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0: Muy buenas noches, amigos emprendedores. Son las 7 de la noche con 5 minutos aquí en Radio de Cuentena, la radio de la familia. Y yo soy Pepe Rojas, su presentador de todas las noches en este espacio que se llama Aprendiendo y Emprendiendo. Un espacio dedicado al emprendimiento, un espacio dedicado a los negocios para la gente que a lo mejor está en relación de dependencia y todo el mundo le dice hasta cuándo trabajas en una oficina de 9 a 6, por qué no te pones un negocio, por qué no emprendes. Eso que tan rico te queda, de repente las empanadas que haces rico, las tortas que haces rico, y la gente te dice, bueno, ponte a venderlos, emprende. Bueno, y todavía te cuesta, todavía tienes esas dudas. Bueno, este programa es para eso, para presentar herramientas, para presentarte también emprendimiento, gente emprendedora que se lanzó, que puso su negocio y que hoy tiene historias de éxito, que empezaron también como tú, desde abajo, y que fueron trabajando, fueron haciendo su marca, y hoy en día son marcas reconocidas, emprendimientos que van avanzando y que tienen ya su reconocimiento en el mercado. El día de hoy tenemos un invitado muy especial, que es Julio Crespo, el gerente general de Bondolfi Boncafé, una marca de café italiano, de nada más y nada menos de 1855. Imagínense la calidad de café, la historia que tiene por detrás este café italiano. Es el café de Roma, está cerquita del Vaticano, un café que te puedes tomar en la plaza romana, puedes ver el Coliseo con una taza de Bondolfi Boncafé en la mano. Realmente hay mucha historia detrás de este café maravilloso que está aquí en Ecuador al alcance de los negocios, de la gente, y listo para poder potenciar también tu negocio. Y el día de hoy vino Julio Crespo, el gerente general de esta marca aquí en Ecuador, representante de Bondolfi Boncafé, a contarnos un poco la historia de este café y a ponernos a disposición ustedes que de repente son emprendedores, que están abriendo su cafetería, su negocio, o que tienen una oficina donde hay mucha gente que toma café, o que tienen esos clientes especiales que quieren recibirlos con un buen café, un café de lujo, un café de altísima calidad. Bueno, para eso Julio está aquí, para invitarnos a probar este café que está aquí en Ecuador y que es un café con mucha historia. Julio, bienvenido.
1: Gracias, Pepe. Gracias por la oportunidad, por las palabras. Efectivamente, tengo el honor. ¿Escuchas?
0: Sí.
1: Tengo el honor de trabajar.
0: Sí. Está aplastado. Ahí. Ok. Ahí estamos, sí.
2: Hola, hola.
0: Sí, ok.
2: Sí, buenas noches, Pepe. Gracias por la invitación, por la oportunidad. Efectivamente, tengo el honor de representar, junto con un equipo, a Bondolfi Boncafé acá en Ecuador. Bondolfi es una marca histórica de Roma. De hecho, hace poco le dieron la certificación oficial como marca de Roma.
0: Qué
2: marca romana. Esos son reconocimientos difíciles de alcanzar, ¿no? Y Bondolfi es una marca que tiene más de 170 años lidiando con la élite del café. En Italia conviven más de 800 marcas de café. La cultura del café italiano es enorme. Y la importancia que ocupa el café en la industria, en el mercado italiano, es muy competitivo. Entonces, tener realmente 170 años lidiando con esa competitividad y a esos niveles, para mí no es más que un honor representar la marca acá en Ecuador, y pues hacemos el mejor esfuerzo por dar el soporte a todos los clientes que manejamos a nivel nacional, que tenemos pues ya más de 10 años acá en el país.
0: Increíble. Cuando hablamos de café italiano, hablamos de calidad. Definitivamente, cuando uno dice café italiano, en cualquier parte del mundo ya se reconoce como un café de calidad, ¿verdad?
2: Cuando hablamos de café italiano, en realidad hablamos de una cultura, de cómo se toma el café. Los italianos son conocidos a nivel mundial como los chefs del café, por decirlo de alguna forma sencilla, y ellos lo que hacen es buscar el equilibrio perfecto en una taza. Entonces ellos mezclan café de diferentes partes del mundo. Ellos no producen café. Ellos compran café en diferentes partes del mundo.
0: Y hacen los blends.
2: Exacto, crean los blends, crean las recetas. Y es una forma global de ver el café. Entonces no es que sea mejor o peor que el café de X o Y país, sino que es una cultura, un hábito, una forma de ver el café, que busca siempre el equilibrio en una taza, ¿no? Bondolfi tiene 170 años haciéndolo y es como una obsesión por tener un espresso perfecto, ¿no? De eso se trata un poco la dinámica.
0: Increíble. Cuéntame, ¿cuáles son los productos que tienen aquí en Ecuador ustedes? Bueno, y a nivel global, ¿no? Porque lo mismo que encuentras en Italia, encuentras en Ecuador, ¿verdad?
2: Correcto, correcto. Es el mismo producto. Nosotros llegamos acá al Ecuador hace 10 años, un poco más de 10 años con la marca. Hace 10 años que llegamos no existía la industria del café como se ha desarrollado hoy en día. No existían los baristas. Ser barista, por ahí alguien sabía algo más de café, pero baristas como tal era muy difícil encontrar. Y los hábitos para tomar el café acá son distintos a Italia. Entonces, cuando vinieron los italianos de Bondolfi a conocer el mercado, encontraron que todavía estamos muy lejos de entender cómo funciona el manejo del café italiano. Era otro gramaje, en detalles de preparación tenían muchos procesos distintos. Entonces ellos concluyeron que la mejor forma de entrar al Ecuador para que se conozca la verdadera cultura del café italiano como tal era a través de las cápsulas.
0: Que ya está hecho.
2: Que básicamente el trabajo del barista viene hecho en una cápsula. Pero esta es una cápsula especial que tiene 7 gramos, que es la cantidad técnica, que vienen empacadas de tal manera que conserven frescura. Tiene una serie de procesos profesionalizados y con ese fue el producto con el que entramos al Ecuador. Es nuestro producto estrella, sigue siendo nuestro producto estrella al día de hoy. Más bien hemos desarrollado la tecnología detrás de las cápsulas en cuanto a equipamiento. Y ya hoy en día pues hemos ya registrado un portafolio bastante más amplio. Ya tenemos el café en grano, porque ya existen los baristas que lo pueden valorar y lo pueden trabajar. Tenemos el café molido, tenemos café incluso en chaldas. Tenemos diferentes presentaciones. Hoy en día incluso tenemos crema de café, que aquí es tal vez parecido a un frappuccino, a un cappuccino.
0: Okay.
2: A un frozen, perdón, pero es crema de café. Entonces estamos constantemente innovando, vamos de la mano de lo que pasa en Italia y nos concentramos en eso. Tenemos una base de clientes en la que ya... ya digamos en la que tenemos una credibilidad ganada y con la que venimos desarrollando toda esta serie de productos, ¿no?
0: ¿Cómo es la reacción de la persona que toma Bondolfi con café por primera vez?
2: Sí les llama bastante la atención. Básicamente es de lo que depende nuestro sistema de ventas. Por eso nosotros decimos que no vendemos café, sino degustaciones.
0: Una experiencia.
2: Nosotros queremos que la gente pruebe el café primero. Porque realmente el café es algo que tú tomas todos los días. Entonces realmente si tú mejoras tu café, mejoras tu día literalmente, ¿no? Entonces, a veces algo que parecería poco importante puede tener bastante más peso del que uno cree. Entonces siempre procuramos que el cliente conozca la experiencia completa. Es decir, tomar el café de la manera correcta. Y a partir de ahí pues nosotros le brindamos todo el servicio detrás, ¿no?
0: Es muy interesante. Yo consumo ya Bondolfi con café desde hace unos 5 o 6 años. Lo pedí a mi oficina, tenía yo la máquina para hacerlas con las cápsulas, maravilloso. La verdad es que una de las cosas que decía Julio muy bien es la frescura del café y que se siente porque cada cápsula viene en un paquete individual. Entonces,
2: correcto.
0: Eso te permite que el café se conserve muy bien.
2: Sí, a diferencia de la cápsula que encuentras ya hoy en día en el mercado, la nuestra es una cápsula profesional, se llama, porque viene empacada individualmente y tiene una atmósfera protegida, un azoto que le dicen allá, que básicamente cuando tú abres el empaque, te explota la frescura como si estuvieras moliéndolo en el momento, ¿no? Y eso genera una gran diferencia y por eso nuestros principales clientes son cadenas de restaurantes de alto nivel, porque el sistema está hecho para restaurantes, ¿no? Está hecho para restaurantes y sí se utiliza también mucho en oficinas y hogares, ¿no?
0: Y tienes también todo el sistema de máquinas para hacer ya estas cápsulas, ¿verdad? ¿Cómo funciona el sistema? ¿Cómo un restaurante podría adquirir este tipo de productos para Bondolfi?
2: Sí, nosotros tenemos el sistema completo, como te digo, porque la cápsula nuestra es distinta. Si el cliente quisiera tener la cápsula que ya existe en el mercado por un tema práctico, pero realmente lo que nosotros vendemos es un producto distinto, ¿no? Entonces, siempre seguimos la recomendación de lo que nos dicen en Italia y si queremos lograr la taza perfecta, como le decimos, necesitamos la cápsula de 7 gramos, no la de 5. Entonces trabajamos con la de 7, trabajamos con la cápsula que viene individualmente empacada, y eso garantiza al restaurante una tasa perfecta, un control de inventario perfecto. Entonces, básicamente lo que hacemos nosotros es pactar citas,

0: los pormenores del café y el barismo, ¿no? Entonces tenemos ambos para ambos segmentos, para los que son restaurantes, pues, y para los que son cafetería, pues nuestro café en grano con la misma asesoría detrás, ¿no?
1: Y la máquina que son para restaurantes, ¿qué nomás hace la máquina? Porque entiendo que hay máquinas de diferente tamaño, depende de la capacidad del restaurante, ¿no?
0: Correcto, eso es bien interesante, porque como te contaba, desde hace 10 años que llegamos, empezamos trayendo las máquinas más pequeñas.
1: Las más pequeñitas.
0: Que funcionan muy bien para restaurantes que necesitan un tema de optimizar espacio, ¿no?
1: Claro. Pero
0: funciona muy bien la máquina pequeña para volúmenes pequeños. Y hemos ido desarrollando esa tecnología de la mano con Italia, o más bien trayendo esa tecnología, perdón, no desarrollándola. Y hoy en día estamos trayendo los mismos equipos que se utilizan en los restaurantes.
1: En los restaurantes italianos.
0: Es la misma máquina que se utiliza en los restaurantes allá, con este principio de que los restaurantes, para poder dar un servicio de café a la altura de su cocina, prefieren hacerlo con un sistema simple, controlable, estandarizable, y que les garantice, pues, una taza bien servida a su cliente.
1: ¿Qué viene acompañado de comprar una máquina? Yo tengo, digamos que tengo un restaurante, quiero ponerme, comprar Bondolphy, comprar la máquina, ponerla en mi restaurante para el servicio. ¿Qué viene incluido con eso? ¿Tú das una capacitación? ¿Cómo
0: Correcto.
1: Es?
0: Correcto, no siempre yo, pero según el segmento y según quién atiende el cliente, siempre con la instalación siempre viene una capacitación, tanto a los operarios, y sobre todo trabajamos mucho con el equipo de servicio.
1: Por supuesto, para que sepan qué ofrecer.
0: Son nuestros vendedores, son quienes es importante que lo prueben el producto, que tengan la seguridad que están vendiendo un buen café. Para nosotros los meseros son nuestra fuerza de venta. Para nosotros es muy importante que ellos tengan la seguridad, ellos son asesores. Entonces, cuando ellos se acercan a tu mesa y te ofrecen un café, más te vale que el café esté bueno, porque claro, si no te lo va a reclamar el cliente. Entonces nosotros tratamos de darle siempre ese respaldo al mesero, ¿no?
1: Que sepa que
0: está respaldado
1: bien,
0: por una buena marca. Entonces hacemos capacitaciones temporales, actualizamos, porque muchas veces la rotación del personal, hoy ya hay algunos nuevos, Julio, podemos coordinar otra. Es parte de nuestro servicio, acompañar siempre al equipo de servicio para asegurarnos que la taza llegue como debe llegar al cliente final, ¿no? Ese es al final el objetivo y lo que nos mantiene aquí, pues, a pesar de todas las situaciones, ¿no?
1: Qué bueno que
0: ha pasado la industria, ¿no? Las situaciones que ha pasado la industria de restaurantes.
1: Las personas que nos están viendo por YouTube ahora pueden ver un nuevo servicio también que Bondolphy ha sacado. Y esto es muy importante que las marcas en general hagan, ¿verdad? En el caso de Bondolphy, que vende café, no solamente tiene café para restaurantes, para hogares, porque también hay un segmento hogar. Si ustedes quisieran pedir café también molido para su casa, tomarse un buen café de calidad en casa, también lo pueden hacer. Pero también tienen este nuevo servicio que se llama La Estazione. Cuéntame cómo nace el concepto de La Estazione, y las personas que nos están escuchando en la radio, les recomiendo que se conecten al YouTube para que puedan ver el servicio y puedan darse cuenta que es una estación que lleva café a diferentes puntos que lo pidan, ¿verdad? Un café para eventos, para reuniones, para fiestas. Cuéntame, ¿cómo nace la idea de La Estazione?
0: La idea nace porque siempre identificamos, yo vengo del mundo de los eventos, y siempre identifiqué que en los eventos hacía falta el servicio de café. Repito, nosotros estamos en esto hace 10 años, cuando la industria del café era bastante menos desarrollada, parece poco, pero es impresionante todo lo que se ha desarrollado la industria del café en este tiempo, ¿no? Entonces, hace bastante tiempo, de hecho, si no me equivoco, la primera vez que hicimos un servicio para un evento fue el matrimonio de mi hermano, que hoy en día es mi socio en este tema de las estaciones, y ajá, todos los amigos lo felicitaban por lo que
1: la
0: fue un detalle. Entonces siempre decíamos que si tú no tienes café en tu evento no pasa nada, pero cuando lo tienes y es un café de ese nivel,
1: increíble,
0: realmente es un detalle que llama la atención. Y además uno también, en la parte comercial de uno, el consumo que se da en un evento es importante, es un consumo importante. Entonces siempre identificamos esa oportunidad y estuvimos buscando introducir el servicio. Lo hemos hecho esporádicamente porque estamos en el mundo del café, pero finalmente hemos creado ya esta división independiente, pero de la misma familia, por así decirlo. O sea, independiente en operación, pero es un carrito que se llama La Estazione. ¿Por qué lo hicimos así? Porque cuando tú te vas a casar o tú tienes un evento social, no quieres que te pongan publicidad.

0: publicidad en tu evento, ¿no?
1: Claro.
0: Entonces no era correcto tener un carrito de marca. Por eso creamos una división más para eventos sociales, corporativos o lo que sea necesario, pero sí es la fortaleza de nuestro carrito el café. Claro. Lo que nosotros te podemos garantizar es un café perfecto el día de tu evento, un espresso italiano increíble, un cappuccino como te lo tomas en Italia. Y ese es el enfoque de nuestro carrito, es una división nueva que ha tenido una acogida increíble. Así que ahí estamos a la orden y cuando lo vean por ahí pídanse un café.
1: Y en algún momento tenías también uno que se podía combinar con licor. Este también puedes hacerlo.
0: Es parte del servicio, sí. El servicio tiene diferentes niveles donde tú puedes pedir que... nosotros tenemos en nuestro equipo de baristas, también tienen, algunos tienen nociones, otros son también bartender. Y nos enfocamos siempre en sacar también, cuando pide el cliente, unos espresso martini, unos carajillos, unos afogatos con Baileys.
1: Qué belleza.
0: Se puede hacer maravillas, entonces realmente es un bonito proyecto y que ha tenido una acogida inicial muy interesante. Entonces esperemos pues, que sigamos, ¿no?
1: Yo personalmente he estado en eventos en donde ha estado las estaciones y he visto la gente haciendo fila para tomarse el martini. Creo que es el que más llama la atención, ¿no?
0: Claro, el espresso martini, el espresso martini es el éxito,
1: porque es una copa preciosa.
0: La copa es bonita, es refrescante.
1: Ajá.
0: Y cuando uno llega a un evento, a veces llegas cansado de alguna otra cosa. Y qué mejor que un traguito, pero que tenga café, ¿no?
1: Entonces eso
0: es un buen aperitivo, un buen welcome drink, el espresso martini. Y como te digo, sí, es un éxito en los eventos, la verdad. La gente le tiene una muy buena acogida.
1: Y ahora que cuando tú dices lo de los eventos, también es importante tener una estación de café en los eventos también, porque si de repente es una boda, ¿no? La gente está tomando, tomarse un pequeño break, tomarse un cafecito como para que se te baje, poder seguir disfrutando sin cortar la fiesta.
0: En un matrimonio el carrito de café tiene dos momentos principales, que es la recepción, porque como te digo, la gente llega a buscar un shot de energía, por así decirlo. Y el otro momento importante es después de la cena, cuando se abre la mesa de dulces, ¿no? Ahí el carrito de café se llena también, ¿no?
1: Todo el mundo quiere café.
0: Claro, y de ahí pues depende, cuando es con espresso martini, no para toda la noche eso.
1: De dar.
0: No para.
1: Increíble.
0: Sí.
1: Bueno, eso justamente es una de las cosas y novedades de Bondolphin, que está innovando todo el tiempo y es parte de lo que siempre digo aquí de los negocios. Los negocios tienen que buscar diferentes canales, ¿verdad? Diferentes canales de venta. Uno de esos es restaurantes, hogares y también esta división nueva de eventos, en donde pueden ustedes, si tienen un evento, pueden escribir a las redes sociales. Yo voy a poner en pantalla las redes sociales de la estación, porque la estación tiene su propia red social, ¿verdad?
0: Es correcto.
1: Las redes sociales de la estación. Él tiene su propia red social. Ustedes pueden comunicarse por medio del Instagram, que les voy a poner ahora en pantalla, para que ustedes puedan cotizar. Ahí está, la estación. Ustedes pueden cotizar ahí su evento a la página web laestaciones.es, o por medio de aquí, de la misma página, ustedes aplastan el contacto, mensaje, pueden escribir y ahí le pueden cotizar su evento. Más o menos, ¿desde cuánto es el valor?
0: La base es $350, es la base para eventos de hasta 30 personas. Es un servicio básico y a partir de ahí, dependiendo cuántas personas más, se va incrementando, ¿no? De acuerdo a los servicios que tú quieras coger, ¿no?
1: ¿Y el café corre ya por...? O sea, ya está...
0: Eso es ilimitado.
1: Es ilimitado. Ajá,
0: esa base de 350 para hasta 30 personas te cubre café ilimitado
1: con tomar las
0: preparaciones
1: veces,
0: distintas. No incluye licores, pero sí te incluye preparaciones distintas con helado, con leche, con...
1: Fantástico.
0: Sí, ese es el...
1: Súper bueno.
0: Claro,
1: súper bueno.
0: Es un lindo detalle para los eventos.
1: Qué bueno. Y vamos a poner también las redes de Bondolphin, porque en las redes de Bondolphin ustedes van a encontrar varias cosas. Van a encontrar también ideas de cómo combinar un buen café. Van a encontrar los puntos de venta, porque es importante que ustedes sepan en qué restaurante está.
0: Que es lo de la marca histórica.
1: Ajá. Ahí está la marca histórica. Ahí ustedes van a poder ver diferentes clientes y restaurantes donde venden café Bondolphin. Así que cuando ustedes vayan a estos lugares, a estos restaurantes, pídanse con toda seguridad un buen café, que va a ser el café Bondolphin. Entonces ahí ustedes pueden ver los puntos de venta, pueden ver en qué lugares lo están sirviendo. Pero más o menos nos puedes dar una guía de en qué restaurantes estás, lo que se te venga a la cabeza. ¿En qué restaurantes en Guayaquil los puedes encontrar?
0: En San Borondón, está La Espiga, está nuestro tradicional Il Buco. Puedes pedirlo en todas las cadenas de Los Chabela, el nuevo Ganush. Si te vas a tomar un vino...
1: En Ganush está.
0: Sí, si
1: ah, bueno, es el restaurante de moda ahorita, ¿no?
0: Si te tomas un vino en Empírico, te tomas un espresso también.
1: Qué bien.
0: Así hay una larga lista más.
1: Qué chévere. Y no solo en Guayaquil, ¿verdad?
0: Hay no. Tenemos también clientes en Quito, en Manta, en Cuenca, a nivel nacional. Atendemos a nivel nacional. Nuestra base está en Guayaquil, pero atendemos a nivel nacional.
1: Quiero poner las imágenes de la fábrica allá en Italia, porque tenemos unas imágenes muy bonitas de la fábrica, porque quiero hablar sobre el proceso. El proceso es lo más importante, lo que ustedes tienen que entender que tiene Café Bondolfi de ideal, lo que le da el sabor, lo que le da la textura, lo que le da toda esta maravilla es el proceso. Y eso es lo que vamos a ver ahora, vamos a ir viendo en este video. Mira, mándame hablando un poco. Esto es cómo se van haciendo las cápsulas, ¿verdad? Cómo se va tostando el café. Ahí vamos.
0: Son diferentes estaciones, procesos que tiene la fábrica.
1: Esas son las cápsulas.
0: Eso es fantástico. La fábrica es increíble. Tienes un arte. La parte más importante es la selección de los proveedores de café para ellos.
1: De los granos.
0: Ya te digo, para eso hay que tener 170 años para no dejarte desviar del camino, ¿no?
1: Entonces, y encontrar la misma calidad todo el tiempo, ¿no?
0: Ajá, esa es la clave, digamos, de la sostenibilidad de una marca, es la constancia. La constancia con la calidad. ¿Ya? La sostenibilidad, eso es lo más difícil de encontrar con una marca, que constantemente el café sea igual. Entonces, ese proceso es lo que hace que Bondolfi sobreviva en el tiempo, que los restaurantes italianos de los más importantes confíen en Bondolfi, porque te aseguran con sus procesos que te van a entregar siempre una taza de primer nivel, ¿no? Como te digo, es la obsesión con la taza perfecta, es lo que mantiene a la empresa trabajando tanto tiempo, como te digo, en mercados altamente exigentes, ¿no? Entonces, definitivamente el proceso de producción es indispensable, y de ahí pues con el sistema de cápsulas, como hablábamos, la tecnología, ¿no? El hecho de que vengan empacados individualmente, que te conserven esa frescura, son pequeños detalles que hacen una gran diferencia en la taza.
1: Hay diferentes tipos de café, ¿verdad? En el molido viene de diferente, o la cápsula viene de diferentes grados, como quien dice, ¿no? ¿Cuáles son los tipos de café?
0: La denominación es forte, leyero y de cafeinato.
1: A mí me encanta el forte.
0: El forte es el que más vendemos, es el que tiene mayor aceptación, es como más a chocolatadito. Es un café con mucha robusta. Los italianos, como te cuento, siempre mezclan. Entonces el forte es una mezcla que tiene 75% de robusta y 25% de arábicas. Las robustas principalmente africanas y las arábicas principalmente de Colombia y Brasil. También compra mucho café en Centroamérica,
1: claro.
0: Pero esta cápsula forte principalmente Colombia, Brasil y África las robustas, ¿no? Pero a veces hay ese mito con las robustas, pero una robusta bien tratada para nosotros es nuestro café más vendido,
1: claro,
0: el forte, ¿no? De ahí viene el leyero, que el leyero tiene 65% de arábica.
1: Ese es el amarillo.
0: El blanco. El por blanco, lo tanto, okay. Ese café es un poco más aromático, un poco menos golpeador al paladar.
1: ¿Ese tiene cuánto?
0: Ese tiene 65% de arábica.
1: Ah, ok.
0: Y solo 35% de robusta. Entonces, no quitas la robusta, no le quitas el cuerpo al café, pero sí tiene unos toques distintos. Y el descafeinado es más equilibradito. El descafeinado es 60-40, más arábica que robusta. Pero lo interesante del descafeinado es que el proceso de descafeinarlo es un proceso de lavado natural. Eso es súper difícil de encontrar.
1: Okay.
0: Las personas que están obligadas a tomar descafeinado me lo van a entender a la perfección. Es difícil encontrar un descafeinado rico porque para quitarle la cafeína inevitablemente debe pasar por químicos. En el caso de Bondolfi, el señor Bondolfi es obsesivo con su taza. Entonces ellos todavía aplican un proceso antiguo que es el lavado. Entonces el café pasa 40 veces por agua hirviendo,
1: caramba,
0: industrialmente hablando, ¿no? Y eso le va quitando la cafeína hasta dejarlo hecho un descafeinado sin invadir el sabor. Entonces, no, yo tengo muchos clientes que les gusta el descafeinado por su sabor, no porque no tenga cafeína, ¿no? Uh-huh. Entonces eso para los que toman descafeinado, cuando conocen el descafeinado Bondolfi, es como encontrar un oasis, porque no es fácil encontrar un buen descafeinado.
1: Claro, o de repente gente que quiera tomarse más de 3 tazas en la mañana, de repente, o ya me tomé la fuerte. Correcto. En la mañana, pero digo, me voy
0: no
1: a mantener
0: tomando. No te quieres perder el café. Claro. Y después de la cena, no, yo después de las 2 de la tarde no duermo, bueno, te puedes tomar un descafeinado.
1: ¿No? Y no pierdes el gusto.
0: Y eso también a nivel de restaurantes, ¿no? Es un servicio interesante que tenga. Es para clientes de nombre y apellido, no es volúmenes, pero es un servicio bonito que un restaurante te tenga un café descafeinado de buen nivel. Habla bien de tu restaurante,
1: ¿no? Que igual al final, si el mesero, lo que decías, no le das las cartas al mesero para que pueda atender bien. Entonces, si el mesero presenta y dice, mira, ¿qué les parece cerrar con un cafecito? Y dice, no, es que no duermo. Tienes la opción.
0: Tienes la opción del descafeinado. Es bien interesante toda esa dinámica del mesero con el cliente, ¿no? Hoy en día son asesores. La gente los escucha mucho a los meseros. Entonces, para nosotros es muy importante. Y yo creo yo que es posiblemente de nuestros principales activos, es el que conocemos a muchísimos meseros, ¿no? Ya nos conocen mucho en la industria. Los del Yacht Club, con los del Tenis Club, con los de la Costa, con los que pasaron por Il Buco, los Chabeles, ya nos llaman de otras ciudades. Yo trabajé en Guayaquil en tal restaurante.
1: Y quiero traer
0: el café. Es una comunidad muy importante para nosotros, el personal de servicio, que ya hay de ellos más que meseros, para mí son vendedores, ¿no?
1: Claro, por supuesto. Cuéntame un poco de la familia, cómo empieza la historia familiar en Italia. Cuéntame un poco sobre esa relación allá en Italia.
0: Yo tengo una familiar mía, una prima muy querida, de hecho de contemporánea conmigo. Ella tiene relación familiar con la familia Bondolfi. Ella es casada con uno de los Bondolfi, con uno de los señores Bondolfi.
1: Okay.
0: Que hoy en día son...
1: O sea, el café Bondolfi es porque es apellido Bondolfi la familia.
0: Bondolfi es un apellido italiano. Ajá. Okay. Pietro Bondolfi fue el creador de Bondolfi hace 171 años.
1: Que vendría a ser el bisabuelo.
0: El bisabuelo, el tatarabuelo de los que hoy en día son una sexta generación los que están
1: sexta
0: acá.
1: Generación.
0: Son dos hermanos, Edo y Tommy. Que les mandamos un saludo.
1: Saludos allá.
0: Edo y Tommy son dos personas muy trabajadoras. Les tengo muchísimo respeto. Son excelentes socios para nosotros. Y ya te digo, más allá en un principio la relación familiar es lo que abrió la oportunidad a traer Bondolfi al Ecuador. Hoy en día realmente la dinámica del negocio nos une mucho, ¿no? Nos une bastante.
1: ¿Y qué opinan sobre el mercado ecuatoriano? O sea, ya me contaste que cuando recién llegaron era esto como cuando el vendedor de zapatos lo mandan a la India y regresa diciendo en la India no hay chance porque nadie usa zapatos. Y el otro va con la visión de estamos en el negocio perfecto porque nadie usa zapatos. Entonces, ¿cómo fue y cómo ha cambiado esa visión? Porque hoy Ecuador es otro país, ¿no?
0: Sí.
1: Y Bondolfi es parte de esa historia también, ha construido esa historia también de gusto por el café, ¿no?
0: Sí, de hecho, la cultura del café italiano tiene mucha historia detrás, tiene mucha conversación detrás, pero tiene muchos sabores detrás, ¿no? Entonces, se ha desarrollado mucho, hoy en día hay diferentes tendencias con los tomadores de café, hay el que le gusta el café de especialidad, que es una tendencia completamente distinta. No busca equilibrio, sino sabores extremos. No está mal, es una experiencia distinta, está bien. El café italiano siempre está centrado en el espresso, en el equilibrio. El café ecuatoriano, nosotros estamos acostumbrados a nuestra jarra de café. Esto allá no se toma,
1: claro,
0: en
1: no.
0: Italia, ¿no? Pero nosotros no nos pueden quitar nuestra jarra de café. Entonces, uno va un poco adaptándose a la cultura, pero al mismo tiempo tratando de promover esta otra tendencia, que es otra cultura. Países como Perú, esto está súper desarrollado.
1: Sí.
0: O sea, los restaurantes en Perú, pues la participación del café italiano en el mercado es muchísimo mayor que acá. Acá es un mercado en absoluto desarrollo, totalmente. Entonces, creo que entramos en un buen momento, como dices, cuando entramos realmente... no había más café italiano, fuimos el primer café italiano. Y hoy en día hay varias marcas, entonces te puedo decir que es una industria que está creciendo y Bondolfi tiene su, como dicen, el que pega primero pega dos veces.
1: Sí.
0: Bondolfi tiene su nombre ganado, la gente nos conoce por el trabajo que ya venimos haciendo. Así que sigo pensando que es un lindo momento para nosotros. Tenemos que ir creciendo con esa industria y eso es lo que nos lleva a sacar diferentes productos, como te digo, diferentes presentaciones del mismo café y divisiones de servicio distintas como el carrito de los eventos, ¿no?
1: Hay algo que yo aprendí con Bondolfi que es a usar la moca. Yo nunca en mi vida la había visto la moca, no la había aprendido nunca a usar. Y con Bondolfi, con Julio, aprendí a usar la moca. Cuéntame un poco, ¿ustedes tienen todavía la moca de venta? ¿O
0: me deben de quedar unas cuantas posiblemente.
1: Es distinto tomar un café de moca que un café.
0: Esa es la tradición de la abuelita italiana, pero en su máxima expresión, como quien dice. La cápsula es una forma de hacerte el espresso italiano sin que lo tengas que hacer. Pero la moca es la forma tradicional de hacerlo en las casas italianas.
1: Ya.
0: No hay una casa italiana que no tenga una moca.
1: Uh-huh.
0: Aquí se usa bastante también, en Manabí sobre todo usan bastante.
1: Manabí
0: usan
1: bastante. ¿Cómo habrá llegado?
0: Hay,
1: ¿no?,
0: diferentes la formas. Es que... hay mil formas de pasar el café, ¿no?
1: Ajá.
0: Filtrarlo, vía expreso, vía por gravedad, por en este caso, evaporación cuando usas la moca. Básicamente tienes agua en la parte de abajo, tienes café en el medio y un botecito arriba. Entonces el agua se evapora, traspasa el café hecho gas y llega hecho líquido al
1: arriba.
0: Ya llega hecho café, ¿no? Y básicamente ahí lo que tú tienes en el medio de la moca es, al igual que una cápsula, 7 gramos de café.
1: Entra o los 7 gramos
0: ahí de café. Entran 7 gramos de café en la moca. Y eso lo pasa con otro, ya digo, con otro tipo de método de filtración, pero al final son 7 gramos en una taza de café.
1: Pero,
0: allá igual toman las tazas chiquitas, ¿no?
1: Claro.
0: Allá usan las tazas pequeñitas.
1: Pues es toda una técnica, ¿no? Porque el agua que está abajo debe tener cierta temperatura, ¿verdad?
0: El agua
1: no,
0: está abajo.
1: No debe hervir, ¿cómo
0: no,
1: es?
0: No es complicado, en realidad es súper casero.
1: Uh-huh.
0: Es súper casero, es ponerle agua y poner la hornilla a llama media.
1: Llama media.
0: El resto lo hace la hornilla y... No olvidarte para que no se te queme.
1: Y cuando empieza ya a burbujear,
0: te va a salir por arriba, va a salir por la parte de arriba de la moca, va a empezar a salir el café.
1: Y ahí hay que...
0: Ahí lo sirves, ¿no? No tengo una, perdón, ahí lo sirves.
1: Ya lo sale.
0: Sirves directo a la...
1: Pero apagas cuando ya está burbujeando.
0: Por supuesto.
1: Cuando ya está saliendo.
0: Cuando ya está lleno el botecito de
1: ahí arriba, apagas. Ya ok. Y ahí ya sirve el café.
0: Ya te voy a pasar el videito de cómo se hace, perdón.
1: Sí, yo... Eso para mí, la verdad, cuando yo probé por primera vez la moca y el café hecho en moca, yo les recomiendo que si ustedes no han tomado el café en moca, pruébenlo. 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Entonces, si ustedes tienen una oficina donde toma mucho café, si usted quiere café para sus VIPs, es decir, café, usted es gerente general, presidente de una compañía y quiere darle buen café a las personas que lo van a visitar, a sus clientes especiales, quiere atenderlos bien, este es el café que debe tener. Normalmente yo conozco la historia de que hay muchas oficinas en donde toman café en las oficinas, pero el gerente general tiene su maquinita para él,
0: muchas,
1: ¿no?,
0: veces, los doctores.
1: Doctores.
0: También.
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0: Claro.
1: Ustedes pueden hacer una cita, va a ir Julio con su equipo, con su máquina, con sus cápsulas, indíquele más o menos cuántas personas van a estar en la degustación y van a hacerle una demostración completamente gratuita para que ustedes puedan conocer que esto es probando, ¿verdad?
0: Así es.
1: Es que el que lo prueba se enamora del café.
0: Basta probarles.
1: Basta probarlo. Hay algo muy especial que bota este café que yo no lo he visto en ningún otro lado, que es la cremosidad del café.
0: Claro,
1: hay una
0: claro.
1: crema. Háblame un poquito de eso, porque eso es algo que cuando yo conocí sobre el café italiano, gracias a Bondolfi, aprendí sobre esto, que es la cremosidad. ¿Qué es lo que te da la crema y por qué se debe tomar con la crema? Porque cuando te lo sirven, el mesero debe saber que tiene que salir con crema ese.
0: Claro, los meseros cuando el café sale sin crema te lo devuelven a barra. O sea, cuando el café sale sin crema, un mesero exigente te lo devuelve a barra y te dice, así no me lo ponga.
1: Así no me lo ponga.
0: Hay otros detalles como que la taza debe estar caliente.
1: Ah, la taza caliente.
0: La taza debe estar caliente. La crema, para eso tienes que tener un buen café, para que te haga una buena crema. Y de ahí el método de extracción es la clave para la crema. Por eso, si tú tienes un café pasado, no te va a salir con crema porque el método de filtrado. Cuando tú lo haces con método expreso, el método de extracción a presión es lo que hace que quede una crema encima.
1: Ah, por eso es que se hace la crema.
0: Correcto.
1: Por la fuerza con la que sale
0: el... Y la crema lo que hace, al igual que la cerveza, pues te protege el café. Te protege el café para que queden los sabores ahí abajo, para que te mantenga los sabores en la taza y al final uno se toma la crema.
1: Qué rico.
0: Claro.
1: ¿Y cuál es la sugerencia de consumo que la gente normalmente lo hace acá, o el ecuatoriano? ¿Cuál es la sugerencia de consumo que tienes que hacer para tomarte un buen café, disfrutar un buen café?
0: O sea, para mí la mejor forma de tomarse un Bondolfi es en espresso. Esa es la mejor forma de tomarlo. Pero como te digo, uno se adapta también al mercado, ¿no? Entonces acá, por supuesto, en un restaurante o en una cafetería, el 80% de las ventas están repartidos entre expresos y entre americanos y capuchinos.
1: Sí.
0: Expreso es una porción pequeña. Sin embargo, siempre incentivamos a que más gente lo pruebe así porque consideramos que es la forma óptima. Sin embargo, no es obligación, uno lo puede tomar como a uno le guste.
1: A mí me encanta siempre el expreso doble. Yo me tomo siempre un expreso doble. Lo que yo hacía cuando tenía ganas de tomarme algo un poco más ligero, o la taza, ¿no? Porque como tú dices, nosotros estamos acostumbrados a
0: la taza
1: jarro.
0: Que te dura.
1: Claro, la taza que estás dando de sorbo. Entonces lo que yo hacía era poner un expreso doble y le completaba con un poco de agua caliente, ¿verdad? Que la máquina te bota el agua caliente también, si quisieras hacerlo. Y la máquina también tiene para hacer las preparaciones, capuchino, todo lo puedes hacer. Ahí está la máquina.
0: Esa máquina te hace
1: Qué linda esa máquina, miren. Esta es la máquina que vendes para oficinas.
0: Esa es la máquina que la básica, la que traemos desde el inicio. Que
1: qué linda.
0: Con esa maquinita puedes implementar todo un servicio de café si tu local pues no es un local gigante, ¿no? Hay muchos lugares que no tienen el servicio de café o no tienen un buen servicio de café. Con este pequeño aparatito realmente hacen un plus, suben un escalón en el servicio. Y muchos clientes han empezado con esta y con el tiempo se han cambiado a las más grandes porque el servicio tiene aceptación y es importante, ya te digo, es importante que el café es lo que cierra tu experiencia en un restaurante. Entonces, si tú terminas con un mal café, todo el trabajo del chef se va al piso. Entonces, el café se dice que resalta el trabajo del chef cuando es un buen café, o lo puede destruir cuando no es un buen café. Entonces, termina siendo un detalle importante dentro de los restaurantes y gracias a Dios muchos de ellos lo han entendido, lo han asimilado o aceptado, que es lo que hoy en día nos permite atender un buen mercado, ¿no? Atender una buena base de clientes, ¿no?
1: Ahí describe un poco la máquina. Veo que hay diferentes partes. La parte de arriba es donde entra la cápsula, ¿cierto?
0: Correcto, donde está la tapa.
1: Donde está la tapa. No. Esta tapa se levanta.
0: Se levanta y ahí se pone.
1: Y ahí ingresa la cápsula. Súper fácil de usar, ¿no?
0: Es regalado. Mi hija cuando tenía 3 años me ayudaba a hacer el café.
1: Ya lo usaba, ok. Entonces, la tapa, levantas la tapa y tiene el huequito perfecto para que ingrese.
0: Entra la cápsula de una sola forma,
1: ¿no? Cierras la tapa y ahí...
0: Si ya tienes que haberle puesto agua primero.
1: Y ahí se engancha.
0: Cierras la tapa
1: y se engancha la cápsula.
0: Ahí se engancha la cápsula, aplastas el primer botón azul. Si es que quieres un espresso cortito.
1: Y ahí sale perfecto el tamaño también.
0: Tú lo gradúas al tamaño que tú lo quieres sacar. Ajá. Tú lo puedes graduar al tamaño que te guste tomar el café. El tercer botón que tiene, que es como una palanquita, te saca el agua caliente en caso quieras darle un poco más de agua al café. Ajá. O hacer un agua aromática, te sirve. Y el cuarto es el vapor, ¿no? La lanceta de vapor para texturizar y hacer los capuchinos, ¿no? Entonces, con esa lanceta y esos 3 botones, básicamente
1: ya estás.
0: Puedes implementar todo un servicio de café, pues obviamente de acuerdo a los volúmenes que manejes. Básicamente eso, con esa maquinita hemos solucionado el servicio de café de un montón de locales. Que te digo, muchos siguen con el mismo servicio desde hace 10 años y otros que han crecido sus restaurantes o su tráfico o su servicio de café como tal han ido migrando a las máquinas más grandes que ya tenemos también para nuestro mismo sistema, ¿no?
1: ¿Podemos saber los precios más o menos de la máquina para...?
0: Nada de secreto. ¿Ah? Nada de secreto. Esa máquina vale $375 más IVA.
1: Está, es recontra buen precio para un restaurante.
0: Para un restaurante. Tengo clientes que después de 5, 8, hasta 10 años siguen teniendo su misma máquina.
1: La misma máquina.
0: Cuando la cuidan dura, cuando la cuidan dura, cuando no la cuidan, pues como todo, ¿no? Pero... Es una buena compra, o sea, es una súper buena inversión para un restaurante. Se recupera rápidamente con un poco de trabajo con el equipo de servicio y te digo, es una buena solución. Uh-huh. Es una buena solución para los restaurantes.
1: Y aparte que tiene servicio técnico, ¿no? Si llega a pasar
0: y
1: algo...
0: Y eso es importante, ¿no? Porque hay un montón de marcas de todo en el mercado, pero siempre cuando tú ya estás hablando de un negocio, tienes que tener ese servicio técnico, el respaldo técnico. No puedes tener una máquina de una sola vida, porque son máquinas que las vas a poner a exigir en ambientes de tráfico, de alto movimiento, de grasas. Son claro. Máquinas en ambientes a veces
1: son
0: un poco
1: extremos, de trabajo.
0: Que están hechas para trabajar. Y es importante que haya detrás el servicio, porque tú, si no, tú inviertes en tu máquina y el primer problema te quedaste sin máquina. Entonces, en nuestro caso, por el servicio técnico que tenemos clientes, ya te digo que después de 5 o 6... 7 años siguen teniendo su equipo trabajando, ¿no?
1: Y si ustedes tienen un restaurante y el café es una de las cosas principales que ustedes tienen, no pueden vivir sin el café, entonces Bondolphy va, te pone la máquina, si se te llega a pasar algún problema, te la reponen mientras se repara, ¿verdad? Te vas a una
0: sí,
1: máquina
0: nosotros
1: de reposición.
0: Tenemos ese servicio, entendemos la importancia del restaurante de no poder quedarse desabastecido. Entonces, siempre que hay mantenimientos o arreglos de alguna máquina, pues siempre dejamos una máquina en respaldo, siempre para que, como política, nuestros clientes no se puedan quedar sin café.
1: Qué lindo este video. Ahí vemos las diferentes máquinas. Esta es la Pro.
0: ¿Quién lo hizo?
1: Yo hice ese video. Este es el calentador de taza que me dice. O sea, esta máquina es la más completa, ¿verdad?
0: Hay una que es doble, la de arriba. Esa es la más completa del sistema de cápsulas.
1: Esa es la más completa. Entonces ahí tiene el calentador de tazas, que lo que me decías que es para que la taza salga caliente.
0: Ahí tienes los tamaños de café, el tanque es tanque independiente, no tienes que romper tubería.
1: Ah, claro, eso es muy importante, claro, también, ¿no? Porque no tienes que estar llenándola directamente, haciendo una conexión de agua para
0: Por eso me es también tan práctica para los eventos esas máquinas.
1: Las conectas y ya está. Agua y ya está.
0: Ajá, no requieren ninguna instalación compleja. En realidad la instalación y la capacitación la enfocamos más en la marca, en la venta del producto. Y el manejo de la máquina no es en lo absoluto complejo, es súper fácil.
1: Qué bonito, la verdad. Y aquí vemos también un poco cómo se acompaña, ¿no? Con una buena galletita, un croissant. En la tarde un postrecito, ¿verdad? Puedes ir acompañando con un postrecito y tomarte un buen café. La verdad es que para cualquier momento cae muy bien una tacita de café, ¿no?
0: Siempre cae bien un expresito.
1: Qué rico. Bueno, y esta máquina Produo es ya una de las más top que ya la usan ya los restaurantes más...
0: Esa es la máquina doble, la utilizan mucho los restaurantes familiares porque le suelen pedir en una mesa 8 cafés, una familia de 15.
1: Claro.
0: Le piden 8 cafés de golpe, entonces, más allá del tamaño de la máquina, es el tener dos salidas simultáneas. Algunos restaurantes lo necesitan y otros por volumen que usan a diario de las dos salidas, ¿no?
1: Vi uno que está sirviendo directamente como en un pan. ¿Qué es eso?
0: Ajá, ese es uno de nuestros clientes, que es la espiga de San Borondón. Saludos a la señora Elisa, es muy innovadora, ella siempre ¿Sí? está haciendo cosas distintas y sacó en una temporada este café, creo que se llamaba un donut coffee o algo así.
1: Venía adentro.
0: Pero era como un pan de donut que venía con el café allá adentro, buenísimo.
1: Increíble.
0: Sí, riquísimo.
1: O sea, ibas tomándote el café y mojándolo.
0: Y al final te comías el pan.
1: Qué rico, increíble.
0: El pan mojado.
1: No, y eso es lo que te da la flexibilidad de tener un buen café, que lo puedes combinar con todo,
0: puedes hacer innovación.
1: Puedes moverlo. Puedes usarlo para diferentes preparaciones, como por ejemplo si fuera un restaurante que brinda también los cócteles con café. Es importantísimo tener un café de calidad, porque si no el cóctel te va a salir malo.
0: Un buen espresso es la base para todo el servicio de café.
1: Para cualquier.
0: Un buen espresso. Todo lo demás es matemática, pero un buen espresso te garantiza una buena calidad de tu servicio de café.
1: Y a ti, Julio, ya personalmente, ¿cómo ha estado este tiempo que has estado al frente de la marca? para ti ha sido, cómo has enfrentado este reto aquí en Ecuador?
0: Yo, súper bien, casi me cae. Súper bien, es un lindo negocio, es un muy bonito negocio. Han sido épocas durísimas de pelearla, ¿no? Pero se ve también, es increíble la capacidad de los dueños de los restaurantes para salir a pelearla, imagínate, para buscársela, para mantenerse. Y realmente hemos visto la cantidad de familias que viven en esta industria. Y creo que ese camino es lo que hemos llevado como con buena onda, ¿no? Como con buena onda. Ya tenemos 10 años, tenemos un equipo pequeño de trabajo, pero bastante sólido, muy profesionales, y creo que la constancia es lo que nos tiene hoy en día donde estamos. Y creo que eso es el camino recorrido, toda la gente con la que nos ha tocado trabajar, tanto para resolver como para innovar. Cada instalación, cada cliente tiene sus detalles. A veces un cliente que te esperas algo muy grande termina siendo algo sencillo. Uh-huh. Y a veces un cliente que no esperas que sea gran cosa te sorprenden con las cosas que hacen. Es muy interesante el lidiar con esta cantidad de gente, arreglándoselas, compitiendo para salir adelante. Es increíble, la verdad. El trabajo con la gente creo que es lo que más me gusta, digamos, ¿no? Lo que más me gusta.
1: Increíble. Bueno, ya sé, realmente nosotros, yo siempre hablo acá de los negocios de pandemia, porque hay la mayoría de negocios que pasan por aquí, por estos micrófonos, y la mayoría de emprendimientos nacieron en pandemia. Bondolphin no solo pasó la pandemia, es decir, sobrevivió a esa pandemia que cerró muchos negocios, pero Bondolphin no solo sobrevivió a una pandemia, sobrevivió a dos guerras también, ¿verdad?
0: Claro, allá en Italia están hablando de ligas mayores. Creo que para mí, en lo personal, lo que más me llamó la atención después de haber probado el café fue, ya te digo, tener la oportunidad de trabajar y representar una marca de 170 años.
1: Increíble.
0: Algo aprendes en tanto tiempo, ¿no? Me acuerdo que tenía un profesor que nos decía, no importa, que es el que nos ponía, un profesor de box, que era Fierrito, que los viejos no vamos a acordar de Fierrito. Yo tenía un profesor que decía que él contrataba a Fierrito porque no le importa si era el mejor, pero él es el más viejo, ese man sabe más que el resto.
1: Claro.
0: Entonces yo, una empresa que tiene 170 años, algo tienes para aprender ahí, ¿no? Y realmente es impresionante la cantidad de cosas que uno aprende trabajando con gente así, ¿no?
1: Claro.
0: Entonces el valor que le hemos dado a la constancia, al levantarnos todos los días a trabajar, a abrir el negocio todos los días, a salir a vender, a cumplir con todos nuestros clientes, creo que esa es el mejor ejemplo que tenemos de Bondolphin, es ese, ¿no? La constancia, ¿no?
1: Y como digo, han pasado dos guerras también, porque allá en Europa hubieron dos guerras mundiales.
0: Ya, ¿no? Ya son grandes ligas cuando ya hablamos de constancia.
1: Ya, si hablamos de resiliencia,
0: claro,
1: gana el premio, pues, ¿no? Europa realmente, en Italia, que se vivió realmente en carne propia todos esos problemas, ¿no? Pero lo han sabido superar, y es una marca que ha llegado acá a Ecuador hace 10 años. Y que lleva este gran producto, un café italiano de calidad que usted se puede tomar aquí en Ecuador. No es necesario viajar a Italia para tomarse este riquísimo café, tal cual como en Italia se lo tomarían, se lo puede tomar aquí. 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
1: 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No necesitas un barista realmente para preparar un buen café. Eso es todo, ¿no? No necesitas un barista para preparar un buen café en un restaurante.
0: Así es.
1: Fantástico. 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Bueno, esto ha sido todo por el día de hoy. Los espero mañana con un nuevo programa aquí en Ecuantena. Yo soy Pepe Rojas y esto fue Aprendiendo a Emprender. Muchas gracias, Julio, por la visita.
0: No, pues a ti, Pepe, por la invitación.
1: Qué bueno. Esta es tu casa, Julio, cuando quieras muchas venir, gracias. Cuando tengas otro o algún evento, alguna otra cosa, pues vienes y nos cuentas qué nuevos productos has traído de Pondolfo.
0: Muchas gracias, Pepe. Muchas gracias y saludos a todos. Gracias por la atención.
1: Y con ustedes, entonces, muchas gracias. Hasta el día de mañana en este espacio que se llama Aprendiendo y Emprendiendo.

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0: 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Usted que é nuestro fiel oyente, usted que acompanha fielmente esta programação, damos para ustedes la bienvenida. 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
0: Vamos agora a este caso verídico e já regressamos.
2: Uma família próspera e unida é o presente que Antonio disfruta todos os dias. Sin embargo, su pasado está marcado por un mundo lleno de drogas y violencia que atentaban contra su vida.
3: Yo me sentía que no valía nada. Yo me sentía deprimido. Yo me sentía que no tenía valor para mi esposa, para mis hijos. Mi nombre es Antonio y esa es mi historia. Yo fui una persona que sufrí demasiado, puedo decir. Desde mi niñez comencé los vicios. Mi primer vicio, pues, que yo comencé sin yo darme cuenta, ¿no?, que era un mal para mí. Comencé a fumar cigarro normal. Y cuando yo me di cuenta, yo fumaba demasiado ya. Yo llegué a fumar 2 cajetillas por día. Entonces, ahí comencé, ¿no?, con los vicios del cigarrillo.
2: La inmadurez de la juventud y la soledad fueron el ambiente perfecto para que la semilla de la droga germinara en la vida de Antonio, envolviéndolo poco a poco en sus garras.
3: Después, con las influencias de los amigos, ¿no?, y así fue mi vida, hundiéndose más al vicio sin darme cuenta. Y llega un momento como que los vicios van agravando su cuerpo y ya el vicio aquel ya no lo va sustentando, sino que ya usted quiere más. Y pues muy pronto, a muy temprana edad, yo me casé. Yo tenía 17 años, mi esposa tenía 14 años cuando nosotros nos conocimos y nos casamos. Y pensando yo que iba a tener una vida mejor, ¿no?, una vida más estable, sin problemas, sin vicios, ¿no? Pero mi vida fue desenvolviendo igual, de la misma manera, como yo vivía de soltero.
2: Lenta e inadvertidamente, las drogas fueron tomando posesión de su mente.
3: Pero así fuimos viviendo la vida, ¿no?, pasando los años. Ahí vino nuestro primer hijo. Pensando también que nuestra vida iba a cambiar, ¿no? Nuestro matrimonio, nuestro hogar iba a ser otro. Pero al contrario, fueron más problemas porque yo ya tenía que acudir más dinero a la casa, ¿no?, por X motivo, ¿no?, para poder sustentar a mi esposa y mi hijo. Pero ya para ese entonces yo, a los vicios ya estaban más arriba de mí.
2: Buscando escapar su realidad, Antonio les ha traído fácilmente hacia las drogas y el vicio. Buscando pertenecer a algo, tenía un estilo de vida desenfrenado y su vicio lo consumía.
3: Entonces todo esto se tornó completamente una desgracia en mi matrimonio. Mi matrimonio estaba por 16 años, fue una desgracia completamente. Ya llegábamos al punto de nosotros no hablarnos. Yo me sentía que no valía nada, yo me sentía deprimido, yo me sentía que no tenía valor para mi esposa, para mis hijos. Yo en ese momento sentía que para mí ya no tenía sentido vivir, que no había una salida, no había una solución para poder yo mejorar. Pero yo quería quitarme la vida rápido, como en un accidente. Esos eran mis pensamientos, de quitar mi vida en un accidente.
2: Las drogas se apoderaron de la vida de Antonio a tal grado que sus prioridades se distorsionaron y comenzó a darle la espalda a los que más amaba.
3: Incluso ese día, que yo me recuerdo bien, yo salí de mi casa, estábamos enojados yo y mi esposa, y yo pensaba de regreso ya quitarme la vida. Pero por una razón u otra, no me la quité. No tuve el suficiente valor. No sé cómo llegué a la casa, pero llegué. Y en ese momento, justo en ese momento que yo llego a mi casa, mi esposa tenía la televisión prendida.
2: Estando al borde de perder lo más preciado para él y sin poder pensar en soluciones para salir del abismo en el que se encontraba, Antonio recibe un mensaje que cautiva su atención.
3: Dentro de mí había un querer cambiar, querer dejar aquello que me estaba afectando. De esa manera conocí yo la Iglesia Universal. Y fue cosa tan importante en mi vida ese momento, ese día, que ese día nació en mí lo que por 16 años que yo había sufrido, jamás de los jamás había conocido. Yo tuve que esforzarme, tuve que ser valiente, pero sobre todo tuve que querer. Si yo no hubiera querido, no hubiera acontecido nada. Fue algo extraordinario para mí. Nació en mí una esperanza. Una esperanza que podía cambiar de vida, una esperanza que podía cambiar mi matrimonio, una esperanza que yo podía cambiar.
2: Manuel tomó la decisión de sanar sus heridas y rehacer su vida gracias al uso de la fe inteligente.
3: Pero entonces el consejo mayor que yo daría a las personas, aquellos que están pasando estos problemas que yo pasé o que están pasando con sus hijos, como yo también los viví, yo y mi esposa, que abran su corazón, abran su pensamiento y se acerquen a buscar un lugar de estos. Porque en este camino va a encontrar la felicidad.
2: Antonio hoy vive feliz junto a su familia. Con la ayuda de la fe inteligente, Antonio logró vencer los vicios y recuperar a su familia. Hoy, él disfruta de una vida sana, llena de prosperidad.

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1: Tuvimos recientemente la celebración de los matrimonios y todos aquellos que tuvieron esta celebración de los matrimonios fueron bendecidos. No solamente aquellos que se casaron, pero aquellos que también presenciaron, recibieron una palabra, recibieron una orientación. Y si usted no tuvo la oportunidad de casarse ahora, en 2026, tendrá la oportunidad de casarse en 2027.
2: Una oportunidad que debe ya de aprovechar ya con tiempo, ir haciendo todo lo necesario para cuando llegue ese día, una vez al año que se realiza en el Templo de los Milagros. Y entonces es la gran oportunidad, empezando por curarse ella misma, porque todavía hay tiempo para el año 2027. Pasa rápido, pero sí ella va a tener esa oportunidad de curarse, esa oportunidad de conocer a esa persona si está soltera, o la oportunidad, si ya tiene esa persona, de limar aspereza con esa persona, con su pareja, y ahí planear todo ya para el próximo celebración de los casamientos, donde ella puede decir sí delante del mayor testigo, que es nuestro Dios.
1: Esa es una opción que usted tiene, y te aconsejo que sea verdadera, que usted no pierda tiempo. Ah, caso ou não caso? Não, é uma boa opção, uma excelente opção. Casar-se, você que está em união livre, aproveite. Vamos a este anúncio.
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2: En la terapia del amor fuimos fortaleciendo mucho más nuestra relación y poniendo en primer lugar a Dios para que nos diera la sabiduría de tomar las decisiones correctas y así poder glorificarlo y honrarlo.
3: En mi caso estaba totalmente destruida porque no tenía ningún relacionamiento. Incluso en algún momento llegué a pensar que no iba a tener a nadie en mi vida porque no tomaba las decisiones correctas. Y una vez que conocí la terapia del amor fui conociendo esos consejos que los fui colocando en práctica y bueno, poco a poco, gracias a Dios, me colocó a ella en mi vida.
4: ¿Cuál fue el mayor desafío que han enfrentado como pareja?
2: Hasta los momentos, pues, la paciencia, ¿no? Porque cuando uno se casa, igual sigue siendo un individuo, ¿no? Una persona con pensamientos. Y a través de las charlas y los consejos de la terapia del amor, fuimos aprendiendo que no somos uno solo, uno por su lado, sino que pasamos a ser uno solo. Entonces, que los dos debemos tener los mismos pensamientos, los mismos objetivos, y así poder estar de acuerdo.
3: Realmente nosotros comprendimos que Dios tiene que estar ahí en el matrimonio para que fluya el amor, para que fluya la paciencia, porque realmente sin Él no somos nada.
2: La charla de la terapia nos ha ayudado porque nos ha brindado las herramientas para nosotros poder solucionar. Claro, no hay ningún matrimonio perfecto, ¿no? Pero sí podemos llegar a acuerdos, podemos llegar a estrategias, y la terapia del amor nos ha ayudado en el sentido que siempre hay un consejo para que nosotros podamos resolver esas situaciones. El consejo de mi parte sería que no falten a la terapia del amor, ya que allí, a través de las charlas, no es una reunión como cualquiera, sino una reunión especializada en nuestra vida sentimental, porque ese es un área muy importante para nosotros los seres humanos.
3: Que aprovechen la oportunidad porque van a escuchar una charla diferente. Normalmente las personas están acostumbradas a escuchar consejos de los amigos, de los familiares, y a veces no es un buen consejo, pero en cambio aquí es un consejo que te va a edificar, que te va a ayudar y va a hacer que tu relación tenga una mejor estructura delante de los ojos de Dios.
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0: El matrimonio representa una decisión de vida: amar, respetar y permanecer unidos en todo momento. Cuando este compromiso se presenta ante Dios, adquiere un significado eterno. Por eso, se realizó la celebración de los matrimonios 2026.
1: Usted es su esposa y Dios. Cuando Dios está presente, todo se puede. Y es ese voto que vamos a hacer ahora. Usted debe hacerse siempre esta pregunta: ¿qué necesita mi esposa? Ahora usted, esposa, ¿qué necesita mi esposo?
2: Si usted quiere tener un matrimonio feliz, entonces se preocupe con aquello que su marido, su esposa necesita. Cuando usted da un mejor, usted está obligando a la otra persona también a te dar o quê? O mejor.
1: O mejor.
2: Quando você serve com amor, você está obrigando a outra pessoa também o quê? A te servir com ela.
0: 11 parejas recibieron la bendición de Dios en el altar del Templo de los Milagros en Guayaquil, una ceremonia que cada año reúne a parejas decididas a construir su relación sobre bases sólidas.
3: Muy dichosa, muy feliz de recibir a Dios, de unirnos con Dios en una sola carne. Nosotros igual tenemos ya 35 años de casados, pero necesitamos la bendición de Dios. Ahora que nosotros conocemos de Dios, pues necesitamos de esa bendición.
4: Ahorita con la terapia del amor hemos entendido que somos una sola carne. Y nosotros somos cabeza de familia para nuestros hijos y tenemos que ser ejemplo también.
5: Y bueno, gracias a Dios llegó el momento de recibir la bendición. Durante bastante tiempo hubieron problemas sentimentales, pero gracias a Dios, asistiendo a la iglesia por medio de la terapia, poniendo primero nuestra fe, pudimos superar todas esas circunstancias y estamos ahora acá.
6: Para nosotros significa una alianza, un pacto que no puede ser quebrantado por ninguna circunstancia y que va a permanecer por la fe, con amor siempre.
7: Nosotros ya decidimos porque realmente llegar al altar con la bendición de Dios nos hacía falta. Mis hijos tan felices, mi familia, que hayan venido toda la familia, es una bendición de Dios.
0: Cabe recalcar que esta celebración también se llevó a cabo a nivel nacional. Fueron un total de 48 parejas que recibieron la bendición de Dios.
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11: Para muchos, existen metas muy difíciles de alcanzar, sueños imposibles de concretar. Parece que la vida les reservó para cada día un sufrimiento sin derecho a nada. ¿Cómo vencer si ya no le quedan más fuerzas? No se desanime. Deje que la luz venza la oscuridad en su vida. Encontrará la salida, porque la fuerza que necesita está adentro suyo. Sáquese el peso que carga en sus hombros. Mira a lo alto. Su socorro está llegando. Tenga fe.

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0: Que Dios le bendiga y le ilumine su vida. Usted que nos escucha desde un centro penitenciario, desde su casa, damos inicio al programa Una Luz en la Cárcel. Y tenemos en esta programación una finalidad de fortalecerle con una palabra que le va a dar ánimo, le va a levantar. Usted que ha enfrentado un día tan difícil, un día tan complicado, el Espíritu Santo va a iluminar, va a guiar sus pasos, le va a ayudar a tomar decisiones correctas. Usted que no ha sentido afecto de su papá, de su mamá, y esa sea la situación que le llevó a cometer un error, a tomar malas decisiones en la vida. Sabe, el afecto ha llevado a muchas personas a sentirse vacía. Hay personas que no han sentido el cariño del padre, de una esposa, de un esposo. Usted ha sentido la ausencia de un familiar, de un ser querido. Y esa sea su situación, porque fue la situación de Vanessa. Vanessa tomó malas decisiones porque ella no sentía el afecto de su papá, de su familia y de todos los que le rodeaban. Incluso su propia pareja, ella sentía que su propia pareja no tenía afecto hacia ella. Y ella tomó decisiones incorrectas. Pero cuando ella permitió que la palabra de Dios le guiara, que el Señor Jesús le guiara, le iluminara su mente, sus decisiones, todo cambió. Y es lo que va a acontecer con usted que me acompaña allí, desde su celda, desde su pabellón, usted que está con sus amigos, usted que se encuentra solo, pero crea que Dios, Él está allí para fortalecerle, para levantarle. Él va a cambiar sus emociones, Él va a cambiar sus actitudes, va a cambiar su vida. Como aconteció con Vanessa, va a acontecer también con usted. Preste atención a este caso verídico.
1: Vanessa ahora es una joven tranquila, con un futuro prometedor. Pero en el pasado, el dolor que sentía por la muerte de su madre la convirtió en una adolescente rebelde.
2: A mis 14 años yo estaba consumiendo alcohol, estaba usando drogas, usando marihuana, cocaína y bebiendo hasta el amanecer. Yo llegaba a mi casa a las 6 de la mañana. Mi nombre es Vanessa y esta es mi historia. Nosotros somos 4 hermanos. Mi mamá, a través de un cáncer en la mama, murió. Y mi hermana mayor, prácticamente como responsable.
3: Su madre ya no está. Tenemos que ir.
4: ¡Nuestra madre está muerta!
5: No puedes decirlo con todas las palabras. Ya somos mayorcitas.
3: Su madre ha muerto. ¿Sabes que trabajo en otra ciudad?
6: Así que no vas a vivir aquí con nosotras, ¿ah?
3: Necesitamos el dinero. Contrataré cocineras y otros asistentes que les ayudan con las tareas domésticas. Pero necesito también que pongan de su parte. Especialmente tú, que eres la mayor.
2: Mi papá es un hombre un poco diferente. Por ejemplo, los padres son cariñosos, besan a sus hijos, los abrazan. Pero mi papá no. Nada de eso yo lo tuve. Yo creo que llegué a pensar que no lo necesitaba, ya que no lo tenía.
7: Mamá siempre me ayudaba con los deberes del inglés, ¿ok? Me acordé de ella y me dieron ganas de llorar.
3: Es muy reciente aún, pero llorar no va a servir para nada. Solo hará que tus compañeros se tengan pena. ¿Es eso lo que quieres?
2: Comencé a tener una vida diferente. Se puede decir que aquella persona que era tranquila, que era sumisa, que era callada, dejó de serlo. Y me convertí como en otra muchacha. Ya no era la misma. En la escuela, en el colegio, me comencé a involucrar con personas que no eran como yo era. Entonces, fui tratando de hacer, imitando, ¿no?, lo que hacían aquellas personas, y me convertí en una persona agresiva, en una persona con problemas.
1: Vanessa era una chica tranquila, pero las malas amistades la empujaron al mal ambiente y ella comenzó a consumir drogas.
3: Te vas a sentir mejor. Confía en mí.
2: A mis 14 años, mi hermana me botó de la casa. No me soportó más.
4: No me ignores mientras yo te hablo. Encontré marihuana en tu habitación. Yo no quiero drogas en esta casa.
8: ¿Qué quieres que haga? ¿Que me vaya?
4: Mi vida sería mucho más fácil.
9: Deseo cumplido entonces.
2: Cuando me bota de la casa, yo me fui con un novio que yo tenía. Él hacía parte de una pandilla y ahí comienza un mundo diferente. En realidad, como que sabía y no sabía lo que él estaba haciendo, ¿no?
10: Tráete las navajas. Una pistola por si acaso. ¿Estás escuchando escondidas?
11: No lo hice queriendo. Solo quería mostrarte lo que hice en la compra.
10: Vete a la cocina y prepara la comida,
2: ¿eh? Ahí comienzo a pelear. Iba peor, cada vez era peor mi situación. Y él no sabía cómo hacer para ayudarme.
3: Tu hermana me dijo que ya habías ido de casa y que nunca respondías a mis llamadas.
11: Lo siento mucho, papá. Que siempre tomo las decisiones incorrectas. Que no sé qué hacer.
3: Vuelve a casa.
11: No es tan fácil.
3: Lo sé. También, si quieres, podemos ir también a un centro de ayuda. Conozco uno al que he ido un par de veces. Creo que podrían ayudarte mucho.
2: Es cuando mi papá me invita. Ahí escuché cosas diferentes, cosas que yo no había escuchado. Una persona drogada no es igual que una persona sana. Una persona que no tiene droga en su cuerpo sabe lo que hace, sabe lo que habla. La relación con mi hermana, después de que yo la odiaba, pasé a quererla. Ahora la quiero. Yo le pedí perdón porque reconocí que yo estaba mal.
11: Estoy cambiando, poco a poco. Quiero regresar a casa. Pero si no quieres, también lo puedo entender.
2: Se puede decir que todo eso cambió. Algo dentro de mí surgió.
11: ¿Estoy bien?
2: Si hay personas que están atravesando por la situación que yo pasé, que tiene algo que ver con vicios, ya sea bebida, sea droga, ahí lo van a ayudar. Si yo tuviera que describirme como persona, como fui antes y soy ahora, yo pienso que no hay comparación.
1: Gracias a la fe inteligente, Vanessa ha recuperado su buen carácter y ahora se lleva muy bien con su familia. Ella hoy se siente en paz consigo misma. Pero sobre todo es...

0: Usted prestó atención al caso verídico, cómo Vanessa ya se encontraba. Ella acabó de mencionar que nunca tuvo afecto de su padre. Y vemos, Fabiola, que muchas personas se encuentran así. Incluso usted que está allí privado de su libertad, usted siente la falta de su papá, de su mamá, de su esposa, de su esposo, incluso de su hijo, de su hija. Porque él no consigue estar al lado suyo. O usted ha sentido el rechazo de todo el mundo. Todo el mundo te ha dado la espalda. Pero ahí hay un detalle que cuando la persona permite que el Señor Jesús entre en su vida, o sea, estamos hablando de la intimidad, porque Vanessa ya cargaba dentro de ella un vacío, un dolor, porque su padre la rechazó, su padre nunca le dio el afecto que ella esperaba de él, e incluso conoció a una persona y con su pareja pasó a tener los mismos problemas. Pero cuando alguien permite que Jesús entre en su vida, podemos decir en la intimidad de la persona habla para Jesús todo lo que ella está pasando, todo lo que ella está viviendo, la persona consigue superar odio, rencores, resentimientos, traumas y pasado.
1: Es lo que el Señor Jesús nos viene enseñando día a día a través de la palabra, cuando usted escucha o cuando usted medita dentro de una celda, usted está ahí con problemas, con dificultades, usted quiere salir de aquel lugar, porque usted ya no aguanta también estar encerrado en aquel lugar. Pero el Señor Jesús también nos invita aquí y nos habla a través del libro de Mateo 8:8, que dice: pero el centurión respondió y dijo: Señor, no soy digno de que entres bajo mi techo, mas solamente di una palabra y mi criado quedará sano. Usted ve la fe de aquel centurión, la fe de aquella persona que le dijo al Señor Jesús que solamente dijera una palabra. A veces usted escucha tantas palabras de amigos, de parientes, de conocidos, pero usted no está dando oído tal vez a la palabra de Dios. A usted solamente le basta una palabra para que su vida cambie. Y Él le hace esa invitación ahora para que usted pueda salir del problema que usted se encuentra, para que usted pueda salir del sufrimiento donde usted está. Él le invita a que usted confíe en Él, que usted crea en Él plenamente, porque Él quiere sacarla de ese sufrimiento, Él quiere arrancar ese sufrimiento que hay en su alma, que hay en su corazón. Porque imagínense, era un centurión, era una persona que no creía en el Señor Jesús. Pero en ese momento, cuando Él vio la necesidad, Él depositó toda su confianza en Él. Entonces, usted tiene que pasar a colocar su confianza en el Señor Jesús. Usted creer que usted va a salir de aquel lugar, que Dios la va a sacar de aquel lugar donde usted está. Pero primeramente, Dios quiere arrancar ese dolor que hay en su alma, que hay en su corazón. Por eso que usted tiene que dar oídos a la voz de Dios. Y dar oído es obedecer la palabra de Dios. Y es esa la invitación que el Señor Jesús le hace en este día.
0: Y usted está sintiendo la ausencia de una persona, o sea, de su hijo, de su hija y de todo el mundo. Usted siente la ausencia de su papá, de su mamá. Usted quisiera tenerlo cerca. Y usted ahora, usted puede invitar que el Señor Jesús entre en su vida. Porque Él entrando, Él va a quitar ese sentimiento. Porque cuando usted siente la ausencia de algo, ¿Qué se crea en el interior de la persona? Un vacío como físico y emocional. Pero cuando usted permite que el Señor Jesús entre, como el centurión lo permitió, entonces crea el propio Dios dentro de usted una certeza, una fe, que todo cambia, que todo será diferente. Por eso, amigo, amiga, crea. Allí donde usted está, usted puede doblar sus rodillas, haga su oración y diga para el Señor Jesús que Él entre en su vida y que Él venga a fortalecer. Yo quiero que usted preste atención a este mensaje.
2: Existen personas que tienen un enorme vacío en su interior. Esto incluso puede agravarse por problemas económicos, familiares, de salud, entre otros. Sin embargo, hay quienes alcanzan una vida estable con respecto a lo material y a las demás áreas, y aún así, la sensación de soledad no los deja en paz. queda en evidencia que el vacío del alma es una cuestión interna, espiritual y por lo tanto, aunque esta persona se encuentre rodeada de amigos y de seres queridos, ninguno de ellos puede solucionar su problema interior. Ante esta situación, muchos optan por refugiarse en los vicios, en fiestas o se obsesionan por sus carreras profesionales, por considerar que estas opciones son un buen escape para todo el dolor que sienten. Sin embargo, al tratarse de un problema del alma, nada es capaz de ocupar ese vacío. El Espíritu Santo es el único que puede llenar ese espacio que se encuentra desocupado en el alma. Cuando Él logra ingresar al interior del ser humano, la vida de aquel que lo recibe se transforma por completo y aunque haya dificultades en su entorno, existe una confianza, una seguridad y una paz tan fuertes que le dan la certeza de que podrá vencer todos los problemas. Él es una promesa del Señor Jesús para los que lo buscan. Respondió Jesús y le dijo, «El que me ama, mi palabra guardará, y mi Padre le amará, y vendremos a él y haremos morada con él». Solo el Espíritu Santo puede remover el vacío en el alma, y Él quiere habitar en usted. 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
0: Este amigo, esta amiga que se encuentra privado de su libertad, sería importante que usted busque invitar a sus familiares o una amistad que se acerquen ese domingo 24. Usted desde su celda, desde su pabellón, usted va a estar buscando la presencia de Dios. Claro que será de mañana, de día. Usted sabe que dentro de una celda hay muchos ruidos, muchas personas hablando, conversando. Es un lugar muy limitado, pero nada puede impedir buscar la presencia de Dios, buscar el Espíritu Santo. Usted va a decir para Él que usted lo necesita, que usted lo quiere. Incluso usted va a pedir que un familiar o una amistad se acerque en este domingo y que traiga una foto suya. Aquella foto representará a usted en la iglesia, representará a usted en la presencia de Dios. Y nosotros estaremos orando por usted porque queremos que el Espíritu Santo haga ese cambio, esa transformación. Por eso es importante usted, amigo, usted, amiga, que me acompañe, incluso si usted tiene un familiar que está privado de su libertad y usted ha venido sufriendo con un vacío, con una depresión, usted se ha sentido triste. Es importante usted buscar la presencia de Dios, porque es el Espíritu Santo que le va a consolar, le va a fortalecer. Es lo que el Señor Jesús siempre dijo, que le enviaría el Consolador, que es el Espíritu de Dios. Por eso yo les hago esta invitación, domingo 24 de mayo a las 9:30 de la mañana, Avenida de las Américas, número 305 Norte, la ciudad de Guayaquil, como en una universal cercana a su domicilio. Yo quiero que usted preste atención a esta invitación que habla de domingo. Que Dios me los bendiga, un fuerte abrazo.
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0: La baja autoestima se refiere a una percepción negativa y desalentadora de uno mismo. Esto puede deberse a las críticas constantes, abuso o negligencia durante la infancia, pero también puede surgir a partir de la comparación social, del rechazo o de trastornos psicológicos. La depresión y la baja autoestima crean un círculo vicioso que se convierte en un obstáculo para prosperar, lo que impide sentir plenitud en la vida. Te invito a conocer las historias de Cynthia y Ana Karen. Vamos a verlas.
1: Yo comienzo a relacionarme con una persona 10 años mayor que yo. Yo a él lo veía como si fuera lo mejor, que él me había elegido a mí, que él me había puesto una atención diferente a los demás, pero estaba equivocada. Él me lleva también a los vicios, al cigarro, al alcohol. Él me regalaba botellas de alcohol. Yo comienzo a sentirme vacía porque después él empieza a tratarme mal. Él empezó a alejarse de mí, me dijo que me buscaba cuando él podía. Entonces, lo que él me regalaba, yo lo consumía sola, en las mañanas, en las noches, en las tardes. Esa soledad yo la alimentaba con músicas depresivas. Y aún buscando un cambio en mi vida, solamente veía algo peor. Empeoraba más, yo me juntaba con más personas, yo consumía aún más y buscaba esa felicidad en otras cosas y nunca la veía, nunca la encontraba.
2: A la edad de los 12 años yo me involucré con malas amistades y comencé a consumir alcohol a muy temprana edad. Tuve un novio que falleció de una manera muy, muy fea y también tuve más depresión. Cuando sucede eso, yo ya no quería salir. Me la pasaba todo el tiempo encerrada en mi cuarto, solo en el teléfono, publicando, ¿no? Aparentemente era una persona muy social, pero estaba todo el tiempo encerrada en mi cuarto. Yo me sentía mal, sin valor, porque después de eso yo empecé a tener otras relaciones y era muy insegura. Yo llegué a tener pensamientos de suicidio. Nunca me atreví, pero en mi mente siempre estaba de que lo hiciera.
1: Cuando yo llego al Templo de los Milagros, comencé a llorar. Yo me desahogué, yo hablé lo que tenía que hablar. Yo dejo todos los vicios, yo dejo toda la relación que yo tenía, yo dejé todos los malos pensamientos, dejo todos mis malos deseos también y comienzo a ver la vida diferente. Comienzo a ver el amor a mí misma, primero para amarme a mí misma, algo que yo no conseguía hacer antes. El valor que yo tengo, Dios ya me lo había mostrado.
2: Cuando yo recibí el Espíritu Santo, dejé de ser como, o sea, todo lo que era, malhumorada, muy angustiada, depresiva. Entró en mí la paz, la seguridad, lo que yo nunca había tenido, yo recibí. El Espíritu Santo me da la sabiduría para llevarme bien con mi esposo, darle consejos, tener un ambiente bueno y pues ser mejor madre también.
0: Gracias a Cynthia y Ana Karen por compartirnos sus historias. Si usted o algún familiar ha experimentado lo que es vivir con una baja autoestima o siente que ha perdido su valor a raíz de que decidió apartarse de Dios, sepa que Él siempre le estará esperando con los brazos abiertos.
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4: 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Hoje vamos falar sobre respeitar as etapas. Emily, muitas são as pessoas que se equivocam em este sentido por não respeitar as etapas. Há períodos que devem ser respeitados, mas incluso antes de falar, por favor, produção, põe em pantalla, vamos meditar juntos este passagem bíblico que diz: E sucederá, Josué 3:13, diz: E sucederá que quando las plantas de los pies de los sacerdotes que llevan el arca del Señor, el Señor de toda la tierra, se asiente en las aguas del Jordán, las aguas del Jordán quedarán cortadas, y las aguas que fluyen de arriba se detendrão em um montão. E aqui está a explicação, Mili, sobre isto para que você entenda. A direção foi a seguinte. A ordem foi, quando os sacerdotes colocassem os pés em Rio Jordão, o água se abriria, o rio se abriria. Mas era necessário, Mili, que eles hicieram esse esforço, tomar essa atitude, der o primeiro passo. Porque quando eles deram o primeiro passo, Deus contestaria. Mientras a pessoa não hace a parte de ella, Deus tampouco não hará a dele.
5: E isso que acabamos de leer, assim, de repente não, a pessoa não se identifica muito. Pero cuando uno empieza a analizar y traerlo a su vida amorosa, ella se da cuenta que de repente ella dio pasos, sí, pero no para lo correcto. Uh-huh. Y empezó a saltar etapas. No dio paso, esos pasos, así como fue indicado de los sacerdotes, que pusieran las plantas de los pies, se detendrían las aguas. Pero los pasos que ella ha estado dando han sido pasos que le han afectado, han saltado las etapas de un noviazgo, donde debería ser un noviazgo, ya pasó a vivir junto con la persona, lo que era para relacionarse, conocerse, tener una amistad, ya de repente ya está hasta embarazada, así antes del tiempo. Y ha venido surgiendo muchas situaciones que se ha dado cuenta de la pareja o que tiene un vicio o que no es una mujer, en el caso del hombre, que no es una mujer que le gusta estar en el hogar, que le gusta cuidar de la casa, cuidar de los hijos, en fin. Entonces, la persona ha brincado las etapas, ha saltado todas esas etapas y se ha dado cuenta que ese ha sido su error. Eso ha sido lo que le ha traído sufrimiento a ella. Pero ella no es que está perdida. Así, porque así como los sacerdotes obedecieron y dieron el primer paso, ella puede dar ese primer paso de venir a la terapia del amor, por ejemplo.
4: Ah, claro. Y la idea no es controlarte. Al contrario, no queremos aquí controlarte o darte orden. Al contrario, estamos aqui para enseñarte. Como ele mesmo disse, né? Os sacerdotes obedeceram, deram o primeiro passo. E se você seguir lendo a história, você vai ver que o Rio Jordão se abriu. Então, se muitas são as pessoas, Marcelo, que têm essa dificuldade de dar o primeiro passo. Incluso antes de sua intervenção, disse assim: muitos não vêm esperando que Deus primeiro abra o rio ou resolva seu problema. E essa não era a ordem de Deus. Então, é necessário que esta pessoa tome este passo.

0: 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I'm talking to you. 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
1: Mi vida sentimental era un desastre. Yo había sufrido una decepción amorosa. Tuve una relación que duró 3 años durante mi etapa del colegio y yo sufrí una decepción. A raíz de eso yo tuve depresión y deseos de morir. No creí en el amor. Yo jugaba. O sea, podía estar con un chico, conversar, coquetear, pero yo no creía realmente que yo pudiera tener una relación seria o que algún día me llegaría a casar. No tenía deseos de casarme.
2: Tuve también varias rupturas amorosas en el cual me trajeron sufrimiento e incluso uno que otro trauma, porque de hecho comencé a desconfiar mucho de las personas y no me quería relacionar con nadie a causa de eso que había vivido.
1: Bueno, en la terapia del amor yo aprendí a valorarme, aprendí a perdonar, a superar todo lo que yo había vivido y los traumas y a darme cuenta de que el amor de mi vida primero tenía que ser Dios para yo encontrar una persona con quien yo pudiera compartir mi vida. Entonces, a raíz de eso yo pude restaurar mi interior para luego yo conocer a mi esposo y casarme en el altar de Dios y tener una vida completamente bendecida como lo es hoy.
2: Yo aprendí también que debía sanar interiormente todos los traumas que habían, desaparecieron, participando constantemente y haciendo la cadena, sobre todo, pude sanar mi interior y pude dejar atrás todo aquello que había marcado mi vida sentimental hasta que la conocí a ella y, bueno, me pude también casar con ella en el altar.
1: Es algo muy especial porque a través del matrimonio nosotros podemos ver el amor de Dios hacia nosotros, ese cuidado que ambos tenemos el uno con el otro, el respeto, ese valor que le damos a la otra persona es la muestra de que el Espíritu Santo habita en nosotros y que nosotros damos ese amor que Dios nos dio primero.
2: Para aquellas personas que no creen en el amor, porque incluso a causa de decepciones amorosas llegan a decir que nadie puede hacerla feliz, o mejor dicho, ellos no pueden ser felices solos y mucho menos van a ser felices con otra persona, pero participando de la terapia del amor ellos van a aprender que existe un amor verdadero, que es el amor de Jesús, y ese amor nos trae el amor de una esposa o un esposo.
1: Bueno, para mí es muy especial y es un día muy feliz porque yo puedo tener la certeza de que yo elegí a la persona correcta, o mejor dicho, que Dios eligió a la persona para mí.
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3: Casos reales, experiências reais de pessoas que han participado de la terapia del amor e han visto o resultado. Se você também tem um caso verídico, quer contar-nos, escreva-nos aqui por Facebook. Estamos aqui em vivo, 9:27. Você pode escrever, deixar seus comentários através desta plataforma e várias pessoas conectadas. Maria Jordan está conectada. Buenas noches. Bendiciones desde Balao, conectada em la fé. Temos aqui a la senhora Sandra Reina, também conectada. Marques Del Vade, também conectado desde Ambato. São muitos os que estão conectados com nós. Você pode deixar seus comentários, sua experiência que você ha tenido na terapia del amor. E uma das coisas que se ensina na terapia del amor é esta, como hablávamos. A primeira etapa de quem chega à la terapia é reconstruir. Então, simile, não é como a pessoa fora, lejos do Criador del amor, reconstruir-se sola, não pode. Para ela conseguir essa reconstrução, é necessário que ela venha. Uma vez chegando, herida, triste, lastimada, ela logrará que o Criador do amor venha reconstruir sua vida.
4: Como acabamos de ver também com Tivana,
3: de La Força Jovem.
4: Sim, sí, que sofreu uma decepção amorosa, igual que ele. Pero ellos tuvieron que pasar por esa reconstrucción. Es como si cuando una persona físicamente tiene un accidente, que sufre un trauma.
3: Más cerca, por favor. Cerquita.
4: Que sufre un trauma. Asimismo, es una persona cuando sufre una decepción amorosa. Ha sufrido un trauma. Uh-huh. Ha sufrido un golpe.
3: Un dolor.
4: Un dolor. Algo que la ha marcado. Entonces, ¿a dónde van? ¿A dónde a donde ella se refugia o donde ella busca auxilio es en la terapia del amor. Así como ellos hicieron, ellos fueron, se curaron interiormente, se reconstruyeron a sí mismos y ellos pudieron entender en primer lugar dónde había sido el error, dónde estaba el fallo de ellos, reconocerlo para ellos mismos. Y una vez reconociéndose ellos mismos, entendiéndose, conociéndose, ahí ellos pueden tener lo que hoy ellos tienen. Entonces la terapia del amor brinda todo eso, brinda todas las herramientas donde las personas pueden reconstruir su interior, reconstruirse internamente, conocerse, para que cuando le toque ya la oportunidad de conocer a una persona, ellos vengan a ser felices de verdad. O sea, no vengan a ser un...
3: una apariencia, ¿no? Aparentar algo que no es real.
4: Sí, que no vengan a sufrir, como comúnmente acontece. Sufren porque hay traición, sufren porque hay mentiras, sufren porque hay engaños, muchos traumas mal resueltos, muchas cosas mal resueltas interiormente, que la persona viene a manifestarlo cuando está con otra. O sea, cuando está en familia, cuando está unida. O sea, quien sufre más es quien está más cercano. Y las herramientas que damos en la charla de la terapia del amor es para eso, para que esa persona se reconstruya y sea feliz, viva feliz.
3: Y cuando habla de reconstrucción y felicidad, no hay como hablar, no hay como olvidar, porque es el que hace todo, es el Espíritu Santo. Incluso yo quiero que usted ponga mucha atención en esta palabra que fue ministrada este domingo por el pastor Mauricio, que habló sobre esto. Quiere reconstruir, el Espíritu Santo tiene esa receta, él tiene condiciones de hacerlo. Por favor.
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0: Mi nombre es Paul Agurto. Antes de tener el Espíritu Santo, mi vida estaba muy destruida. Tenía problemas de salud, tenía ansiedad, sufría de depresión y tenía muchos problemas con mi familia también. Tuve que vivir sin mis padres porque ellos tuvieron que viajar al exterior. Había ocasionado eso un vacío muy grande dentro de mí que yo no me había dado cuenta. Entonces yo quería llenar ese vacío con todo de este mundo. Pero a causa de eso, eso fue lo que me causó la depresión, la ansiedad, que yo no me daba cuenta de eso, pero yo me sentía una persona muy vacía, muy triste. Yo salía a fiestas, comencé a beber, luego comencé a usar drogas, tuve vicios, tuve muchas novias. Entonces yo quería llenar ese vacío con todo este mundo. Pero cada vez que yo hacía eso, el vacío se me hacía más grande y el dolor que sentía en mi alma era mucho más grande. Y mi vida ya no tenía sentido. Yo muchas veces me preguntaba, decía, ¿para qué seguir viviendo si ya no tengo sentido? Me daba lo mismo, yo decía, si muero ahora o... Me daba igual, pero sí pensaba en mi familia y eso era como que me detenía, como que me daba un impulso para seguir adelante, pero el vacío era muy grande que me causaba mucho daño. Y en eso, el abuelo, que era el más querido de la casa, o sea, falleció. Y ese fue un impacto muy grande, yo creo que para todos. Y eso me causó mucho daño, mucha tristeza. Fue algo tan duro que yo pasó como un par de años y aún yo seguía mal. Yo decía, ¿cómo puedo estar mal? Y ha pasado tanto tiempo y no podía superar ese vacío. Así se me vinieron pensamientos de morir, de que ya no estar aquí o desaparecer. Porque yo sí decía, yo mejor voy a viajar, voy a desaparecer, así mi familia ya no va a saber de mí, no les va a doler si yo muero o desaparezco. Yo me quedaba viendo televisión, en el teléfono. Yo veía la programación de la Iglesia Universal y me llamó mucho la atención de un testimonio. Entonces, bueno, pasó el tiempo y yo decía, yo quería ir a esa iglesia, pero no sabía dónde estaba. Y pasó el tiempo, pasaron meses y yo seguía viendo la programación hasta que yo supe que en la ciudad en la que yo estaba había la iglesia, ya supe la dirección y todo. Entonces, bueno, decidí ir un día. Yo sentí una paz. Yo creo que el primer día nunca me voy a olvidar, porque en aquel día yo sentí que llegué al lugar en el que yo tenía que estar hace mucho tiempo. Bueno, desde aquel día ya me liberé, el vacío que yo sentía ya fue llenado. Fue una experiencia muy bonita que yo aproveché esa oportunidad. Yo dije, es ahora o mi vida se va a ir al piso. Entonces yo aproveché esa oportunidad, agarré esa fe y me bauticé en las aguas. Yo fui perseverando, fui haciendo caso a la palabra de Dios, a lo que los siervos de Dios enseñaban. Y entonces yo prioricé el Espíritu Santo porque yo aprendí que eso era algo fundamental, era lo más importante, lo que me iba a dar la fuerza necesaria para seguir adelante. Yo me enfoqué mucho en Dios. Yo dije, yo tenía una sed por ser lleno del Espíritu Santo. Yo dejé de todo a un lado y yo me enfoqué, comencé a hacer propósitos, ayunos, estar casi a diario en la iglesia, hasta que en una madrugada vino sobre mí la presencia de Dios sobre mí. Fue como un abrazo de Dios, fue una explosión de alegría, un día que yo nunca me voy a olvidar. Fue desde ese día, se llenó totalmente mi vida. El vacío que yo tenía, se acabó todo, se acabó la depresión, la tristeza. Cambió todo mi vida. Desde aquel día yo volví a nacer, yo sentí que desperté a la vida. Hoy soy una persona totalmente transformada. Aquí conquisté también, o sea, económicamente estoy muy bien. Aquí me casé en la Iglesia Universal, hoy estoy con mi vida realizada, tengo un hogar, tengo mi negocio, tengo mis cosas. Estoy totalmente muy bien, estoy muy feliz. Pero dentro de todo lo que he conquistado, de todo lo que después de haberme casado y todo lo que yo pueda tener hasta ahora, yo puedo decir que mi mayor conquista, lo más importante en mi vida, es el Espíritu Santo. No hay nada más lindo, más valioso que yo pueda tener ahora, que es la presencia de Dios dentro de mí.
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2: Estamos todos en la expectativa para este domingo, domingo día 24, para recibir ese tesoro, como el pastor Mauricio mencionó, ese tesoro que es el Espíritu Santo. Por eso que en esta semana estamos haciendo lo inédito. Estamos esforçando-nos mais, dedicando-nos mais, santificando-nos mais para este grande dia. 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

0: Es el momento de oración. Prepare un vaso con agua y póngalo cerca de su radio. Vamos a hablar con Dios.
1: Mi Dios, es en el nombre del Señor Jesús que nosotros en este momento nos unimos para pedirte en favor de todas las personas que se encuentran sufriendo. Hay familias que se encuentran ahora pasando por tantos problemas, maltratos en el hogar, hay violencias, existe en la familia desavenencias, hay discusiones, en la familia no hay una buena comunicación, no hay una buena relación en el hogar, viven discutiendo a cada momento, desde que amanece hasta que llegue la noche, hay conflictos en la familia, hay parejas, mi Dios, que se encuentran con el corazón roto, el corazón herido, la esposa que se siente lastimada, golpeada. Mi Padre, hay personas que han sufrido una vida sentimental por causa de una traición, por causa, mi Dios, de la infidelidad. Hay personas que se encuentran en este momento llorando, se sienten tristes, desesperadas, angustiadas por causa de problemas que han vivido. ¿Cuántas personas que han fracasado en la vida sentimental una, dos o tres veces han sufrido con mala suerte en su vida sentimental? Y tú eres el Dios que puede curar todas las heridas, el Dios que puede restaurar, mi Dios, aquellos que se encuentran sufriendo, el Dios que puede traer paz, que puede traer gozo, alegría. Tú eres el Dios que puede cambiar la situación. Por eso, mi Dios, nosotros pedimos por todos aquellos que en este momento están en sintonía, que han llamado, mi Dios, que han enviado sus mensajes, aquellas personas, mi Dios, que han pedido consejo, que el Espíritu Santo los pueda abrazar en este momento, que sean tocados por ti y que reciban, mi Dios, el milagro, que reciban la transformación. Y consagra el agua, mi Dios, que esta agua sea consagrada, que no sea agua común y corriente, que el agua sea una santa medicina, y al beber el agua que reciban paz, que reciban, mi Dios, fuerza, que reciban salud física, espiritual, que sean fortalecidos, y cuando beban el agua, que ellos sean llenos de tu presencia, y mañana jueves que puedan acercarse, mi Dios, para participar en la terapia. Que el agua sea consagrada en el nombre del Señor Jesús. Beba del agua con fe y reciba fuerzas.

0: Llegamos a la parte final de la programación. Ha sido un gusto compartir con todos. Mañana jueves, usted y toda su familia son nuestros invitados especiales. Aguardamos a todos aquí en la Avenida de las Américas, número 305, sector Kennedy Norte. En la parte posterior tenemos un parqueadero amplio, gratis, no hay que pagar nada. Aquí estamos preparados para atenderte. Primero servicio a las 7 de la mañana, luego 10 de la mañana, a las 15 horas y especialmente a las 19 horas, colocando nuestra familia en el arca de Dios. Y Elías, buenas noches. Cuéntanos, ¿qué estará ocurriendo este sábado?
1: Muy buenas noches, exactamente. Este sábado queremos abrir, ¿no?, esta invitación para todas las mujeres. Usted mujer, usted señora, ama de casa. Este día sábado, 23 de mayo, a las 4 de la tarde, vamos a tener una reunión especial de la autoayuda. Dese cuenta que no son una, sino muchas las mujeres que tienen heridas internas, cosas que a veces ella no sabe cómo expresarlas. Y esta reunión es dedicada para usted, mujer, para que usted pueda sanar su interior y se dé cuenta del valor que usted tiene. Sábado 23 de mayo a las 4 de la tarde.
0: Chao, chao. Hasta la próxima.

0: ¿quién le cuida a usted mientras cuida de todos? Muchas mujeres viven bajo una presión constante. Las responsabilidades, las emociones acumuladas, las decepciones y la necesidad de sostenerlo todo pueden desgastar el interior y hacer que muchas se sientan solas, agotadas o sin dirección. Pero existe una fuerza que nace cuando una mujer decide cuidarse, fortalecer su fe y reconstruirse de adentro hacia afuera. Sobre toda cosa guardada, guarda tu corazón, porque de él mana la vida. 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
1: Son ahora las 10 de la noche en punto. Mucha luz para todos ustedes que están en sintonía de su programa Revelando Misterios. Y como todos los días, hoy nosotros tenemos para usted otra revelación. Esta semana hemos estado hablando del mal que actúa en la cabeza de las personas. Cómo el diablo trabaja en la mente del ser humano. Usted sabía que el diablo ha encontrado en la mente del ser humano una tierra fértil donde sembrar sus semillas de maldad. Todo empieza en el pensamiento. Ni un hombre de la noche a la mañana se acuesta a dormir y se levanta diciendo, voy a traicionar a mi esposa. Ni una persona, mujer, marido, hijo, hija, de la noche para la mañana, de un día para el otro, descansa y a la mañana siguiente de la nada dice, me voy de la casa. No, todo empieza en el pensamiento. Incluso esa radio que usted está usando ahí para escucharnos, ese dispositivo celular, un día, ¿sabe dónde inició? No fue en un taller, no fue en una oficina, fue en el pensamiento. Por eso le digo que el diablo ha encontrado en la cabeza del ser humano una tierra fértil donde trabajar. Y si esa cabeza no tiene la protección de Dios, el mal entra y comienza a destruir la vida de esa persona. Pero si tiene la protección de Dios, el mal no podrá tocar. ¿Usted se siente identificado con lo que estamos mencionando? ¿Está pasando por estas situaciones? ¿Y le gustaría recibir el socorro, no una ayuda, no, el socorro espiritual? Usted puede en este momento comunicarse.
2: Por supuesto, nuestra línea amiga ya se encuentra habilitada para que usted pueda enviarnos su mensaje de texto, una nota de voz o incluso llamarnos. Ya se encuentra un equipo de fe habilitado para atenderle. El número es 099-839-1693. Repito, tome nota, agarre su teléfono y agende este número. 099-839-1693.
1: Vamos ahora a escuchar el caso verídico de Richard Vera. Y este caso verídico nos llega desde la ciudad de Puerto Viejo, porque allá también tenemos un templo de nuestra Iglesia Universal. Él, antes de llegar a nosotros, tomaba pastillas para aliviar el dolor de cabeza. Tenía muchas enfermedades. Gastó mucho en los brujos. Se quedó sin dinero. ¿Y sabe qué pasó? Los problemas espirituales continuaban. Vamos ahora a conocer entonces este caso verídico.
3: Yo me llamo Richard Vera. Y yo antes sufría dolor de cabeza. Me tomaba 4 pastillas a la semana para que me pudieran quitar el dolor de cabeza. Y también tenía una piedra en el riñón. Y así mismo también tenía unos dolores fuertes, fuertes, que a veces ya no sabía ni qué hacer porque ese dolor era demasiado fuerte. Esos dolores de cabeza eran fuertes, parecía que se me salían las venas aquí en la cabeza. Era un dolor demasiado insoportable, como así mismo como lo que me dolía el cálculo, los riñones. Era demasiado. Y yo de ahí, porque ya sufría tanto dolor de cabeza y yo decía, ¿será que me están haciendo mal? Yo me iba donde un brujo, me iba donde otro brujo. El brujo me decía que me pegó un baño, me pasaban vela, que decía por la envidia, que por esto. Y yo andaba en brujo, en brujo, en brujo, en brujo. Y nada. Yo gasté en los brujos. Uno me cobraba 1,000, otro me cobraban 500, otro me cobraban 200. Y yo así. Y yo dije, yo ese día justo ya me fui donde una amiga también, ella también me vio y me dijo que me cobraba tanto y yo le dije, mujer, hasta aquí es basta, yo no quiero gastar más en brujo, ni para la comida, porque tenía una alcancía, hasta la alcancía la rompimos para darle al último brujo. La rompió mi hijo, una canilla que tenía, yo tenía, y mi mujer la rompí. Le digo, mija, esto es todo lo que tenemos, ya no aquí, no hay más plata. Yo también era atormentado del espíritu maligno, porque yo veía bastante bulto. A veces en la casa como que un animal se paraba encima del zinc, hacía feísimo, como que quería desgarrar el zinc, así. Y yo decía, es alguna lechuza, algo, pero miraba a ver, no era nada. Y siempre tenía ese animal caía también en la casa, como que fuera un gallinazo, pero de noche yo decía, era algún gallinazo o la gallina, pero yo me salía afuera a ver, tiraba piedra y no veía nada. Yo, al caso de eso, yo era una persona muy orgullosa, impotente, era demasiado con los clientes. Yo no sé si, yo decía, será por lo que me están diciendo, a veces del dolor mismo de cabeza, yo a veces ya, y yo tenía harto trabajo, la gente llegaba, no, maestro, hágame esto, y a veces me atormentaban, y yo cuando me atormentaban, yo cogía y le hablaba fuerte a los clientes. Unas llagas me salieron también en el cuerpo, a mí, a mi hijo y a mí. Y los doctores me dijeron que no tenía nada, que no era nada, pero todo el cuerpo tenía llaga, todo el cuerpo, por las partes, todo, era unas cosas. Y ya a golpe de 7 de la noche era una separación, una picazón todo el cuerpo, que yo me bañaba y a veces otra vez me bañaba porque era una picazón insoportable, y no yo, sino los tres. Una noche prendo el televisor y pongo Roma y veo la programación de la Iglesia Universal. Y yo digo, ya, comenzaron a hablar de un vasito de agua. Yo puse el vasito de agua, yo mismo solito, porque ya estaba, ya a veces no podía dormir. Me tomaba y como que me sentía bien. Seguí así, hasta que un día yo le digo a mi mujer, vamos para que vengas, para que veas el programa de Oromar que están dando de la Iglesia Universal. Ella no creía. Ahí yo me ponía a ver, como me puse a ver como unos 3 días, y después de ahí yo dije, no, yo de aquí ya no gasto más plata en brujos, yo no gasto más, y mañana te llevo China, le dije a mi mujer, mañana te llevo a la Iglesia Universal. De entrar a la Iglesia Universal y salí, me sentí como una alegría, como una paz, como una tranquilidad, como que me dice, aquí estoy yo para ayudarte. Y yo me sentí. Y también mi mujer, yo después le pregunté cómo te sientes, mi mujer también, como ella también dijo lo mismo, y ahí seguimos yendo a la iglesia, luchando, perseverando. Se me salieron los dolores de cabeza, el cálculo en los riñones, y todo eso, yo con la fe, las llagas que me salieron en el cuerpo, con la fe, todo me salió, dolor de cabeza, me salió el cálculo, las llagas, todo eso. Gracias a Dios. Ya me siento tranquilo con mi mujer, mis hijos, ya soy otro. La maldición que tenía en mi vida, gracias a Dios la destruyó, porque era una maldición que tenía, y ahora en mi vida tengo paz.

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1: Ay, estoy súper nerviosa, estoy temblando, lo juro.
0: Los espíritus y el carácter. Miedo, odio, desesperación, amargura, venganza, depresión. Así actúan los espíritus en la vida del ser humano, perturbándolo, llenándolo de inquietudes e intranquilidad, porque ellos trabajan principalmente en su carácter y personalidad, dominando su mente y corazón y haciendo de sus vidas un verdadero tormento. Pero los daños que estos espíritus provocan son aún mayores. Ellos son invocados con diferentes propósitos, como Santa Bárbara o Changó, un espíritu que ocasiona que la víctima viva en la desesperación, atormentada y llena de dudas, siempre pensando en volver con el ser amado. Su mente es trabajada con la finalidad de que se humille ante su pareja. Santa Marta, conocida como la dominadora, la fuerte. Las personas, al ser trabajadas con este espíritu, se vuelven agresivas, infieles, no encuentran satisfacción sexual con sus parejas y son arrastradas a la prostitución, incluso al homosexualismo. Las víctimas se pierden en el alcohol, andan en bares y bailes. A este demonio le gusta destruir matrimonios. También trabaja en el útero de las mujeres para que sufran pérdidas. Grésil. Este maligno convierte a la persona a un ser humillado, lo lleva a la suciedad, a no querer bañarse, ni tener deseos de limpiar su casa. Incluso llega a vivir en los basureros. San Judas Tadeo. Transforma a la persona en un ser muy agresivo, pleitista, cae en el vicio de los juegos de azar, siempre anda armado y se involucra con pandillas. Los hombres se vuelven mujeriegos. Por ello, nunca tienen una pareja estable, se comportan muy violentos con ellas, se vuelven irresponsables, fracasados y endeudados. El señor de la apertura. Este es el espíritu de la pereza y la flojera. Estos seres se vuelven conformistas, desidiosos, caen en la mediocridad, no tienen ningún interés en la superación personal. San Antonio de Padua. Lleva a las personas a vivir tristes, deprimidas y solitarias al punto de aislarse de todos. Ellos fracasan en la vida sentimental al extremo de quedarse solos. No tienen suerte en el amor. María Lonza.
2: ¡Viva la tierra bendita de María Isabel de la Alza!
0: Bloquea la mente de la persona para que no piense con claridad y vivir en confusión constante. También sufre de insomnio, nerviosismo e intranquilidad. San Juan Bailón. Cuando una persona es trabajada con este espíritu, se vuelve un ser atormentado con visiones de bultos, deseos de matar y pensamientos de suicidio. Son bipolares, tienen cambios bruscos de comportamiento, al grado de romper las cosas. Los médicos los consideran locos y los medican con tranquilizantes para toda la vida. Es así como trabajan los espíritus en la conducta, carácter y personalidad de la víctima, al punto de dejarla irreconocible.
3: Son ahora las 10 de la noche con 13 minutos. Y tanto el caso verídico como la explicación espiritual, revelando el misterio de cómo el mal trabaja a través de la cabeza, nos da a entender que hay fuerzas malignas que, cuando la persona no tiene la protección de Dios, atacan de una manera feroz. Y justamente por eso, en este día viernes 22 de mayo, especialmente a las 3 de la tarde, estaremos realizando el ritual sagrado contra esa cosa del demonio que fue derramada en su mente. porque todo empieza en la mente. Pensamientos de muerte, homicidas, ira, problemas emocionales, ansiedad, depresión, opresión, sensación que alguien le persigue y no es nadie. Incluso vamos a revelarle un poco más de cómo es que el mal trabaja. Vamos a revelar ahora.
4: Existe un trabajo en el ocultismo en el que se utiliza la cabeza de plástico de un muñeco, de trapo o de cera. Este es llamado como un trabajo de dominio. Se cree en la magia negra o en la magia roja, que este busca doblegar la fuerza de voluntad, el orgullo y sobre todo la mente de una persona para obligarla a actuar según los deseos de quien realiza este trabajo. Ahí usted puede ver que para dominar una persona, ellos realizan este trabajo en la mente, porque quien domina la mente de la persona domina las acciones de esta.
3: Por eso este día viernes usted no puede dejar de asistir a esta reunión de liberación espiritual. ¿Quiere saber más cómo el mal trabaja? Para que usted se dé cuenta que es importante que usted esté aquí este día viernes. Vamos ahora a escuchar lo que la ex bruja Verónica nos revela.
5: Más de 6 millones de autos transitan a diario las principales autopistas aquí en Los Ángeles, California. Pero mientras eso ocurre allá, aquí tenemos una desolada pista de tren, donde no hay casi peatones, pero por el contrario, hay miles de trabajos de brujería. Esto lo veremos a continuación en el reportaje con la ex bruja rebelde.
6: Este trabajo es un trabajo de venganza.
7: Accidentes trágicos y deseos de suicidio.
5: ¿Por qué está este trabajo en una bolsa de papel? Siempre los hemos encontrado, pero en bolsa plástica.
8: Sí, porque el papel destraza de este papel es caliente, pero quiero ver qué es lo que realmente contiene.
5: ¿Usted por qué siempre pide una bolsa plástica para trasladar el trabajo?
8: Sí, mira, al final te voy a explicar por qué siempre pido una bolsa plástica. Mira, cabellos. Voy a poner aquí porque si no se van a volar.
5: ¿Qué tipo de trabajo es esto, señora Verónica? Hay un tampón femenino, cabellos, velas y no sé cuántas cosas más adentro.
8: Sí, mira, este trabajo ya lo dice todo, mira. Dice, ven a mí. Esta persona

0: Arcángel Miguel. ¿Qué significan este santo y este arcángel en ese trabajo? ¿Qué intersección o qué hacen ellos?
1: San Simón es el santo patrón para el amor. Y el arcángel es para cuidar la relación. Cuando se hace el ritual, se hizo en la casa del brujo. Incluso estoy viendo que cuando se quemaron las velas hubieron peticiones, ya están muy gastadas, mira.
0: Quiere decir que a la mujer que le realizaron, perdón, este trabajo de brujería está absolutamente sometida y doblegada al hombre que le realizó esto.
1: Sí, a esta relación son velas rojas, está el santo patrón al que le pusieron, le ofrecieron el trabajo y ella va a estar con este hombre aunque ella en contra de su voluntad, porque están dominando. La brujería es lo que tiene, se domina la voluntad de la persona.
0: ¿Por qué estas velas están totalmente consumidas? Porque en algunas ocasiones hemos visto velas como a la mitad o que dejan solo un pedacito quemar y las apagan, pero estas están totalmente gastadas.
1: Ya estas velas se quemaron en el altar de San Simón, en el altar donde se presentó el ritual. Se presentaron los cabellos, el ritual, el tampax, y se pusieron en el altar y se dejaron hasta que se consumiera. Lo vinieron a tirar aquí cerca de las vías para que agarre fuerza. Ya este trabajo en el momento que se presentó, a las 12 horas ya cuando se presentaron todas estas velas, esa persona ya está con una desesperación y si quizá ya se había ido. Y con este que dice, ven a mí, ella va en el momento que se pidió el ritual, ella va a regresar a los pies de ese hombre.
0: La mayoría de las velas son rojas, pero esta en especial que dice San Simón es rosada. ¿Por qué es de color rosa?
1: Porque la roja, mira, la roja son pasión y la rosa es la ternura. A San Simón, él es el patrón de las relaciones, pero son relaciones enfermizas.
0: En este momento, el hombre que le realizó este trabajo a la mujer, ¿él cómo se encuentra ahora? ¿Está feliz? ¿Está satisfecho después de haber logrado esto? ¿O?
1: No, porque él fue a pedir este favor pensando que la mujer iba a estar con él. Sí, la tiene, pero él vive tan infeliz, tan inseguro, porque también él al pedir este ritual, ir a la casa del brujo, él también fue afectado, es uno de los primeros que es afectado. Él ya no duerme, él está en el vicio del alcohol, su carácter, él cambió a una persona súper agresiva, y si él era un mujeriego, si él tomaba, hoy está peor.
0: ¿Qué se puede hacer con esta pobre mujer que es una víctima más de todos esos trabajos y esta maldad de un ser humano? Porque no se puede llamar de otra manera a alguien que le hace un daño de estos a alguien.
1: Sí, mira, lo que voy a hacer es la oración para cortar este hechizo. Señor, mi Dios y mi Padre, en el nombre del Señor Jesús, yo te pido ahora, mi Dios, que pases con tu poder, Señor, que así como caen estas gotas, mi Dios, que es el agua del pozo, yo te pido que vengas a deshacer, mi Dios, este trabajo de brujería en el nombre de Jesús. Amén y gracias a Dios.
0: ¿Qué sigue para la víctima, para la señora que está con este problema?
1: El tratamiento que tiene que recibir ella es basado en la palabra de Dios, un trabajo de imposición de manos, de liberación, el cual yo recibí. Consumado es.
2: Las enfermedades empezaron después de que a mí me dijeron pues de que no iba a ser feliz nunca en la vida.
3: Los tiempos duros y difíciles que para Gabriela parecían imposibles de terminarse no se comparaban con la noticia de una enfermedad que casi le arrebataba la vida.
2: Yo me empecé a sentir enferma, me empecé a sentir devastada, con miedos de salir adelante. Tenía miedos que yo no iba a poder lograr ni tener un trabajo porque tocaba puertas y todas estaban cerradas. Entonces yo tuve que vivir con mi hija en un cuarto sin carro para moverme. Ahí yo me empecé a sentir triste, deprimida. Después fui al doctor y me dijeron que tenía cáncer. Yo ya conocía de la palabra de Dios y yo dije, no, yo no tengo nada, yo voy a sanar, mi salud se va a restablecer. Me daban dolores de cabeza, me sentía débil. Durante el día solo quería dormir. Cuando en realidad me levantaba y decía, hoy sí voy a ir a buscar trabajo, no encontraba trabajo. Mi carácter era de un carácter enojón, que de todo se enojaba, no toleraba que, que me hablaran porque explotaba, muy fácil me explotaba, me enojaba. Eran muchas cosas que se venían acumulando en mí por las inseguridades, los miedos, la depresión.

0: Y después, pues cuando me dijeron que tenía cáncer, me estaba a mí pues acabando, acabando, sin esperanza, sin una salida. Decía yo, ¿cómo puede ser posible que me esté pasando todo esto?
1: Ante todo este embate de la vida, lo que más le preocupaba a Gabriela era causar más daño a sus hijas, por lo que comenzó a pensar en la idea de dejarlas, como muchas otras madres lo han hecho, a través del suicidio.
0: A veces me daban ganas de decir, bueno, pues ¿para qué quiero seguir viviendo? Yo creo que mis hijos estarían mejor sin mí, porque yo no les sirvo para nada. No puedo ni siquiera ayudarles a pagar la renta, a pagar los biles, porque no puedo aportar nada. Pero dentro de mí había algo que me decía que no, que había una oportunidad y que solo bastaba que yo buscara.
1: Esa fue la oportunidad que hizo girar su vida. Ella se acercó a Dios, encontrando esa reflexión de emprender una nueva y mejor actitud de fe frente a los problemas que casi acaban con ella y su valiosa familia.
0: Sí, Dios me sacó de unos problemas que fueron mucho más difíciles en mi vida, de una situación difícil. Entonces, ¿por qué no buscar ayuda en ese Dios que ya me ayudó? Entonces, ¿por qué no ir y reconciliarme? Entonces, empecé a buscar nuevamente la ayuda en la Iglesia Universal. Y participando de los días miércoles, pues así pude obtener, ahora sí que recibir lo más grande que nosotros como seres que queremos que recibir el Espíritu Santo. Y pues estoy feliz porque ahora sé que Dios es conmigo y que es el que me da la fuerza para seguir adelante. No nada más yo, sino también mi hija, que pues ella estaba en los vicios de la marihuana, las drogas. Era una niña rebelde, totalmente rebelde, muy problemática. La policía cada ratito estaba en mi casa a causa de que ella se portaba muy mal. Ella ya no está más en los vicios. Ella terminó la escuela, se graduó y ahora está esperando para ir al colegio. Y a través de mi perseverancia en tener la fe puesta en Dios, en que Dios, con Dios todo lo podemos, pues se ha quebrado toda esa maldición de vicios, de drogas, depresión, tristeza. Pues fui curada de cáncer. De hecho, cuando a mí me dieron la noticia que tenía cáncer, pues yo sí me asusté, porque palabra cáncer es como decir, bueno, me voy a morir. Pero dentro de mí, pues yo sabía que había una solución y yo no acepté. En la siguiente cita me dijeron, bueno, creo que esto, yo no sé, pero es increíble, tú estás bien, tú ya no tienes nada. Esos dolores que me daban de cabeza, el insomnio, ya no tengo nada. Ahora ya puedo dormir, solo basta poner mi cabeza en la almohada para que inmediatamente yo me quedé dormida, cosa que antes no lograba. Y pues también eso me causaba que amaneciera enojada, de mal humor. Mi carácter fue transformado también. Hablo con paciencia y tengo paciencia. Cuando veo a otros que están gritando, intervengo y trato de solucionar el problema de la mejor manera, donde haya una palabra que calme, que tranquilice, y no como antes.

Hay personas que un día estaban bien y al siguiente todo se vino abajo. 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Vivos, pero sin fuerzas. Caminando, pero sin avanzar. Porque algo fue derramado sobre su vida. Fuerzas malignas invisibles, pero con consecuencias reales. 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

0: Son ahora las 22 horas con 33 minutos. 10 de la noche con 33 minutos y seguimos en vivo en su programa Revelando Misterios. Y la pregunta es, delante de todo lo que fue presentado en el programa de hoy, ¿qué es lo que usted hará? ¿Continuar cargando, arrastrando ese miedo, ese dolor, ese sufrimiento? ¿O tomar la actitud de venir a buscar la liberación y ser una persona verdaderamente libre? Esta liberación solo Dios le puede conceder. Este viernes yo estaré esperando por usted. Vamos a comer juntos del pan en forma de cruz. 7 de la mañana, 10 de la mañana, mediodía, 3 de la tarde especialmente. Y a las 19 horas aquí en el Templo de los Milagros o en una iglesia universal más cercana a su hogar.
1: Por supuesto, usted amigo que nos está escuchando, usted tal vez estuvo durante el principio de la programación o entró a la mitad y usted dice, yo me sentí identificado con todo lo que fue hablado y yo quiero ir a ese lugar. Yo quiero ser libre de estos malos pensamientos o incluso usted que dice, yo presiento que estoy siendo víctima de algún trabajo que está dominando mi mente. Usted puede asistir aquí en la ciudad de Guayaquil, en la Avenida Las Américas 305, sector Kennedy Norte. Si usted cuenta con su vehículo, usted puede estacionarlo en nuestro amplio parque aéreo gratuito. O si usted viene en el transporte público, usted puede contactarse con nosotros y le vamos a indicar cuál es la línea de bus que usted debería tomar. O si usted incluso hasta dice, yo no soy de la ciudad de Guayaquil, yo soy de Manabí, yo soy de Quito, de Ibarra, de Cuenca o del Oriente. 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
0: Y con mucho gusto nosotros le vamos a atender. Ahora, este día domingo 24 de mayo, en todo el mundo, tendremos el gran día de mi Pentecostés. Todos nos hemos preparado para este día, para ser llenos de la presencia de Dios. Quiero también hacerle esta invitación. Se siente por dentro vacío, vacía, sin fuerzas. El Espíritu Santo, el Espíritu de Dios, es quien le dará fortaleza para poder proseguir. Acompaña ahora esta invitación de lo que sucederá este domingo y el caso verídico de alguien que buscó con toda la fuerza el Espíritu Santo y lo recibió.
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4: Mi nombre es Leonela Parrales. Antes de yo recibir el Espíritu Santo, fui una adolescente depresiva. A causa de esa depresión, todo fue por mis padres. O sea, yo tuve que presenciar un acto que yo nunca pensé que lo iba a vivir. Entonces, que llegó el punto de mi papá maltratar a mi mamá en frente mío. Entonces, fue algo muy chocante para mí. Que en aquel momento mi familia fue totalmente diferente. A pesar de esa depresión, yo no podía dormir. Llegó un punto donde me comencé a cortar los brazos, según yo, para quitar la tristeza que había dentro de mí, pero absolutamente para nada. La tristeza que había dentro de mi alma aún seguía. Entonces yo traté de llenarlo de diferentes maneras. Comencé a tener vicio de las redes sociales, de los videojuegos, donde yo pasaba encerrada en mi cuarto día y noche, no salía, porque según para mí eso era una distracción. Pero no, para nada, absolutamente nada. La depresión comenzó a ser mucho más fuerte, que llegó al punto donde no podía dormir. Pasaban 5, 4, 6 de la mañana y no trataba de dormir para nada. Entonces, porque también pasaba llorando todas las noches, sin saber por qué, sin un motivo, yo lloraba, comenzaba a llorar. Entonces, ese vacío que yo tenía, comencé a llenarlo en mi vida sentimental, donde tuve muchos fracasos. Conocí diferentes tipos de hombres, conocí a uno que quizás si yo me unía con él me esperaba maltrato, igual como pasó con mis padres. Entonces, de ahí conocí a la última persona, donde también tuve un fracaso, ¿no? Él, a pesar que yo estaba con él, yo me enteré que estaba en otra relación. Entonces, para mí ese fue el punto final que yo dije, ya no puedo más. Entonces mis padres ya comenzaron a venir a la Iglesia Universal. Yo vi la transformación primeramente de mi mamá, después fue de mi papá. Hubo una transformación completa que dentro de mí, o sea, había una alegría por ellos, porque llegaron al momento también de casarse. Entonces me alegré mucho por ellos. Yo venía con ellos.

Recuerdo que fue un domingo donde yo vine, participé y hablé con un siervo de Dios, y fue en ese preciso momento donde yo vi la respuesta. Era como Dios era diciéndome: aquí estoy, te estaba esperando. Entonces, desde aquel momento yo cogí esa oportunidad y la aproveché, donde decidí de cambiar mi vida totalmente. Dejé esa relación que yo tenía, dejé mis malas amistades, comencé a dejarme de las redes sociales, alejarme de las redes sociales, mi forma de vestir, mi forma de hablar, porque eran muchas, muchas, muchas cosas que yo tenía. También dejé de cortarme. Entonces, yo comencé a luchar por mí. Entonces, de allí mi vida totalmente cambió. Ya la depresión ya no tuve más. Pude dormir tranquilamente y ya no tenía esa tristeza dentro de mí. Había tranquilidad, había paz. Fue totalmente diferente. Yo salí de la oscuridad para recibir el Espíritu Santo, que es la luz. Entonces, para yo tener el Espíritu Santo, hice muchos sacrificios. Comencé a ayunar, a orar, me levantaba a 3 de la mañana, hacía propósitos, comencé a meditar la palabra de Dios, comencé también a leer libros que me ayudaban espiritualmente. Ahí fue donde yo también hice el ayuno de Daniel, donde yo ahí en ese preciso momento yo recibí el Espíritu Santo. Fue una noche maravillosa, donde pude tener la verdadera experiencia con Dios. Entonces ahí yo conocí la verdadera felicidad, que el mundo no me la pudo dar, pero Dios, en Dios yo pude encontrar la verdadera felicidad, que es eterna, no es momentánea. Entonces, cuando yo comencé ya a recibir el Espíritu Santo, llegaron las bendiciones, ¿no? Entonces, yo ahí en mi vida económica pude tener mi propio negocio, que fue en mi casa. Fue poco a poco, ¿no? Poco a poco. Ahí Dios me bendijo en eso, también en mi vida sentimental, que fue un área de mi vida que me sorprendió mucho, porque yo pensaba así, ¿no? Antes de conocer a Dios, yo decía: bueno, nunca voy a ser feliz, nunca me voy a casar, porque siempre me fallaban, o sea, no tenía esperanza en mi vida sentimental que yo iba a ser realizada. Pero no, cuando yo prioricé el Espíritu Santo, Dios me bendijo en esa área de mi vida. Hoy en día estoy casada, gracias a Dios, con un hombre de Dios que ha sido mi compañero. Como yo siempre le digo a él, es algo mucho más de lo que yo le pedí a Dios. Fue un regalo de Dios. Lo más importante que yo tengo y que para mí es lo principal es el Espíritu Santo. Sin él no soy nada. Absolutamente nada. Me di cuenta que sin Dios no somos nada. Uno puede conquistar cualquier área de nuestra vida, económica, familiar, sentimental, pero si uno no tiene el Espíritu Santo, es como que uno no ha conquistado nada. Entonces, para mí el Espíritu Santo es un tesoro que yo recibí de Dios, y es lo más importante y lo más lindo que yo puedo tener.

Esta es la vida en este mundo. Y esta es la vida en la eternidad. Pocas comparaciones serían tan adecuadas. Nuestro tiempo en la Tierra es una minúscula gota de agua en un inmenso océano. Es un soplo, una neblina, una sombra que pasa. Es de esta manera que las Sagradas Escrituras describen esta vida. El trayecto de una extremidad a otra es muy, muy veloz. E incluso cuando la vida aquí parece larga, pero no lo es. Pregunte a cualquier persona mayor. La juventud parece haber sido ayer. Y el tiempo ya llegó. A veces sentimos que tenemos todo el tiempo del mundo, pero no lo tenemos. Algunos llegan hasta completar el ciclo natural de la vida, pero un día desaparecen. De la larga lista de sus antepasados, usted tal vez sabe el nombre y la historia de sus abuelos, o máximo de sus bisabuelos. Pero ¿y de sus tatarabuelos? ¿Y los padres de ellos? ¿Todo lo que vivieron y pensaron? ¿Dónde está? Personas tan importantes, responsables por cuidar a su familia. Pero después que murieron, poco a poco, el tiempo apagó los recuerdos. Las fotos, cuando existen, son raras, tal vez poco nítidas. Los documentos fueron perdidos. En este mundo, el nombre de ellos quedaron olvidados. Ellos pasaron, y en breve, usted también va a pasar. Un día, seremos como máximo una foto, en el cajón de alguien, y después, ni eso más. La vida es breve, es frágil. Nadie sabe cuál será su último día aquí en la Tierra. Un día usted morirá y su cuerpo será enterrado. Pero este cuerpo es apenas una cáscara externa que contiene algo eterno. Usted no tiene un alma. Usted es un alma. Y su esencia es inmaterial a lo que realmente es. Es locura presumir de que la vida es solo aquí. Es insensatez vivir apenas solo el presente. Todo, todo eso pasa. Hay una eternidad, un paraíso para perseguir y un infierno para evitar. Y quien usted realmente es, existirá para siempre en uno de esos dos lugares. Todos los que ya pasaron por este mundo y que no recordaron de cuidar su alma en vida, en este momento, en el tormento eterno, están obligados a acordarse de todo. De las decisiones erradas, de los consejos despreciados, del día en que oyeron hablar de Jesús y del día en que lo negaron. ¿Cuánto tiempo más tenemos de vida en este mundo? ¿Un día? ¿Un mes? ¿30 años? Sea cuanto fuere, es insignificante comparado al siempre que tendremos que vivir. Las decisiones que usted toma aquí determinarán su destino eterno. La muerte es inevitable y perder el alma es el desastre final. Es la única pérdida de la cual usted nunca se podrá recuperar. Haga tiempo para Dios y no viva un día sin pensar en su verdadero futuro.
La vida es corta, pero la eternidad es infinita.

Muy buenas noches a todos ustedes, amigos oyentes. Aquí comienza su programa Palabra de Vida. Y quien habla con usted ahora, su servidor, Guillermo, yo quisiera que usted prestase atención en todo el programa, porque yo estaré colocando para ustedes casos verídicos de personas que tuvieron un mal vivir, un mal pasar, y hoy son felices. Si usted quiere ya ir anotando mi número para que me envíe un mensaje de texto, un WhatsApp o una nota de voz, usted puede hacerlo al 099-366-0728. 099-366-0728. Nosotros vamos a escuchar ahora el caso verídico, este testimonio de la señora Claudia. La señora Claudia sufrió mucho por tener un vacío interior, por no tener la presencia del Todopoderoso en su vida. Escuchemos este caso verídico y después usted, si se dio cuenta, marque este número que le llamé y nosotros le ayudaremos.

Mi nombre es Claudia Farnocci. Yo venía de una familia donde había muchas peleas. Las peleas comenzaron porque mi papá le fue infiel a mi mamá y nosotros vimos esa situación. Y al descubrirlo, se generó un ambiente de pelea, de discusiones. Yo veía a mi mamá triste. Yo llegué a ver a mi papá cómo le tiraba las cosas a mi mamá llorando. Adentro mío entonces fue creciendo como un desinterés de un día poder llegar a tener una familia. Y bueno, mi mamá siempre me decía que por mi rebeldía yo jamás iría a ser feliz ni formar una familia. Y esas palabras negativas que yo escuchaba así de mi mamá, siempre estaban, siempre, siempre, siempre, siempre. Y entonces uno se frustraba cada vez que uno tenía, bueno, acá hay una oportunidad, sé que puedo formar mi familia, pero no, nunca. Yo tenía una enfermedad que también me hacía frustrar porque esa enfermedad que era asma necesitaba tratamiento de continuo, siempre en medicamento y cuando agarraban las crisis terminabas internada con oxígeno. Eso te hacía sentir sola también. Se generó adentro de mí una frustración tan grande que yo me sentía triste, desanimada, sin ganas. Yo pensaba que la vida sentimental que yo pudiese armar una familia para mí no iba a ser posible, porque no tenía una referencia de nada. En mi casa todo mal, infidelidad, peleas, división, porque se dividió todo ahí. Entonces no había ni siquiera un mínimo de esperanza, nada. Participando en las reuniones, ahí yo escuché hablar de esa reunión que era para curar el interior, la terapia del amor. Presté atención y bueno, me decidí a participar. Al escuchar al pastor en una prédica que me hizo el clic adentro, el pastor en ese momento dice, si usted está luchando por su vida económica y usted fue bendecido, usted está luchando por su salud y usted fue bendecido, pero usted no se da cuenta que hay algo que falta todavía de que usted pueda recibir de Dios. Entonces, es en este momento que usted va a agarrar y va a reconocer delante de Dios por qué está faltando lo que está faltando. Porque si Dios es un Dios completo, ¿por qué usted no tiene su vida completa? Y eso fue lo que me hizo reflexionar a mí, porque si ya mi vida había cambiado por completo, en ese sentido, en la vida sentimental no había cambiado. Entonces, yo dije, bueno, Dios, esta es la oportunidad y bueno, yo pongo en tus manos mi vida sentimental. Voy a participar, voy a hacer mi cadena, voy a luchar en la terapia del amor por mi vida sentimental, para curar mi interior. No pedí por absolutamente nadie, sino busqué solucionar el problema interior que yo estaba teniendo. Cambió toda mi vida sentimental. Nunca más esa tristeza, ese vacío, ese sentirse disminuido, porque uno se sentía disminuido. Cuando conocí a mi esposo, fue el propio Dios quien lo puso en el camino. Porque si bien jamás había pedido por alguien, porque como dije, yo no creía en el amor, no creía que esa promesa pudiese cumplirse en mi vida, pero fue necesario curar esa parte de mi interior para que mi vida fuera completa. Nos casamos, somos muy, muy felices, no nos falta nada. Si en su momento nosotros no teníamos lo que necesitábamos, que era tener nuestra propia casa, hoy gracias a Dios la tenemos. Nunca nos privamos de nada, nunca. Jamás nos privamos de nada. Viajamos, fuimos al Templo de Salomón, nos damos todos los gustos. Y bueno, sin hablar que bueno, el Espíritu Santo es lo más importante que yo tengo. La alegría que yo siento por dentro es una paz, una fuerza que hay dentro de mí, que eso es lo que me hace seguir firme, confiar y saber que todo viene de las manos de Dios. A cada uno con su trabajo, felices, trabajando, no nos falta nada, un trabajo próspero, bendecido por Dios. Y gracias a Dios, va a ser 8 años que estamos casados. Conocí la terapia del amor, ahí es donde yo usé mi fe y hoy puedo decir que soy muy feliz en mi vida sentimental.

Son muchas las personas que están sufriendo solitariamente. Se esconden o esconden la pala, el arado, digamos así, porque es una herramienta de trabajo. Pero quizás usted no está haciendo las cosas correctas. Usted vio que la señora Claudia, ella dijo que en la familia había muchas peleas. La rebeldía no le dejaba ser feliz. La frustración mucho menos. Y usted que escuchó este caso verídico de la señora Claudia, usted puede encontrar la salida, la solución a todos sus problemas. Los días jueves, nosotros tenemos herramientas para pasarle a usted. Estas herramientas servirán para que usted pueda hacer que su vida sea transformada a través del poder de Dios. Y si usted quiere recibir una ayuda, usted puede buscar la Universal más cerca de su casa, que hasta ahí estaremos dispuestos a brindarle la ayuda necesaria para que usted pueda ser feliz. Usted puede dirigirse a Avenida de las Américas, 305 al norte de Guayaquil, o usted puede venir aquí a Daule. En Daule estamos en la calle Quito, entre Piedreíta y José Vélez, en diagonal al cementerio, en la antigua cabaña Papialejo. Todo el mundo conoce estas referencias, y usted que vive aquí en Daule o en las zonas aledañas, yo quiero pedirle, lléguese este día jueves o el viernes a buscar el cayado, porque el cayado es lo que, perdón, este día jueves las herramientas que vamos a recibir son herramientas que pueden cambiar su vida, transformar su vida a través de la fe. Yo quisiera escuchar con usted una bonita canción y enseguida regresamos.

0: En este día domingo, nosotros tendremos este gran día, el día de Pentecostés, el día donde todos nosotros diremos, ¡ah, qué día! Porque seremos llenos del Espíritu Santo. Y usted que necesita de esta fuerza, de este poder de Dios, porque escuche lo que dice la palabra de Dios en el libro de Hechos de los Apóstoles, capítulo 1, versículo 8, dice, pero recibiréis poder cuando el Espíritu Santo venga sobre vosotros. Me seréis testigo en Jerusalén, en toda Judea y en Samaria, y hasta los confines de la tierra. Usted está siendo un testimonio de qué en este momento, un testimonio del dolor, del fracaso, del sufrimiento, del maltrato físico, verbal. ¿Cuál es el testimonio? Usted está siendo testigo de qué en este momento. Mi amiga, sepa que Dios quiere que usted sea un testimonio vivo de que Él existe y Él cambia de vida. Vamos a escuchar esta promo de lo que va a acontecer en este día de Pentecostés aquí en nuestro Universal, este día domingo.
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Mi sufrimiento empezó desde que yo era pequeña porque veía a mis padres que se peleaban y no eran felices. Después ellos se fueron de viaje y ellos a lo que regresaron, ellos vinieron y ya estaban separados. Yo una vez estaba ahí parada en mi cuarto cuando de repente enviaron debajo de la puerta tocaron y enviaron un documento donde decía que se iban a divorciar. Ahí yo empecé a ver las cosas que ya eran serias, que ya era definitivo, que no iban a estar juntos, y ahí yo me empecé a volver una adolescente triste, sola, me aislaba de mis compañeros. Empecé a cambiar totalmente mi actitud, ya no era la misma persona que era antes. A mis padres yo le guardé un rencor. Yo veía a otros niños que estaban con sus padres y él ya no estuvo presente en mi niñez, en mi adolescencia. Así me hizo falta. Y de ahí yo pasé toda mi adolescencia casi así hasta que me casé con mi esposo. No quería ser sumisa, yo era prepotente, yo quería hacer lo que sea. Entonces yo quería separarme, por lo que yo no quería estar que alguien me obligue a hacer las cosas. O no era feliz, yo quería hacer lo que yo quería. Quien me invitó a la Iglesia Universal fue mi suegra. Y ella me decía, no se separe, usted tiene que luchar por lo que usted pasó, usted ya no puede seguir de esa manera, me dijo.

A través que vine a la Iglesia Universal, yo cambié mi manera de pensar. Empecé a hacer las cadenas que me decían aquí en la iglesia. Empecé a ver que la familia era muy importante, que un hogar formal con sus hijos era la felicidad, que no tenía que por qué volver a pasar lo que yo ya viví de pequeña. Llegó un día miércoles que yo vine y el pastor estaba hablando en el altar que tenían que dejar la vieja criatura para nacer una persona nueva. Entonces yo decidí de bautizarme en las aguas. Entonces yo empecé a leer la Biblia para saber qué era el Espíritu Santo. Y un día en una vigilia yo recibí el Espíritu Santo. Empecé a ser una mejor persona, ya cambié mi carácter, ya soy más pasiva, ya no soy así como prepotente queriendo hacer las cosas como yo quiero, a mi manera, sino que hay que hacer las cosas bien. Empecé a luchar por mi vida, por mi familia, hasta en estos momentos que yo me siento feliz, contenta del cambio que tengo. He formado mi familia con mis hijos, incluso todos venimos a la iglesia. Hay una buena comunión ya con mis padres, con mi madre tengo una buena relación, a mi padre lo perdoné. Lo disculpé, ya no le guardo rencor, no le guardo odio. Lo que tengo yo ahora más importante es el Espíritu Santo, que Él es el que me guía para yo poder seguir y guiar a mi familia también de la mejor manera, caminando de las manos de Dios. La Luisa de antes era una persona tímida, con rencor, con odio, se aislaba. Y la Luisa de ahora es una persona feliz, alegre, ya no es tímida. Ha formado una familia, un hogar unido y tiene también el Espíritu Santo.

Esto y mucho más puede acontecer en su vida. Usted que está sufriendo ahí, usted que está pasando momentos muy duros y difíciles, usted quiere realmente una nueva vida. Realmente usted quiere cambiar de vida. Porque si usted realmente quiere, usted va a buscar un universal cerca de su casa para que usted aprenda cómo usted tiene que buscar a Dios, para que usted pueda encontrarse con Él. Pero

0: nosotros sabemos, usted sabe, todo el mundo sabe, Dios es santo, Dios es puro, Dios es sublime. Dios es lo mejor que puede pasar en la vida de una persona. Pero si usted reconoce la grandeza, el poder de Dios, usted debería dar este paso de fe, llegarse a una universal más cerca de su casa y solicitar la ayuda. Porque nosotros con mucho gusto estaremos ayudándole para que su casa, su familia, su vida, para que usted esté bien con Dios. Pero para que usted pueda llegar a eso, usted tiene que hacer algo inédito. ¿Por qué algo inédito? Porque lo que usted va a recibir de parte de Dios también es algo inédito, algo grandioso, el Espíritu Santo. Por eso nos estamos preparando toda la semana para que este domingo 24 de mayo acontezca el derramamiento del Espíritu Santo. Escucha esta promo que habla sobre lo inédito. Y enseguida nosotros vamos a seguir conversando sobre más casos verídicos de personas que recibieron la transformación de vida.
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0: Qué bonita canción, ¿verdad? Qué bonita canción y le hace a usted tener ese deseo de buscar la presencia de Dios. Porque Pentecostés significa para mí nueva vida. Porque una vez que usted recibe el Espíritu Santo, la presencia de Dios, su vida va a cambiar totalmente. Por eso es que yo le estoy invitando. Es por eso que yo le estoy invitando a usted para este día domingo. Este día domingo nosotros estaremos a las 7 de la mañana o a las 9:30 de la mañana, claro, acá en Daule, principalmente a las 7 de la mañana, buscando el cumplimiento de esta promesa que está escrita en la palabra de Dios. Y la palabra de Dios no miente, ella es verdadera. Y está escrito: pero recibiréis poder cuando el Espíritu Santo venga sobre vosotros. Imagínese usted teniendo el poder de Dios en su vida. ¿Será que la depresión puede quedar? Obvio que no. No hay depresión, no hay enfermedades, no hay problemas que pueda resistirse al poder de Dios. No hay problema ni situación difícil que Dios no lo pueda cambiar. Nosotros sabemos eso porque a diario estamos viendo personas con su vida transformada, con su vida cambiada. Hoy mismo yo atendí a una persona en la iglesia que me dijo que ella estaba así un poco pensativa, porque no sabía si le iban a renovar el contrato del trabajo o no. Pero ella dijo: no, yo sé a qué Dios estoy buscando y a quién estoy sirviendo. Y cuando ella fue al trabajo, el mismo patrón vino y le dijo: hoy firmas el contrato. Imagínese, ese es el poder que queremos que usted tenga. El poder para decir sí a la voz de Dios cuando le habla con fuerza, con determinación, y usted lo pueda poner en práctica. Porque si ella hubiese dudado, no hubiese acontecido nada. Pero a través de la fe y el poder de Dios, ella determinó y hoy el puesto en el trabajo es de ella. Aunque le dijeron, es imposible que sigas trabajando, pero ella determinó porque tiene ese poder del lado de ella. Y usted también puede tener, mi amiga, mi amigo que me está escuchando. Quizás usted está ahí en la casa, acostado, sin poder dormir. Quizás usted está con la tele prendida, pero no ve nada y está ahí, cambia, que cambia, que cambia canal. Y está con la radio al lado, porque usted no sabe lo que va a hacer. No sabe si esto, aquello, lo otro. Pero usted que está prestando atención ahora en este programa, yo quiero decirle para usted que hay una salida. Hay una solución para todos sus problemas. Y la solución para todos sus problemas está en que usted busque el poder de Dios. Para que usted pueda tener el poder de Dios, es necesario que usted haga algo inédito para Dios. Cuando nosotros reconocemos que lo que queremos de Dios es algo inédito, también nosotros vamos a hacer algo inédito para agradar a Dios. Y usted agradando a Dios tendrá una vida transformada. Yo quisiera escuchar con usted nuevamente esta promo de lo inédito, porque nos estamos preparando para el gran día de Pentecostés.
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0: Usted ya creyó en tantas cosas. ¿En cuántas cosas usted no puso su fe? Cuando la vecina le dijo, va, vete para allá. Fulano te va a ayudar. O usted vio un videíto en YouTube, en las redes sociales. Y usted hizo lo que dicen las redes sociales. Quizás usted buscó ya ayuda en lugares equivocados. Y le mandaron a pasarse el huevo, a fumar tabaco. Y hasta mismo usted tal vez pagó para que le hagan una limpia. Mas ahora yo le pregunto a usted, ¿esto solucionó algo en su vida? Si no solucionó nada, yo quiero presentarle a usted aquel que le va a solucionar todos sus problemas. Yo quiero presentarle al Señor Jesús para usted. Por eso que usted que vive aquí en Daule, yo le hago este desafío. Llegue cualquier día de la semana, 7 de la mañana, 10 de la mañana, 3 de la tarde y 6 de la tarde. Y usted verá que su vida nunca más será la misma. Yo quisiera que usted escuche este caso verídico del señor Alex López. Él dice que desde la niñez ya comenzaron los problemas con sus padres. A él le presentaron las drogas, el alcohol. Conoció una persona y él pensaba que formando una pareja, una familia, todo iba a ser una maravilla. Pero también sufrió una decepción en la familia, al punto de entrar en una depresión profunda. Y que a través del poder de la fe, cuando le fue revelado a él, él lo aceptó al ser llamado y hoy es una vida bendecida la que él tiene. Él pensó hasta quitarse la vida. Mire, para que una persona llegue a ese punto de querer atentar, quitarse la vida ella misma. Mas si usted dice que este caso verídico del señor Alex le identifica, nosotros le esperamos para ayudarles. Avenida de las Américas 305, al norte de Guayaquil, o en un Universal más cerca de su casa. Yo estaré personalmente para ayudarle. A usted que vive en Daule, usted me puede buscar en la calle Quito, entre Piedrita y José Vélez, en la antigua cabaña Papialejo. Y ahí estaré para presentarle a Dios, el poder de Dios en su vida. Escuchemos este caso verídico del señor Alex.
1: Siento que mi vida ya no tiene más sentido. Me siento desvalorizado. Ya no creo en mí mismo. Mi familia me rechaza. Mis amigos, aquellos que dicen que están conmigo, no lo están realmente. Pienso en suicidarme, en acabar con mi vida. Soy Alex López y padezco depresión. Todo comenzó desde mi niñez. Desde chico siempre vi pelear a mis papás a causa de que hubo una infidelidad de parte de mi papá. Entonces todos los días, la mayoría de los días, siempre estaban peleando, siempre estaban discutiendo. A medida que fui creciendo, fueron aumentando los problemas, fueron aumentando la depresión, el vacío, me presentaron las drogas y eso fue mi refugio. Principalmente lo probé por curiosidad. Días después eso ya se había adueñado completamente de mí. Lo necesitaba, no podía vivir sin eso. Primero fue con la marihuana, después fue el alcohol. El alcohol fue donde eso acabó con mi vida, porque era de diario. Todo mi dinero que yo ganaba me lo gastaba en alcohol. Yo, a pesar de todo el sufrimiento que estaba pasando, las drogas, el alcohol, el cigarro, llegó un punto donde yo pensé que quería ser feliz, que quería formar mi vida bien. Entonces yo conocí a una persona, me empezó a gustar, la fui conociendo, la fui platicando con ella. Entonces yo tenía esperanzas de quedarme con ella, porque cuando estaba con ella como que también se olvidaban mis problemas. Ella no me correspondió de la manera en que yo correspondía a ella. Entonces, una vez más, cuando yo quería salir de la tristeza, una vez más caí. Entonces yo me empecé a involucrar con varias mujeres. Ahí yo seguía con la misma depresión. Yo me involucraba con las mujeres, pero seguía con la misma tristeza. Yo ya no podía dormir. Todas las noches lloraba dentro de mi cuarto, escuchando música, pensando en suicidarme, pensando en los problemas que tenía en mi familia, en la vida sentimental. Eso constantemente me hacía pensar de que ya no había ninguna oportunidad para mí. Mi única salida ya era la muerte. Yo conocí el tiempo de los milagros por un compañero que yo tenía. Él me empezó a decir que me podían ayudar, que me podían apoyar, que ahí me podían comprender. Entonces empecé a ver historias de otras personas que eran igual que las mías. Personas que vencieron la depresión. Gracias a que yo puse en práctica todo lo que ellos me enseñaron, yo salí de la depresión. Antes yo sonreía, me alegraba por los vicios. Ahora ya no necesito de tales cosas para ser feliz. Yo ya no necesito de estarme drogando para olvidarme de mis problemas. No, claro que no. Ahora yo ya consigo sonreír. Mi familia ahora ya está restaurada, yo no hay ningún problema. Cuando antes se golpeaban, discutían, ahora ya no hay nada de eso. Ahora ya hay armonía, hay felicidad, hay comunión entre mis papás, entre mis hermanos. Ahora yo soy feliz, en mi interior hay paz, hay tranquilidad. Y sé que aunque pase por problemas, Dios estará para mí. Estará para ayudarme a luchar, a vencer. Yo tengo propósitos, sueños que cumplir y ahora los estoy persiguiendo y los estoy logrando junto con Dios.

0: está escrito en la palabra y la palabra de Dios no vuelve vacía. La palabra de Dios quiere bendecirle a todos ustedes. Usted vio que el señor Alex, él contó la tragedia que fue su vida antes de conocer a Dios, antes de practicar la fe en Dios. Y usted puede ser una más de las que a diario está diciendo, paro de sufrir y hoy tengo una vida nueva porque entrega esta vida para Dios. Usted puede ser una más. ¿Por qué le digo yo? Porque Dios, él quiere ayudarle. Dios, él está dispuesto para que usted venga a salir adelante. Y este día domingo va a ser un día muy especial, el día de Pentecostés. Así como dice esta promo, en el día de Pentecostés aconteció este gran derramamiento del Espíritu Santo en la vida de aquellos 120 que habían quedado obedeciendo al Señor Jesús. Porque él dijo, yo me voy al Padre, pero enviaré el Consolador. Escuchemos lo que va a acontecer en el día de Pentecostés.
1: Esto es lo que haré en los últimos días, dice el Señor Dios. Derramaré mi espíritu sobre todas las personas, y sucederá que todo aquel que invoque el nombre del Señor será salvo. Pasaron 7 días desde que Jesús ascendió al cielo y se cumpliera lo que dijo el Señor. Y de repente descendió del cielo el sonido de un fuerte viento e invadió toda la casa. Y fueron llenados del Espíritu Santo. Y comenzaron a hablar en otras lenguas conforme el Espíritu Santo les concedía que hablaran.
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0: Nosotros estamos llegando al fin de nuestra participación y yo quisiera dejarle una vez más la dirección donde usted puede encontrarme. Calle Quito, entre Piedreíta y José Vélez, en la antigua cabaña Papialejo. Allí estaremos para ayudarle con una orientación, con una oración, para que usted se llene del poder de Dios, para que usted pueda tener su Pentecostés, para que el Pentecostés acontezca en su vida. Yo le deseo a usted que pase una feliz noche. Mañana tenga un día muy bendecido por el poder de Dios. Yo profetizo y declaro que usted tendrá grandes bendiciones en el día de mañana cuando usted salga en su labor diaria. Hasta aquí llegamos. Que Dios le bendiga a todos ustedes.
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2: Yo sé que a usted no le gusta pensar en esto y vive huyendo de este asunto. Pero aún así, yo necesito decirle, esta vida pasa, y muy rápido. Quien ya pasó por este mundo sabe bien de eso. Son muchos los que pasaron por aquí, de que los 8 billones que viven en la Tierra. Billones de rostros. Billones de historias. Todos entrelazados en el mismo destino final. Y nosotros, pasajeros del presente, caminamos por el mismo camino en que ellos anduvieron. Lo que sobra de todo, a veces, es una piedra con algunas letras y números. Pero la mayoría está tan ocupada con el ahora que pocos se importan con su futuro. Vivimos en la era de la vanidad descontrolada, donde los robots están cada vez más naturales y seres humanos cada vez más artificiales. Unos se compran una cartera de $12,000 para colocar en ella un dólar. ¿De qué vale tanta ostentación de vanidad si todo aquello que consumió su tiempo no podrá acompañarlo? Si el último carro en que vamos a andar ni motor tiene. Pero no estoy aquí para hablar lo que usted ya sabe. Y sí, sobre la verdad que le esconden a usted. Le invito a mirar más allá de la muerte, para la vida que no tiene fin. Ya es hora que usted piense en su alma. Reflexione profundamente en este asunto ignorado y casi prohibido en este mundo, pues si los vivos supieran lo que los muertos ya saben, el mundo entero correría a priorizar su salvación.
3: Es posible estar en espíritu cuando la mente se involucra en la meditación de la palabra de Dios. Y los pensamientos son sometidos a los pensamientos del Altísimo. Obediencia a la palabra de Dios significa libramiento del ángel de la muerte y recibimiento del ángel de la vida.

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1: Hola, muy buenos días. Que Dios bendiga su vida grande y poderosamente. Estamos aquí de regreso un día más con esta programación, La Última Puerta. Y hoy, hablando de familia, hoy usted que ha estado con su familia llena de complicaciones, conflictos y problemas, y usted quiere que su familia sea diferente, hoy es el día que las puertas de nuestro templo se abren para poder alcanzar una transformación adentro de nuestro hogar. Sin importar quién sea usted o cuál religión usted frecuenta, queremos presentar por medio de una terapia familiar toda una transformación. Hoy damos orientaciones para que la estructura familiar sea fuerte, y no solo fuerte, pero sea estable, que eso es lo más importante. Yo quiero que usted escuche un caso verídico de una persona que recibió esta estructura familiar en su vida por medio de la fe.
2: Mi nombre es Eduardo Reyes, soy maestro panificador y esta es mi historia. Consumí 20 años droga y alcohol y llegué a perder hasta mi familia. Yo comencé a sentir odio hacia mi padre porque yo ya estaba grande, tenía 10 años y él no me quería ni siquiera reconocer, no me quería dar el apellido. Entonces él me negaba siempre que yo no era hijo de él. Entonces eso me trajo dentro de mí remordimiento, rencor hacia él. Y entonces fui creciendo así, frustrado en la vida. Era una persona siempre que andaba con coraje, me enfurecía de la nada y no aceptaba que nadie me corrija. Fue así que yo crecí y más, y día a día yo me iba metiendo en el alcohol. Comencé a consumir lo que es base de cocaína, marihuana. Entonces yo decía que, bueno, que ya haciéndome de compromiso, mi vida iba a cambiar. Pero mentira, fue peor todavía. Semanas enteras yo abandonaba mi casa y me iba, abandonaba a mi esposa y me iba a consumir.
3: Fue duro, fue difícil, fue pero las peores cosas que he vivido, que ni la peor persona la puede pasar. Me dejaba a mí sola, con mis hijos, con hambre, y yo pasaba necesidades de hambre mientras él tenía dinero, él salía a tomar y se drogaba y yo lo veía. Tomé el punto de una vez ingresar a una clínica de rehabilitación, lo hice, pero cuando se salió, me salió a agredir, me amenazó que me iba a matar y yo tuve que huir con mis hijos.
2: Aquel encierro fue lo peor que yo podía haber recibido. O sea, porque un encierro no cambia a nadie. Yo puedo estar encerrado ahí, pero estaba frustrado. Entonces yo salí y en el mismo día que yo salí de allá, yo salí a agredir a mi esposa. Yo contaba para mi esposa. Me hubiese dejado un mes para ver si yo fugaba de ahí y yo iba a matarla. Entonces, esos eran mis pensamientos.
3: Intenté algunas veces hasta matarme. Tomando veneno, maltratándome a mí misma. Yo me acuerdo que tenía un cuaderno y ahí escribía mi muerte, cómo iba a ser mi muerte. Y dibujaba las tumbas y decía, aquí descansa, mi nombre. O sea, eran cosas muy duras y muy fuertes que yo viví con él durante 10 años.
2: Y los problemas eran totalmente infernales. No había respeto, no había nada. Nosotros nos agredíamos físicamente y verbalmente.
3: Él, por ejemplo, me agarraba el cabello, me pateaba, me tiraba al piso. Y yo el descuido, veía cuchillo, lo seguía, le tiraba plato, lo que encontraba. Y mis hijos pequeños, ellos veían eso. Y yo tomé la decisión de irme, pero me fui yo sola. Que me avisara solamente cuando llega muerto. Y esas fueron mis palabras.
2: Ella terminó abandonándome Y ahí fue el fondo del pozo donde yo llegué. Entonces yo me vi tan desesperado, tan deprimido, solo lloraba, no comía. Entonces yo comencé a buscar ayuda, donde yo fui allá donde la bruja y fui a consultar. Y fue momentáneo, creo que duramos 8 días y nuevamente comenzaron los problemas. Las cosas fueron tan duras que yo terminé perdiéndolo todo. Yo me quedé sin nada, yo perdí todo. Y fue así en esta situación tan dolorosa que llegué a la Iglesia Universal.

0: Cuando yo salí de la iglesia, o sea, yo ya me sentí diferente, muy distinto, porque aquella palabra que el pastor había dado para mí fue una palabra de vida, una palabra de cambio. Y yo comencé a creer en aquel cambio. Aprendí a usar mi fe y en un mes mi esposa ya había vuelto conmigo. Fue a través de las reuniones, con lucha, con perseverancia, lanzándome en el altar de Dios, que surgió mi transformación. Domingo tras domingo que yo venía a la iglesia, Dios iba transformando mi vida, hasta que yo estuve en mi encuentro con Dios. Y ahí fue realmente una transformación de vida. Comenzó a cambiar mi mente, mis pensamientos, mi manera de pensar y hasta mi manera de ser.
1: Yo ya lo vi diferente, ya más delgada, ya tenía otro semblante, otro aspecto. Ya no tenía esa misma cara de malo, de ser cruel, ya no.
0: Los vicios que yo tenía, yo comencé a abandonar. Todo ese mal carácter que yo tenía ya se iba transformando en alegría. Yo ya no era la persona misma de antes, ya no era vacía. Comencé a tener paz dentro de mí. Yo estaba, tenía una tranquilidad dentro mío. Comencé a ser diferente con mis hijos, con mi esposa, a tratarla bien.
1: Ya no toma, ya no consume drogas, ya no maltrata, ya no me maltrata a mí, ya no maltrata a sus hijos, no maltrata a nadie. Soy feliz, estoy contenta y doy gracias a Dios principalmente por esta oportunidad de tener mi familia realizada, mi hogar formado.
0: Hoy día yo puedo decir que soy feliz. He recuperado mi familia, he recuperado mi negocio. Yo soy maestro panificador, mi visión fue abierta. Incluso ahora yo termino de construir una planta ya para procesar lo que es panadería, porque mi visión es extenderme y salir adelante, es poner muchos negocios. Hoy no me falta nada, porque el Dios que yo conocí en la Iglesia Universal es un Dios grande, transformó mi familia. Tengo esa paz dentro de mí y Él me está prosperando. Se han abierto muchas puertas y día a día mis negocios van creciendo.
1: Yo veo a mi esposo y veo el poder de Dios en él, de ver lo que Dios formó, lo que era imposible para nosotros hacer, él lo hizo y lo sigo y le sigue haciendo cada día. Cada día es algo maravilloso.

0: Conflictos familiares. Dramas que se arrastran durante años, dejando profundas marcas. Si la carga de esa angustia es tan pesada que piensa en abandonar todo, no lo haga, no desista. Existe una puerta frente a usted, y la llave está dentro suyo. Siembre esperanza. No permita que las raíces del odio sean el alimento de un árbol que está listo para florecer. En su interior está la inspiración que tanto necesita para transformar las fuertes ráfagas del pasado en la calma del equilibrio. Es tan solo creer.
1: Es muy frustrante cuando dentro de su casa usted no encuentra paz. Porque la casa sería este puerto seguro, sería este lugar tranquilo en donde nosotros estaríamos con paz. Pero para muchos esta palabra dentro del hogar se volvió algo inexistente, la paz. Para muchos la paz es algo que no ha existido durante muchos años. Dentro del hogar tal vez ha habido muchos conflictos, muchos problemas, ha habido diferencias, divisiones y un sinnúmero de situaciones a las cuales para usted se hace casi imposible vencerlas. Por eso que este día de hoy nosotros tenemos una orientación para dar para usted. Incluso usted acabó de ver este caso verídico y yo quiero que usted vea más casos verídicos de personas que tuvieron esa transformación. Escuche en este momento este caso verídico y ya volveremos.
2: Mi nombre es Rugel Loor. Antes de yo venir a la Iglesia Universal, tenía problemas del vicio del alcohol. Empecé a beber de la edad de los 15 años, desde muy temprana edad, porque también había una frase antigua en la familia que había que beber para sentirse hombre. En fin, y eso alegraba a mis tíos, a mis hermanos, todo eso. Y en eso me conllevó al vicio, a seguir bebiendo, y ahí ya fue algo que ya no se pudo parar nunca. Entre más años ya bebía más. Cuando estaba así soltero todavía, bebía demasiado, hasta una semana. Ya llegó un tiempo que ya más, de más edad me casé, pensando que tal vez había solución para dejar el vicio, pero no, fue lo mismo, a veces hasta más. Hice sufrir mucho a mi esposa. Me iba a sí mismo 3 días, hasta 4 días a beber y la dejaba sola, ahí a la dependencia nomás de lo que podía dejar en la casa, lo que había nomás. A veces no había nada. Por culpa del vicio, del trago, el alcohol, me iba y así. Después conseguía trabajo, tenía un trabajo y anduve con otras mujeres también. Eso me acarreó problemas con el vicio.
3: Habían deudas, sí, por la del vicio. Incluso el terreno que teníamos, él lo vendió para pagar las deudas que él había adquirido por el vicio, porque él venía cuando se iba y ya se terminaba lo que él cargaba, dejaba hasta empeñado lo que cargaba, hasta los documentos.
2: Tuve un negocio muy próspero. Tuve una carnicería, vendía en cantidad, pero por culpa del vicio perdí como unos 15,000 a 20,000 dólares en menos de 2 años. Todo por el vicio, porque estaba en el vicio del alcohol.
3: El peor momento de mi vida fue cuando me enteré que mi hija andaba en el vicio del alcohol, porque a ella no le gustaba el alcohol. Ella criticaba al papá, le hablaba porque el papá tomaba. Cuando yo me enteré que ella habría cogido malas amistades y que andaba en el vicio del alcohol, o sea, fue algo impactante para mí. Ahora ya no era mi esposo, ahora era mi hija también, que estaba en los vicios.
2: 25 años estuve yo en el vicio. No había, siempre estuve de bajos recursos económicos, no había economía en la casa para decir, porque decir tengo, pero no, y lo que tenía se gastaba en el vicio. Era 25 años fue así, llegaba, tenía un negocio, comenzaba a prosperar el negocio y lo dejaba caer nuevamente por culpa del vicio.
3: La enfermedad que yo tenía era migraña. Yo me hice atender del médico y dijo que yo ya no tenía cura, que no había cura para la migraña, que era de por vida, que tenía que tomar un medicamento, una pastilla. Pero a raíz que pasaba el tiempo, la migraña me crecía más, el dolor era más fuerte. Había, si antes tomaba una pastilla, ahora tenía que tomar dos para poder calmar el dolor. Cuando yo estaba con eso, yo no podía abrir la vista. Me quedaba en un lugar a sola, que no podía escuchar ruido porque el dolor era más fuerte, más intenso. Y a veces en la semana era hasta 3-4 días que pasaba con dolor de cabeza. Y una vez estando, prendí la televisión en la medianoche y vi el programa. Ahí yo vine, me entregué, hice un pacto con Dios, me bauticé en las aguas y yo fui con todo. Yo dije, Señor, yo quiero un compromiso contigo. Yo no quiero más estar en el mundo, viviendo en el mundo de ver cómo mi familia se está cayendo cada día más. Y en una de esas vino el ayuno de Daniel y participé del ayuno. Venía más, frecuentaba todos los días, fui con todo en el ayuno. Señor, yo dije, yo sentía que en mi interior no estaba bien, entonces yo tenía sed de conocer a Él, sed de saciarme y conocer la paz. Yo dije, Señor, cambia mi historia, pero yo no quiero riquezas más materiales, quiero tu riqueza espiritual, porque si yo no tengo tu espíritu, yo no voy a resistir esta lucha que yo estoy pasando. Yo dije, solo tú me vas a dar la fuerza. Cuando yo recibí el Espíritu Santo, en mí se fue todo el desánimo que ya tenía a veces de desistir. Agarré más firme, tenía más fuerza para luchar. Ya no miraba el problema como un problema, lo miraba como un desafío, que yo puedo, si Dios es conmigo. Y en mi interior Dios decía, no estás más sola, yo estoy contigo. Entregué todo el problema en las manos de Dios, comencé a buscarlo más. Y lo importante es el compromiso. Cuando uno entrega todo, Dios restaura todo.
2: Fue algo increíble que me pasó y fue como un encuentro con Dios. Porque yo venía yo iba al trabajo, a mi negocio. Iba a abrir el negocio en la mañana. Y fue algo que venía manejando y me vino a la mente que tenía que venir a la iglesia a bautizarme ese día. Y algo que me hablaba en la mente, porque tenía que bautizarme era ese día. Y vine de directo de la casa aquí a la Iglesia Universal. Y ahí estaba un pastor abajo y le pregunté si me podía bautizar. Inmediatamente me dijo que sí. Y me preguntó por qué. Le dije, porque ya no quiero la vida que llevo. Quiero ser nueva vida. Quiero ser nueva criatura. Le digo, ya no quiero esa vida que llevaba antes. Y ahí me bauticé y de para acá fue ya otra vida para mí. Yo no puedo ni oler el trago. Es un asco que le tengo.
3: Y ahí comenzó a cambiar. Al poco tiempo de que mi esposo se bautiza, se entrega, como a los 3 meses, mi hija también da el paso de querer entregar su vida a Dios. Y mi familia fue restaurada.
2: Sí, ahora yo con mi esposa y mis hijos ya es diferente. Porque ya sea más cariñoso, ya en mi casa no se escucha una mala palabra, una grosería, ya eso acabó, ya no hay en la casa. Es comunión, conversación, reímos, disfrutamos. Y ahora sí ya se conquistó una casa, una camioneta nueva que se está pagando, pero o sea, ya pronto se termina de pagar. Y ya cambió todo, porque antes no había eso. O sea, siempre vivía alquilando, pagando alquiler ya muchos años, más de 15 años pagando alquiler aquí. Y siempre era eso de que pensaba uno, quiero tener.

Levantarse no significa que los problemas se solucionen. Significa una actitud tomada en contra de aquella situación en que usted se encuentra ahora. No dependa de la fe de nadie, sino en su propia fe y en Cristo. Lo que Dios quiere ahora es que usted reaccione y venza. Peor que el problema es la reacción de la persona delante de él. Dios lo está llamando como lo llamó a los grandes que hicieron historia y obtuvieron grandes conquistas. No son sus condiciones las que van a hacerle vencer, sino la manifestación de su fe. Cuanto más grande quiera ser usted, más va a tener que enfrentar la oposición de aquellos que son débiles y no reaccionan. Quizás usted no sepa a dónde ir. Nunca vio la salida. Ahora, tenga valor para ponerse sobre sus propios pies y luchar. No espere de nadie y viva su fe.

Los días jueves en nuestro templo de la Iglesia Universal es un día muy especial, por lo cual nosotros oramos por las familias. Si usted es una persona que necesita de ayuda en su hogar, usted necesita de una orientación, conversar, desahogar, necesita de una dirección, usted ya está cansado de buscar dirección en muchos lugares, pero no ha encontrado, yo quiero darte nuestro número telefónico. Nuestro número telefónico es el 096-9194-358. 096-9194-358. Ese es el número de nuestra línea amiga que ahora estamos atendiendo. Pero si acaso usted no puede entrar en contacto ahora, durante todo el día, 24 horas del día, nosotros estamos con esta línea habilitada para conversar y orar por usted. Yo quiero que usted escuche una hermosa canción y ya volvemos.

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1: Así es. Usted que quiere una familia bendecida, usted que quiere un hogar transformado, hoy es este día. Nosotros estamos aquí en la calle Portet, entre Tulcán y Los Ríos, a las 3 de la tarde determinando esta transformación en su hogar. Usted puede venir con nosotros a participar de esta reunión de transformación de vida, de cambio de historia. Si su familia es una familia disfuncional, llena de problemas, si usted no sabe más qué hacer para arreglar esta situación, ya intentó de todas las formas, ya fue donde psiquiatras, terapias familiares, usted ya fue donde psicólogo, usted ya hizo de todo lo que el ser humano puede ser, ya se sobrepasó sus límites y conocimiento. Yo quiero que usted esté con nosotros este día de hoy. Calle Portete, entre Tulcán y Los Ríos, a las 3 de la tarde. Escuchemos un caso verídico y ya volvemos.
2: Hoy, Ángela es una mujer feliz y realizada. Pero en el pasado tuvo que luchar duramente contra los maltratos y la adicción.
3: Yo sufría muchos problemas de abusos, con depresión, me maltrató muchísimo, a golpe, a punto de querer quitar la vida. Me transformé en una persona mala. Mi nombre es Ángela y esta es mi historia. Mi vida antes de llegar a la iglesia, yo estaba sufriendo mucho. Desde que yo soy niña, yo sufría. Éramos dos hermanas y yo miré diferencia. Mis padres se enfocaban más en mi hermana mayor y yo me sentía como inferior.
4: ¡Ay, me compraron algo para mí!
3: Entonces decía, es porque soy fea. Pensé casarme como en forma de huir de la casa, del hogar. Casé, la pareja era para mí equivocada porque de verdad no me amaba. Me maltrató muchísimo.
2: Los maltratos continuos de su marido no solo marcaban su piel, sino también su alma, destrozando su autoestima y empujándola a la adicción del alcohol.
3: Pero llegó un momento que dije, ya no más soporto esto. Pero ese día, yo lo recuerdo muy bien, me transformé como una leona.
5: No sirves ni para cocinar. ¿Para qué sirves? ¡Te he hecho una pregunta!
6: ¡No podemos seguir así! ¡Vamos a terminar matándonos!
5: ¿Pero qué has dicho? ¿Qué has dicho?
6: Quiero el divorcio.
3: Fue cuando yo tomé la decisión de dejarlo y venirme a los Estados Unidos. Como yo era muy joven, entonces yo quise volver a hacer mi vida. Tratar a otra persona. Pero fue imposible. Fue un fracaso más. Mi depresión era tan profunda que yo no sabía ni por qué llorar. Yo lloraba en todo momento. Yo lloraba en los rincones de la casa, lloraba en la calle, lloraba donde fuera. En esa vida yo estuve por mucho tiempo con un sueño muy grande de traer mis hijos para acá.
2: Y a pesar de la violencia que vivía en su propia casa, lo que le resultaba más doloroso era la ausencia de sus hijos. En cuanto se divorció, Ángela trabajó duro para regresar a sus hijos consigo.
3: Trabajaba 2, 3 trabajos para poder juntar dinero y traer mis hijos. Ahí los traje. Traje mis hijos con todo, residencia. Llegaron acá, pero como ellos ya estaban grandes, ellos guardaron todo eso en su corazón y lo guardaron todo contra mí.
2: Ya teniendo a sus hijos consigo, Ángela siguió esforzándose para que ellos tuvieran una buena vida y abandonaran los vicios a los que se habían acogido.
3: Y un día miré un simple comercial en la televisión.
2: Cuando Ángela vio en la televisión que había otras personas con una situación similar que habían podido seguir adelante, ella no dudó en acudir a la iglesia.
3: Ahí fue cuando yo llegué. Llegué a la iglesia. Como si me hubieran marcado ese día ya. Aquí acabó tu sufrimiento. Dentro de mí ya había habido un cambio. Desde el primer día. Entonces pensé, si yo estoy aquí en este lugar y me siento bien, puedo luchar por mi familia. Porque mi familia, mis hijos, además de ser como eran rebeldes conmigo, también estaban involucrados en vicio. Entonces yo comencé a luchar por ellos. Yo sentí que era una obligación mía de clamar a Dios por ellos para que ellos también se liberaran. Y ahí él llegó el momento que se convirtió. Hoy día, yo soy otra persona. Ahora, todo aquello acabó. Ahora mi familia está feliz. Ahora yo puedo sonreír con todos, conversar con todos. Podemos sentarnos a la mesa todos, felices. Pero la persona que está en esta situación ahora, yo le sugiero y yo le aconsejo que haga lo mismo que yo. Busquen el lugar que yo encontré. Porque allí es donde está la solución completa. Porque dice la palabra, es mejor, más bienaventurado el que da que el que recibe. Y yo he recibido muchísimo de Dios y yo vivo agradecida con Él porque Dios ha cambiado mi vida, ha cambiado mis hijos. Entonces yo tengo mucho para agradecer a Dios, muchísimo. Si aquí para adelante yo no voy a ver para atrás.
2: Ahora Ángela seguía por la fe inteligente para tomar decisiones y se siente muy feliz en compañía de sus hijos. Ángela es un testimonio más de que no hay nada imposible.

Y si usted cree, todo eso puede ser cambiado. No importa si usted es una persona que ya intentó muchas veces. La felicidad en la vida sentimental, la felicidad en el hogar, es una de las cosas más importantes que el ser humano necesita para ver y sentir que en este mundo ha dejado un legado. Si usted es una persona que ha buscado, ha intentado ser feliz, pero no ha podido, yo quiero que usted venga hoy a estar con nosotros a recibir estas orientaciones. Orientaciones que hacen con que un padre sea mejor, una madre sea una mejor madre, un hijo sea un mejor hijo, un esposo un mejor esposo, una esposa una mejor esposa. Y así su vida irá mejorando por medio de estas orientaciones. Escuchemos una canción y ya volvemos.

0: Amarguras, traumas, desilusión, situaciones que están dejándolo sin rumbo. La sensación de estar en medio de un océano, dentro de un barco que se está hundiendo. Sin brújula, no sabe qué dirección tomar. Sin remos, no puede hacer más. Usted mira a su alrededor y la profundidad de las aguas le dan miedo. Inmediatamente piensa que la inmensidad delante suyo lo va a tragar, va a morir, y que su fuerza física ya no es suficiente para intentar algo más. Usted no ve otra salida que no sea desistir. Cuando llega la noche, la oscuridad vuelve a los sentimientos más oscuros aún, y el pensamiento es que realmente no hay solución. Si usted se siente así, recuerde que la mayor debilidad está en desistir. Existe algo que usted puede hacer ahora mismo, hoy, en este exacto momento. Sumergirse, pero no en las turbias aguas que lo rodean. Sumérjase en su interior y descubra la fuerza que existe ahí adentro, que espera tan solo ser accionada. La felicidad no depende del tiempo, del espacio o de la suerte. Brota de adentro hacia afuera. Nada y nadie puede impedir que usted sea feliz.
1: Aquí llegamos a nuestra participación final en esta programación, pero esta programación seguirá. Pero como te dije al principio, esta programación se denomina la última puerta. Porque será la última puerta que usted tocará, entrará, y no solo usted quedará dentro de ella, pero usted recibirá una orientación y una dirección para que su vida ella sea totalmente transformada. Yo quiero que usted que está escuchando esta programación hoy esté con nosotros aquí en el centro sur de la ciudad de Guayaquil, calle Portete, entre Tulcán y Los Ríos, y nosotros estaremos a su entera disposición para atenderle y ayudarle. Yo espero usted a las 3 de la tarde. Que Dios bendiga mucho su vida, y el día de mañana regresaremos hablando más sobre el poder de este Dios que transforma, libera y hace con que todo sea nuevo. 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

La fe es un don de Dios, una revelación divina. Si usted cree, entonces le fue revelada la fe. ¿Y quién revela esa fe? Es el propio Dios en la persona del Espíritu Santo.

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1: Hola, que Dios bendiga a usted y bendiga a toda su familia. Estamos en su programa La Hora del Milagro. Yo quiero hacer para usted una pregunta. ¿Cuál es el milagro que usted ha buscado durante mucho tiempo y no ha logrado conquistar? Usted necesita un milagro en su hogar, en su familia. Usted necesita un milagro de dejar el vicio del alcohol, del cigarrillo o de cualquier otro tipo de vicio que tenga. Usted necesita un milagro en su economía, en su salud, está enfermo, está enferma. Usted tiene problemas conyugales, sentimentales, y necesita de un milagro del poder de Dios, el poder espiritual en su vida. Es lo que queremos mostrarle a través de esta programación que llega hacia sus hogares para mostrar que nada está perdido y que usted puede salir de la situación que usted hoy está enfrentando. Basta de llorar, basta de derramar lágrimas, basta de tanto sufrimiento. Dios, Él puede calmar y va a calmar ese sufrimiento desde el preciso momento que usted tome la actitud de buscar la ayuda espiritual. Yo quiero ahora que usted escuche este caso verídico de María Moreno.

nombre es María y antes de recibir de la presencia de Dios, yo sufría mucho en mi matrimonio. Sufría mucho maltrato, sufría mi esposo, era muy vicioso. Él, de lo que pasaba tanto en los vicios, él no se daba cuenta del matrimonio, del hogar. ¿Por qué? Porque él solo lo que él hacía, lo que él trabajaba, solo era para los vicios. Cuando él llegaba a casa, yo le reclamaba. Entonces ahí comenzábamos nosotros a pelear porque a él no le gustaba cuando yo le reclamaba. Entonces yo me acuerdo tanto que solo una vez él me pegó, pero él sí me maltrataba en palabras, me decía palabras ofensivas porque yo le reclamaba. Pero de una llegó a un punto de que yo ya casi yo quise abandonar a él. Pero él me dijo, no, no te vayas, dice, no te vayas, porque nosotros teníamos nuestros hijos. Pero él no se daba cuenta de sus hijos, no se daba cuenta de sus hijos. ¿Por qué? Porque él más le daba prioridad a sus amigos, más prioridad le daba al vicio, al andar con las amantes. Entonces yo sufría mucho a ver esa situación. Y la etapa más dura fue cuando él se quedó sin trabajo. Él no tenía, se quedó sin trabajo. Entonces, de ahí yo vivía con mi suegro. Yo no tenía una casa, yo no tenía, solo tenía las cositas donde dormir, pero no tenía una casa. Entonces, él lo que trabajaba era para los vicios. Daba para la comida, pero no era lo suficiente. Entonces, yo vivía con mi suegro. Yo como esposa me sentía mal. Me sentía mal, yo me sentía como esposa. A ver, porque yo no quería esa vida para mí. Yo no salí del mando de mis padres para ir a sufrir con él. Y yo como madre me sentía mal a ver mis hijos que ellos necesitaban las cosas y yo no podía dar. Yo pedía para él, él me decía, no tengo. Entonces, además de este problema, mi hija se enfermó. Entonces, ella se enfermó, entonces con una enfermedad que casi le cuesta la vida. El médico decía que ella tenía, era una fuerte infección en sus intestinos. ¿Por qué? Porque ella había tomado leche mala. Entonces eso le ocasionó a ella una fuerte infección. Ella era vómito, vómito, vómito. Su estomaguito era así, que ella le dolía. Entonces eso me llegó a marcar porque yo dije, no más, no más sufrimiento. Y mi suegro me invitó a buscar de Dios porque él ya buscaba. Entonces él me invitó, me dice, María, busca de Dios. Dice que Dios es el único que te puede ayudar. A pesar de tanto problema, eres el único que te puede ayudar.

Y yo vine a comenzar a hacer las cadenas. Primero hice por la sanidad de mi hija. Hice por la sanidad de mi hija. Después yo fui los viernes, después fui los domingos. Porque yo no aceptaba más esa vida que estaba yo viviendo. Yo no aceptaba más ese sufrimiento en mi esposo. Yo no aceptaba más como esposa y como madre ver el sufrimiento de esposa y de madre. Entonces yo decidí subir al altar. Después que yo subí al altar, después Dios respondió. Dios respondió, mi esposo que era vicioso, mi esposo que él no se preocupaba por los hijos. Dios me respondió el voto que yo pedí para él. Mi esposo dejó el vicio. Entonces nosotros luchamos juntos. Ahora mi esposo lucha junto conmigo. Ya él dejó los vicios, ya no está con las amantes. Entonces Dios transformó mi familia. Vinieron muchas campañas más y yo no he dejado nunca de subir al altar. Vinieron muchas campañas. Como mi esposo no tenía trabajo, gracias a Dios nosotros sacrificamos y Dios le dio un trabajo. Dios le dio un trabajo a él. Ahora, gracias a Dios, él tiene su propio trabajo. Él es comerciante de sandía. Y yo seguía luchando porque yo tenía de ver a mis hijos que ellos sufrían mucho. Ellos sufrían mucho en la vida sentimental. Mas yo seguí sacrificando al ver porque yo no aceptaba a ellos ver sufriendo. Y yo seguí sacrificando porque yo, gracias a Dios, Dios me respondió en todo lo que yo quería. Pero mi mayor sacrificio fue cuando yo pedí el Espíritu Santo, porque yo no tenía el Espíritu Santo. Yo no tenía el Espíritu Santo. Yo tenía muchas conquistas, pero no, yo solo vivía de información. Yo no tenía el Señor Jesús conmigo. Entonces yo en esa campaña que vino en una hoguera santa, yo me acuerdo tanto que yo me indigné. Yo no dije, no más. No más vivir sola, no más vivir solo de informaciones. Entonces, esa fue la campaña que más me marcó la diferencia. Dios pidió para mí entregar mi voluntad, porque yo siempre decía, no, mi voluntad, no. Entonces yo, el Señor me decía, no, tú tienes que entregar tu voluntad en el altar. Y me costó para entregar mi voluntad. Pero cuando yo entregué mi voluntad, el Señor descendió sobre mí. En la campaña de la hoguera santa. Si yo no hubiera recibido el Espíritu Santo, no sé qué sería de mi vida. ¿Por qué? Porque no todas las mujeres, ellas soportan tantos problemas. No toda persona soporta tantos problemas. Pero gracias a Dios, después que yo recibí el Espíritu Santo, ahora gracias a Dios soy feliz en mi matrimonio, porque no lo era feliz. Estaba con mi esposo, pero no lo era feliz. Yo no era feliz. Porque ninguna esposa que tiene un esposo en los vicios, que se pasea con las amantes, ella es feliz. Gracias a Dios yo soy feliz. Mi esposo, él busca de Dios, él se bautizó, llegó a bautizarse. Ahora, gracias a Dios, él recibió también el Espíritu Santo. Ahora él es un hombre de Dios también. Tanto como él es un hombre de Dios, yo también soy una mujer de Dios. A partir de ahí, Dios le dio a mi esposo un negocio. Mi esposo ahora, gracias a Dios, él tiene su negocio. Él es comerciante de sandía. Él tiene su negocio. Yo no tenía mi casa. Gracias a Dios yo tengo mi casa. Tengo una familia bendecida, unos hijos bendecidos, transformados. Como puedo decir, tengo mi familia transformada en la presencia de Dios.

0: En la caminata de la vida, pasamos por luchas, dificultades y tribulaciones. Para vencerlas, todo dependerá de nuestra estructura espiritual y de cómo nos posicionamos delante de los problemas. En los momentos fáciles, muchos pueden hasta decir que creen en Dios. Ahora bien, cuando se está viviendo un momento difícil, un momento de persecución, es ahí que tendrá que probar que estas palabras son de confianza. Uno solo sabrá que confía cuando pase por el valle profundo. Ahí se revelará qué corazón tiene. La Biblia relata que Pedro le dijo a Jesús que lo seguiría hasta la muerte. Pero cuando Jesús fue preso, fue llevado a la cruz, Pedro se quedó amedrentado. Al cambiar el ambiente, todo cambió adentro de él. Pedro se volvió una persona débil y negó a Jesús. Cuando somos verdaderos cristianos, debemos servir a Dios, no solo en los días buenos, sino principalmente cuando todo parece estar en contra. Aunque todo esté mal, debe luchar con confianza, sabiendo que Dios no lo va a defraudar. Este tipo de confianza no existe en un hombre natural, solo en alguien nacido de Dios. En una pérdida, ante una situación donde todo su futuro esté comprometido, aún así, siga confiando. Alce la cabeza hacia adelante.
1: Si la señora María Moreno, ella pudo resolver los problemas del maltrato en su hogar, de parte de su propia pareja, el esposo ni le daba prioridad. El esposo se preocupaba más por los vicios, por los amigos, por mujeres. Vea la situación de la señora María, terrible, difícil. Cuando su esposo se quedó sin trabajo, fue peor. Al ver que sus hijos le pedían algo y no podía darle, su hija estaba enferma. Vea la situación. Usted que está pasando por una situación igual o peor de la señora María Moreno, usted puede también resolverla por la fe. Usted puede cambiar la historia de su vida. No desista, crea que su familia puede reconstruirse, que su relacionamiento sentimental puede reconstruirse. Es por eso que estamos aquí en esta hora de la madrugada, para mostrarle a usted, amigo chofer, usted amigo comerciante, trabajador, usted estudiante, usted que es ama de casa, está allí queriendo descansar y no consigue por causa de los problemas familiares o sentimentales. Usted escuchó lo que la señora María Moreno tuvo que hacer para resolver los problemas. Haga lo mismo, resuelva todos sus problemas por medio de la fe en un Dios vivo, la fe en un Dios todopoderoso. Por eso que hoy jueves tendremos la reunión de las familias en todos los horarios aquí en Naranjal. Nosotros tenemos 4 horarios: 7 de la mañana, 10 de la mañana, 3 de la tarde y a las 7 de la noche, que es la oración por toda la familia y por la vida sentimental. Todos son bienvenidos para poder participar de esta reunión especial, donde de seguro su vida va a cambiar. Escucha ahora esta linda canción y esta promo que habla de lo que estará sucediendo hoy jueves aquí en Naranjal y en todas las iglesias universales del país.

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2: Bueno, antes de conocer la terapia del amor, yo había tenido ya una decepción en mi vida sentimental, en la cual tenía muchas inseguridades, muchos conflictos internos. Entonces, al conocer de la terapia del amor, eso fue cambiando.
3: Vengo de un relacionamiento totalmente destruido, de muchos problemas, dificultades, y al conocer la terapia del amor entendí que primero tenía que darme valor yo para poder conocer a alguien más.
4: ¿Cuál fue el mayor desafío que han enfrentado como pareja?
2: Nuestro yo. Creo que eso es lo que ha sido causante de muchas cosas, porque ya se dice que el matrimonio no es fácil, pero cuando la persona quiere hacer su propia voluntad, es lo vuelve aún más difícil.
3: Bueno, el matrimonio para mí significa el plan que Dios hizo, ¿verdad?, para que el hombre pueda estar feliz. O sea, es un complemento como para el hombre y la mujer. Incluso algo muy importante que yo puedo decir es que yo aprendí que hay las diferencias, ¿no? El matrimonio, que es la pasión, pero en la terapia del amor aprendemos que el matrimonio es un sacrificio. O sea, si no hay sacrificio, no hay amor. Entonces, eso es lo que uno aprende cada día y cada día uno va aprendiendo más.
4: ¿Recomienda a las personas participar en las charlas de terapia del amor?
2: Sí, porque sí da resultados. Uno aprende en cada charla, en cada palestra, uno aprende muchas cosas que a veces como personas lo sabíamos, pero no lo queríamos entender, comprender y ponerlo en práctica. Entonces, para mí sí ha servido de mucho.
3: Cada reunión es como la pieza que va formando ese rompecabezas que somos nosotros, ¿no? Que a veces venimos destruidos, con problemas, con dificultades, pero que cada jueves, con la palabra dada, la oración dada, uno se va reconstruyendo y va siendo mejor para su pareja.
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0: Yo quiero habilitar nuestra línea telefónica, WhatsApp, donde usted puede escribirnos, usted puede enviarnos una nota de voz. Sí, hágalo ahora, tome su teléfono, escríbanos, comuníquese con nosotros, le vamos a ayudar. Usted que está con problemas familiares, problemas sentimentales, problemas económicos, usted que ya no sabe más qué hacer, haga, tome esta decisión y crea. Así como escuchamos el caso verídico de María Moreno, ella cambió, usted también cambiará. Nuestro número es el 099-116-2450. Repito, 099-116-2450. Nuestra línea habilitada para que usted pueda comunicarse con nosotros. Cuéntenos cuáles son sus problemas. Y nosotros, por la fe, vamos a darle la solución para cada una de sus problemas. Nada está perdido. Usted, amigo católico, usted, amigo evangélico, usted que tiene o no tiene religión, es la oportunidad de estar con nosotros, participar. Hoy jueves, en la terapia del amor, en todos los horarios aquí en Naranjal, como en las iglesias universales esparcidas en el territorio ecuatoriano. Yo quiero ahora que usted escuche casos verídicos, más relatos de personas que jueves a jueves ellos participan de la terapia y ellas cambian la situación de su vida.
1: Paz, bienestar y plenitud. Abel puede decir con franqueza que esta es su vida, pese a que su pasado estuvo lleno de violencia, vicio y depresión.
2: La vida era puro sufrimiento. También tenía vicios de marihuana y que me sentía muy vacío. Crecí con pandilleros, crecí con traficantes. Muy feo vivir así. Mi nombre es Abel y esta es mi historia. Mi vida antes de llegar a la iglesia, vivía en mi casa con pleitos. Mi familia siempre estaba desunida. Había problemas siempre en la familia, miseria.
1: Abel creció en un ambiente hostil y de desamor. Aquellos recuerdos lo atormentaban y lo inclinarían hacia una vida de degeneración.
2: Yo andaba en drogas, en pandillas, y los fines de semana salía con los amigos y tomábamos y hacíamos cocaína y todo en los bailes, en las fiestas.
1: Abel buscaba llenar aquel vacío en su corazón con drogas y alcohol. Él no le temía nada, pues el resentimiento lo impulsaba a buscar más, así fuese su destrucción.
2: Pues yo crecí con toda esa gente así. Crecí con pandilleros, crecí con traficantes y también tenía vicios de marihuana y me gustaba salir con mis amigos. A veces también vendía drogas.

0: siempre hubo problemas en mi casa. Mi papá era borracho y mamá estaba enferma.
1: Con la mala condición de su madre, su padre se refugia aún más en el alcohol, creando fuertes tensiones en el hogar.
0: El peor momento de mi vida, yo creo que fue después que se murió mi mamá. Ella murió de cáncer, ya, como a los 45 años. Yo ya estaba cansado y recuerdo que tenía una pistola y oía una voz que me decía que agarrara la pistola. En ese momento yo sentí que algo malo estaba dentro de mí, que algo malo me quería destruir.

0: Y ya cuando murió mi mamá, pues ya quería yo cambiar, ya empecé a trabajar, pero de todos modos la vida era puro sufrimiento. No me llevaba bien con mi papá. También peleaba con otras pandillas o en las fiestas también a veces que habían pleitos o lo que sea.
1: Buscando descargar su ira e impotencia, Abel se vuelca a la violencia, alimentando aún más el odio.
0: Y también estuve involucrado cuando vendía drogas, que hubo una balacera y me tocó un balazo en la cabeza en un trato de drogas.

Sí, tenía la bala muy cerca de la columna y me pegaron el balazo atrás de la oreja y la bala estaba cerca de la columna, no la pudieron sacar porque era muy peligroso, me podía quedar inválido si me la trataban de sacar y los doctores prefirieron dejarla ahí.

0: Y desde ese momento yo ya dije, no, yo no puedo vivir así. Yo quería cambiar. Y pues solamente Dios me podía cambiar, pero yo no sabía cómo. Yo recuerdo que yo llegaba a veces borracho o drogado de la calle. En la madrugada no podía dormir. Recuerdo cuando prendía la televisión y lo único que había era el programa en la televisión. Y pues tuvo un día que yo le dejé en el canal ese donde salió el programa y me quedé viendo por un buen rato. Y miré que había gente, personas que estaban pasando casi por lo mismo que yo estaba pasando. Y decidí yo ir una vez un domingo a la iglesia. Desde ahí empezó a cambiar mi vida. Desde ese día yo decidí no usar más drogas y yo nunca más probé drogas desde ese día. Me alejé de mis amigos, de los que vendían, de los que usaban drogas, de los que andaban, con los que tiraba party y todo. Pues empecé a involucrarme más en las cosas de Dios y empezó a cambiar mi vida. En el trabajo donde estaba, en el tiempo, como en 2 o 3 meses que estuve yendo a la iglesia, me levantaron de supervisor y empecé a ganar mucho más dinero, como 3 veces más de lo que yo estaba ganando. Y desde ahí yo empecé a ver los cambios en mi vida. Y el más grande fue la vida espiritual que Dios me transformó.
1: Paso a paso, Abel pudo sanar las heridas del pasado y encontró un camino hacia su bienestar.
0: Y ahorita mi vida es totalmente diferente. Me llevo bien con mis hermanos, ahora somos bien como buenos amigos. Y yo he conocido a gente que ahorita ya me ve y no me reconocen por cómo era antes. Yo les digo que Dios fue el que me cambió mi vida. Yo los invito también a la iglesia para que también Dios venga a cambiar la vida de ellos. Porque solamente Él nos puede ayudar. Y Dios le transforma la vida.
1: Por medio de la fe inteligente, Abel logró cambiar su vida. Hoy, él es un hombre que goza de una familia unida y es un testimonio de una felicidad completa.

0: Yo lo único que quería era salirme de mi casa. Llegaba siempre gritándome, maltratándome. Y él me decía, si tú me dejas, yo te voy a matar. Yo te voy a matar. Mi nombre es Trinidad y esta es mi historia. Desde pequeña sufrí mucho maltrato. Mi papá golpeaba a mi mamá. También había mucha violencia en mi casa. Yo lo único que quería era salirme de mi casa porque yo ya no quería ver tanta violencia. Me hice de amistades malas que no me convenían. Buscaba cosas para yo olvidar y yo me salí de mi casa. Yo pensé que estando con ese hombre, yéndome con él, yo pensé que mi vida iba a cambiar, porque yo lo que quería era ya no estar viviendo un sufrimiento en mi casa. Fue peor, porque, o sea, él lo mismo que mi papá golpeaba a mi mamá, lo que yo veía, yo lo viví. Pues yo le decía a él que nos dejáramos, y él me decía que no, me amenazaba. Él me encerraba en mi casa con taladro, porque él trabajaba en construcción. Llegaba siempre gritándome, maltratándome, hasta que llegó un día en que yo me enfadé y le dije, yo ya no quiero estar contigo. Y él me decía, si tú me dejas, yo te voy a matar. Entonces llegó un extremo en que, ¿y si nos dejamos? Pero para eso él no me dejó en paz. Para eso él me hostigaba. Me buscaba cada esquina de mi casa, me seguía, no me dejaba en paz. Yo vivía atemorizada varios meses porque él no me dejaba en paz, porque él iba y hablaba mal, que yo era mala mujer, mala madre y que yo lo había abandonado a él. Todo el mundo me cerró las puertas. Yo llegué a un momento en que no pude pagar la renta. Me desalojaron de donde yo vivía. El papá de mis hijos no me dejaba en paz. Me hostigaba. Fue a mi trabajo. A mis dos trabajos fue. Entonces, para eso vino una persona de mi mismo trabajo y me dijo, ¿sabes qué? Vamos a un lugar, yo te voy a llevar. Y me llevó a un lugar que yo sé que no era un buen lugar. Pues ahí me dijeron que, no, que mi esposo me había hecho tantas cosas, que él, lo único que él quería era verme muerta. Entonces ya de ahí la señora me tiró las cartas y pues ya me dijo ahí que mi enfermedad era porque una mujer de él que me había hecho cosas a mí porque a mí me querían destruir. Cuando fui con el brujo me dijo que porque la misma mujer que me hizo la maldad a mí se la hizo a la niña. Un día me puse bien mala. Vino una persona de una iglesia y me dijo a mí, vamos a la iglesia, te invito. Yo llegué, la verdad, con la vida muy destruida. Entonces ya de ahí, pues me empezaron a invitar, porque el primer día que yo fui ahí a la iglesia, a mí me gustó. Me sentí muy bien. Me sentí como que tenía vida, volví a vivir. Yo conocí un hombre, me gustó otra vez. Yo volví a sentir algo bien bonito en mi corazón y mis niñas bien contentas. Ahora soy una nueva mujer, muy feliz, muy contenta. Lo que nunca tuve, a hoy lo tengo.
1: Quizás los resultados de su vida son muy superficiales. Eso expresa el grado de relación que usted tiene con la palabra de Dios. Si lo aplica con más intensidad, mayores serán los milagros que verá en su vida. Escrito está: si creyeres y oyeres, comeréis el bien de esta tierra. Usted no está predestinado a la ruina o al fracaso. Dios está diciendo que solo depende de su decisión. Para llegar a la victoria, no depende de un líder religioso, de los familiares, de la situación económica que vive el país. Depende única y exclusivamente de practicar la fe. Eso lo convierte en un ser totalmente independiente. Usted no podrá confiar a otra persona las decisiones más importantes de su vida. Por miedo al fracaso, muchas veces usted ya ha entregado a otros la responsabilidad de sus decisiones, para después no sentirse culpable en caso de fracasar. Para ser exitoso, las decisiones que toman la vida tienen que ser suya. El esfuerzo que tenemos que hacer es este: oír y practicar, para que así podamos disfrutar de lo mejor de la tierra. No tenga miedo. Decida hoy por una vida con Jesús y Él le dará la victoria.
2: ...099-116-2450... usted puede seguir comunicándose con nosotros, porque de seguro una palabra de fe, una palabra de aliento, usted va a recibir, usted va a levantarse, usted va a salir de aquella situación. Usted que ha pensado en divorciarse, no lo haga, no se divorcie. Usted que estaba pensando en salir de su casa, abandonar la familia, no lo haga. Toque la última puerta, toque esta puerta que está abierta para poder resolver todos sus problemas. Todas las situaciones adversas, situaciones difíciles, son resueltas por medio de la fe. Es momento de usted levantarse, es momento de usted manifestar la fe, de usted decir ya basta, eso, diga ya basta de estos problemas, ya basta de esta situación, porque solamente el Espíritu de Dios, el poder del Espíritu Santo puede cambiar y va a cambiar la historia de su vida. Crea, confíe, haga lo que la señora María Moreno, ella hizo. Crea y confíe, porque Dios dará la victoria para usted. Él dará la victoria para toda su familia. Yo quiero ahora que usted escuche más relatos de personas que, participando los días jueves, ellos han cambiado la historia de su vida.

0: Su nombre.
1: Luisa Zambrano.
0: Y el suyo, señor.
2: Fernando Rodríguez.
0: Muy bien. ¿Cómo era la vida de ustedes, el matrimonio de ustedes antes de llegar a la terapia del amor?
2: Bueno, yo venía de un matrimonio fracasado y prácticamente estuve 7 años ya separado totalmente. Entonces, conocí a la mujer de mi amor. Entonces, ahí ya puse todo mi empeño. Ya tenía casa, había construido una casa, tenía un salario ya que yo podía mantener un hogar. Y así, o sea, todo se fue dando. Pero había un problema que yo no podía dejar, era el vicio. Entonces, el vicio, yo me iba, por ejemplo, con mis amigos. O sea, ya me había casado, pero de todas maneras, los compañeros del trabajo, íbamos a hacer deporte, pero terminábamos tomando unas cervecitas y ya llegaba medio mareado a mi casa. Entonces, ahí comenzaron los conflictos, los problemas. Y ya ella comenzó también a tener, ya digamos, ya no el mismo afecto, ¿no? Pensaba que yo me quedaba en otro lado con otra persona y no era eso.
0: Ante el problema del vicio, señora Luisa, ¿cómo era convivir en esta situación?
1: Sí, o sea, realmente era, para mí era lamentable, era muy triste, ¿no? Porque yo viví solamente de soltera con mi madre, no tenía, nunca tuve el rigor del padre, la enseñanza de un padre fuerte, ¿no? Entonces, cuando yo me casé, cuando lo conocí a él y me di cuenta que tomaba, yo pensé que iba a superar eso porque me asustó mucho, yo le tenía miedo a las personas que tomaban, yo me iba por otro lado cuando yo veía que estaban tomando por ahí. Pero yo dije, bueno, eso lo vamos a superar y pues fue peor, cuando nos casamos fue peor porque él se quedaba por ahí con sus amigos, yo trabajando y él con cualquier pretexto se quedaba los fines de semana, era un bebedor sociable, como se dice, ¿no? Entonces eso me atormentaba, era una cosa que no dormía, era en la noche un tormento porque llegaba de madrugada, si le pasaba algo, a veces no dormía. Entonces eso llegué al punto de que un sábado, que era que teníamos trabajo fuerte, pues yo tomé la decisión de irme porque él no llegaba y llegó y todavía molesto, con discusiones y todo. Entonces se acostó a dormir y yo me fui. No me importó nada, dejé el negocio botado y me fui.
0: Y en la terapia del amor, ¿qué fue lo que ustedes aprendieron y cómo está la vida de ustedes hoy?
2: Bueno, la terapia del amor me sirvió muchísimo porque pude superar los conflictos matrimoniales. Comencé a valorarla más a ella. Comencé a pensar que yo tenía, hasta los errores que yo tenía que superarlos. Nosotros hemos superado todo ese tipo de problemas.
1: Algo que aprendí yo aquí es a valorar a la persona que está a mi lado, a cuidar de él, no esperar que yo él me cuide a mí o beneficiarme del matrimonio, no, más bien cuidar de él, dar todo para ser una compañera para él, un apoyo.
0: ¿El mayor milagro que ustedes recibieron de parte de Dios?
2: El Espíritu Santo, porque sin el Espíritu Santo nosotros no podríamos haber logrado el objetivo, que es la paz, la tranquilidad.
0: Amén. Gracias a Dios. ¿El Espíritu Santo también?
1: Sí, gracias a Dios. Viniendo muy seguido a la iglesia, orando y clamando a Dios, el Señor me fue transformando. Yo era una persona que gritaba mucho, hablaba muy fuerte, mi trabajo tenía mucho coraje y todo eso fue cambiando, fue transformando mi vida y me ha hecho más paciente en todos los aspectos. Gracias a Dios, el Espíritu Santo es mi todo para mí.
0: Hoy son la propia bendición.
1: Así es, gracias a Dios, la propia bendición.

0: Todo está preparado, todo está listo para esperar a usted y a su familia el jueves aquí en Naranjal. Estamos ubicados, nosotros tenemos nuestra iglesia abierta en la calle Abraham Ramírez y Ranulfo Sáenz a las 7 de la mañana, 10 de la mañana, 3 de la tarde y a las 7 de la noche. Usted que vive en la ciudad de Guayaquil, estamos en la Avenida de las Américas 305 Kennedy Norte, al lado de la subdirección de aviación civil, o en cualquier iglesia universal del Reino de Dios. Usted puede participar con nosotros, usted que nos escucha por la radio Cuantena 1030 AM y la radio Fuego 106.5 FM. Todos ustedes son nuestros invitados especiales. Y atención, porque quiero hacer una convocatoria general a todos los habitantes del cantón Naranjal, a todos los habitantes del cantón La Troncal y de Balao, porque juntos vamos a estar reunidos en este día domingo 24 de mayo en el sindicato de choferes del cantón Naranjal en la Avenida Panamericana. Queremos contar con su presencia, no importa su religión, no importa su creencia o su condición social. Este evento llamado Mi Pentecostés está siendo preparado para todo el pueblo ecuatoriano, para poder recibir el poder del Espíritu Santo. Y con el poder del Espíritu Santo, usted va a poder vencer todas las dificultades y problemas que está enfrentando. Usted que es de los sectores de Jesús María, de San Carlos, de Santa Rosa, de Flandes, de Taura, de Puerto Inca, Manglares, Churuti, usted que es del Cerro Hayas, todos son invitados. Usted que es del centro, del norte, del sur, del cantón Naranjal y sus alrededores, para estar con nosotros este domingo, 9 de la mañana, en el sindicato de choferes. Usted no va a pagar nada y todos son bienvenidos. Yo voy quedando por aquí, usted quédese con esta promo que habla de lo que estará sucediendo este domingo aquí en Naranjal, sindicato de choferes y en todas las iglesias universal del Reino de Dios.
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El fruto de cada persona revela qué tipo de árbol es. Usted no solo depende de Dios cuando la situación le favorece, también cuando todo está en contra suyo, cuando todos dicen que no habrá una solución. Esta dependencia hace la diferencia del que cree y de los que no creen. Depender de Dios en los momentos difíciles, frente a cualquier obstáculo, es una característica en donde se demuestra la fe sobrenatural. Es el caso de una mujer que vivió 12 años con hemorragia. Ya había gastado todo intentando sanarse. Ella cometió el error de confiar durante años en los hombres y en un momento decidió depender exclusivamente de Dios. Como relata la Biblia, al tocar el borde del manto de Jesús, la fuente de su sangre se secó y Jesús le dijo: «Hija, tu fe te ha salvado». Las soluciones surgen en la vida de uno cuando existe este tipo de fe. Esta mujer dejó de depender de sus recursos para depender de Dios. Este ejercicio de la dependencia hacia Dios hace que usted pueda dar muchos frutos. Cuando usted depende, entonces manifiesta humildad. La humildad es la característica que revela un corazón nacido de Dios. Decida depender pura y exclusivamente de Dios y viva su fe.

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1: Mi nombre es María Fernanda y antes de llegar a la Iglesia Universal yo sufría de depresión. Yo tenía una vida totalmente destruida, estaba envuelta en vicios de alcohol, de cigarrillos, llegué hasta a consumir drogas, vivía una vida totalmente en depresión, no dormía por las noches y todo se causaba por las malas experiencias sentimentales que yo tenía. Me involucraba sentimentalmente con personas equivocadas, me hacían sufrir y todo eso yo hacía para llenar realmente el vacío que yo tenía por dentro. Yo estaba esperando que las personas, mis parejas, llenaran vacíos que realmente era imposible de llenar. Incluso cuando tenía problemas con mis parejas, yo consumía el cigarrillo, me iba a beber alcohol, llegué hasta a consumir drogas, esperando sentirme bien, pero realmente nada de eso me trajo felicidad. Todo lo que yo vivía era pasajero y yo llegaba en las noches a mi casa, me sentía vacía, me sentía sola. Y esta situación de consumir alcohol, de tener estos vicios, eso a mí también me llevó a tener serios problemas económicos. Yo estaba muy endeudada porque todo el dinero que yo ganaba en mi trabajo solamente me lo gastaba para consumir y mantener mis vicios, ¿no? Para poderme sentir bien. Entonces yo terminé muy endeudada, terminé con tarjetas de crédito que me explotaban, los bancos me llamaban y el sueldo que yo ganaba era solamente para pagar mis deudas, no me alcanzaba para absolutamente nada más. Y yo tampoco buscaba salir adelante, a tener mis cosas, mis proyectos, porque el dinero era para mantener mis vicios, para yo sentirme bien. Fueron 4 años de mi vida que pasé en este sufrimiento, en esta soledad. Incluso tomé la mala decisión de salir de mi casa a vivir sola. Mi familia también me dio la espalda porque, claro, se sentían decepcionados de la situación en la que yo me encontraba, de las malas decisiones que yo estaba tomando. Entonces, y bueno, yo para querer predecir mi futuro y saber cómo me iba, yo siempre buscaba ayudas de brujos que me leyeran las cartas, que me fumaran el cigarrillo, porque era tanto el sufrimiento que yo pasaba que yo ponía mi confianza en aquello que un brujo me decía, de lo que me iba a pasar, de lo que iba por venir. Y cada vez que yo tomaba esas malas decisiones me iba peor. El peor momento de mi vida fue cuando tomé la decisión de quitarme la vida. O sea, cuando ya estaba totalmente en estado de depresión absoluto, no dormía por las noches, pasaba el día, muchas veces no iba hasta trabajar porque pasaba todo el día encerrada en mi casa con las luces apagadas, comiendo y llorando. Esas eran las formas en que yo desahogaba la depresión que yo tenía por dentro. Y hasta que un día, envuelta en la bebida, vi un frasco de insecticida en mi casa. Yo estaba viviendo sola y yo realmente vi ese frasco de insecticida y dije, este es el momento para terminar con todo este sufrimiento. Fue un día que yo decidí buscar a mi familia y mi familia no me reconoció como su hija, como su hermana, me dieron la espalda. Entonces yo en ese momento fue el tope de mi depresión, donde yo realmente sentí que lo había perdido todo y tomé la decisión de tomar este veneno. Ahí vinieron unos vecinos, me auxiliaron, me llevaron a hacerme este lavado para poderme salvar la vida. Me invitaron a la Iglesia Universal y mi vida fue totalmente transformada. Y fue donde mi vida empezó a cambiar. Empecé a hacer primero las cadenas de liberación. Fui libre de la depresión, fui libre de los vicios, ya no tomaba, ya no me daba esa ansiedad por fumar cigarrillo, ya también dejé de consumir marihuana y poco a poco yo fui viendo ese cambio en mi vida. Ahí llegaron campañas de Israel, sacrifiqué. La primera campaña que hice fue por la liberación, porque yo realmente ya no quería sentir el vacío que sentía. Fui respondida. Obviamente todo fue un proceso con paciencia, con perseverancia. Después que yo ya estuve libre, yo decidí renunciar totalmente a la vieja persona que yo era y empezar una vida desde cero. Entonces tomé la decisión de bautizarme en las aguas. Después que me bauticé en las aguas, mi vida empezó a mejorar, pero faltaba algo. Y ese algo era la presencia de Dios dentro de mí. También hice mi campaña de Israel por recibir el Espíritu Santo. También fui respondida al poco tiempo, año y seis meses de ya estar en la iglesia, con mi proceso de mi liberación, me bauticé en las aguas, me dediqué al 100% a entregarme a Dios y yo recibí la respuesta de su Espíritu y fui bautizada con el Espíritu Santo y ahí la transformación de mi vida fue completa. Yo quiero ahora invitar a personas a que sus vidas sean transformadas. Y mis campañas también fueron para que Dios me use, para que Él use mi tiempo, mi vida, para que así muchos puedan ver el poder de Dios en mi vida y también en la vida de las personas a las que yo invitaba. Ahí mi siguiente campaña de Israel fue por mi vida sentimental. Ya obviamente los años fueron pasando. También sentí esa necesidad de tener un compañero de vida y efectivamente Dios me respondió con un gran hombre de Dios. Ya hoy tengo 7 años de matrimonio, con luchas, con dificultades, pero en el altar, venciendo, tolerándonos, teniendo esa bendición que solamente viene de Dios. Conquistamos junto a mi esposo un negocio propio, tenemos nuestro vehículo, realmente tenemos una vida totalmente transformada. La María Fernanda de antes era una María Fernanda deprimida, con vicios, queriendo llenar vacíos con las cosas de este mundo, de mal carácter, insegura de sí misma. Más la María Fernanda de hoy es una María Fernanda feliz, una María Fernanda llena de paz, segura de sí misma, una persona bendecida económicamente, sentimentalmente. Antes yo no encontraba una persona que me haga feliz, ahora no. Ahora yo soy feliz y hago a mi pareja feliz. Porque realmente yo estaba buscando antes en alguien la felicidad. Pero la felicidad está dentro de nosotros mediante el Espíritu Santo. Bueno, mi mayor conquista, aparte de las económicas, de las espirituales, de las sentimentales, mi mayor conquista y mi mayor tesoro fue el Espíritu Santo. Porque hubo una palabra que se guardó dentro de mí, que decía: busca al Señor tu Dios sobre todas las cosas y todas las demás serán añadidas. Y esa palabra se guardó dentro de mí desde el comienzo y fue la que puse en práctica. Y efectivamente, después que el Espíritu Santo vino sobre mí, todas las demás cosas, las bendiciones económicas, las sentimentales, las bendiciones en mi familia, todo eso fue añadido por el propio Espíritu Santo. Y hoy soy una nueva persona.

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2: Nadie se casa para ser infeliz, por lo contrario. La persona cuando se une a alguien, cuando ella se casa, es porque ella tiene un plan de ser feliz con aquella otra persona. Pero en realidad muchos otros tienen causado frustraciones. Pero en realidad muchos tienen vivido una frustración, tienen vivido una vida infeliz. Porque se casó con este pensamiento, pero hoy vive triste, vive angustiado, vive reprimida. La persona no tiene a quien contar. Tal vez así usted se encuentra. Usted no puede volver atrás más, pero le tengo una solución. Usted buscando a Dios, todo puede cambiar. Dios puede transformar su pareja. Dios puede transformar a usted. Quizá usted ahora está solo, solteiro, viudo, separado, divorciado. 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
3: Me chamo Rosa Franco. Antes de conocer de la Iglesia Universal, tenía una vida muy sufrida. Me hice muy temprana de edad, me hice de compromiso.

podría morirse en cualquier momento. Cuando él consumía, perdía la razón. Él golpeaba a todo y lo único que faltaba golpear era a nosotros. Con esta vida así, yo comienzo a pensar en suicidarme, matar a mis hijos y matarme a mí misma. Y dejar que mi esposo se muriera de remordimiento. Entonces, en estos momentos, cuando yo estaba muy depresiva, venían pensamientos de matarme. A veces pensaba matarme con veneno, a veces comiendo, como se llama, diablillo. Venían tantas formas, o de ahorcarme. Todos los días estos pensamientos me perseguían. A ver, no la salida, me invitan para los brujos. Yo voy para donde los brujos queriendo resolver mi problema, que mi esposo dejara los vicios, dejara las amantes y que mi vida económica cambie. Los brujos comienzan a hacer su tratamiento y hasta ellos me dicen a mí que yo era incrédula para creer en ellos. Después de haber visitado a los brujos, yo comencé a tener pesadillas, sentía bultos, me jalaban, me arrastraban, tenía desmayo constante, comencé a dormir de pie, a veces estaba haciendo mis cosas y yo dormía de pie, no me daba cuenta de las cosas, a veces dejaba preparando algo en la cocina y yo me olvidaba totalmente de aquello que yo estaba haciendo. No dormía por las noches, me dolía la cabeza constantemente, tanto que esto me llevaba a la locura de un desmayo. Y me daba cuenta a veces muchas horas después de los desmayos que yo había quedado inconsciente de tanto dolor de cabeza. No tenía un hogar a donde vivir. Siempre vivía arrimada en la casa de mis padres o en la casa de mi suegro. O de familiares que por pena nos daban de cuidar sus casas por un tiempo y ahí estuvimos viviendo así casi por 10 años. En mi casa no había a veces alimento. Siempre estábamos fiando en las tiendas, vivíamos fiando y a veces terminábamos pagando hasta lo que no consumíamos en alimento. Todo se iba en los vicios. El punto más fuerte de mi vida, donde yo ya dije, ya no hay una salida, fue cuando mi esposo tuvo un accidente. Él casi pierde sus piernas. Y esto me hizo realmente buscar de Dios, porque mi esposo con vicios más una pierna, para mí era duro vivir una vida así. Eso me hizo buscar de Dios, pero no buscaba la iglesia, buscaba la solución en otra forma. Yo decía, busco a Dios a mi forma, a mi ser, a doblar de rodillas, tal vez en mi casa, pero a mi forma. Yo no quería ir a una iglesia. Yo quería que Dios respondiera donde yo esté. Y ahí es cuando llega la invitación a mi casa para concurrir a la iglesia. En la Iglesia Universal yo aprendí a desarrollar la fe día tras día. Comencé con mi liberación. Con mi liberación por causa de que no dormía. Comenzaron a salir los pensamientos, el pensamiento de suicidio. Comencé a tener esa actitud de cambiar y de pensar de que otras personas me puedan ayudar, que mi vida se iba a transformar a tal vez de agarrándome de las manos de Dios. Y era Dios que iba a transformar mi vida. Y así yo comencé a ver la vida espiritual mi cambiada. Comencé a confiar en Dios, a doblar rodillas, decir a Dios que yo ya no aguantaba una vida más, que yo no resistía una vida más así como la que estaba viviendo, que yo quería ver su poder en mi vida, su gloria en mi vida. Y así fue que llegué al altar. Era algo tan diferente en mí que algo me decía, todo va a cambiar. Y gracias a Dios hubo cambios. Mi esposo dejó el alcohol. Mi esposo no perdió su pierna. Yo
médico me

de tener paz, tranquilidad. Me daba cuenta de muchas cosas que más antes yo no me daba cuenta. Lo que era para mí más antes normal, pasó de ver que no era normal, que había un mal que estaba actuando en mi vida. Y por esa causa, yo vivía la vida que estaba viviendo. En mi casa hubo paz, hubo tranquilidad. No faltaba el alimento en mi casa. Vi un proceso de mi esposo, cambios. Mi esposo consiguió un trabajo estable y la vida de nosotros económicamente fue cambiando. Poco a poco hubo para los estudios, los chicos estudiaron en colegios particulares porque hubo ya la condición. De aquella vez de los problemas espirituales que yo tenía, yo ya no pensaba en aquello. Ya no me dolía la cabeza, no tenía malos pensamientos. Siempre estaba con actitudes de fuerza, de esperanza, de que todo iba a cambiar, de que Dios iba a estar allí en el control de mi vida. Yo ya veo resultados del cambio de mi esposo. Él dejó el vicio totalmente. Él ya no tomaba, él ya no se quedaba del trabajo. Él fue liberado totalmente del vicio, de los dolores de cabeza. Yo fui liberada totalmente de los malos pensamientos, de las dudas, del miedo, de la frustración. Ahí nosotros tomamos, mi esposa y yo, tomamos la decisión de bautizarnos en las aguas. Y nos bautizamos, que sobre todo lo que yo había tenido, fue el mayor conquista que yo tuve. Fue la mayor conquista. Porque aquello que el Espíritu Santo me dio, sabiduría, porque yo no entendía cuando yo leía la palabra de Dios, discernimiento, y eso me faltaba. A veces, muchas veces, antes de tener el Espíritu Santo, yo era una persona triste. Había una tristeza tan profunda en mí que no se llenaba con nada. Y fue por eso que yo subí por el Espíritu Santo. Yo hice este propósito en el sacrificio de recibir el Espíritu Santo. Y así fue. Dios me dio su Espíritu. Y ahora yo puedo decir que Dios está en el control de mi vida. Con el Espíritu Santo yo tuve la visión de conquistar mi propia casa. Dejé de ser una persona arrimada y conquisté la primera casa que hay aquí en Guayaquil. Yo conquisté un terreno en Playas, donde vivo actualmente allá. Y fue todo que Dios dio, porque yo me creé una hija de Dios. Dios me dio la dirección, Dios me dio la bendición, Dios me dio la dirección para yo conquistar aquello que yo tengo. Sin Él, yo no hubiese obtenido nada de esto. Y yo sé y tengo certeza de que Dios va delante de mí en todo lo que nosotros emprendemos. Y Dios me bendijo en todo, en la vida sentimental y económica. Y lo más importante es tener el Espíritu Santo, porque Él está en el control de mi vida.

Amarguras, traumas, desilusión, situaciones que están dejándolo sin rumbo. La sensación de estar en medio de un océano, dentro de un barco que se está hundiendo. Sin brújula, no sabe qué dirección tomar. Sin remos, no puede hacer más. Usted mira a su alrededor y la profundidad de las aguas le dan miedo. Inmediatamente piensa que la inmensidad delante suyo lo va a tragar, va a morir, y que su fuerza física ya no es suficiente para intentar algo más. Usted no ve otra salida que no sea desistir. Cuando llega la noche, la oscuridad vuelve a los sentimientos más oscuros aún, y el pensamiento es que realmente no hay solución. Si usted se siente así, recuerde que la mayor debilidad está en desistir. Existe algo que usted puede hacer ahora mismo, hoy, en este exacto momento. Sumergirse, pero no en las turbias aguas que lo rodean. Sumérjase en su interior y descubra la fuerza que existe ahí adentro, que espera tan solo ser accionada. La felicidad no depende del tiempo, del espacio o de la suerte. Brota de adentro hacia afuera. Nada y nadie puede impedir que usted sea feliz.

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2: En la terapia del amor fuimos fortaleciendo mucho más nuestra relación y poniendo en primer lugar a Dios para que nos diera la sabiduría de tomar las decisiones correctas y así poder glorificarlo y honrarlo.
3: En mi caso, estaba totalmente destruida porque no tenía ningún relacionamiento. Incluso en algún momento llegué a pensar que no iba a tener a nadie en mi vida porque no tomaba las decisiones correctas. Y una vez que conocí la terapia del amor, fui conociendo esos consejos que los fui colocando en práctica y bueno, poco a poco, gracias a Dios, me colocó a ella en mi vida.
4: ¿Cuál fue el mayor desafío que han enfrentado como pareja?
2: Hasta los momentos, pues, la paciencia, ¿no? Porque cuando uno se casa, igual sigue siendo un individuo, ¿no? Una persona con pensamientos. Y a través de las charlas y los consejos de la terapia del amor, fuimos aprendiendo que no somos uno solo, uno por su lado, sino que pasamos a ser uno solo. Entonces, que los dos debemos tener los mismos pensamientos, los mismos objetivos y así poder estar de acuerdo.
3: Realmente nosotros comprendimos de que Dios tiene que estar ahí en el matrimonio para que fluya el amor, para que fluya la paciencia, porque realmente sin Él no somos nada.
2: La charla de la terapia nos ha ayudado porque nos ha brindado las herramientas para nosotros poder solucionar. Claro, no hay ningún matrimonio perfecto, ¿no? Pero sí podemos llegar a acuerdos, podemos llegar a estrategias y la terapia del amor nos ha ayudado en el sentido que siempre hay un consejo para que nosotros podamos resolver esas situaciones. El consejo de mi parte sería que no falten a la terapia del amor, ya que allí a través de las charlas no es una reunión como cualquiera, sino una reunión especializada en nuestra vida sentimental, porque ese es un área muy importante para nosotros los seres humanos.
3: Que aprovechen la oportunidad porque van a escuchar una charla diferente. Normalmente las personas están acostumbradas a escuchar consejos de los amigos, de los familiares, y a veces no es un buen consejo. Pero en cambio aquí es un consejo que te va a edificar, que te va a ayudar y va a hacer que tu relación tenga una mejor estructura delante de los ojos de Dios.
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5: Su nombre:
6: Hermógenes Flores.
5: Y el suyo:
7: Mónica Villón.
5: ¿Cómo era su vida antes de que ustedes conocieran la terapia del amor?
6: Bueno, yo vine de un fracaso sentimental, ¿no? Tuve un hogar, viví 12 años, de ahí nacieron 4 niñas. Y después, o sea, la cosa no funcionaba en el hogar, ¿no? Tuve vicio. Usted ve que el vicio siempre trae problemas económicos, ¿no? Entonces no cumplía con... Entonces ahí hubo desacuerdo y al final hubo abandono. Y ahí eso me frustró bastante porque ya pues como uno a veces pone el corazón en la persona, ¿no? Entonces eso, hasta vino pensamiento de quitarme la vida, ¿ya? Y eso me trajo muchas dificultades, ¿no?
5: Quiere decir, la separación, el divorcio, generó en usted un gran vacío.
6: Un vacío. Y también bronca contra la persona, ¿no? Uh-huh. Entonces eso me creó odio hacia la señora y siempre le deseaba mal. Entonces eso me traía problemas para mi vida y nada me salía bien.
5: Ok, ¿y en el caso suyo?
7: Bueno, también así mismo yo llegué con muchos problemas, también así mismo con una separación de mi hogar, que tuve en ello, tuve 20 años con mi esposo, que el padre de mis hijos. Bueno, él tomaba mucho, tenía vicios de alcohol, había mucho maltrato. Entonces, llegó un día que ya no soporté y tuve que abandonar mi hogar.
5: ¿Y dentro suyo cómo era?
7: Bueno, era una soledad, era tristeza, al mismo tiempo amargura.
5: ¿Llegó a tener odio también?
7: Sí, odio, rencor, porque me maltrataba demasiado y al mismo tiempo a mis hijos también.
5: Así ustedes llegaron a la terapia. ¿Qué les enseñó la terapia del amor?
6: Bueno, primeramente, ¿no? Que uno tenía que curarse interiormente, ¿no? Porque siempre vivía del recuerdo y eso duró por mucho tiempo.
5: ¿Cuántos años?
6: Yo me acuerdo que hasta el 2000, yo llegué en el 2003, en el 2017 todavía vivía con esos recuerdos bastante tiempo y siempre fui perseverante en la terapia del amor, ¿no?
5: Usted llegó, por ejemplo, a perdonar, todos esos sentimientos que usted arrastraba, ¿usted los llegó a vencer?
6: Sí, o sea, digamos, yo siempre escuchaba que uno tenía que perdonar, ¿no? Incluso cuando yo comencé luchando aquí en la iglesia, hablé con la señora. Le dije que le perdonaba y que me perdonara a mí. Y ahí le pedí perdón y ahí se borrón y cuenta nueva.
5: Ahí usted consiguió curar su interior.
6: Sí, curar mi interior y de ahí comencé a luchar por tomar una actitud de buscar una mujer, ¿no?
7: Bueno, sí, en la terapia aprendí que tenía que perdonar. Yo quiero llevar una vida con Dios, pero yo tengo que perdonar. Si tuve yo la falla, perdóneme. Y si fuimos los dos, pues también así mismo, pues yo le pido perdón. Entonces fue ahí donde yo vine a tener esa paz interior y ahí comencé la lucha de seguir en la terapia del amor. Pero vine con una dirección, seguir en el camino de mi Dios, a servirlo a Él. Durante ese lapso que fue pasando, pues, ahí yo me iba liberando. Yo iba sacando todo, resentimiento, todo ya salió y quedé libre de eso.
5: ¿Cuándo fue que ustedes se curaron totalmente?
7: El Espíritu Santo. Cuando hubo una verdadera entrega, entregué mi todo. Entonces fue ahí donde recibí el Espíritu Santo y ahí fue una verdadera liberación para mí.
5: ¿Y para usted lo mismo?
6: Sí, el Espíritu Santo, pues el Señor Jesús que nos da la verdadera liberación.
5: Ok, entonces ustedes reciben el Espíritu Santo, pasan a ser felices aún estando solos y se conocen.
6: Así es.
5: ¿Quién dio el primer paso?
6: O sea, yo creo que fue una oración, ¿no? Entonces yo siempre decía, Señor, prepárame a mí para la vida sentimental, ¿no? Digo, ahora voy a cambiar la cosa. Tal vez las mujeres están preparadas y yo era el que no estaba preparado. Digo, ahora Señor, prepárame a mí. Entonces, de ahí comencé a seguir en la terapia, seguir viniendo. Pero ¿qué es lo que pasaba? Que cada vez que yo venía aquí a la terapia y regresaba a casa, un vacío, una tristeza que llegaba ahí. Cuando llegaba a casa, sentí esa tristeza. Pero una vez yo llegué así tan triste que yo dije, caramba, vivo sola, ¿no? Vivía sola. Entonces, una gatita era que me acompañaba. Uh-huh. Y yo dije, oye, caramba, ni la gata me salió a recibir hoy día, ¿no? Entonces, pero de ahí yo alcé los ojos al cielo y dije así, Señor, me doy. Que no sea hecho a mi manera, sino a su manera. Y si es hecho a su manera, pues estoy dispuesto a hacer aunque a mí no me guste. Esa fue mi oración y yo creo que fue agradable entre los ojos de Dios porque sentí paz, ¿no? Tranquilidad y seguí mi rutina.
5: Llegó.
6: Y llegó.
5: ¿Cuánto tiempo de noviazgo?
7: 2 años.
5: 2 años de noviazgo.
7: Sí.
5: ¿Y casados cuánto tienen?
7: 2 meses.
5: 2 meses. ¿Casaron ahora en el matrimonio colectivo?
6: Exacto. Sí, en el matrimonio colectivo y nos casamos.
5: ¿Y qué tal esos 2 meses?
6: Aquí estamos ya ahí firme.
5: ¿Ah? Firme, está firme.
6: Está bien.

0: es este día jueves, el día que nosotros haremos la terapia del amor y por la familia. Usted quiere restituir su familia, quiere ser feliz en la vida amorosa, usted ve a sus hijos con la vida toda destruida, esté con nosotros. Aquí en Milagro estamos ubicados en la calle 9 de octubre y García Moreno. Usted puede se acercar a las 7 de la mañana, como también a las 10 de la mañana, a las 3 de la tarde, como también a las 7 de la noche. En cualquier horario estaremos a la disposición para ayudarte y dar una palabra, orar por su familia y también por su vida sentimental. Usted que es de Guayaquil, tenemos nuestra sede nacional en la Avenida de las Américas, número 305 al norte de Guayaquil. 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

Un ser humano es libre cuando piensa asociado al pensamiento de Dios y no a una religión. Las personas deben aferrarse a la palabra divina. Esta vendrá a su corazón y le hará ver la luz sobre su vida. Así, la persona tendrá la certeza de que por más que ella sea perseguida, calumniada, amenazada, nada le afectará. Escrito está. Y sabemos que a los que aman a Dios, todas las cosas les ayudan a bien. ¿Cuántas cosas que tenían apariencia negativa y usted no entendía por qué aquello había sucedido? Después entendió que Dios le permitió para que la victoria fuera sólida, para que su fe se estableciera de tal forma que nada ni nadie pudiera destruirla. Tenga la certeza que Dios tiene un propósito grandioso en su vida, que no es verlo enfermo, con la vida económica o familiar destruida. Él lo llama para que sea un vencedor.

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1: Maria por fim vive uma vida tranquila e em paz, tan diferente a su dura adolescencia de miedos y maltratos.
2: Fui maltratada psicológicamente, verbalmente. Había golpes, insultos. O sea, si a mí alguien me decía algo, mi carácter era explosivo. Me involucro con malas amistades, prostitución. Y esta es mi historia. Sufrí momentos muy difíciles en mi niñez con mis padres, mi familia. Fui maltratada psicológicamente, verbalmente. Había golpes, insultos de mi papá. Fui creciendo y empecé a tener mentalidad de yo pensar qué es lo que yo hago aquí.
1: Su hogar no era el refugio seguro que debía ser.
3: Mira lo que hiciste otra vez. ¿Eh? ¡Mírame a los ojos! ¡Que me mires!
2: Yo crecí, entonces yo también empecé a hacerme agresiva. Salí cuando empecé a conocer el mundo. O sea, si a mí alguien me decía algo, mi carácter era explosivo.
4: Si le digo que me está cobrando de más, es porque me está cobrando de más. Yo no pienso pagar por esa llamada. A mí no me importa que diga su base de datos. Ah, me está llamando mentirosa.
2: Y yo pronto me defendía. Yo pronto podía pegarle a la persona, hacer que le doliera a la persona, porque así crecí. Me voy de mi casa porque mi sueño es ser modelo. Y logro ser modelo. Llego a ser quien yo quiero ser. Voy escalando poco a poco. En el mundo del modelaje encontré drogas, prostitución, malas amistades, malas palabras. Fue muy doloroso regresar a mi casa por la razón de que mi madre murió. Pero para cuando yo regreso a casa, mi mamá ya había sido muerta y sepultada. O sea, no la volví a ver nunca más. Fue algo muy muy triste porque yo pensaba, tengo 18 años y ya no tengo a mi mamá. Continúo mi vida, está mi papá, pero mi papá muere a la siguiente semana que murió mi mamá. Entonces fue muy triste. Dos golpes tan fuertes en el mismo mes fue algo muy fuerte para mí.
5: ¿Cómo me hubiera gustado haber asistido al funeral de mamá?
1: María perdió la oportunidad de reconciliarse con su familia cuando sus padres murieron.
2: Quedé embarazada. Salgo de mi embarazo. Regreso como modelo. Empecé a vivir una vida diferente, pero los traumas nunca me dejaron. Dejo las malas amistades, dejo los vicios, pero entro en depresión. Por las noches no podía dormir. Tenía insomnio. Tenía mucho miedo. Un día, estando haciendo de comer para mí y para mi hijo, yo no tenía de frente la televisión. Yo solo estaba escuchando porque estaba haciendo de comer. Y empecé a escuchar que una persona estaba dando su testimonio, algo similar a lo mío. El siguiente día yo vuelvo, ahora sí, a mirar el programa al mismo horario que un día anterior. Entonces yo estaba mirando. Yo voy a ir hasta allá. Y si nosotros queremos lograr algo que es nuestro sueño, entonces hay que sacrificar para nosotros, en mí, para yo ser quien soy. Yo tuve que sacrificar. Es algo que se debe de hacer para poder cambiar nuestra vida. Hasta que totalmente quedé liberada, empecé a mirar que todo lo que yo sentía se había despojado de mí. Rencor, odio, coraje, malos pensamientos, porque eran pensamientos malos. Entonces yo empecé a mirar que yo ya no pensaba igual que antes. Yo ya no tenía ese insomnio. Yo ya no tenía esa depresión.
1: María se libró de los vicios y de las malas compañías. Ahora ella disfruta del amor de su hijo en paz. María puede decir hoy que...

momentos en que usted piense en desistir definitivamente. Las sensaciones de una fragilidad límite es un sentimiento de derrota absoluta. Usted mira para atrás y lo que ve es un montón de problemas sin solución. Son tantos restos y cascajos acumulados que dan ganas de desaparecer, de encerrarse en sí mismo y entregarse al fracaso. Piensa, fue en vano confiar en quien no se merecía mi confianza. Qué decepción tomar caminos que no llevaron a ningún lugar. Usted cree que no hay manera de recuperar el tiempo perdido y que ahora solo resta la oscuridad, el vacío y esa tristeza profunda e infinita. Pero su historia puede cambiar. Olvídese del pasado y empiece firme, determinado a reconstruir su vida. Asuma los derechos que le fueron concedidos. Sea un privilegiado más. ¿Cómo? Usando la fuerza y el coraje que habitan dentro suyo. No hay fórmulas o secretos, solo la simplicidad de ver en lugar de mirar, escuchar en lugar de oír, sentir, creer sin necesidad de tocar.

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4: Bueno, antes de conocer la terapia del amor, yo había tenido ya una decepción en mi vida sentimental, en la cual tenía muchas inseguridades, muchos conflictos internos. Entonces, al conocer de la terapia del amor, eso fue cambiando.
5: Vengo de un relacionamiento totalmente

0: Incluso algo muy importante que yo puedo decir es que yo aprendí que hay las diferencias, ¿no? El matrimonio, que es la pasión, pero en la terapia del amor aprendemos que el matrimonio es un sacrificio. O sea, si no hay sacrificio, no hay amor. Entonces, eso es lo que uno aprende cada día y cada día uno va aprendiendo más.
1: ¿Recomienda a las personas participar en las charlas de terapia del amor?
2: Sí, porque sí da resultados. Uno aprende en cada charla, en cada palestra, uno aprende muchas cosas que a veces como personas lo sabíamos, pero no lo queríamos entender, comprender y ponerlo en práctica. Entonces, para mí sí ha servido de mucho.
0: Cada reunión es como la pieza que va formando ese rompecabezas que somos nosotros, ¿no? Que a veces venimos destruidos, con problemas, con dificultades, pero que cada jueves, con la palabra dada, la oración dada, uno se va reconstruyendo y va siendo mejor para su pareja.
3: Do you hear me talking to you? Across the water, across the deep.
4: En la terapia del amor fuimos fortaleciendo mucho más nuestra relación y poniendo en primer lugar a Dios para que nos diera la sabiduría de tomar las decisiones correctas y así poder glorificarlo y honrarlo.
5: En mi caso estaba totalmente destruida porque no tenía ningún relacionamiento. Incluso en algún momento llegué a pensar que no iba a tener a nadie en mi vida porque no tomaba las decisiones correctas. Y una vez que conocí la terapia del amor, fui conociendo esos consejos que los fui colocando en práctica y bueno, poco a poco, gracias a Dios, me colocó a ella en mi vida.
1: ¿Cuál fue el mayor desafío que han enfrentado como pareja?
4: Hasta los momentos, pues, la paciencia, ¿no? Porque cuando uno se casa, igual sigue siendo un individuo, ¿no? Una persona con pensamientos. Y a través de las charlas y los consejos de la terapia del amor, fuimos aprendiendo que no somos uno solo, uno por su lado, sino que pasamos a ser uno solo. Entonces, que los dos debemos tener los mismos pensamientos, los mismos objetivos, y así poder estar de acuerdo.
5: Realmente nosotros comprendimos que Dios tiene que estar ahí en el matrimonio para que fluya el amor, para que fluya la paciencia, porque realmente sin Él no somos nada.
4: La charla de la terapia nos ha ayudado porque nos ha brindado las herramientas para nosotros poder solucionar. Claro, no hay ningún matrimonio perfecto, ¿no? Pero sí podemos llegar a acuerdos, podemos llegar a estrategias, y la terapia del amor nos ha ayudado en el sentido que siempre hay un consejo para que nosotros podamos resolver esas situaciones. El consejo de mi parte sería que no falten a la terapia del amor, ya que allí, a través de las charlas, no es una reunión como cualquiera, sino una reunión especializada en nuestra vida sentimental, porque ese es un área muy importante para nosotros los seres humanos.
5: Que aprovechen la oportunidad porque van a escuchar una charla diferente. Normalmente las personas están acostumbradas a escuchar consejos de los amigos, de los familiares, y a veces no es un buen consejo. Pero en cambio aquí es un consejo que te va a edificar, que te va a ayudar y va a hacer que tu relación tenga una mejor estructura delante de los ojos de Dios.
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6: ¿Su nombre?
7: Yesenia Moreira.
6: ¿Su nombre?
8: Richter Tufiño.
6: Señora Yesenia, coméntenos cómo era su matrimonio antes de participar de las charlas de la terapia del amor.
7: Bueno, antes de participar éramos con muchos problemas. Llegamos casi hasta el punto de separarnos porque ya no nos soportábamos uno con el otro. Llegamos a tener conflictos de incluso una vez de alzarme la mano, y tuvimos así muchos problemas. Demasiados problemas por mujeres, por la droga, porque él andaba en vicio de la droga. Comenzó a faltarme el respeto, a dejarme sin comer. Y, o sea, tuvimos muchas dificultades antes de conocer la terapia del amor. Me sentía mal, decepcionada, porque ya era el tercer compromiso que yo estaba pasando, y volver a lo mismo, volver a pasar los problemas, los golpes, cosa que yo no quería vivir eso, porque yo ya lo había vivido con mis padres. Tenían un matrimonio a sí mismo, golpeador, él la golpeaba mucho, la dejaba ensangrentada, y entonces todo eso yo no quería vivirlo. Y yo lo estaba viviendo por la causa de eso mismo, de que él ande con mujeres, de que él ande en su vicio.

0: Entonces, para mí fue bastante, bastante crítico. Me llevó a una depresión, pasaba tomando, pasé buscando soluciones por otro lado. Entonces, tenía mi autoestima supermente baja.
1: ¿Usted de pronto llegó al punto de pensar en quitarse la vida y ya no vivir más?
0: Sí, lo intenté por tres ocasiones de quitarme la vida, pero por causa de mi enfermedad, por los problemas que tenía en mi matrimonio, por los problemas con mis hijos, ellos enfermos, ya había ido por otros lugares a buscar la solución, pero no había. Entonces yo dije la mejor solución era quitarme la vida. Me tomé un poco de pastillas primero y no aconteció nada. Entonces, imagínense mi depresión cómo estaba.
1: Y ahora, después de usted pasar su matrimonio de esa manera, un matrimonio destruido, ¿cómo conoció la terapia del amor?
0: Lo conocí ya participando de la iglesia. Conocí que Dios podía transformar mi matrimonio. Comencé a luchar en la terapia del amor por aquello que yo le pedí a Dios y que Él era para mí, que tenía que transformarlo, porque no lo quería así como estaba. O sea, yo quería salvar mi matrimonio, yo quería salvarlo porque yo comencé a amarlo, comencé a valorar, ¿no? Entonces, Dios me estaba enseñando de que el matrimonio era lo fundamental para la vida del cristiano. Si nosotros decimos que amamos a Dios y no amamos a nuestro compañero, no es la verdad. Entonces yo comencé a valorar esa parte ahí y yo comencé a practicar la palabra de Dios. Entonces Dios comenzó a hacer una transformación. En el poco tiempo que yo estaba dentro de la iglesia, ya mi compañero llegó y comenzamos a luchar juntos en eso, en cuidar nuestro matrimonio, que fue lo principal, lo importante de la vida del cristiano. Nuestra vida con Dios es lo primero, pero nuestro matrimonio es lo segundo en la parte de Dios. Entonces, si nosotros no aprendemos a valorar nuestro matrimonio, no aprendemos a valorar a Dios en primer lugar.
1: ¿Y qué fue lo que usted aprendió en participando de las charlas de la terapia del amor?
0: A que cuando haya un problema, aprende a hacer silencio, que Dios está obrando. No a criticar, no murmurar. No buscar contiendas, si él tiene para pelear, mejor quedarme callada. Y así aprendí a luchar por él, a cambiar nuestra manera de vivir y valorarme a mí misma, porque si yo no me valoro, él no me va a valorar. Entonces, primero tuve que aprender a sacar, a curar mi interior, a sacar todo lo resentimiento, lo malo que había dentro de mí para que Dios pueda hacer la obra en nosotros. Gracias a Dios tengo un matrimonio bendecido de parte de Dios. Estamos juntos, vivimos una vida diferente a la que conocimos, tenemos una transformación de lo que Dios hizo por nuestra vida. Mi esposo, seguimos buscando de Dios.
1: Y ahora, señor Ritter, ¿cómo está? ¿Cómo usted también se encuentra con su esposa? Dios hizo esa transformación en su vida.
2: Gracias a Dios ya cambiando. Ya cambió en todos los aspectos, ya nos peleamos, ya ahora todo es amor, paz con todos mis hijos, mis hijas. Ahora ya no la maltrato, ahora todo ya es cambiado ya, gracias a Dios.

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1: Seu nome?
2: Francisco.
1: Senhor, cuénteme, ¿cuál ha sido su experiencia al participar de las charlas de la terapia del amor?
2: Aquí en la iglesia, esta reunión de los jueves para la terapia, que es una terapia familiar para parejas, para familias, es muy importante. A mí me ha ayudado mucho. Con mis hermanos también ha habido mucha unión en la familia. Con mi esposa, una relación muy buena, que antes era un poco mala, ¿no? Pero ahora es muy buena. Lo que me ha llamado la atención aquí y lo que me ha ayudado es una enseñanza diferente a cada jueves. No es lo mismo que se enseña. Son diferentes las enseñanzas, son herramientas que nosotros aprendemos a usarlas y aplicarlas en nuestra vida diaria. Porque nosotros tenemos una vida diaria de luchar, porque cada día es una lucha en nuestra pareja, en nuestra familia. Entonces nosotros como hombres aprendemos mucho, mucho, mucho. Cada día, cada jueves es una herramienta que nosotros recibimos y vamos aprendiendo y la vamos poniendo en práctica y con certeza que da resultado, da resultado.
1: ¿Su nombre?
3: Fabián Quinteros.
1: Cuénteme, ¿cuál ha sido su experiencia participando de las charlas de la terapia del amor?
3: Bueno, mi experiencia participando aquí en las charlas de la terapia del amor ha sido muy importante, ¿no? Porque de esa manera uno se siente más seguro, ¿no? Y va ganando experiencias, sobre todo conocimiento, sobre todo testimonios de que hay de otras parejas. Y uno va acumulando todas esas cosas que en el futuro le pueden servir y se va fortaleciendo espiritualmente, ¿no? Y preparándose para en el futuro tal vez adquirir alguna experiencia.
1: ¿A usted le ha ayudado estas charlas?
3: Sí, a mí me ha ayudado. Y siempre que he estado participando, yo he salido tranquilo, confiado, aprendiendo, conociendo todo lo que Dios tiene preparado en estas charlas de la terapia.

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2: ¿Usted tenía pensamientos de quitarse la vida?
3: Sí, pastor. Yo tenía pensamientos porque yo estaba muy enferma y tenía muchos problemas en mi hogar con mi esposo. Y los problemas eran las enfermedades, porque yo ya tenía 9 operaciones cuando yo conocí a la iglesia y yo no tenía mejoría para nada. Entonces yo decía, Señor, solo quitándome la vida yo descansaría.
2: ¿Usted llegó a pensar alguna manera para hacerlo?
3: Sí, yo pensaba poner una cuerda y guindarme allí. Entonces un día escuché el programa en la televisión y yo dije, aquí está mi hora de que yo me voy a liberar de todo esto. Y gracias a Dios me liberé de ese dolor que era que yo tenía bajo mi vientre, que nunca me quitaba.
2: ¿Ya no tiene más pensamiento de quitarse la vida?
3: No, gracias.
2: ¿Quiere vivir mucho?
3: Oh, yo sí.
2: Señor, ¿cómo es su nombre?
4: Luis Alberto Camacho.
2: Señor Luis, ¿usted también tenía pensamientos de quitarse la vida?
4: Sí, pastor, yo tuve esos pensamientos porque yo fui flagelado y le estaba dando mucho problema a mis hijas. Entonces yo dije, muchos problemas para mis hijas y yo creo que la determinación, lo mejor es quitarme la vida para salir de esta pesadez de carga hacia la familia.
2: ¿Ese era el pensamiento?
4: Ese era el pensamiento mío. Vine a los caminos de la Iglesia Universal y mi pensamiento ya fueron otros. De seguir adelante, proliferando en la palabra de Dios.
2: ¿Salió el pensamiento de quitarse?
4: Salió el pensamiento totalmente.
2: Ángel, ¿usted también tenía pensamientos de quitarse la vida?
5: Sí, pastor. Yo tenía pensamientos de que no encontraba a nadie para mí, que mi familia no me quería y hasta que iba junto al trabajo y me quería tirar de la nada a la autopista. Entonces quería quitarme la vida. Entonces conocí a Dios y gracias a Dios ya no tengo depresión, ya no me siento solo, siento una paz. Y gracias a Dios estoy bien.
2: Salieron todos estos pensamientos.
5: Sí, gracias a Dios.
2: ¿Cómo es su nombre?
6: Geomaira.
2: Geomaira, ¿usted también tenía pensamientos de quitarse la vida?
6: Así es, tenía mucho pensamiento de quitarme la vida. Yo quería inclusive lanzarme de un puente, tomar pastillas, cortarme las venas. Mis pensamientos eran muy, muy grandes debido a que yo tenía una depresión muy fuerte. Yo era una adolescente de 14 años y todo eso me provocaba tener ese mal pensamiento. Fui a un lugar turístico de aquí de Ecuador y estando allá yo me quería lanzar. Me quería así lanzar. Pero dije, no, mejor quiero ir a una iglesia. Y pasando un tiempo, me invitan a la iglesia. Llego aquí y fue inmediato. Tanto la depresión como esas ganas de morir desaparecieron. Ahora ni más, o sea, no pienso en la muerte para nada.
2: Hoy tiene vida.
6: Mucha, mucha vida, gracias a Dios. Amén.
1: A veces, usted mira las cosas que están sucediendo en su vida. ¿Y qué es lo que ve en ellas? El presente es el reflejo de lo que ha sembrado ayer. La Biblia es clara cuando afirma que todo lo que el hombre siembra, eso cosechará. A veces, las personas se preguntan por qué están sufriendo, y eso también es fruto de lo que sembraron en el pasado. No es una cuestión de personalidad, se trata de tener visión y sabiduría. En eso radica la importancia de buscar a Dios. Cuando se siembra con Dios, es decir, cuando uno pone en práctica su palabra, se ven los frutos, una vida bendecida y los caminos establecidos. Todas las personas necesitan de una dirección, y Dios es quien puede dársela. Una vez que usted sabe dónde ir, solo necesita poner todas las fuerzas para conquistar su ideal.

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1: Una familia próspera y unida es el presente que Antonio disfruta todos los días. Sin embargo, su pasado está marcado por un mundo lleno de drogas y violencia que atentaban contra su vida.
2: Yo me sentía que no valía nada. Yo me sentía deprimido. Yo me sentía que no tenía valor para mi esposa, para mis hijos. Mi nombre es Antonio y esa es mi historia. Yo fui una persona que sufrí demasiado, puedo decir. Desde mi niñez comencé los vicios. Mi primer vicio, pues, que yo comencé sin yo darme cuenta, ¿no?, que era un mal para mí. Comencé a fumar cigarro normal. Y cuando yo me di cuenta, yo fumaba demasiado ya. Yo llegué a fumar 2 cajetillas por día. Entonces, ahí comencé, ¿no?, con los vicios del cigarrillo.
1: La inmadurez de la juventud y la soledad fueron el ambiente perfecto para que la semilla de la droga germinara en la vida de Antonio, envolviéndolo poco a poco en sus garras.
2: Después, con las influencias de los amigos, ¿no?, y así fue mi vida, hundiéndose más al vicio sin darme cuenta. Y llega un momento como que los vicios van agravando su cuerpo y ya el vicio aquel ya no lo va sustentando, sino que ya usted quiere más. Y pues muy pronto, a muy temprana edad, yo me casé. Yo tenía 17 años, mi esposa tenía 14 años cuando nosotros nos conocimos y nos casamos. Y pensando yo que iba a tener una vida mejor, ¿no?, una vida más estable, sin problemas, sin vicios, ¿no? Pero mi vida fue desenvolviendo igual, de la misma manera, como yo vivía de soltero.
1: Lenta e inadvertidamente, las drogas fueron tomando posesión de su mente.
2: Pero así fuimos viviendo la vida, ¿no?, pasando los años. Ahí vino nuestro primer hijo. Pensando también que nuestra vida iba a cambiar, ¿no? Nuestro matrimonio, nuestro hogar iba a ser otro. Pero al contrario, fueron más problemas porque yo ya tenía que acudir más dinero a la casa, ¿no?, por X motivo, ¿no?, para poder sustentar a mi esposa y mi hijo. Pero ya para ese entonces yo, a los vicios ya estaban más arriba de mí.
1: Buscando escapar su realidad, Antonio les ha traído fácilmente hacia las drogas y el vicio. Buscando pertenecer a algo, tenía un estilo de vida desenfrenado y su vicio lo consumía.
2: Entonces todo esto se tornó completamente una desgracia en mi matrimonio. Mi matrimonio estaba por 16 años, fue una desgracia completamente. Ya llegábamos al punto de nosotros no hablarnos. Yo me sentía que no valía nada. Yo me sentía deprimido. Yo me sentía que no tenía valor para mi esposa, para mis hijos. Yo en ese momento sentía que para mí ya no tenía sentido vivir. Que no había una salida, no había una solución para poder yo mejorar. pero yo quería quitarme la vida rápido, como en un accidente. Ese era mis pensamientos de quitar mi vida en un accidente.
1: Las drogas se apoderaron de la vida de Antonio a tal grado que sus prioridades se distorsionaron y comenzó a darle la espalda a los que más amaba.
2: Incluso ese día que yo me recuerdo bien, yo salí de mi casa, estábamos enojados yo y mi esposa, y yo pensaba de regreso ya quitarme la vida. Pero por una razón u otra, no me la quité, no tuve el suficiente valor, no sé cómo llegué a la casa, pero llegué. Y en ese momento, justo en ese momento que yo llego a mi casa, mi esposa tenía la televisión prendida.
1: Estando al borde de perder lo más preciado para él y sin poder pensar en soluciones para salir del abismo en el que se encontraba, Antonio recibe un mensaje que cautiva su atención.
2: Dentro de mí había un querer cambiar, querer dejar aquello que me estaba afectando. De esa manera conocí yo la Iglesia Universal. Y fue cosa tan importante en mi vida ese momento, ese día, que ese día nació en mí lo que por 16 años que yo había sufrido, jamás de los jamases había conocido. Yo tuve que esforzarme, tuve que ser valiente, pero sobre todo tuve que querer. Si yo no hubiera querido, no hubiera acontecido nada. Fue algo extraordinario para mí. Nació en mí una esperanza. Una esperanza que podía cambiar de vida, una esperanza que podía cambiar mi matrimonio, una esperanza que yo podía cambiar.
1: Manuel tomó la decisión de sanar sus heridas y rehacer su vida gracias al uso de la fe inteligente.
2: Pero entonces el consejo mayor que yo daría a las personas, a aquellos que están pasando estos problemas que yo pasé o que están pasando con sus hijos, como yo también los viví, yo y mi esposa, que abran su corazón, abran su pensamiento y se acerquen a buscar un lugar de estos. Porque en este camino va a encontrar la felicidad.
1: Antonio hoy vive feliz junto a su familia. Con la ayuda de la fe inteligente, Antonio logró vencer los vicios y recuperar a su familia. Hoy, él disfruta de una vida sana, llena de prosperidad.

0: El Señor Antonio le tomó la decisión que transformó su vida por completo. Hoy él es un hombre feliz, tiene una pareja, una familia, pero fue necesario tomar una decisión. Usted que se encuentra en esta misma situación en que el Señor Antonio se encontraba, usted puede tomar una decisión y unirse con nosotros en este propósito de fe, este día viernes, el ritual sagrado con el pan en forma de cruz. Yo estaré en el Templo de la Universal, ubicado en el sector del Guasmo Oeste, Avenida Perimetral y Pío Jaramillo, diagonal al subcentro Ruminal, a las 7:10 de la mañana, 3 de la tarde, como también a las 7 de la noche. Yo estaré esperando por usted y determinando su liberación total y completa. Escuche un informe que habla de este día domingo, el domingo de mi Pentecostés. El obispo Macedo estará ministrando el bautismo con el Espíritu Santo para todos aquellos que creen. Yo quedo aquí en mi participación. Fuerte abrazo. Mañana regresamos con todos ustedes.
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1: Levantarse no significa que los problemas se solucionen. Significa una actitud tomada en contra de aquella situación en que usted se encuentra ahora. No dependa de la fe de nadie, sino en su propia fe y en Cristo. Lo que Dios quiere ahora es que usted reaccione y venza. Peor que el problema es la reacción de la persona delante de él. Dios lo está llamando como lo llamó a los grandes que hicieron historia y obtuvieron grandes conquistas. No son sus condiciones las que van a hacerle vencer, sino la manifestación de su fe. Cuanto más grande quiera ser usted, más va a tener que enfrentar la oposición de aquellos que son débiles y no reaccionan. Quizás usted no sepa a dónde ir, nunca vio la salida. Ahora, tenga valor para ponerse sobre sus propios pies y luchar. No espere de nadie y viva su fe.

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1: ¿Cuál fue el día más feliz de su vida? ¿Cuál fue el día más feliz de su vida? Este es su programa Auxilio Espiritual. Amigo, amiga, yo le invito a quedar con nosotros porque usted escuchará casos verídicos de personas que vencieron, salieron adelante. Quien les saluda es el Pastor Mauro desde Pascuales, en la ciudad de Guayaquil. Y usted, amigo, amiga, puede comunicarse también con nosotros al 09-84-45-61-53. Repito el contacto, 09-84-45-61-53. Y en este momento me gustaría que usted preste atención al caso verídico de la señora Trinidad. Desde pequeña ella nos cuenta que sufrió maltrato, había mucha violencia en su hogar, quería ella salir de su casa, irse de la casa, hasta que conoció las malas amistades y su vida fue cada vez de mal en peor. Quizá esta historia se repite con la suya, su historia ha sido similar y usted no sabe qué hacer, no sabe qué decisión tomar. Usted piensa que vino a esta tierra para sufrir, hasta porque desde muy temprana edad ha comenzado su sufrimiento, los problemas han sido cada vez más fuertes por todos los lados. Amigo, amiga, escuche el caso verídico porque realmente hay una solución para usted. Nosotros ya regresamos.
2: Libertad, paz y amor. María puede afirmar hoy que esta es su vida. Pero no fue siempre así. Ella sufrió un pasado lleno de agresividad, enfermedades y depresión.
3: Yo lo único que quería era salirme de mi casa. Llegaba siempre gritándome, maltratándome. Y él me decía, si tú me dejas, yo te voy a matar. Yo te voy a matar. Mi nombre es Trinidad y esta es mi historia. Desde pequeña sufrí mucho maltrato. Mi papá golpeaba a mi mamá. También había mucha violencia en mi casa. Yo lo único que quería era salirme de mi casa porque yo ya no quería ver tanta violencia.
2: En el hogar de María había mucha violencia doméstica y su madre era la que recibía la peor parte. María no podía hacer nada para ayudarla.
3: Me hice de amistades malas que no me convenían. Buscaba cosas para yo olvidar y yo me salí de mi casa. Yo pensé que estando con ese hombre, yéndome con él, yo pensé que mi vida iba a cambiar, porque yo lo que quería era ya no estar viviendo un sufrimiento en mi casa. Fue peor porque, o sea, él lo mismo que mi papá golpeaba a mi mamá, lo que yo veía yo lo viví.
2: María soñó que su vida iba a cambiar tras casarse, pero su marido resultó ser un hombre infiel y agresivo que nunca la trató con bondad y decencia.
3: Pues yo le decía a él que nos dejáramos y él me decía que no, me amenazaba. Él me encerraba en mi casa con taladro porque él trabajaba en construcción. Llegaba siempre gritándome, maltratándome, hasta que llegó un día en que yo me enfadé Y le dije, yo ya no quiero estar contigo. Y él me decía, si tú me dejas, yo te voy a matar. Entonces llegó un extremo en que, ¿y si nos dejamos? Pero para eso él no me dejó en paz. Para eso él me hostigaba, me buscaba cada esquina de mi casa, me seguía, no me dejaba en paz. Yo vivía atemorizada varios meses porque él no me dejaba en paz, porque él iba y hablaba mal, que yo era mala mujer, mala madre, y que yo lo había abandonado a él. A todo el mundo me cerró las puertas. Yo llegué a un momento en que no pude pagar la renta. Me desalojaron de donde yo vivía. El papá de mis hijos no me dejaba en paz. Me hostigaba. Fue a mi trabajo, a mis dos trabajos fue. Entonces, para eso vino una persona de mi mismo trabajo y me dijo, ¿sabes qué? Vamos a un lugar, yo te voy a llevar. Y me llevó a un lugar que yo sé que no era un buen lugar. Pues ahí me dijeron que, no, que mi esposo me había hecho tantas cosas, que él, lo único que él quería era verme muerta. Entonces ya de ahí la señora me tiró las cartas y pues ya me dijo ahí que mi enfermedad era porque una mujer de él que me había hecho cosas a mí porque a mí me querían destruir. Cuando fui con el brujo me dijo que porque la misma mujer que me hizo la maldad a mí se la hizo a la niña.
2: Habiéndose dado por vencida, María no ve solución a sus problemas hasta que se le presenta la oportunidad de intentar una posibilidad más, una que la cambiaría para bien.
3: Un día me puse bien mala. Vino una persona de una iglesia y me dijo a mí, vamos a la iglesia, te invito.

0: llegué, la verdad, con la vida muy destruida. Entonces ya de ahí pues me empezaron a invitar, porque el primer día que yo fui ahí a la iglesia a mí me gustó, me sentí muy bien, me sentí como que tenía vida, volví a vivir. Yo conocí un hombre, me gustó otra vez, yo volví a sentir algo bien bonito en mi corazón y mis niñas bien contentas. Ahora soy una nueva mujer, muy feliz, muy contenta. Lo que nunca tuve, a hoy lo tengo.
1: María es un testimonio más de que la felicidad es una decisión. Ella tomó una actitud proactiva y cambió su vida por completo. Ella puede afirmar hoy que es una mujer plena y feliz.
2: Se puede vivir por la fe. Solamente es posible recibiendo el Espíritu Santo, pues Él es la llama ardiente que no deja que la fe se apague. No sirve ser religioso, no sirve ser diezmista y ofrendante fiel. No sirve conocer bien la Biblia si la persona no nace del Espíritu Santo.

¿Cuál fue el día más feliz de su vida? ¿Cuál fue? Hay muchas personas que el día más feliz de su vida fue cuando su hijo nació, otros cuando se casaron, cuando se graduaron, cuando alcanzaron, obtuvieron algo que para ella era muy importante. Amigo, amiga, está escrito en la palabra de Dios de la siguiente manera en el libro de Hechos, capítulo 16, versículo 27 dice: al despertar el carcelero y ver abiertas todas las puertas de la cárcel, sacó su espada y se iba a matar, creyendo que los prisioneros se habían escapado. Mas Pablo clamó a gran voz, diciendo: no te hagas ningún mal, pues todos estamos aquí. Entonces él pidió luz y se precipitó adentro, y temblando se postró ante Pablo y Silas, y después de sacarlos dijo: señores, ¿qué debo hacer para ser salvo? Ellos respondieron, cree en el Señor Jesús y serás salvo tú y tu casa. Vea que ese día fue el día más importante, más alegre de este carcelero. Porque al estar cuidando la cárcel, al ver las puertas abiertas, él pensó que los presos se habían ido y él se iba a suicidar. Pero todo cambió. El resultado final fue otro. Él conoció al Señor Jesús. En él hubo en ese día salvación. Y es esto lo que Dios quiere hacer en la vida de usted, amigo, amiga. Dar salvación para usted. Usted que le ha sucedido cosas muy feas y malas. Usted que ha experimentado solo situaciones dolorosas. Pues ya llegó la hora de eso cambiar. Por eso es que nosotros estamos en la semana de lo inédito. En esta última semana hasta el día 24, domingo 24, el día de mi Pentecostés. Estamos en el ayuno de Daniel para ser uno con Dios. Y eso solo acontecerá en aquellos que crean y quieran ser uno con Dios. Entonces, amigo, amiga, en este momento me gustaría que también usted escuche una hermosa canción y ya regresamos con todos ustedes.

0: cuando usted posee el Espíritu de Dios, nada puede trabar su camino.
1: Estamos en la semana de lo inédito. Lo inédito, nosotros hacer para Dios, hacer algo que nunca antes nos hemos atrevido a hacer para Dios. Porque Dios, Él quiere hacer lo inédito de Él en la vida de nosotros. Lo inédito de Dios es el Espíritu de Él adentro de nosotros. ¿Por qué? Porque eso hará que el ser humano se torne feliz, se torne con una vida alegre de verdad, así como aconteció con aquel carcelero. Es por eso que yo le invito ahora a usted escuchar qué es lo que acontecerá hoy jueves en todos los templos de la Universal. Usted que realmente quiere ser feliz, entonces usted puede también participar de esta reunión de fe en todos los templos de la Universal. Escuche y nosotros ya regresamos con todos ustedes.
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3: Jessica, ¿cómo ha sido tu experiencia participando de las charlas de la Terapia del Amor?
4: Me han edificado mucho en mi vida familiar, porque yo estaba teniendo problemas con mi madre, con mis hermanos, y no podía tratar con ellos, digamos así, de una forma pacífica, pero gracias a Dios, con las herramientas que últimamente se están dando, yo he puesto en práctica y me ha ayudado mucho, gracias a Dios.
3: ¿Cuál herramienta en la cual tú escuchaste aquí en la Terapia del Amor te ayudó?
4: Por ejemplo, una de ellas fue perdonar, fue pagar el mal con el bien. Fue muy difícil, la verdad, sigue siendo difícil, pero gracias a Dios todo. Voy poniendo en práctica esas herramientas, sí, y me han ayudado mucho.
3: ¿Su nombre?
5: Wilter Centeno.
3: Cuénteme, ¿cuál ha sido su experiencia participando de las charlas de la Terapia del Amor?
5: Bueno, en mi experiencia participando de las charlas de la Terapia del Amor ha sido muy excelente. Se aprende mucho, ¿no? O sea, uno nunca termina de aprender, pero

0: Y de verdad, entonces empecé a participar para curar mi corazón, también a orar por mi familia, ¿verdad? Bueno, en mi familia hay problemas, pero los consejos que dan los pastores de siempre estar orando por la familia, siempre estar haciendo propósitos, de ver que no es la familia en sí la que ocasiona los problemas, sino que siempre va a haber el mal, ¿verdad? Entonces, sí me ha ayudado muchísimo.
1: Te ha ayudado tanto a ti interiormente como también en tu familia.
0: Exactamente, porque, bueno, como le comenté, yo tuve una mala relación y de ahí salí lastimada. Entonces, gracias a la terapia del amor, mi corazón fue sanado y mi familia también está restaurada.
2: La fe con Dios no tiene nada que ver con los sentimientos. Esta se resume a la obediencia a su palabra. Cuando se oye la voz de Dios, no interesa la opinión de nadie. No hay lugar para las dudas.
3: ¿Hasta cuándo usted va a aceptar seguir sufriendo? Sí, usted amigo, amiga, que esta programación usted la viene escuchando hace algún tiempo atrás. Y usted reconoce que solo al escuchar esta programación, usted se siente fuerte, alegre. Usted recibe energía, fuerza para su alma. Pero su vida no ha cambiado. Su vida no ha sido transformada. ¿Hasta cuándo usted va a aceptar estar en esta situación? Yo quisiera que usted escuche el testimonio de una persona que tomó la decisión de buscar a este Dios Todopoderoso. Y fue ahí que su vida cambió, porque ella nos cuenta que desde pequeña sufrió mucho en su vida sentimental. Desde joven sufrió golpes, maltratos, insultos. Se sentía vacía, angustiada, desesperada. Su vida era eso, hasta que cambió cuando ella buscó a este Dios vivo. Por eso que, amigo, amiga, yo le digo a usted que ahora me está escuchando, ¿hasta cuándo usted va a aceptar estar en esa situación? Tome una actitud de fe y usted va a ver que usted va a vencer. Escuche y ya regresamos.
4: Mi nombre es Margot Ferreira. Yo sufría de tristeza. Desde niña tenía soledad. Me sentía rechazada porque siempre desde pequeña yo sentía el rechazo de mi papá. Siempre era diferente con mis hermanos, con mi hermana y conmigo no. Entonces yo sentía ese rechazo, sentía eso desde niña y siempre me sentía así y poco a poco ese sentimiento fue haciéndose grande y yo cuando ya era adulta yo le veía a mi papá así con ese desprecio, con esa rabia, con ese enojo, con esa ira. Transcurrido el tiempo yo empecé a conocer el mundo, empecé a conocer fiestas, tratando de llenar ese vacío que yo tenía en mi corazón, dentro de mí. Nunca conseguí tener verdadera felicidad. Yo salía a las fiestas y todo eso, entonces mis amigos me compartían la droga. Yo fumé marihuana, fumé polvo. Cuando yo fumaba, la droga me sentía muy, muy mal, muy mal. Pero aún así lo hice varias veces, en varias ocasiones. Y cuando yo llegaba a mi casa, después de hacer tantas cosas en esas fiestas, en esas salidas, nunca me sentí bien. Al contrario, y fue eso que me llevó a la depresión, porque me sentía tan mal, tan vacía, más vacía de lo que me sentía, más triste de lo que me sentía. Decía, nunca más, ya no vuelvo más a salir, no vuelvo más a consumir, no vuelvo a hacer más nada. Pero mentira, cada vez que yo salía hacía cosas peores, más fuertes. Era una forma de distraer mi tristeza, todo lo que yo sentía. Tenía enfermedades, dolores de cabeza constantes, diarios. Tenía dolores en mis manos, no, no, No aguantaba el peso de la cuchara.

cara para comer. Me dolía mucho mis huesos, las manos. Tomaba pastillas para el dolor de cabeza, 2 pastillas diarias. Y siempre sufría con dolores de cabeza. Tenía depresión, llegué a una depresión muy grande. Pero viéndome en una situación que estaba ya tan deprimente, porque no, nada me llenaba, me sentía tan vacía, tenía tanta depresión, y todos los días era una voz diciéndome que la única manera de terminar con esa tristeza era matarme, era morirme, era matarme. Y todos los días me levantaba con eso en mi cabeza. ¿Cómo acabar con mi vida? ¿Cómo acabar con mi sufrimiento? Era solamente morirme, y no sabía, y buscaba cómo matarme. Y las voces que siempre me hablaban: tienes que matarte, tu vida no vale, no sirves, no vales. Entonces fui a comprar el veneno para tomarme, para acabar ya con mi vida. Cuando yo estaba caminando a buscar el veneno para comprar, yo vi la iglesia y dije: voy a ir a la iglesia, es aquí. Fui a la iglesia y me acuerdo que hablé con el pastor, y el pastor me dijo: tiene que salvar su vida, busque el reino de Dios y lo demás viene por añadidura. Pero primero levántese usted, salve su vida. Y bueno, esa palabra a mí me llegó. Fue el primer día que yo fui a hablar con el pastor y el pastor me dijo eso, y yo dije: es verdad, o sea, tengo que salvar mi vida. No tenía fuerzas, no tenía ánimos de vivir, no tenía ganas de vivir, no tenía ganas de tampoco salvar mi vida. Lo que quería es morirme. Pero poco a poco yo empecé a ir a las reuniones. No oraba ni siquiera por mis enfermedades, oraba para que Dios me dé paz y yo me pueda morir. Y yo escuchaba testimonios de las personas de ahí de la iglesia que decían: tengo paz, tengo alegría, y contaban con una alegría real. Contaban que tienen gozo, que tienen paz, que tienen alegría, que su vida ha cambiado, había sido transformada. Y yo a veces creía, a veces no creía, y decía: ¿realmente existirá eso? Yo nunca he conocido realmente la felicidad. El pastor habló y habló del Espíritu Santo, que cuando uno tiene el Espíritu Santo, uno tiene esa paz, tiene esa alegría. Y eso también daban los testimonios, las personas que tienen esa alegría que nunca se les va. Entonces yo decía: Dios mío, yo quiero eso. Yo quiero eso, y eso fue lo que a mí me entusiasmó, eso fue lo que a mí me motivó. Y bueno, yo dije: no voy a hacer una prueba. Voy a ir con todo, como dice el pastor, voy a hacer todo lo que dice el pastor. Empecé a cambiar, primerito a perdonar. Eso es lo que empecé a hacer, a perdonar, porque el pastor decía que el mayor sacrificio era nuestro corazón. Y en mi corazón había mucho resentimiento, hasta conmigo mismo. Yo no me quería, yo misma me odiaba por todas las cosas que había hecho. Hasta decía: todo lo que me está pasando, decía, me lo merezco. Bueno, empecé a hacer todo lo que el pastor decía. Dentro de mí fue un cambio muy, muy radical. En verdad sentí esa alegría que yo veía y escuchaba de las personas. Dentro de mí yo sentí esa alegría, sentí ese abrazo del Señor Jesús. Se acabó la tristeza, vino la paz, vino la alegría, vino la felicidad. Y desde ahí yo recibí paz, recibí alegría. Hasta ahora tengo paz, tengo tranquilidad, tengo alegría. No hay nada que a mí me quite la paz, no hay nada que a mí me haga pensar en quererme morir. Al contrario, quiero vivir, quiero ayudar a las personas, cosa que no pasaba en mí, que yo veía a las personas, me molestaba incluso estar con personas. Hoy no, yo disfruto hablar de Dios con las personas, hablo con las personas, no tengo más tristeza. Y fue así como la Biblia dice: primero buscad el reino de Dios y lo demás vendrá por añadidura. Fue así mismo, porque después de yo recibir el Espíritu Santo, mis dolores de cabeza desaparecieron, no tengo que tomar pastillas, mucho menos esas esencias para yo poderme sentir tranquila.
estoy tranquila siempre. Mis dolores en los huesos, mis manos se mueven, no tengo dolor al alzar ningún peso, no tengo más insomnio, duermo tranquila, duermo con paz, no tengo pesadillas, duermo tranquila, duermo en paz y realmente puedo decir que soy feliz, realmente con el Señor Jesús, con el Espíritu Santo, realmente sí tengo la felicidad, tengo la paz y la alegría.

0: Hemos perdido la lucha por la vida de mi hija contra la depresión, el trauma, el trastorno de estrés postraumático y la adicción a las drogas.
1: Estas fueron las tristes palabras del padre de la joven cantante australiana Liv Bowie. But you see, it's not me, it's not my family in your head. Con tan solo 22 años de edad, Winona Lisa Green, mejor conocida para sus fans Liv Bowie, decidió quitarse la vida el 5 de marzo de 2022. Nacida el 2 de enero del 2000 en Australia, a la edad de 15 años de edad, Lil era popular en el panorama underground, después de que subiera música a SoundCloud, siendo un servicio de retransmisión de música vía streaming. Sin embargo, era muy caracterizada, ya que sus letras profundas y oscuras eran referente al hip hop negro. La desgarradora noticia se dio a conocer gracias a su padre, Matthew Scopfield, quien posteó una serie de fotos al lado de su hija en Facebook el 6 de marzo con un escrito anunciado que su hija se había quitado la vida, lamentando que se estuvo luchando contra la tormentosa depresión que Lil estaba pasando, severos traumas y trastornos de estrés postraumáticos, asimismo añadió adicción a las drogas. Después de haber despegado de su ciudad natal, llegaron a vivir a Estados Unidos, donde comenzó a involucrarse con personas adictas a las drogas. Fue donde la perdieron, comentó su padre. 3 días antes de su fallecimiento, Lil Bow había posteado en su cuenta de Instagram un video en el cual mencionó la pérdida de su bebé y pidiendo un servicio póstumo.
2: He estado llorando todo el día, así que lo siento, pero por esta época, el año pasado, perdí a mi hijo.
1: Posteriormente, confesó que padeció de trastorno alimenticio, lo que le había provocado el aborto, pues su cuerpo no estaba en buenas condiciones. Sin embargo, especialistas han dado a conocer puntos de los comportamientos para detectar a una persona con este tipo de enfermedades.
3: También se da dificultad para sentir o identificar emociones positivas o dificultad para identificar emociones en general. También pueden darse cambios rápidos y sin motivo aparente en reacciones físicas y emocionales, falta de interés y desmotivación con actividades que antes se disfrutaban y también una desesperanza acerca del futuro.
1: Fue una lucha constante la que vivió Lil Bowie a tan corta edad, un talento que desarrolló y que se pudo dar a conocer en 2015. Un futuro tan grande que tenía, su propio sentir se lo arrebató.

0: El fruto de cada persona revela qué tipo de árbol es. Usted no solo depende de Dios cuando la situación le favorece, también cuando todo está en contra suyo, cuando todos dicen que no habrá una solución. Esta dependencia hace la diferencia del que cree y de los que no creen. Depender de Dios en los momentos difíciles, frente a cualquier obstáculo, es una característica en donde se demuestra la fe sobrenatural. Es el caso de una mujer que vivió 12 años con hemorragia. Ya había gastado todo intentando sanarse. Ella cometió el error de confiar durante años en los hombres y en un momento decidió depender exclusivamente de Dios. Como relata la Biblia, al tocar el borde del manto de Jesús, la fuente de su sangre se secó y Jesús le dijo: «Hija, tu fe te ha salvado». Las soluciones surgen en la vida de uno cuando existe este tipo de fe. Esta mujer dejó de depender de sus recursos para depender de Dios. Este ejercicio de la dependencia hacia Dios hace que usted pueda dar muchos frutos. Cuando usted depende, entonces manifiesta humildad. La humildad es la característica que revela un corazón nacido de Dios. Decida depender pura y exclusivamente de Dios y viva su fe.
1: Domingo 24 de mayo, el día de mi Pentecostés, el día que todos aquellos que son capaces de hacer algo inédito, algo que jamás se atrevió a hacer, algo que quizás ninguna otra persona se atreve a hacer, para hacer lo que a Dios le agrada. Entonces, este propio Dios, Él vendrá para hacer lo inédito también de Dios en la vida de esa persona, que es el Espíritu de Dios, que es el poder de Dios, que es la luz, que es la felicidad que solo Dios puede dar a una persona a través de su Espíritu. Es por eso que en este día domingo nosotros tendremos el día de mi Pentecostés, para que usted, amigo, amiga, tenga un encuentro con Dios, reciba el Espíritu de Dios. Me gustaría que en este momento usted venga a escuchar qué es lo que acontecerá en este día domingo. Y también relatos de personas que ya han tenido experiencia con Dios al recibir el Espíritu Santo. Escuchen y ya regresamos.
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19: A raíz de la carrera que yo decidí escoger, que era el modelaje, un medio artístico donde conoces a infinidades de personas, de la televisión, de la radio, personas importantes que te hacen sentir también importante. Yo fijé mi visión en esa carrera porque me gustaba eso, me gustaba sentirme una persona importante, me gustaba satisfacer mi orgullo. En ese medio yo me involucré con personas buenas, no tan buenas. Digo buenas porque me ayudaban a crecer en la carrera, no tan buenas porque me llevaban a consumir y a tener vicios del alcohol, a tener malas amistades, amistades que me iban llevando en declive, o sea, me estaban haciendo caer. En vez de yo crecer emocionalmente, crecer emocionalmente, no, yo más me sentía sola, más me sentía vacía y el ego aumentaba. Me sentía una persona incompleta, vacía, y yo quería siempre estar alcanzando algo para tener una felicidad. Yo presentaba mal carácter, mis problemas familiares eran muchos, sentimentales infinitos. Yo veía que eso no había una salida y yo así me involucraba más, y quería obtener más de ese medio. Yo pensaba que todas esas cosas que yo tenía las conseguía por mi propio esfuerzo, que yo no necesitaba de nadie, que yo no necesitaba que nadie me ayudara para yo alcanzar mis metas y mis propósitos en mi carrera. Estuve a punto de ser comprada por una agencia para viajar a otro país, pero no se dio. No se dio y eso para mí fue mucho más difícil porque yo presentaba tantos problemas que yo decía, yo tengo que lograr, esto tiene que ser. Y cuando no se dio, para mí fue muy triste, para mí fue lo peor. Cuando yo estaba en casa, yo me sentía totalmente triste. Yo lloraba sin ningún motivo, me sentía sola, me sentía vacía. Muchas veces pensé en suicidarme, quitarme la vida, porque si no podía alcanzar las cosas que yo quería, ¿cuál era el sentido de la vida? ¿Para qué yo iba a querer vivir? Así fue mi vida, familiar, problemas con mi madre, insultaba todo el tiempo a mi madre. Yo siempre hablaba con palabras fuertes para mi madre, porque también yo guardaba dentro de mí como un rencor hacia ella, porque en mi niñez pasaron muchas cosas que yo no entendía. Ese rencor que yo tenía dentro, yo lo vaciaba todo con ella. A raíz de todo eso, mi vida sentimental también era fatal. Yo tenía una relación para casarme, una relación de 9 años, y llena de engaños, llena de infidelidades. No se concretó absolutamente nada porque eran problemas tras problemas, problemas tras problemas. Unos meses estábamos bien, otros meses estábamos mal. Y así pasaron 9 años de mi vida allí luchando con todo eso. El punto más fuerte fue cuando yo dije tantas palabras a mi madre que yo la vi llorar. Yo nunca había visto a mi madre llorar. Y yo la vi llorar a ella. Y ella no decía nada, parecía un niño llorando. Y yo quedé mirándola, o sea, las palabras fueron tan fuertes que yo hice a mi madre llorar. En ese momento yo me sorprendí, pero yo seguí actuando de la misma manera. Hasta que llegué a un punto de que entre las amistades que yo tenía me llevaron a los vicios y yo comencé a ingerir alcohol, ¿no? Y ya yo no, ya a mí no me importaba si era lunes, si era martes, si era miércoles. Yo, con tal que yo estuviera con alguien, yo tomaba. Hubo un momento en que estuve bien ebria y yo me acosté a dormir. Y fueron los pensamientos tan fuertes de suicidio que yo ingerí pastillas y yo duré 14 horas inconsciente. Yo no supe de mí en esas 14 horas. Yo desperté y yo no sabía qué era lo que estaba pasando, qué era lo que había acontecido. Y ahí vinieron todos los pensamientos. Ingeriste pastillas, estabas alcoholizada, todo esto. Y ese mismo día yo tuve otra discusión con mi madre y yo estaba derrumbada, tantos pensamientos en mi cabeza, intenté suicidarme, no pude alcanzar mis cosas. O sea, fue un momento de colapso que yo tuve, que yo caí al suelo y yo le pedí a mi madre de rodillas que me ayudara, que yo necesitaba ayuda de ella. Y ahí ella me respondió, yo te voy a ayudar. Vamos a ir a un lugar donde te van a enseñar lo que yo no puedo enseñarte ahora, pero tú vas a estar mejor. Y así fue que yo llegué a la Iglesia Universal, con una vida completamente destruida. Mas allí me recibieron de la mejor manera. Hablaron conmigo, me ayudaron. Estuvieron ahí para orientarme. Cada vez que yo participaba de una reunión, cada vez que yo recibía una oración, yo me acercaba más a Dios. A pesar de que dentro de mí todavía existía esa prepotencia, ese orgullo, muy, muy dentro de mí yo sabía que yo necesitaba de Dios, porque no era normal todo lo que yo estaba pasando. Poco a poco yo fui participando de las reuniones de liberación. Yo hice mi cadena de liberación por mi vida espiritual. Participaba domingo, participaba miércoles, porque yo sabía que yo necesitaba algo. Ahí yo entendí que lo que me hacía falta para llenar el vacío era la presencia de Dios, el Espíritu Santo. Ahí ya yo no quería más preocuparme por mí, yo quería preocuparme cuál era el querer de Dios, qué era lo que Dios quería de mí para que Él pudiera transformar toda mi vida. A raíz de todo eso, de todo lo vivido, yo reconocí, ¿no?, que no alcanzaba nada, ningún propósito, porque Dios no estaba conmigo, porque yo estaba vacía. Si yo en aquel momento hubiese tenido el Espíritu Santo, tal vez muchas cosas hubiese podido lograr. Ahí yo recibí el bautismo con el Espíritu Santo. Tuve la experiencia, esa maravillosa experiencia de recibir a Dios dentro de mí, y fue la experiencia más maravillosa de mi vida. Hay tantas palabras para definirlas, pero ninguna se compara a la grandeza, ¿no?, de tener a Dios dentro de ti, de tener el Espíritu Santo. Yo empecé a manifestar paz, tranquilidad, seguridad. Algo me decía que todo iba a estar bien dentro de mí, que no importara lo que hubiese acontecido en el pasado, que a partir de ese momento yo era una nueva persona. Mi orgullo fue quebrantado. Yo ya no quería más ver por mí, por las cosas que yo quería alcanzar, por mis prioridades, no. Yo quería agradar a Dios. Ahora yo tengo una carrera totalmente diferente a la que yo quería, pero es la carrera que Dios me dio. Dios me dio una familia restaurada, me dio una familia llena de amor, llena de paz, llena de tranquilidad. Ya yo quiero dar, ya yo no quiero, ya yo veo que es más importante dar que recibir. Recibir, eso es algo natural, pero dar es lo que marca la diferencia. Y ya yo doy eso para mi familia, doy eso para mi prójimo. Mi vida sentimental también está restaurada, gracias a Dios. O sea, es totalmente diferente. Hay un cambio de 180 grados entre la Kendry de antes y la Kendry de ahora. Ahora la relación con mi madre es totalmente diferente. Antes yo la veía como mi enemiga, ahora ella es mi mejor amiga. Ahora andamos para todos lados, andamos juntas. Y es una bendición, es una bendición. Mi madre tenerla a mi lado es una bendición.
1: No importa cuál sea su religión, si usted quiere, si usted cree y está dispuesto a hacer algo inédito para hacer la voluntad de Dios, entonces lo inédito de Dios, el Espíritu Santo, vendrá sobre usted. Y no importa su religión, no importa la gravedad o la situación que usted haya vivido en esta vida. Por ese motivo, nosotros le llamamos a usted que quiere realmente ser feliz. Entonces, busque tener su encuentro con el Todopoderoso. Y nosotros tendremos esta reunión especial en este domingo a las 7 de la mañana, 7 de la mañana, a las 9:30 de la mañana, 9:30, a las 3 o 5 de la tarde, en todos los templos de la Universal, inclusive aquí en Pascuales estamos ubicados, en la calle principal 28 de agosto, calle principal 28 de agosto, entre las calles de Cojimins y Salitre, donde fue el policlínico. Lo esperamos a usted y a toda su familia. Nosotros mañana estaremos una vez más en esta subprogramación Auxilio Espiritual.
7: ¿Quién le cuida a usted mientras cuida de todos? Muchas mujeres viven bajo una presión constante. Las responsabilidades, las emociones acumuladas, las decepciones y la necesidad de sostenerlo todo pueden desgastar el interior y hacer que muchas se sientan solas, agotadas o sin dirección. Pero existe una fuerza que nace cuando una mujer decide cuidarse, fortalecer su fe y reconstruirse de adentro hacia afuera. Sobre toda cosa guardada, guarda tu corazón, porque de él mana la vida. 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Las esperamos este sábado 23 de mayo a las 4 de la tarde en el Templo de los Milagros, Avenida de las Américas 305, sector Kennedy Norte, con transmisión simultánea para todo el país.
0: Tristeza, desánimo, pensamientos negativos son claros síntomas de depresión. Existe la manera de revertir este cuadro. Hay solución para su caso. Usted puede salir de ese torbellino, descubrir un nuevo horizonte y encontrar un puerto seguro. Dígale no a la tristeza, al miedo, a la inseguridad. Dese valor aumentando su autoestima. ¿Cómo hacer eso? Buscando dentro suyo la fuerza que precisa para permitirse vivir plenamente. Los problemas existen, pero también existe la superación. Y para vencer los obstáculos no basta solo querer. Usted tiene que desear que su historia de vida sea reescrita.

Él revela ahora su querer para ti. El querer de Él es el mejor para nuestro espíritu, alma y vida. Reciba la revelación de Dios ahí ahora donde estás. Recibe el Espíritu Santo ya, hoy. Por favor, Señor. Ya se pasaron 46 días. Ya vamos a completar 50 días de oración, de meditación, de unción y de búsqueda. Otros iniciaron há 3 semanas atrás, há 2 semanas, há 1 semana. Ou quizás esta pessoa decida-se participar a partir de hoje, nesses últimos 3 dias, para ser no inédito para ti. Receba esta revelação, esta força, este ânimo de valorar sua alma, valorar sua fé, valorar sua salvação, sua comunhão com Deus. O Espírito Santo, fecha agora tua alma. Tua alma é fechada agora com o Espírito Santo. Diga, mi Pentecostes, aleluia. Digno de escuchar de mis lábios, soy tuyo. Declare, te amo. Que mi vida sea para servirte, Senhor, hasta el último suspiro. Diga-lhe, nada, nadie. Problemas, persecuciones, personas, situaciones, traiciones. Nada, nadie me apartará de ti. Aleluya. Te amo, Jesús. Amén. Y gracias a Dios. Muy bien. Cante con nosotros a través de este videoclip. Los aquí presentes pueden regresar a su lugar.

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1: 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Buenos días, Guayas. Buenos días, Ecuador. 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
2: Mi sufrimiento empezó desde que yo era pequeña porque veía a mis padres que se peleaban y no eran felices. Después ellos se fueron de viaje y ellos a lo que regresaron, ellos vinieron y ya estaban separados. Yo una vez estaba ahí parada en mi cuarto cuando de repente enviaron, debajo de la puerta tocaron y enviaron un documento donde decía que se iban a divorciar. Ahí yo empecé a ver las cosas que ya eran serias, que ya era definitivo, que no iban a estar juntos. Y ahí yo me empecé a volver una adolescente triste, sola, me aislaba de mis compañeros. Empecé a cambiar totalmente mi actitud, ya no era la misma persona que era antes. A mis padres yo le guardé un rencor. Yo veía a otros niños que estaban con sus padres y él ya no estuvo presente en mi niñez, en mi adolescencia. Así me hizo falta. Y de ahí yo pasé toda mi adolescencia casi así hasta que me casé con mi esposo. No quería ser sumisa, yo era prepotente, yo quería hacer lo que sea. Entonces yo quería separarme, por lo que yo no quería estar que alguien me obligue a hacer las cosas. No era feliz, yo quería hacer lo que yo quería. Quien me invitó a la Iglesia Universal fue mi suegra. Y ella me decía, no se separe, usted tiene que luchar por lo que usted pasó. Usted ya no puede seguir de esa manera, me dijo.

A través que vine a la Iglesia Universal, yo cambié mi manera de pensar. Empecé a hacer las cadenas que me decían aquí en la iglesia. Empecé a ver que la familia era muy importante, que un hogar formal con sus hijos era la felicidad, que no tenía que por qué volver a pasar lo que yo ya viví de pequeña. Llegó un día miércoles que yo vine y el pastor estaba hablando en el altar que tenían que dejar la vieja criatura para nacer una persona nueva. Entonces yo decidí de bautizarme en las aguas. Entonces yo empecé a leer la Biblia para saber qué era el Espíritu Santo. Y un día en una vigilia yo recibí el Espíritu Santo. Empecé a ser una mejor persona, ya cambié mi carácter, ya soy más pasiva, ya no soy así como prepotente queriendo hacer las cosas como yo quiero, a mi manera, sino que hay que hacer las cosas bien. Empecé a luchar por mi vida, por mi familia, hasta en estos momentos que yo me siento feliz, contenta del cambio que tengo. He formado mi familia con mis hijos, incluso todos venimos a la iglesia. Hay una buena comunión ya con mis padres, con mi madre tengo una buena relación, a mi padre lo perdoné. Lo disculpé, ya no le guardo rencor, no le guardo odio. Lo que tengo yo ahora más importante es el Espíritu Santo, que Él es el que me guía para yo poder seguir y guiar a mi familia también de la mejor manera, caminando de las manos de Dios. La Luisa de antes era una persona tímida, con rencor, con odio, se aislaba. Y la Luisa de ahora es una persona feliz, alegre, ya no es tímida. Ha formado una familia, un hogar unido y tiene también el Espíritu Santo.

¿Por qué dejar que las lágrimas insistan en caer sobre su rostro? ¿Por qué permitirle a la tristeza ocupar espacios tan importantes? ¿Por qué mirar la vida como un simple espectador? ¿Por qué permanecer en penumbras? ¿Por qué mezclar el pasado con el presente y pensar que el futuro también será una pérdida de tiempo y problemas sin salida y sin solución? Existe en su interior una fuerza determinante que puede cambiar el rumbo de su vida y ponerlo en un nuevo contexto donde las adversidades serán vencidas y los revés superados. Dígase a sí mismo: basta de angustia, desesperación y desequilibrio. Decrete el fin del miedo, de la angustia y de los conflictos. Determine que no habrá más lamento. No pierda más tiempo. Parta ahora mismo en busca de un bien precioso. Golpee la puerta y se le abrirá. Entre y encontrará lo que usted tanto precisa, lo que usted tanto anhela y que pensaba imposible llegar a lograr. En su interior llegarán las respuestas para todos los signos de interrogación que hacían de su vida una montaña de dudas y cuestionamientos. De su interior siempre vendrá la inspiración para darle un nuevo sentido a la vida, un sentido mayor, un sentido pleno.

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2: ¿Su nombre?
3: Manuel Tautaquiz.
2: Cuénteme, ¿cuál ha sido su experiencia participando de las charlas de la terapia del amor?
3: Uno se ha renovado en fe y en esperanza de todo, unir a la familia y primero Dios en primer lugar y después la familia. En todo es lo mejor que hay en la terapia del amor. Y para mí ha sido una experiencia muy buena y agradable.
2: ¿En qué le ha ayudado estas charlas de la terapia del amor?
3: A comportar en la familia, en el ambiente afuera. Sí, pues con las personas que no están todavía adentro en la iglesia. Y en todo lo que concierne en el amor. Dios es primero y el resto es el amor a las personas, a prójimo, a todo. Mirar de una manera diferente y de buena manera.
2: ¿Su nombre?
4: Andrea Rodríguez.
2: Andrea, ¿cuál ha sido tu experiencia participando de las charlas de la terapia del amor?
4: Bueno, para mí es muy importante participar de los jueves en la terapia del amor porque es para mí un propósito, ¿no? El propósito de todo ser humano es cuidar su vida sentimental. Después de la salvación, después de nuestro encuentro con Dios, después del Espíritu Santo, el cuidar nuestra vida amorosa hace que seamos prudentes, que no cometamos errores, que podamos ser sabios, y que podamos también ayudar a nuestra familia con esa sabiduría que adquirimos en las charlas de la terapia. Entonces, para mí es lo más importante.
2: ¿En qué te ha ayudado a ti participando de las charlas de la terapia?
4: Bueno, en tener valor propio, en ser más puntual, en ser decidida con lo que quiero, en estar centrada, ¿no? ¿Verdad? Por ejemplo, participé hoy en la hora de los solteros y para mí fue muy importante entender que tenemos que ser solteros inteligentes. No podemos errar en nuestra vida amorosa ni jugar con nuestro corazón. Y también ser sabios, ¿no? Saber que somos cuerpo, alma y espíritu, ¿no? Y tenemos que cuidarnos en todo sentido.
2: ¿Su nombre?
5: Mayra Ramírez.
2: Mayra, ¿cuál ha sido tu experiencia participando de las charlas de la terapia del amor?
5: Para mí son muy buenas las experiencias porque uno así aprende a quererse, a valorarse y sobre todo a dejar los problemas sentimentales en la vida en las manos de Dios. Porque hace 3 meses atrás sufrí tristezas porque no venía a la terapia del amor, pero yo dije no, yo voy a venir, voy a comenzar a venir, a participar y gracias a Dios con las charlas, con los aprendizajes, estoy totalmente diferente, me amo a mí misma. Es algo inexplicable, porque cuando usted coloca todo en las manos de Dios, Dios transforma, Dios cambia y hace todo nuevo.

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Me llamo Débora Galarza. Antes de llegar a la terapia del amor, mi vida estaba totalmente destruida. Era una persona depresiva. No encontraba una razón para vivir. Sentimentalmente mi vida estaba totalmente acabada. No creía en el amor. A raíz de que yo había sido engañada con mi primer novio, él me engañó con todas mis amigas. Y bueno, yo tenía apenas 15 años, no entendía nada. Y eso hizo que yo fuera una persona que no creyera nunca más en nadie. O sea, yo dejé de creer que era posible ser feliz en la vida sentimental. A raíz de eso, de este engaño, yo empecé a salir con otros chicos y también a engañarlos. Porque yo decía, antes de que me engañen a mí, yo voy a engañar. Eso, cuando fui creciendo me di cuenta de que eso no era bueno, que yo estaba lastimando a las personas. Entonces decidí que nunca más iba a salir con nadie. Así fue como yo llegué. Yo era una persona totalmente desconfiada, no creía que podía en nadie, no podía confiar en nadie, no podía creer que yo sea feliz en el amor. Es más, no creía en el amor. Porque más allá de todo esto, mis padres se peleaban mucho, mis padres ya no tenían un ejemplo de vida sentimental agradable, sino que todos los días era como un infierno vivir en mi casa.

renacer, que era ser feliz en la vida sentimental. Haciendo el tratamiento, curé todo mi interior, perdoné, me perdoné a mí misma, o sea, saqué todo lo que había dentro mío que impedía que yo sea feliz, eso fue sacado y curado, o sea, que reconstruí todo interiormente. Así fue como conocí a que es mi marido hoy. Haciendo el tratamiento, nosotros juntos pudimos aprender a cómo tener un matrimonio feliz, porque no sabíamos, ni él ni yo. Participando de las reuniones de la terapia del amor, fuimos aprendiendo y practicando. Fue la parte más difícil, practicar cómo entendernos entre nosotros, dejar nuestro yo de lado para ir juntos, emprender este camino que es el camino del matrimonio, no poniendo mi yo, sino a los dos juntos. Eso fue lo que fuimos aprendiendo día a día, a lidiar con nuestras diferencias, a que las diferencias nos acerquen, no que nos alejen. Bueno, aprendiendo todo eso y mucho más, que la verdad que es muy amplio todo lo que aprendimos, gracias a Dios hoy tenemos un matrimonio muy bendecido. Hace 7 años que estamos casados. Aprendí a usar mi fe y hoy soy feliz en el amor.

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En esta semana, Dios hará algo extraordinario en la vida de aquellos que decidan entregarse verdaderamente.

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0: policía realizó durante la madrugada y mañana de este día varios allanamientos en distintos sectores de la urbe porteña. Hablamos del operativo Apolo 18 que deja a más de 10 personas detenidas.
1: CNE ratifica cancelación de Unión Popular y peligra su participación en las elecciones seccionales de Ecuador.
0: Indignación en la vía San Borondón tras el atropellamiento de una mujer quien murió la noche de ayer. Los moradores piden justicia y que el alcalde proceda a colocar un paso peatonal.
1: Fuerza de tarea conjunta contra las mafias se incorpora en Guayas.
0: Y nuestro invitado del día de hoy estará a las 8 de la mañana con 30 minutos, Rodolfo Vaquerizo, gerente de MAPAT, para hablar sobre el agua en el cantón Eloy Alfaro Durán. Jueves 21 de mayo del 2026, gracias por acompañarnos y estar en sintonía de Buenos Días País. Gracias a ustedes por estar en esta señal de Ecoantena 1030M Radio y Televisión Digital. Ya tan rápido ha pasado la semana, estamos a un día de iniciar el feriado. Buenos días.
1: Sí, es muy buenos días. Justo antes de que empezáramos el programa, Carlos Julio dijo, ya estamos jueves. Qué rápido pasó la semana. Y ya se viene también un feriado para descansar un rato, para poder poner, acomodar ciertas cosas que queden pendientes y aprovechar ese tiempo libre para hacer lo que no han alcanzado a hacer.
0: Efectivamente. ¿Y cómo amanece el clima de hoy? ¿Cómo lo vio hoy día?
1: Hoy día estaba nublado.
0: Nublado.
1: No hizo sol en la mañana.
0: Ayer por la noche en ciertos sectores cayó una llovizna rápida.
1: Estaba lloviendo. Ajá, estaba haciendo una ligera llovizna.
0: Ligera llovizna. Vamos a ver qué nos depara el clima para Guayaquil y la costa ecuatoriana a través de la voz de Rafael Pombo del Hinojara.
2: ¿Qué tal? Buenos días a la audiencia de esta emisora. Mucha atención con el reporte meteorológico portuario para el puerto principal. Se pronostica en esta mañana de jueves, un cielo nublado, variando a parcial nublado. Vientos con dirección suroeste de 3 a 6 nudos. La temperatura del ambiente de 24 a 32 grados centígrados. Y mucha atención, amigos, para quienes viajan hacia los diferentes balnearios del borde costero ecuatoriano. La temperatura del mar se ubicará entre los 25 a 26 grados centígrados con condiciones de oleaje entre ligero a moderado. Y recuerde, la temperatura del mar en la región insular Galápagos se ubicará entre los 28 a 29 grados centígrados. Este fue el reporte meteorológico portuario desde el INOCAR. Estuvo con ustedes Rafael Pombo. Buenos días.
0: Gracias, Rafael Pombo, por este informe. Y les contamos que durante la noche, en la madrugada y mañana de este día jueves, la Policía Nacional realizó varios operativos en distintos distritos de Guayaquil y también en el cantón Eloy Alfaro Durán. El operativo denominado Apolo 18 deja a 15 personas detenidas, de las cuales 14 tienen antecedentes penales. Se encontró armamento de grueso calibre, droga, también la Santa Muerte, que es utilizada por los delincuentes, una imagen de la Santa Muerte, armamento, carros de alta gama, motocicletas y otros artículos más. El operativo se desarrolló en horas de la madrugada y mañana de este día jueves en varios sectores de la urbe porteña y en el cantón Eloy Alfaro Durán. Vale recordar que este operativo deja al descubierto ¿a quién, mi querida amiga?
1: No, nos vamos a otro operativo.
0: Vamos a otro operativo.
1: ¿Qué? Vámonos a otro operativo porque aparte que se realizaron operativos aquí en Guayaquil, en Durán, también se realizó un operativo en Huaquillas, en donde desarticularon una red delincuencial de los lobos. Estos operaban en Ecuador, Perú y Colombia. Se decomisaron armas y explosivos. Veamos un pequeño microondas que se dio en la madrugada.

0: Bien. Por favor, si...
1: Sí, el operativo que desarticuló a los lobos.
0: Ya, ese operativo se desarrolló en Huaquillas, usted me dice, ¿no?
1: Sí. En Huaquillas también se encontraba en presencia el ministro del Interior, John Reinberg.
0: Y él lo anunció en sus redes sociales en la madrugada de que camino a un gran operativo. Vamos a verlo.
2: Nosotros nos encontramos en el cantón Huaquillas, en la provincia del Oro, donde una operación policial inició desde muy temprano para así poder desarticular a contrabandistas, a aquellos que proveían diferentes artefactos, entre eso, explosivos, municiones y más. Como ustedes pueden observar acá, ya la operación está avanzando, son 7 provincias exactamente las cuales está realizando la operación policial. Pero para conocer un poquito más, ya tenemos acá al ministro del Interior, John Reinger, para que nos pueda explicar un poco de esta investigación muy importante para Ecuador.
3: Bueno, sí, una operación internacional, una afectación a grupos delictivos que han estado usando el tráfico internacional de armamento y explosivos. Son 38 allanamientos que se están realizando en este momento, una gran operación por parte de Policía Nacional. Estamos en operaciones con 400 miembros de Policía Nacional en Carchin, Babura, Azuay, El Oro, Loja, Zamora, Chinchipe y Pichincha, principalmente en la provincia del Oro donde nos encontramos ahora, donde ha habido gran afectación por uso de explosivos, y esto obviamente ha traído un alza en la criminalidad en la provincia, así que tenemos que dar este golpe importante. Son 11 meses de investigación que se ha llevado justamente para poder, luego la operación, que no vayan a quedar en libertad estos peligrosos criminales. Hoy esta red abastece de explosivos no solamente aquí en el país, sino a otros países más, igual de armamento, y estamos haciendo una afectación importante a la logística y al abastecimiento de los grupos criminales en Ecuador y en otros países.
2: Menciona que abastece a otros países. ¿Cuáles son esos países?
3: Bueno, esto es una operación internacional que la estamos llevando con Perú. Tiene una afectación también con Colombia, justamente, y esa es la operación entre los países que estamos llevando en estos momentos. Mientras se están realizando allanamientos en este momento aquí en el Ecuador, en Perú también se están realizando pues las coordinaciones por parte de la investigación que ha hecho Policía Nacional de Ecuador en coordinación con la Policía de Perú. Se está llevando a cabo en este momento también allanamientos allá.
2: Menciona el par colombiano también, algo muy importante, que también se está realizando la cooperación internacional en este caso tripartita.
3: Yo creo que eso vamos a comentarlo un poco más tarde para ver qué resultados tenemos. Lo importante es las operaciones que estamos llevando entre los países, obviamente la información que estamos compartiendo. Hoy justamente estamos en la frontera aquí con Perú y estamos esperando ya los resultados de nuestros pares allá, justamente en coordinación con Policía Nacional, para saber y luego poder presentar los resultados.
2: Bueno, ahí podemos escuchar un poco declaraciones del ministro del Interior, John Reinberg. Acá ya se realizó la detención de uno de los implicados, en una larga lista de aproximadamente 37 personas, eso es lo que mencionó el ministro del Interior, en esta operación muy importante que conlleva Ecuador, Colombia y Perú también. Esto como parte de todo el bloque de seguridad que se está desplegando acá en el país. Esta es la información que tengo a esta hora de la mañana. Ustedes continúan con más estudios. Excelente mañana.
4: Gracias, Erika.
0: Perfecto, ahí estaba, cortesía de Teleamazonas. Ha viajado hasta Huaquillas, provincia del Oro, para conocer este operativo que lo anunció también en sus redes sociales el propio ministro John Reinberg. Ahora sí nos vamos a otro tema, porque hay guerra contra las mafias en la provincia del Guayas. Lo dio a conocer el ministro de Defensa, Giancarlo Lofredo, porque la Guayas activa nueva fuerza contra las mafias. ¿De qué se trata? Se trata de una ejecución de operación de alto impacto contra sicarios y estructuras criminales, además en centros clandestinos utilizados por organizaciones delictivas en la provincia del Guayas. Esa es una guerra contra las mafias.
5: El ministro de Defensa, Giancarlo Lofredo, anunció la activación de una nueva fuerza de tarea conjunta en Guayas, una estrategia militar que busca reforzar la lucha contra las organizaciones criminales que operan en la provincia. Según explicó Lofredo, esta unidad reúne bajo un mismo mando operativo a las tres ramas de las Fuerzas Armadas, el Ejército Ecuatoriano, la Armada del Ecuador y la Fuerza Aérea Ecuatoriana.
6: Tres fuerzas fortalecen las operaciones en la provincia mediante inteligencia militar, tecnología especializada y una mejor coordinación de recursos para enfrentar a las estructuras criminales.
5: Es así que el ministro de Defensa ha detallado que más de 2.000 militares participarán en esta nueva fase operativa en la provincia. Las acciones estarán enfocadas en combatir estructuras ligadas al narcotráfico, desarticular redes criminales,
6: fortalecer el control territorial, actuar con mayor precisión y sostener acciones coordinadas en los sectores priorizados de Guaynas.
5: El ministro aseguró que ya existen resultados preliminares tras los primeros operativos, entre ellos el desmantelamiento de centros clandestinos utilizados por grupos criminales para monitorear movimientos de las fuerzas del orden y anticiparse a las intervenciones policiales o militares.
6: Este modelo ya demostró resultados positivos en Esmeraldas y hoy fortalece nuestra capacidad operativa en Guayas.
5: Esta no es la primera vez que en Guayaquil operará una fuerza de tarea conjunta. En el 2022, tras el ataque con explosivos en el Cristo de Consuelo, se estructuró una justamente para reforzar las operaciones contra el crimen organizado. Asterix de Telemazonas.
1: Y así es, y así mismo nos quedamos aquí en Guayaquil, porque la Fuerza de la Tarea Conjunta ha intensificado sus operativos y controles en puntos estratégicos aquí en la ciudad, como parte de las acciones para enfrentar la inseguridad que enfrenta el país.
4: Los operativos ejecutados por la Fuerza de Tarea Conjunta Guayas han arrojado resultados positivos, entre ellos el desmantelamiento de un centro de monitoreo clandestino, desde donde alias Boyero y su banda La Mafia 18 tenían vigilado todo el sur de la ciudad, es decir, controlaban el movimiento de sus rivales, así como también el de los policías y militares que salían para hacer los operativos antidelincuenciales.
7: Sí, precisamente en un sector de la ciudad se encontró un centro desde el cual se monitoreaban diferentes sectores acá, sobre todo del sur de Guayaquil, y que pues anticipaban el movimiento de Fuerzas Armadas, Policía Nacional y de diferentes instituciones. Este centro fue desmantelado, las cámaras de los sectores en los cuales se enfocaban en las calles fueron retiradas, y con esto se le está quitando esa anticipación a los grupos de delincuencia organizada.
4: Igualmente, han caído varios cabecillas de peligrosas organizaciones narcoterroristas, como alias Chupete de la Mafia Glen, tres integrantes de la banda de Los Anclas, aliados de Los Lagartos. También han decomisado armas de fuego, droga, vehículos robados, entre otras evidencias.
8: Sí, las tres ramas de las Fuerzas Armadas, en este caso, la Fuerza de Tarea Conjunta, Guayas, que tenemos pues nuestro lema de estar unidos, de tener gente con valor para poder combatir estas fuerzas delincuenciales.
4: El principal objetivo de los más de 2.000 efectivos de la Fuerza de Tarea Conjunta Guayas es acabar con todas las organizaciones narcocriminales y recuperar el territorio que está bajo el dominio de los delincuentes.
9: Claro que sí, nosotros estamos haciendo presencia para recuperar el territorio que hemos perdido. Como ven, la ciudad de Guayaquil es una ciudad muy grande, estamos todas las Fuerzas Armadas, aproximadamente 2.000 miembros de Fuerzas Armadas estamos desplegados en Guayaquil.
10: Me parece excelente porque así nos ayuda más que todo a andar tranquilos, ¿no? Y la seguridad, porque por ejemplo mi hijo sale siempre en las mañanas y esto es solo.
11: Mañana te vine a revisar en mi carro. Oiga, yo lo felicité a todos porque la verdad que esto es muy importante, bien importante, porque nos cuidan, ellos nos cuidan de la delincuencia.
4: Los operativos de la Fuerza de Tarea Conjunta seguirán ejecutándose todos los días en todos los sectores sensibles de Guayaquil para evitar el accionar delictivo y garantizar la tranquilidad de los buenos ciudadanos. Leonardo Flores, El Noticiero.
0: Gracias a TC Televisión por ese informe, y esto recuerda de que pese que el toque de queda concluyó a nivel nacional, los operativos continúan tanto por la policía y las Fuerzas Armadas.
1: Así es, nos vamos a una pequeña pausa.
0: Vamos a la pausa.
1: Una pequeña
0: y volvemos.
1: Pausa, pero recordarles nuestras redes sociales porque también ahí pueden estar informados 24/7. Estamos en Facebook como Radio Ecuantena, en Instagram y X como arroba Ecuantena y en TikTok como Ecuantena 1030 AM. Nos vamos a una pausa y ya volvemos.
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0: 7:31. Gracias por acompañarnos y estar en sintonía de Buenos Días País a través de la señal de Ecoantena 1030M Radio y Televisión Digital. Como indicamos al inicio del informativo, durante la madrugada de hoy, la mañana también, la Policía Nacional realizó un mega operativo denominado Apolo 18 en varios distritos de Guayaquil y en el Cantón Durán. Y ahí está el resultado: armamento de grueso calibre, alcaloide, marihuana, cocaína, sobres, funditas que han sido decomisadas y 15 personas. De las 15 personas detenidas, hay 14 que cuentan con antecedentes penales. Ese resultado y lo incautado fue presentado por la Policía Nacional hace pocos minutos, una balanza que utilizaban estas personas para pesar el alcaloide y distribuirlo. Ahí vemos cómo ingresaron a las viviendas, comenzaron a allanar la casa, a revisar todo prácticamente, y hay detenidos. Veamos, por favor, parte de las declaraciones del representante de la Zona 8 de la Policía Nacional.
1: Para registro, soy el general del distrito Walter Villarreal Portillo, comandante de policía de la zona 8. Primeramente reciban un cordial saludo por parte de la Policía Nacional, de quien nos lidera mi general superior Pablo Dávila Maldonado como comandante general de la policía, el mando institucional que está desplegado en territorio y quienes hacemos el comando de policía de la zona 8. El día de hoy, Policía Nacional, en la articulación de los tres subsistemas, luego de haber hiperfocalizado el territorio para poder operar y realizar operativos integrados con los tres subsistemas, luego de haber determinado con los sectores, se ha intervenido por más de 34 ocasiones en los distritos Durán, Florida, Modelo, Nueva Prosperina y Pascuales. De igual manera, el objetivo, y ustedes saben y conocen, es aplicar la estrategia 3D, es decir, debilitar, desorganizar y desarticular a todas estas grupos delictivos que se encuentran realizando acciones delincuenciales en cada uno de los sectores, y que la economía criminal puede haber aprendido a 15 de estas bandas criminales. De estos 15 aprendidos, 14 tienen antecedentes, esto es por robo, tráfico de drogas, extorsión, porte de armas de fuego. Como resultados operativos tenemos, lo que se les indicó en relación a los aprendidos son 10 armas de fuego, de las cuales 3 son tipo pistola, 4 tipo revólver, 2 tipo escopeta, 1 tipo fusil, 4 alimentadoras, 103 municiones de diferentes calibres, 172 dosis de sustancias de estupefacientes que estaban ya listas para ser distribuidas en las calles de acá de la zona 8, 4 vehículos recuperados y retenidos, 9 motocicletas retenidas y recuperadas, de las cuales también se les puede indicar tanto los vehículos, incluso un vehículo de alta gama estaba siendo utilizado para el robo y asalto en diferentes sectores que tenían afluencia masiva de personas. Las motocicletas también, algunas de ellas fueron utilizadas y encontradas en posesión de estos delincuentes transportando sustancias de estupefacientes, dando seguridad al porte de armas de fuego, y no descartamos la posibilidad de que se haya estado perpetrando algún tipo de hecho violento. De igual manera, en un caso especial, por extorsión, hemos aprendido $1,500 americanos, 5 cheques con una suma de $5,200. Esto fue encontrado en posesión de un ciudadano que estaba extorsionando acá en el distrito Modelo a una madre bajo la amenaza a la vida de su hijo. Esto inmediatamente fue conocido por Policía Nacional del Ecuador. Actuó inmediatamente el momento que esta madre desesperada iba a realizar el pago, y él hoy aprendió esta puesta desde la autoridad competente. Con esto, nosotros estamos demostrando, dando a conocer a la ciudadanía este día. El trabajo de Policía Nacional es incansable, estamos todos los días presentando este tipo de resultados. La ciudadanía confíe en la institución. Nosotros tenemos varios medios que pueda la ciudadanía de manera anónima poder establecer y entregar la información para nosotros llegar a los diferentes territorios y poder ejecutar acciones operativas. Estamos presentando, como siempre, el código QR, que para nosotros es una fuente importante de información, y que todo lo que viene de acá, nosotros lo integramos a las bases de datos de los tres subsistemas y podemos tomar decisiones operativas en territorio.
0: Ahí está, declaraciones del comandante de la zona 8 de la Policía Nacional, Walter Villarreal. Son las 7:36. se refirió prácticamente al operativo desarrollado durante la madrugada y mañana de hoy en varios distritos de la ciudad de Guayaquil, que dejó un sinnúmero de detenidos, armamento, droga y varios vehículos recuperados.
2: Así es, y vamos también viendo qué es lo que va realizando la Policía Nacional en estos operativos, porque también se ha dado una captura a 3 sospechosos tras sicariato en el suroeste de Guayaquil. La Policía Nacional aprehendió a 3 personas presuntamente vinculadas a una muerte violenta ocurrido la noche anterior en las calles 35 y Francisco Segura en el suroeste de Guayaquil. Veamos.
3: Fue en el distrito Portete donde las autoridades dieron a conocer los resultados de las últimas acciones antidelictivas ejecutadas en Guayaquil. El operativo dejó 3 personas aprehendidas, quienes estarían presuntamente vinculadas a un hecho violento, investigado como asesinato.
4: Ha procedido a la aprehensión de 3 ciudadanos, quienes presuntamente estarían involucrados en un hecho delictivo de una muerte violenta producida el día de ayer en las calles 35 y Francisco Segura. Me permito comunicar.
3: Las investigaciones, el análisis de indicios y el seguimiento realizado por las unidades policiales permitieron ubicar un inmueble, el cual fue intervenido mediante un allanamiento. Y fue ahí donde llegaron los resultados. Durante el operativo se llevaron varios indicios y evidencias que, según información preliminar, no habrían podido ser justificadas por los sospechosos.
4: Procedimos a llegar a un domicilio en el cual procedimos a neutralizar a las personas que se encontraban al interior de este inmueble y procedimos a encontrar esta motocicleta presuntamente involucrada en este hecho delictivo, en donde encontramos diversos indicios. Entre ellos, tenemos una envoltura tipo ladrillo, presuntamente en su interior con sustancias sujetas catalogadas a fiscalización. 10 envolturas cilíndricas de color azul.
3: Ahora las investigaciones continúan para determinar si los detenidos registran antecedentes penales y establecer si tendrían algún vínculo con estructuras delictivas u organizaciones criminales. Julio César Saona, Noticias Oromar.
0: Los angelitos, 2 hombres y 1 mujer detenidos en el distrito sur, ¿no? Ahora, ¿qué pasó en Monte Sinaí, noroeste de Guayaquil? Un coche bomba puso en alarma. Lo indicamos el día de ayer aquí a inicios del informativo a los habitantes de ese populoso sector de la urbe porteña. Julio César Saona nos trae el siguiente informe gracias a TV Oromar.
3: Una fuerte explosión sembró el terror en Monte Sinaí la tarde de este martes 19 de mayo. Una alerta por presunto coche bomba movilizó a los organismos de emergencia hasta el sector Trinidad de Dios en el noroeste de Guayaquil. El estruendo reportado pasadas las 16:30 fue escuchado a varias cuadras de distancia y obligó a moradores a salir de sus viviendas en medio de la incertidumbre para verificar qué había ocurrido.
5: Se reporta un vehículo que estaba incinerándose inicialmente. Luego de este evento se generan varias explosiones. Al parecer el vehículo tenía en la parte posterior cilindros de gas que posiblemente producto de las altas temperaturas detonaron y finalmente causaron daños en un entorno, de acuerdo a lo que nos indican las unidades especializadas, de 10 metros a la redonda.
6: Me digas, bueno, ahora que el bebé ni está aquí.
3: En imágenes difundidas en redes sociales se observó al vehículo completamente consumido por el fuego, mientras que una densa columna de humo se elevaba sobre el sector.
5: Se han activado los servicios preventivo, investigativo y de inteligencia. También se encuentra presente la unidad Explorer precisamente para recoger todos los restos y esto trasladarlo ya dentro de una investigación previa para que a través de esta se determine precisamente cuáles fueron las causas y la dinámica del evento que estamos hablando.
3: Ante la emergencia, unidades del Cuerpo de Bomberos fueron desplegadas con 2 vehículos de respuesta, un tanquero y una ambulancia. Al llegar, los equipos confirmaron que el automotor había sido afectado por una detonación y posteriormente envuelto en llamas.
5: Actualmente este vehículo va a ser trasladado en cadena de custodia precisamente hacia la Policía Judicial y la investigación previa apenas inicia. Debemos acotar de que el vehículo tiene un reporte o está ligado a una denuncia por desaparición involuntaria el 1 de mayo.
3: Tras varios minutos de labores, el incendio fue controlado. Sin embargo, durante la inspección del vehículo, se encontraron 3 tanques de gas en su interior, elemento que ahora forma parte de las investigaciones para determinar qué ocurrió. El hecho se dio cerca de una estación eléctrica. Julio César Saona, Noticias Oromar.
0: Ahí está la situación. Son las 7 de la mañana con 42 minutos. En el sector de Monte Sinaí, esa explosión con cilindros de gas dentro de un vehículo alarmó y afectó además a ese vehículo, a varias viviendas. La onda expansiva afectó varias casas asentadas en ese sector populoso de la ciudad de Guayaquil. 7 de la mañana con 42 minutos. ¿Y qué pasó en San Borondón la noche de ayer a las 7 en punto? Una mujer fue arrollada por un vehículo.
2: Así es, una joven universitaria es atropellada en los exteriores de una urbanización en La Aurora. Estaríamos hablando de la urbanización Castilla. La víctima falleció tras el impacto con el vehículo y el accidente volvió a generar reclamos por la falta de seguridad peatonal en la zona. Podemos ver videos ahí de cómo, bueno, y está, cómo quedó el carro.
0: El vehículo que el arrolló vehículo. Y dejó tirada en la calzada a un costado, ¿no? En medio de una maleza, la chica, el impacto, ¿no?, del carro, capaz, la mandó por allá. Lamentablemente están cansados los habitantes de esa urbanización Castilla, en la vía San Borondón, San Borondón Salitre, ¿no?
2: Sería la vía San Borondón, porque esa vía ya coges para irte a San Borondón, la cabecera cantonal.
0: A la cabecera cantonal, claro, sí. Pero dicen que por varias ocasiones, ya llevan 4 años, fíjese, pidiendo al alcalde de San Borondón la colocación de un paso peatonal o que se ponga un semáforo, claro, porque ellos también tienen derecho,
2: claro,
0: de salir a hacer sus compras en los alrededores, cruzar la calle si lo dejan en bus.
2: Sí, porque adicional que a eso es una vía en la cual pasan muchos camiones pesados. Rápida. Muchos camiones pesados también, y tienes a una universidad que está por ahí cerca.
0: Ecoteques.
2: Sí, la Universidad de Ecoteques.
0: Y el tráfico se conforma, es fatal.
2: Sí, ahí los moradores, sobre todo de la urbanización, se pusieron a hacer una especie de protesta. Cerraron de cierta manera la calle porque a raíz de esto para poder alzar su voz, porque dicen que esto ya es repetitivo y no es reciente.
0: Bien, son las 7 de la mañana con 44 minutos. Vámonos, si me dicen por aquí. Pausa comercial y volvemos.
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0: estamos revisando información. Gracias por acompañarnos. Hay una información de un incendio que se ha registrado en el sur de Guayaquil y nuestro equipo periodístico está caminando para allá. Lamentablemente hay fallecidos, hay más de
1: cinco personas fallecidas.
0: Terrible, terrible esa noticia. Son 7 de la mañana con 58 minutos, vamos con otro tipo de información. Y les indicamos que la prefectura del Guayas, a través del nuevo funcionario, don Carlos Encalada, el ingeniero Carlos Encalada, dio a conocer que hoy día, 21 de mayo, a partir de las 11 de la mañana, en el auditorio institucional, se realizará la sesión extraordinaria del Consejo Provincial, en la que se elegirá a quien asuma la viceprefectura de la provincia. La terna presentada para ese proceso está integrada por 3 féminas: Ana María Gallardo Cordejo, Pilar Estrada Licaro y Daniela Gil Piedra. La prefectura ratifica su compromiso en la institucionalidad, la transparencia y la continuidad del trabajo en favor de los guayacenses. Ello tras la salida de Marcela Guiñaga y Carlos Encalada asumió la prefectura y por ende tiene que ir una paridad de género, una mujer quien asuma la viceprefectura del Guayas. Son las 7 de la mañana con 59 minutos.
1: Y el Consejo Nacional Electoral rectificó el día de ayer la cancelación del partido Unión Popular, por lo que el proceso de eliminación del registro de la organización política continúa. El día miércoles, el día de ayer, en el pleno del organismo electoral, se negó un pedido del presidente de UPE, Giovanni Atariguana, que solicitaba que se corrija la resolución del CNE con la que se dispuso el inicio de la cancelación. Los votos para aprobar el informe que sugería rechazar la pretensión de Atariguana fueron de la presidenta del CNE, Diana Atanmaid, y de los consejeros Noriega y José Merino.
0: Veamos el siguiente informe.
2: Por el pleno del Consejo Nacional
3: Electoral. Luego de analizar el pedido de corrección presentado por el Movimiento Unidad Popular Lista 2, el pleno del Consejo Nacional Electoral anunció que este pedido no fue aceptado, por lo que la decisión se mantiene firme.
4: Este órgano electoral ratifica que la organización política se encuentra incursa en lo establecido en el numeral 7 del artículo 327 del Código de la Democracia, es decir, ha disminuido el total de sus afiliados a una cifra inferior al 50% del número exigido por la ley. Es necesario dejar sentado que este órgano electoral ha tratado con total responsabilidad el criterio y los requerimientos de cada uno de los consejeros, tanto principales como suplentes, así como de la organización política.
3: Dicha resolución que negó el pedido de corrección ratificó la cancelación de Unidad Popular. Cada uno de los consejeros que votaron a favor consideran que Unidad Popular no logró demostrar que mantiene el número mínimo de afiliados requeridos. Ante la resolución, Giovanni Atariguana, director de Unidad Popular, negó tal cancelación y habló de un posible fraude.
5: Está claro que el fraude está en marcha. La actuación del día de hoy de Diana Tamaí y 2 consejeros suplentes es una verdadera aberración jurídica. De manera dolosa y fraudulenta han tomado una decisión contra toda norma jurídica.
3: En la sesión del pleno que se llevó a cabo de forma virtual, no estuvieron presentes los consejeros Eliana Nájera y José Cabrera, quienes están con licencia. Carlos Julio Gurumendi, Noticias Oromar.
1: Gracias, Carlos Julio, por ese reportaje.
0: Sé por qué me agradecía.
1: Es que justo salió al final Carlos Julio Gurumendi. Pero bueno, vámonos al caso de Aquiles Álvarez.
0: ¿Qué pasó ya?
1: El caso de Aquiles Álvarez, que ya se ha dado la denuncia sobre la presunta vulneración de los derechos contra el Aquiles Álvarez, recibieron una rápida reacción del gobierno. El ministro del Interior, John Reinberg, afirmó que el funcionario ha rechazado en varias ocasiones los alimentos entregados en este centro penitenciario. Veamos.
6: ¿Usted cree que me puede enseñar cómo está usted físicamente en este momento?
7: Este video fue difundido por el equipo legal de Aquiles Álvarez. En él se observa al alcalde de Guayaquil sostener una reunión telemática con sus abogados. Desde el interior de la cárcel de máxima seguridad al encuentro, su defensa denunció restricciones y afectaciones a sus derechos.
8: Esa era una reunión jurídica. Es decir, mientras se reúne con sus abogados, es hostigado, es presionado y coaccionado por funcionarios que vienen de la cárcel. Y donde le prohíben expresamente la cárcel.
9: Siempre se porta así. Siempre falta el respeto.
7: Y esos supuestos tratos inhumanos.
9: Necesitamos la Biblia y hemos tenido que insistir para que nos permitan entregarle dos, tres libros cada tanto.
7: En ese marco, habló del deterioro físico y lo sustentó con capturas de pantalla como estas.
9: Solo como datos objetivos, 26 kilos menos.
7: Pero desde el Ejecutivo la respuesta fue inmediata. El ministro del Interior, John Reinberg, reveló en entrevistas concedidas en las últimas horas que existen registros de ocasiones en las que Aquiles Álvarez habría rechazado los alimentos entregados dentro del centro penitenciario.
10: Es una cárcel de máxima seguridad, no hay economatos, no hay ingreso de comidas, pero obviamente se da las tres comidas diarias a todas las personas que están en la cárcel del encuentro. Recordemos cuando sacamos las imágenes de el otro PPL, Jorge Laz, que decían que también estaba demacrado y luego salió una imagen de él que mostraba totalmente lo contrario, sino que antes de salir las cámaras el hombre se despeinaba obviamente para dar una imagen.
7: Aseguró que el burgomaestre mantiene llamadas frecuentes con familiares y contacto constante con sus abogados.
10: Lo dije y se sigue cumpliendo que él tiene ciertos privilegios, por decirlo de esta forma, porque él cumple horas de pato, comunicaciones con su familia. El abogado él ha ido de forma continua a verlo y yo no he escuchado comentarios anteriores sobre esto. Hoy nace a partir del problema que tuvimos de una persona que falleció.
7: Reimer se refiere a la muerte de un privado de libertad diagnosticado con tuberculosis dentro del penal.
10: Y ahí es cuando comienzan a agarrar esta bandera para tratar de atacar la cárcel de encuentro.
7: Aquiles Álvarez cumple prisión preventiva por el denominado caso AAA. Es procesado en el caso Goleada y tiene una causa más por haberse quitado el grillete electrónico para cargarlo como si se tratara de un celular. Luisa María Heredia, El Noticiero.
0: Vamos a seguir con más noticias políticas en el caso Prohein.
1: El caso Prohein, porque ya se instaló la audiencia de formulación de cargos en el caso Apagón, también conocido como caso Prohein, donde se conoció que varios investigados habrían advertido a las autoridades sobre el mal estado de los generadores ofertados por Prohein. Veamos.
11: El funcionario de SEDEC que denunció el atraco de Prohein está en la lista de acusados por Fiscalía. Teleamazonas tuvo acceso a esta denuncia presentada el 30 de julio del 2025 por supuesta delincuencia organizada. Para entonces, Gonzalo Guerrón, gerente de Termo Pichincha, denunció la existencia de una posible estructura con reparto de roles a funcionarios encargados de preparar el terreno para el arribo de Prohein al país. La denuncia consta en el expediente del caso.
12: En el 2025 además presentó una denuncia por estafa y además presentó una denuncia por delincuencia organizada. Entonces, ¿quién denuncia los actos? Porque él antes no conocía absolutamente nada de lo que estaba pasando, porque todos fueron engañados. Entonces, si denuncia, quiere decir que no tiene nada que ver en el delito.
11: En la misma línea de defensa de otros procesados, ha señalado la serie de alertas que se presentaron en el contexto de una contratación plagada de irregularidades que habrían sido ignoradas por las autoridades. Ya lo había relatado Edwin Romero, abogado del técnico de Termo Pichincha, Celso Sánchez.
13: Posterior a un año que se hizo el pago de esos generadores que no sirven, nuevamente lo interceptaron al ingeniero que fue parte de la comisión técnica verificadora al cual yo represento. Un año después fue interceptado por uno de los coprocesados que se encuentran aquí, exigiéndole que tiene que firmar el informe de que los generadores eran servibles.
11: Hoy en audiencia confirmó que Sánchez ha recibido 32 llamadas de amenaza en las últimas horas. No obstante, hay otro elemento que se menciona en el caso y tiene que ver con la verificación de los generadores en Estados Unidos. Y aquí lo insólito. La inspección se decidió y ejecutó en tiempo récord y por correo electrónico. La línea de tiempo es reveladora. El 11 de septiembre del 2024 piden una cotización por mail. El 12 de septiembre adjudican la cotización por mail. El 13 se realiza la primera inspección, el 14 la segunda, el 15 la tercera y el 17 de septiembre del 2024 AP Inspections envía reportes de inspección. El 20 un informe final. El país se jugaba 150 millones de dólares en contratos y esta inspección se hizo en 9 días desde su cotización. La inspección fotográfica muestra en 2024 que se trata de generadores, algunos fabricados en 2009 y usados. Lo cierto es que ni la advertencia de los técnicos, ni la evidencia fotográfica de generadores usados, ni las denuncias posteriores frenaron a las autoridades en la intención de apostar por Prohein, con el resultado que todos conocemos: un gran atraco. Fausto Yepes, Teleamazonas.
0: 8 de la mañana con 7 minutos. Gracias por seguir en Buenos Días, País. Vamos inmediatamente a un enlace en vivo realizado por la cadena televisiva TC Televisión sobre el operativo Apolo 18 que se desarrolló la madrugada y mañana de este día jueves. Veamos, por favor, qué resultados arrojó y cuántos detenidos hay en total.
14: Claro que sí, claro que sí. Oiga, hay 15 capturados, y de esos 15 capturados, 14 registran antecedentes penales. Por acá está el general Walter Villarroel para que nos cuente detalles de los resultados positivos. Apolo 18.
15: Muchas gracias, un saludo por parte de la Policía Nacional. Sí, hemos presentado los resultados del Apolo 18, como todas las semanas, y día a día estamos presentando estos resultados positivos. Y lo ha dicho usted, 15 aprendidos, de los cuales antecedentes por extorsión, robo, tráfico de armas, tráfico de sustancias estupefacientes, porte de armas. Pueden ver también tenemos 5 vehículos que han sido recuperados y uno de ellos fue prácticamente aprehendido mediante la realización de un hecho delictivo. Tenemos 9 motocicletas que también han sido sacadas de las calles, algunas retenidas porque han sido partícipes de los hechos delictivos.
14: Oye, hay un caso de extorsión que ha llamado mucho la atención.
15: Sí, ese es un caso especial que lo vimos el día de ayer con Policía Nacional. Ya una madre había sido extorsionada meses atrás, había cancelado el dinero, estaba por realizar un segundo pago. Me parece que luego de 6 o 7 meses, cerca de 7 meses de la primera extorsión, y Policía Nacional conoce el hecho.
14: ¿No denunció?
15: No denunció, la madre no denunció. Policía Nacional conoció otros medios anónimos la denuncia de que se iba a perpetrar este delito, llega al lugar, actúa, procede y en este momento tenemos ya el aprehendido por extorsión, $1,500 en efectivo, $5,200 que suman en cheques.
14: Hasta cheques, lo cogieron prácticamente cuando recibió el dinero seguramente.
15: Así es, son indicios asociativos de lo que realizaba. En este momento estamos ya trabajando en coordinación con operadores de justicia para que esté donde debe estar, en la cárcel.
14: Oiga, hay 3 armas largas. Uno es un fusil.
15: Sí, estos son, han sido sacados de las calles, son armas ilegales. En este momento estamos ya solicitando las pericias porque tenemos que determinar si estas fueron utilizadas en otros hechos delictivos y también, de ser así, poder vincular a las personas o poder vincular estos hechos a indicios asociativos y poder esclarecer en este caso.
14: ¿Dónde fueron los operativos? ¿A qué organizaciones golpearon?
15: Bueno, estamos en el distrito Durán, Florida, Modelo, Pascuales y Nueva Prosperina. Consideramos luego de los análisis que hemos realizado que aquí están ejecutores, brazos ejecutores de los Latin Kinchon, Killer Águilas, estarían Freddy Krueger, Fatales también, Tiguerones, Lobos y Choners.
14: Cuando dice brazos ejecutores, ¿son los que son los que mueven la droga, son los que van a cobrar la extorsión?
15: Exactamente, son los brazos ejecutores, lo que usted ha indicado es lo correcto, ellos son los que realizan las acciones delictivas.
14: Muchísimas gracias al general Walter Villarreal, muchísimas gracias. Ahí están las armas, el fusil, esta es una escopeta grandota que parece fusil, acá está una cartuchera, allá están las municiones, vea Pepito, allá están 2 calaveras con sotana, que son esas famosas Santa Muerte que le llaman, también están acá, mire Pepito, vea, 3 pistolas con las alimentadoras, aquí están 4 revólveres, aquí está el dinero de las extorsiones, vea, $1,500 en efectivo, $5,500 en cheque. Oiga, este pagó una señora al muchacho que está allá de pelo pintado, Pepito, al muchacho de pelo pintado, a ese lo cogieron con este dinero porque estaba extorsionando. Véngase para acá, Pepito, antes de ir a estudios, vea la droga, mire cómo lo tenían, vea, lista para... ¡Qué barbaridad! Y luego, lógicamente, le ponen en funditas, ¿verdad? Le ponen en funditas, ahí está la gramera, acá hay una fundita de droga vieja. Lo cierto es que hay bastantes evidencias y acá están las 14 motocicletas que también recuperaron durante la operación Apolo 18 en la zona 8.
0: 15 detenidos en este nuevo operativo denominado Apolo 18. Gracias a TC Televisión por ese informe. Son las 8 de la mañana con 12 minutos.
1: Vámonos porque ocurrió un incendio que justo estaba mencionando Carlos Julio.
0: 5 personas al inicio del segmento murieron. Exacto. En el interior de su inmueble, lamentablemente. ¿Dónde fue? En la cooperativa Santiaguito de Roldós, tengo entendido.
1: Sí.
0: Vamos a ver, cortesía de Coavisa, el siguiente informe.
16: Henry, acá en la cooperativa Santiaguito Roldoso, en el sur de Guayaquil, efectivamente, hace más o menos una hora, hora y media, se reporta un incendio que al mayor Medardo Silva, vamos a hacerle la consulta, mayor, ¿qué es lo que ha sucedido? ¿Se han reportado personas sin signos vitales?
17: Cuando tuvimos una llamada de incendio aquí en la Santiaguito Roldoso a las 6:15 de la mañana, una casa mixta de una planta bien, bien grande al fondo, completamente en llamas. El personal que iba aquí se puso a trabajar, a intentar sacar personas que el populacho decía que hay en el interior, pero no fue posible, se fueron hacia la parte de atrás. El incendio está controlado, con el saldo lamentable de 5 personas fallecidas en el interior.
16: ¿Niños tal vez entre ellos?
17: De lo que dicen, 3 adultos mayores y 2 jóvenes, no, niños no, pero unos jóvenes, sí.
16: ¿Se conoce cuál pudo haber sido la causa? ¿Alguna hornilla encendida? ¿Algún desperfecto eléctrico?
17: No sabemos, porque todo estaba completamente en llamas, no hay versiones de que pudo haber sido un atentado o algo por el estilo, pero no estamos haciendo ya las investigaciones, ahorita estamos dejando el área segura para que policía pueda hacer su trabajo de retiro de, lamentablemente, los cadáveres de 5 personas.
0: Bien, 5 personas fallecidas en este trágico hecho lamentable en la cooperativa Santiaguito de Roldós, en el sur de Guayaquil. Se reporta este incendio. Permanecían dormidas, prácticamente las llamas, el humo asfixió a estas personas. Lamentable situación, tragedia en Guayaquil. Son las 8 de la mañana con 14 minutos. Vamos inmediatamente a otro informe, porque se alista para la próxima semana el cierre de la calle Rumichaca en un tramo, entre Rumichaca y Huancavilca. Son aproximadamente 5 cuadras que estarán cerradas por arreglos que se realizarán en la troncal 4 que circula por el sector 6. Se dice que hay fallas en la calle, en la troncal, por eso van a reparar y todo eso va a estar bloqueado, cerrado. Pero quienes viven en la zona están preocupados porque sus ventas van a disminuir. Los habitantes que tienen sus casas allí y no saben dónde ahora van a estacionar sus vehículos temen que estos sean robados. Veamos un informe que les he preparado.
18: De 3 a 4 meses permanecerá cerrada la calle Rumichaca desde Febres Cordero hasta Francisco Dávila, en el centro sur de Guayaquil. El motivo, reconstrucción del carril de la troncal 4 de la Metrovía. Esta situación desde ya preocupa a quienes tienen sus pequeños negocios en la zona, pues temen que sus ventas disminuyan.
19: ¿Por qué no va a afectar? Pues porque nosotros vivimos por los clientes. Ya pasa Metrovía, ya no hay muchos clientes, no hay cómo parquear, solamente un parqueadero hay.
16: ¿Y ahora con el cierre?
19: Con el cierre ahorita, con esta calle cierre, más va a perjudicar.
18: Y hay quienes han pensado en colocar ciertas protecciones a sus negocios, para que el polvo que produzcan los trabajos no afecte a los clientes.
20: Bueno, hemos optado por ya mandamos a hacer un cerramiento aquí de vidrio para poder optar de que el polvo no llegue a entrar ni afectar a los comensales, porque como ustedes verán, aquí nosotros vivimos del día a día. Y ya pues hemos optado por hacer un cerramiento y para que no nos afecte el polvo.
18: Pero hay personas que trabajan aquí y aseguran que pese al cierre, seguirán laborando.
21: Todavía no tenemos alguna noticia clara de parte de nuestros superiores de que se vaya a cerrar el local, pero
16: dice que la venta baje.
21: Puede ser, sí, pero esperemos que no sea el caso.
16: ¿Cuando cerraron la vía para construir la Metrovía tuvieron un inconveniente?
21: La verdad es que no, tuvimos clientela normal.
18: Durante la primera fase de los trabajos, que tendrán una duración de 3 a 4 meses, se mantendrán cerradas las intersecciones de las calles Huancavilca, Capitán Nájera y la calle Manabí. La Autoridad de Tránsito Municipal anunció vías alternas para que quienes circulen por la zona no se vean afectados a la hora del cierre. Carlos Julio Gurumendi, Noticias Oromar.
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1: Ocho de la mañana con 17 minutos y ya se encuentra vía Zoom Marta Silva, ingeniera en gestión empresarial, representante de Fibras Nacionales, empresa del grupo Mario Bravo, para hablarnos sobre un tema muy importante que es el reciclaje. Hace poco tuvimos el día de reciclaje, entonces muy interesante ver esta nueva propuesta que tiene.
0: Marta, ¿qué tal? Muy buenos días, gracias por acompañarnos y sobre todo que nos dé a conocer esta excelente campaña educativa que busca visualizar visibilizar, perdón, la importancia del reciclaje y el trabajo reciclador de jóvenes en escuelas, tanto en Guayaquil, San Borondón y Daule. Bienvenida.
2: ¿Cómo está? Buenos días, un gusto volver a estar en sus micrófonos. Muchísimas gracias por este espacio. Bueno, sí, tal cual como usted lo mencionó, hemos iniciado una campaña que tiene como fin visibilizar el trabajo del reciclador de base, hacerlo un poco más visible, crear empatía. Queremos que los estudiantes, de hecho, con nuestro programa que tenemos EcoSchool, que en la entrevista anterior lo habíamos comentado, tenemos nosotros como grupo empresarial Fibras Nacionales, que es la empresa que una de las empresas que pertenece al grupo Mario Bravo, tenemos un programa que se llama EcoSchool. Este programa busca crear la cultura de reciclaje, la cultura de cuidado del medio ambiente, dado a los niños desde escuela y colegio para que crezcan ya con este chip de cuidado medioambiental. Entonces, apoyándonos en esta estructura, hemos creado esta campaña educativa también para que los chicos de escuela y colegio entiendan que detrás de cada material que ellos reciclan, de cada residuo, existe una cadena humana que hace posible que ese material sea reintroducido a la industria para ser convertido en materia prima y luego convertido, valga la redundancia, en un nuevo producto. Entonces, lo que buscamos es que los chicos también creen un reconocimiento y también sientan empatía por quienes hacen este trabajo.
0: ¿Cómo los chicos se pueden incluir en este proceso, en esta campaña? ¿Cuál es la participación de ellos?
2: La campaña va a consistir de que cuando los chicos hagan un reciclaje, hagan una campaña de reciclaje en su entorno, lleven ya los materiales debidamente clasificados y le envíen una notita escrita a mano, dirigida al reciclador, con frases de aliento, con frases en donde el reciclador, al leerla, se va a sentir mucho más valorizado, se va a sentir de que están viendo su trabajo, que están calificando su trabajo, y créanme que eso va a ser una ayuda tremenda para, incluso para la psique del mismo reciclador, ¿no? Que como usted bien sabe, actualmente incluso, digamos, en algún momento ha sido hasta satanizado el reciclador de base.
1: ¿Y esta iniciativa solo viene a ser para instituciones o también podrían llegar a empresas y a otros grupos?
2: Sabe que nosotros la estamos iniciando a través del programa EcoSchool, pero esta va a ser una campaña dirigida a la ciudadanía en general. La vamos a traspolar también a empresas, a través de medios de comunicación como el de ustedes también, para que la ciudadanía se nos una en esta cruzada.
0: En el momento, 17 centros educativos de Daule, Guayaquil y San Borondón que inician con esta campaña firme. El fin es unir y que los estudiantes conozcan el verdadero significado del reciclaje, ¿no? Una notita de aliento, una notita de apoyo, de seguir adelante, de que estas familias también son seres humanos y que viven de eso, del reciclaje, ¿no? De producto se va a reciclar.
2: Así es. Sí, de hecho, justamente nosotros queremos, como le decía, sensibilizar también el trabajo del reciclador. Entender que sin el reciclador de base, la cadena de reciclaje, valga la redundancia, o de recuperación de los materiales reciclables, no estaría completa, pues ellos son de hecho la piedra angular de toda esta cadena, de valor, ¿no? Desde el recuperar mismo el material reciclable de los desechos que la ciudadanía lanza. Entonces, imagínense el trabajo tan loable, tan vulnerable también del reciclador de base. Entonces, queremos hacer que los estudiantes y el público en general luego entienda cuál es la verdadera labor del reciclador de base.
0: Programa EcoSchool, ¿cuándo inició? Uh-huh.
2: Mire, nosotros iniciamos con este proyecto hace 4 años. Para que usted tenga idea, al momento, al cierre del año lectivo 2025, logramos capacitar a 60.000 estudiantes en la provincia de Guayaquil, perdón, en la ciudad de Guayaquil y en sus alrededores. Entonces, mire, son 60.000 estudiantes que ya han recibido la capacitación sobre la importancia del reciclaje, sobre cómo clasificar correctamente o cómo reciclar correctamente sus materiales.
0: Sí, han tenido durante estos 4 años. ¿Y qué dicen los estudiantes al momento de participar en ello, de hacer este reciclaje?
2: Mire, hemos tenido casos de éxito y la verdad es que nos ha llenado de mucho orgullo, porque vemos que nuestra proyección está cumplida. ¿En qué sentido? De que al darles nosotros la capacitación a los niños, hemos visto que ellos han sido el factor multiplicador dentro de sus hogares, haciendo que ya ese niño llegue a la casa y le dicen: no, mamá, no tienes que botar todo el material reciclable dentro de la funda de basura para que se lo lleve el camión de la basura y termine en el relleno sanitario. El niño ya le explica en su hogar cómo hay que clasificar los materiales y cómo tiene que disponerlo precisamente a través de los recicladores de base, ya el material debidamente separado. Entonces, hemos visto que ya hemos sembrado, como le digo, esta cultura en los niños y ya se están viendo los resultados, ¿no? Entonces, es por eso que ahora queremos hacer aún mucho más hincapié en

0: recuerda cuáles son los tipos de residuos que podemos reciclar, porque sabemos que no se reciclan todos, pero ¿cuáles son los que específicamente ustedes están enseñando y separando y dándole más énfasis?
1: Mire, estamos recibiendo los materiales reciclables no peligrosos. ¿Cuáles son estos? El papel, el cartón, el plástico, la chatarra, los metales, el foam, el tetrapack. Todos estos materiales actualmente en el país ya tienen una segunda vida, segunda y tercera y cuarta vida de uso, dependiendo de las condiciones químicas de cada uno de estos materiales, ¿no? Pero básicamente son estos: papel, cartón, plástico, chatarra, metales, metales ferrosos, no ferrosos, foam, tetrapack.
2: Marta, para finalizar esta entrevista, porque me parece algo muy positivo para la sociedad, quienes estén interesados, prácticamente centros educativos, instituciones públicas, privadas, a unirse a esta campaña, ¿dónde pueden hacerlo y con quién?
1: Los invitamos a que nos visiten en Fibras Nacionales. Estamos ubicados en el kilómetro 7.5 de la vía Daule. Nos pueden seguir para mayor información en nuestras redes sociales: www.grupomariobravo.com, www.fibrasnacionales.com.es. Nos pueden seguir también en Instagram, @fibranac, @ecoschool, @grupomariobravo. Entonces, ahí están nuestras redes sociales también para que nos sigan y estén enterados de todas las actividades que nosotros realizamos en torno a este tema, y pues también crear, como yo le decía, la conciencia en la ciudadanía de hacer la correcta gestión ambiental a los desechos.
2: Uno, fortalecer la cultura ambiental en las nuevas generaciones y promover una mirada más humana sobre el reciclaje. Marta, un gusto haber compartido con usted esta entrevista y sobre todo conocer cosas positivas para la sociedad. Muchas gracias y buenos días.
1: Muchísimas gracias a ustedes por el espacio. Tengan buen día.
2: Buen día también. 8:26 a.m. Nos vamos a una pequeña pausa y volvemos con más de Buenos Días, País.

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0: 4 de la mañana y ya está con nosotros en cabina Rodolfo Vaqueriz, gerente de EMAPAT, para hablar sobre el tema importante que todos nos preocupa, que es el agua en Durán.
1: Rodolfo, ¿qué tal? Muy buenos días. La empresa municipal de agua potable de Durán, el día de ayer, para darle la bienvenida, queremos sobre todo que la ciudadanía conozca, el día de ayer hubo un plantón, una caminata de un grupo de moradores. Hay imágenes y podemos pasar, por favor, para conversar sobre la situación, ¿no? ¿Qué se llevó a cabo o cuál fue la alternativa o solución que se le dio a este grupo de moradores que llegaron hasta las instalaciones?
2: Hola, muy buenos días, ¿cómo están? Sí, realmente hemos tenido una situación un poco compleja estos últimos días. El día sábado nosotros tuvimos un corte de luz no programado que, cuando pudimos restituir la energía eléctrica en los sistemas de bombeo que tienen las estaciones del Chobo que abastecen de agua Durán, no tuvimos novedad en el acueducto de 500, un acueducto que se alimenta de 3 pozos de los 7 pozos que abastece de cerca del 40% de la ciudad, pero el acueducto de 800, que recordemos que es el acueducto que está dentro de este proceso judicial en el cual tiene varias ex autoridades sentenciadas, presentó lamentablemente una nueva rotura. Esta rotura fue ubicada el día sábado y empezamos a trabajar en la reparación de la misma. Es en el mismo punto donde hemos tenido las últimas roturas, que es dentro del sector de la Camaronera. Y esa fuga quedó reparada el día miércoles a las 4 de la mañana, eso quiere decir hace alrededor de 40 horas, 30 y pico de horas aproximadamente. Y desde ahí hemos empezado el proceso de recuperación de niveles en los reservorios. Recordemos que Durán no tiene continuidad. Entonces nosotros, por más que reparamos la fuga en la madrugada de ayer, no pudimos distribuir agua hasta el final del día porque teníamos que llenar de agua el acueducto y los reservorios para poder entregar agua a compresión. La noche de ayer y el día de hoy estamos empezando a normalizarnos entregando agua según los horarios de distribución. Recordemos que Durán tiene la entrega de agua por sectores, por horarios, por días, pero hemos entregado la contingencia, que es el servicio de entrega de agua gratuita con los tanqueros durante esta emergencia. Hubo varios reclamos en el sector de Abel Gilbert 3, fueron a la oficina, fueron atendidos en la oficina de la MAPAT, hubo reclamos también en sitio y pudimos llevar 140 viajes de tanqueros al sector. 140 viajes de tanqueros, estamos hablando de que igual nos alcanza para abastecer cerca de 600, 700 casas, pero comprendemos que hay casas que les llegó poca agua o algunas que incluso no les pudo haber llegado, y comprendemos la desesperación de pensar que el problema va a seguir, pero está solucionado.
1: Ahora, Rodolfo, ustedes trabajan, dan una solución, conversan con la ciudadanía, pero ¿qué hay más allá de eso, de esos trabajos que se solucionan y nuevamente vienen los problemas?
2: Correcto, sí. Nosotros en Durán somos, estamos presos de este acueducto. Recordemos que el acueducto de 500 milímetros tiene más de 100 años y no presenta problemas. El acueducto que presenta problemas es un acueducto que apenas va a cumplir 8 años y es el que vive teniendo roturas. Nosotros hemos hecho los estudios para el nuevo punto de captación, la nueva planta de tratamiento, la primera planta de tratamiento del cantón y el nuevo acueducto. Pero recordemos que un acueducto tiene un valor de cerca de 30 millones de dólares por su costo por kilómetro cuadrado. Entonces es una macro obra que necesita los estudios y los permisos previos. Los estudios están terminados, el estudio tiene la viabilidad técnica final. Estamos en el proceso de la consecución de los recursos para poder iniciar esta obra, que será inaugurada sin duda alguna en la siguiente administración. Pero hay que salir de este encierro, por así decirlo, esta dependencia que tenemos de este acueducto, que a pesar de que es muy muy joven, no lo digo yo, lo ha dicho la justicia, ha sido mal construido y es lo que nos vive provocando estos problemas de que un hueco en el acueducto le suspende el suministro de agua potable a la ciudad.
1: Una mala administración donde la factura la paga la ciudadanía. Ahora, el día de ayer tengo entendido que también en horas de la noche existieron algunos bloqueos en Durán. ¿También se dio respuesta a estas personas?
2: Sí, sí, la realidad es que, como lo he dicho siempre, la gente en Durán es ultra paciente con el tema del agua potable. Cuando tenemos un problema que, por ejemplo, a un sector, por ejemplo, el sector, sectores los más afectados, los que tenían distribución el sábado, el día que inició el problema, ¿ya? Y volvían a tener distribución el martes, que fue unas horas antes de que solucionemos el problema, claramente esa gente se aterra. Porque dice, ya no me llegó agua el sábado y no me llegó agua el martes.
1: No va a llegar.
2: ¿Qué pasa si el jueves o el viernes que me vuelve a tocar tampoco tengo agua? Ahí sí ya voy a estar completamente seco. Y ahí es cuando ya sabemos que la gente con justa razón empieza a quejarse fuertemente y a protestar, porque más allá de que es un problema histórico al que lamentablemente muchas partes del cantón están acostumbradas, llega el momento del temor de decir qué va a pasar si el siguiente día no me llega agua. A esa gente le podemos comentar que desde la noche de ayer hemos empezado con el restablecimiento del servicio, vamos a seguir con la contingencia y esperamos estar normalizados en los próximos días, 100% normalizados.
0: Rodolfo, ¿y nos puede explicar un poco de cómo funciona este sistema? Porque me imagino que tiene todo un proceso y por eso es que muchas veces no les llega tampoco de la cantidad o de la forma que muchos habitantes les gustaría que le llegue.
2: Sí, a ver, dentro de las grandes problemáticas respecto al agua potable en Durán hay un déficit hídrico del 76% que ha bajado a cerca del 60 y pico, pero en palabras sencillas, Durán produce menos agua de la que necesita. Es así de sencillo. No se produce la cantidad de agua por hora o por día para la cantidad de habitantes que hay y la demanda que se tiene. Es por eso que la manera de distribuir el agua en el cantón se sectoriza por días, por sectores, por horarios. Cuando tenemos un evento de este tipo, una complicación de este tipo, como un corte de luz muy largo y que los pozos no pueden trabajar, o una rotura de acueducto, que es lo peor que nos puede pasar, y una reparación demorada, todo este sistema que viene desde Milagro, desde el Chobo, se queda seco, porque no hay producción de agua potable en los pozos. Una vez que se restablece el servicio y se vuelven a prender los pozos, podríamos pensar que, ok, ya se arreglaron los pozos, ya voy a tener agua. Pero este acueducto, con este déficit hídrico, debe ser llenado. Son 33 kilómetros de acueducto que hay que llenar para posteriormente llenar los reservorios. Sí, y con la, porque recordemos que los pozos están en el Chobo, Cantón Milagro. Y para poder, después de llenar los reservorios, podemos decir, ya, ok, ya está lleno el acueducto, ya está lleno el reservorio, entonces ya me va a caer agua en mi sector. Pero recién ahí se hace el movimiento de válvulas para que el agua empiece a llenar las tuberías domiciliarias de ese sector. Después viene el siguiente sector, hay que cerrar las válvulas de ese sector que has abastecido y empezar a llenar tuberías domiciliarias de este nuevo sector.
1: Es un trámite.
2: Entonces es un trámite que cuando no tenemos eventualidades es más rápido.
1: No hay inconveniente.
2: Cuando hemos estado 4 días secos, si te toca llenar el acueducto, llenar los reservorios, empezaste la distribución en un sector, se tienen que llenar esas tuberías. El siguiente sector, también están secas las tuberías. Vuelves a llenar las tuberías y empieza a caerle el agua a la gente. Después de unos días de este proceso, de que llena aquí, vacía aquí para llenar acá, ya hay algo de agua en el sistema y es bastante más rápido. Pero siempre después que hay un problema, tenemos una recuperación de un par de días hasta que vuelva a ser normal.
1: Restablecido todo. Guayaquil lo ha vivido y lo hemos visto en denuncias a través de la empresa que maneja también el agua potable sobre las redes clandestinas. ¿Durán también tiene ese problema?
2: Sí, Durán tiene muchísimas redes clandestinas. Recordemos que el acueducto, al venir desde Milagro hasta Durán, atraviesa muchísimas arroceras y muchísimas camaroneras. Y hemos encontrado un sinnúmero de pinchazos en el acueducto. Muchas guías clandestinas, incluso dentro de la ciudad, se ha manipulado las tuberías para poder tener conexiones clandestinas, o sea, casas, comercios o incluso hasta industrias que tienen tuberías grandes.
1: ¿Qué medidas han tomado ahí?
2: Estamos clausurando todas esas tuberías, lamentablemente paramos ese operativo porque tuvimos que concentrarnos en la reparación, pero hemos bloqueado todas esas conexiones ilegales para posteriormente, sabiendo a dónde llegan, porque ahorita lo primero que hemos hecho es desconectarlas del acueducto, desconectarlas de las tuberías, sabiendo dónde llegan, poder poner las denuncias respectivas.
1: Ahora, con el tema de facturación y con el problema que atraviesa Durán, que poco a poco se está restableciendo el agua, ¿cómo marcha eso?
2: Bueno, nosotros recordemos que uno de los principales problemas también que tenemos, aparte de la falta de agua y del problema de este acueducto, no sé si decirle maldito, pero de acueducto repleto de problemas,
1: que ha causado graves problemas a las familias
2: desde su construcción, y que por eso hay una sentencia al respecto contra varias ex autoridades. Nosotros tenemos un problema de carácter financiero en la empresa, que es que el rubro que se cobra por agua potable es de apenas $4.90 al mes. Eso más una cultura de pago que bordea el 50% genera una recaudación mensual que prácticamente sirve para cubrir los servicios básicos. Recordemos que los pozos son eléctricos, tienen un consumo de cerca de $60,000 al mes, y eso ya se lleva gran parte de la recaudación. Entonces estamos envueltos en este círculo vicioso, que como el sistema y el servicio no es el mejor y tiene muchas deficiencias, hay un precio congelado del agua potable desde hace 20 años, que es un precio que claramente no permite invertir. Y mientras no podamos invertir, lamentablemente es muy difícil solucionar problemas tan antiguos y tan caros como los que tiene Durán.
1: Teresa Martínez nos dice que gracias porque la Abel Gilbert hoy ya tienen el servicio del agua.
2: Sí, me alegro mucho escuchar eso. Abel Gilbert fue un sector que sufrió el problema de la distribución porque lo sufrió desde el día sábado. Hoy día ya se está restituyendo el servicio en ese sector. Me alegro que les haya llegado. Créanme que para nosotros es terrible lo que pasa. O sea, sabemos que la gente necesita agua. Y nos encantaría poderlo arreglar de manera muy, muy pronta y tener todos los recursos para hacerlo. Y la verdad es que necesitamos, como siempre lo digo, plata y tiempo. No es de hacer un acueducto de billetes. Uh-huh. Y no se puede hacer un acueducto bien hecho sin los recursos. Estamos en el proceso de salir de este acueducto definitivamente con una nueva construcción de lo más moderno que haya en agua potable en el país, con la nueva planta modular compacta del acueducto y el punto de captación. Y mientras eso pase, sabemos que eventualidades de este tipo, que las hemos podido reducir. El año 2025 fue un año terrible, su último semestre. Tuvimos 3 roturas al mes de promedio. Eso quiere decir que cada 10 días teníamos una rotura de acueducto, teniendo en cuenta que más o menos desde que se rompe hasta que lo reparamos pasan entre 2 y 3 días. Tuvimos cerca de 8 a 10 días con este problema.
1: ¿Cómo pelear y combatir con esas mafias que siguen haciendo daño?
2: Es realmente...
1: Y no que solamente hacen daño a una autoridad, sino hacen daño a toda la población.
2: Sí, es una pena. Gracias a Dios hemos podido implementar, hemos pedido ayuda, hemos entrado en conversaciones con Veolia, con Interagua, con EMAPAG, capacitaciones que ha recibido el equipo. Hemos implementado nuevos protocolos de encendido mucho más lentos para evitar este famoso golpe de ariete. En vez de prender los pozos de golpe, los prendemos uno a uno con intervalos de hasta una hora entre el uno y el otro para que el llenado de la tubería sea lento, y como es tan débil la tubería, evitar que el agua llegar de golpe la parta. Y hemos bajado un 66% en las roturas desde este año. El año pasado tuvimos 3 por mes, ahorita tenemos un promedio de 1 por mes. Suena muchísimo, pero es bastante menos de lo que teníamos hace poco, que nos tuvo muy, muy complicados. Y en este caso en particular, las 2 que hemos tenido este año últimamente, fue la de marzo, que nos demoramos mucho en encontrarla porque estaba dentro de este lago en la Camaronera.
1: Muy profundo estuvo,
2: ¿no? Muy profundo, no se veía la fuga. Y esta fuga, que por más que la encontramos a tiempo, tuvimos diferentes problemas. Una maquinaria que se dañó a las 5 de la tarde y volvió a funcionar la mañana del día siguiente cuando se la pudo reparar. Y en la Camaronera mismo, con tanta fuga que hay en ese sector, porque nosotros vemos la fuga cuando ya es una fuga grande, pero obviamente está lagrimeando y goteando en este sector, y esa agua fluye dentro de piscinas de Camaroneras, y que el acueducto está botando constantemente agua. Esa tierra es un chocolate, ese lodo es un chocolate, y hacer el dique fue muy complicado, peligro para los trabajadores, porque recontra.
1: Amiga
0: Rodolfo, y con respecto al fenómeno del Niño, porque ya estamos en alerta amarilla y ya se viene esa posible llegada entre estos meses, ya se viene. ¿Cómo afecta el Niño a estas tuberías y cómo se están preparando?
2: Bueno, esperemos que no haya el fenómeno del Niño. El país ha tenido suficientes problemas de todo tipo como para que ahora venga un Niño peor de la magnitud de la que se está hablando. Obviamente a los sectores que no tienen redes de distribución, cuando hay lluvias moderadas, bueno, es agua que cae y la gente saca sus tachos y le sirve, pero obviamente en el caso del Niño el exceso de agua es un problema para los niños, para las personas con algún tipo de movilidad reducida, para las personas de la tercera edad, para la producción de los alimentos. Entonces, sí nos preocupa mucho lo del niño, porque las lluvias intensas pueden ocasionar cortes de luz, y son los cortes de luz los que nos provocan los golpes de ariete. No porque sea necesariamente culpa del corte de luz, porque recordemos que el acueducto viejo no se rompe. Hay un acueducto nuevo en muy mal estado que se rompe, y no se rompe el que tiene ciento y pico de años. Y se genera por este corte en la luz. Que no afecta al acueducto viejo, lamentablemente sea el nuevo. El problema del niño nos daría un problema mayor de inundaciones en Durán, en un cantón que está construido en zonas bajas, de manera poco planificada, con muchos sectores que están bajo del nivel que deberían estar, bordeados de un río gigantesco. Cuando hay marea alta y hay lluvia, peor esas intensidades, y la marea se demora en bajar. Cuando hay muchísima lluvia, pues el agua también se demora en bajar, y la preocupación en ese sentido sería claramente el sistema de alcantarillado, de aguas servidas y pluviales.
1: Aclarémosles a la ciudadanía, en especial de Durán, el Rodolfo, que hasta que el agua llegue por tubería en distintos sectores, ¿se continúa con la distribución de forma gratuita a través de tanqueros?
2: Sí, a ver.
1: ¿Cómo es ese sistema? Por ejemplo, Carlos Julio Gurumendi vive en Durán, no me llega aún el agua por tubería. ¿Cómo hago para que un tanquero acuda a mi sector, acuda a mi barrio y comience a distribuir el agua?
2: Sí, nosotros tenemos una planificación para poder atender los diferentes sectores que han sufrido por la rotura del acueducto, un acueducto que está declarado en emergencia. Una emergencia que hemos pedido una prórroga para poderlo seguir atendiendo. ¿Por qué? Porque necesitamos instalarle más válvulas, porque por más que el acueducto está en terrible estado y está en terapia intensiva, es el acueducto que tenemos que utilizar para transportar el agua que producen 4 de los 7 pozos. Entonces, nosotros estamos dando la contingencia, mandando a los tanqueros a los sectores que más días tienen sin agua. Con base en eso, estamos tratando de ir cubriendo los diferentes sectores que más tiempo han tenido sin el líquido vital, para paulatinamente ir saliendo. Sí quiero que la ciudadanía nos entienda algo respecto a los tanqueros, porque muchas de estas protestas también se ocasionan porque en ciertos sectores llegaron los tanqueros, pero obviamente un tanquero hace 5 viajes al día, y un tanquero puede abastecer entre 5 o 6 casas.
1: No abastece todo rápidamente.
2: Nosotros hicimos 130 viajes de tanqueros para el sector de Abel Gilbert, si no me equivoco. 130 viajes hicimos. Pero a pesar de eso, hay hogares que no quedaron con sus cisternas llenas, o que quedaron...
1: ¿130 en cuántos días?
2: En 2 días.
1: En 2 días.
2: Entonces, muchos sectores, muchas casas no tuvieron sus cisternas llenas, o muchas casas tal vez ni siquiera le alcanzó a llegar el tanquero. Entonces, ese grupo de gente se indigna mucho más, porque dice, bueno, ya el problema ya no pasó a ser de todos, sino que yo me quedé dentro del grupo que ni siquiera le llegó el agua por el tanquero. Y ahí es lo que provoca este malestar agravado en un sector, dentro de este sector, y provoca estas protestas, y lo entendemos completamente. Obviamente yo también me indignaría más al ver que el problema se solucionó para unos y no alcanzó para todos.
1: Lo que yo sí veo es que actualmente ustedes como autoridades están dando la cara y sobre todo dando la solución a la ciudadanía. Para finalizar esta entrevista, Rodolfo, aparte de lo que va a decir ahorita, quisiera que usted se dirija a la ciudadanía, en especial a los hermanos del Cantón Eloy Alfaro Durán, en la provincia de Guayas, para que conozcan que están trabajando y que esperan lo antes posible solucionar parte de este sistema que fue heredado.
2: Sí, realmente, bueno, nosotros le agradecemos a la gente de Durán por su paciencia histórica. Yo soy consciente al 100% que Durán es un pueblo muy, muy resiliente respecto a este tema, y nos tienen una paciencia gigantesca. Le agradecemos por la paciencia, nos disculpamos por los problemas que se han dado. Son problemas de decenas de millones de dólares, de una ciudad que la recibimos sin ser sujeta de crédito para prestar $10.
1: Ni dentro ni fuera.
2: Lo cual no permite invertir y no permite solucionar los grandes problemas que tiene la ciudad, que son problemas de más de $1,000 millones, como lo ha hecho el Plan Maestro. Nosotros trabajamos sin descanso, las personas que ven las redes de la MAPAT y que creen en lo que publicamos, porque entendemos que muchos ni siquiera creen que hay la rotura. La gente nos dice, díganos dónde es la rotura para irla a ver, porque yo creo que esto es un negociado con los tanqueros. Es la gente que nos cree en las publicaciones de la MAPAT y que cree que hay las roturas, se puede dar cuenta que los trabajos terminan a las 4 de la mañana. Se trabajó 80 horas de manera ininterrumpida desde que hubo la fuga. Nosotros no descansamos en el trabajo hasta poder solucionar el problema. Con problemas de tecnología, con poca maquinaria, con pocas medidas de seguridad, incluso para el propio equipo y los trabajadores del MAPAT, pero a pesar de eso, no se descansa hasta poderlo solucionar de una manera bastante, bastante manual, porque tenemos problemas de abastecimiento, de maquinaria, de tecnología, de todo tipo, que hacen que esto sea más demorado. Solucionar y empezar a corregir problemas en una ciudad tan grande y tan quebrada y tan bañada en corrupción como nosotros recibimos en la ciudad toma tiempo, y lo que sí estoy seguro, y lo digo sin temor a equivocarme, es que nosotros vamos a dejar un GAT y una EMAPAT mejor en todo sentido de lo que encontramos. Que sí, que toma tiempo, que ha sido durísimo, que ha sido difícil, porque lo más duro es restablecer la confianza con los organismos de control, la confianza con los posibles inversores locales y extranjeros, y el resultado de todo eso la gente lo va a sentir en su momento cuando podamos finalmente concretar todo este trabajo que hemos hecho con la llegada de los recursos para este nuevo megaproyecto que va a tener iniciado el cantón antes de que se termine la administración de Luis Esteban Chonillo.
1: Bien, lo que sí, en redes sociales y en nuestra plataforma hay preguntas, agradecimientos, buena gestión, pero también cuestionan el plan de contingencia. De poco a poco se está trabajando, como lo ha manifestado aquí en la entrevista, y lo que se pide es un poco más de paciencia, porque paciencia ya han tenido.
2: Han tenido demasiada paciencia. Es que queremos que entiendan que en Durán, con el porte que tiene Durán, al ser una ciudad bastante horizontal y las distancias que tiene, que un tanquero puede hacer entre 5 a 6 viajes exagerando al día, no podríamos abastecer a todo el mundo así tengamos la flota de tanqueros a nivel nacional disponible para el cantón. No se la podría cargar toda al mismo tiempo, porque cada tanquero necesita una bocatoma para ser cargada, y por el número de casas que hay, que muchas de ellas, igual al no tener redistribución, dependen exclusivamente del tanquero, es muy difícil lograr atender a todos al mismo tiempo. Es por eso que si hay gente que nos está escuchando y su horario de distribución tiene agua esta noche o tiene agua mañana, le pedimos que entienda que el tanquero, por ejemplo, debería ir a quien le toca agua pasado mañana.
1: Y aquí también vale recordar a la gente que debe de también poner de su parte y cuidar el líquido vital, que es tan importante.
0: Sí, tenemos más preguntas en nuestras redes sociales, porque es más que todo una queja, porque están mencionando el tema de los tanqueros, porque como los tanqueros siempre tienen agua y el tanque les cuesta entre 1.50 en el Abel Gilbert y algunos cobran 30 a 50.
2: ¿30 a 50?
0: Así están diciendo.
1: O sea, 30 a 50 pero serán tanqueros particulares.
2: Tal vez puede ser 3.50.
1: Puede ser 3.50.
2: A ver, esa es una pregunta que nos hacen bastante. ¿Por qué si yo no tengo agua, el tanquero tiene agua? La respuesta es sencilla. Más del 60%, alrededor del 65% de las casas en Durán no tienen tubería. O sea, no hay una tubería conectada a esa casa, conectada al acueducto, que les lleve agua. Y esa gente necesita el agua para vivir. Entonces, hay la venta de agua a los tanqueros porque tienen que abastecer todos estos sectores que no tienen tubería, que son la mayoría de la ciudad. Y esto es algo que yo lo he conversado con mucha de la ciudadanía, incluso con los concejales también. A nosotros como EMAPAT, si nos dedicaríamos con nuestra producción de agua de los pozos del Chobo a atender a los clientes de la EMAPAT, que son cerca de 43.000, no tuviéramos problema. Pero nosotros como EMAPAT atendemos también a quienes no son clientes de la EMAPAT, quienes no tienen un contrato con la EMAPAT. Nosotros tenemos que el agua que producimos también una gran parte vendérsela a los tanqueros, claro, para que los tanqueros se encarguen de venderle agua a quien no tiene relación comercial con la EMAPAT. Quiero que esa parte se entienda. Obviamente yo no estoy diciendo que por no ser clientes de la EMAPAT no tienen que tener agua. No, quiero que la gente entienda otra dificultad que tiene la empresa. Porque si yo le hablo ahorita a los clientes de la empresa, con los que tengo un contrato, con la producción de agua de la Mapat, yo no debería tener problemas con mis clientes, pero obviamente hay un 65% de la ciudadanía que no son clientes de la Mapat, pero que tienen que ser abastecidos del agua que la Mapat produce.
1: Rodolfo, queremos agradecerle por su presencia y sobre todo despejar muchas dudas y dar la cara a la gente de Durán sobre este problema que ha sido, nuevamente repetimos, heredado, el agua potable. Gracias y buenos días.
2: Gracias a usted.
1: Amigos, aquí ponemos punto final a la información. Nos vamos, nos despedimos. Que tengan un excelente día jueves.
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Muy buenos días para usted que me oye, que me escucha en este momento. Yo quiero decirle una cosa. Para todos los problemas que usted está pasando, existe una solución. Y esta solución llegará a usted si usted cree en lo imposible que puede realizarse. Dese cuenta que no son uno, sino muchas las personas que piensan que para sus problemas ya no hay salida, ya no hay solución. Y con certeza usted también piensa así. Usted, señora, usted, señor, que me escucha, que me oye en este instante. Y es por eso que yo quiero decirle una cosa. Existe un cambio para su situación. Hay sí una manera de lograr lo imposible hacerse posible en su vida. Y eso yo quiero mostrarle ahora a través de la historia de Martín Mendiola. Martín, él estaba pasando por una situación muy grave, muy difícil, imposible, en la cual con certeza él pensó que no había cómo, no había remedio, cómo salir de esa situación. No había una salida a lo que estaba pasando. Y usted es una persona que está viviendo en una situación igual o semejante. Por eso yo quiero decirle para usted una cosa. Para su conflicto existe una salida. Hay una solución, sí, y usted lo va a lograr si usted cree. Por eso estamos aquí empezando su programa Casos Imposibles. Por favor, no cambie de emisora, no se desconecte. Oiga con mucha atención, porque puede que la historia de Martín Mendiola sea igual, parecida o hasta mismo peor que la suya. Ponga mucha atención.

0: Hoy, Martín es un hombre feliz con un futuro prometedor. Pero su pasado estuvo lleno de dolor, peligro y traumas.
1: Consumir más droga, a llevar droga, a vender droga, a sentirme en el fondo del pozo, pasar droga y aislarme de la gente. Mi nombre es Martín y esta es mi historia. Antes de conocer mi vida, pues fue una vida que no me gustaría ni voltear atrás. Mi vida fue también de empezar a ir a los bares con los amigos, andar en las cantinas. Una vida en el alcoholismo, se puede decir. Todos los días tomaba. A partir de allí, fue empezando yo a beber. Y llegó el momento que empecé a usar droga yo. Pues usé droga, empecé a fumar droga, empecé a usar el crack. Entonces, cuando yo a partir de empecé a usar el crack, ya no quise usar el alcohol. Y el alcohol para mí no me hacía efecto. No me sentía a gusto, no me sentía bien.
0: La inmadurez de la juventud fue el detonante perfecto para que la droga tomara el control de su vida.
1: Entonces me fui involucrando cada día más en el alcoholismo y en la drogadicción. Más o menos duré como unos 10 años metido en la drogadicción.
0: Inadvertidamente, Martín se programaba para el fracaso.
1: Entonces eso me llevó a mí a dormir en los puentes. Ya habían cerrado donde daban de comer. Entonces yo buscaba en la basura y comía de la basura. Eso para mí, ahora que recuerdo, y caramba, una cosa muy, muy fuerte, que nunca pasé en mi vida llegar hasta ahí. Entonces luchaba dentro de mí con esos dos pensamientos y andaba en la droga. Entonces me empecé a involucrar a consumir más droga, a llevar droga, a vender droga. A punto de que me enredé con una mafia en México. Ya la mafia me contrató, pero ya no me contrataba para vender. Me contrató para matar gente.
0: Martín estaba fuera de control. El vicio lo llevó a hacer cosas que nunca pensó hacer.
1: Entonces yo le dije que sí, que yo agarraba el contrato de ellos. Entonces me dijeron a mí, mira, tú no vas a matarlo, pero tú vas a llevar a los dos gatilleros que van a matar. Me mandaron a donde tenía que esperar las armas. Estoy esperando las armas. Ahí llega un gatillero. Cuando yo lo veo, resulta que era un amigo mío de la infancia. Mas yo miraba a mi amigo y mi amigo, él se miraba muy mal. Dice, yo lo voy a matar. Me dio la, yo lo voy a matar. No te preocupes, yo lo mato. Yo no decía nada, yo solo lo miraba. Y quedaba callado. Venía como un pensamiento de arrepentimiento, decía yo. Tal vez Dios me puede dar una oportunidad más, pero ahora ya estoy enredado en esto. ¿Qué voy a hacer? Si el Señor no me da una oportunidad de no matar a esta persona, voy a tener que matarla. Entonces pasaron 15, pasaba 20, casi una hora y nos llaman. No la encontraron. Entonces me dijeron, Mendiola, regresa a tu casa y espera nuevo aviso. Yo cuando yo salí de ahí, yo miraba al cielo y decía, Dios mío, me diste una oportunidad más. Me diste una oportunidad más, entonces sácame de aquí. No quiero estar más aquí. Fue en el momento que yo prendí la televisión y yo miré un mensaje de la Iglesia Universal que me decía así, si usted se encuentra drogado, si usted se encuentra sufriendo, quiere encontrar un cambio de vida en su persona, venga y participe de las oraciones. Entonces yo hablé con mi esposa, yo la levanté, yo le dije, hey, mira, yo voy a ir ahí mañana. Mi vida va a cambiar ahí.
0: Al recibir una segunda oportunidad, Martín no la desaprovechó. Finalmente, él halló una solución permanente a sus problemas.

0: recibí la oración, el deseo de la droga se me fue, porque tenía yo un ánimo, tenía más ganas de luchar, más ganas de buscar. No ha sido fácil. Con Dios también las luchas son. Pero cuando uno empieza uno a tener una comunión con Dios y un pacto con Dios, y Dios camina contigo, las puertas se te van abriendo, se te van abriendo. Y gracias a Dios hoy estoy aquí. Hoy me siento realizado con Dios. Dios me abrió una bendición también para yo volverme a casar. Pronto me caso. Cosas que a veces no hay palabras que dice uno, wow, te sorprende Dios.
1: Martín hoy vive tranquilo y feliz junto a su pareja.
0: A veces uno cree que la puerta está cerrada ya por X cosa, pero Dios siempre extiende su mano a uno. Y cuando uno da el paso a buscar de Dios, cambia su vida de uno. Uno puede sentirlo, uno puede vivirlo, uno puede gritar para todo el mundo que hay un Dios que vive y existe y que puede cambiar la situación de cualquier persona, no importa el problema que esté pasando la persona o la situación que ella tenga.
1: Con la ayuda de la fe inteligente, logró salir victorioso frente al vicio. El pasado quedó atrás. Hoy, Martín se prepara para un futuro brillante y lleno de felicidad.

0: Dese cuenta que Martín, él consumía y vendía droga. Humanamente hablando, no hay cómo uno poder dejar el alcoholismo, las drogas, ese mundo oscuro, ¿no? Mire que él bebía mucho alcohol. Viten llegó al punto de vivir en la calle, inclusive a cometer un crimen. O sea, dese cuenta a qué punto él llegó. Puede que usted me diga, ¿sabe qué? Yo todavía no he llegado a ese punto. ¿Y qué es lo que usted espera? ¿Llegar a una situación peor? ¿Llegar a una situación aún peor que esa? No lo haga. Por eso yo quiero decirle que usted puede salir, sí, de esa situación de tormento, de sufrimiento en el que usted se encuentre. Así como Martín, él pudo salir de la situación catastrófica que le estaba pasando, usted también puede salir. Por eso yo quiero que usted oiga ahora lo que pasa, lo que sucede aquí los días sábados. Sábado del ayuno colectivo. Sábado de lo imposible. Donde acontece lo imposible, termina tornándose posible. Yo quiero que usted oiga y escuche con mucha atención para que usted sepa lo que acontece aquí los días sábados.
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0: Ahí está, amigo, amigo oyente. Mire lo que pasa, lo que sucede los días sábados aquí en el Templo de los Milagros. Dese cuenta que no es solamente a una persona, sino muchas, son varias, son bastantes. Y usted el día de mañana podrá ser una de esas personas cuando usted llegue este sábado. Este sábado su vida puede ser diferente y con certeza después de aquello usted será parte de ese grupo de personas. Personas que vieron lo imposible tornándose posible. Personas que pudieron ver la luz al final del túnel. Puede que usted diga, ¿sabe qué? Pero no hay cómo. ¿Cómo voy a cambiar? ¿Cómo voy a salir de este aprieto? Hay 7 razones, 7 motivos del por qué usted tiene que ayunar. Del por qué usted tiene que estar dispuesto a hacer este ayuno. ¿Sabe el por qué? Porque no es solo una persona que se aísla de los alimentos, no, sino que son decenas, centenas de personas que se unen en una sola fe, en un solo espíritu para ayunar y ir en contra de aquel que le ha estado venciendo, de aquel problema, de aquella situación. Por eso yo quiero que usted preste mucha atención. 7 motivos, razones del por qué usted tiene que ayunar. Luego después usted va a oír más casos, más historias de personas que pudieron salir de la situación en la que estaban pasando. Mucha atención, por favor.
1: 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Así ha dicho el Señor, la puerta del atrio interior que mira al oriente estará cerrada los 6 días de trabajo y el sábado se abrirá. 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Pero este género de demonios no sale sino con oración y ayuno. 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Jesús, contrario a la tradición, mientras unos descansaban, él trabajaba. 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
2: ¿Cuál es su nombre?
3: Juana Castro.
2: ¿De dónde viene?
3: Del norte.
2: ¿Cuál fue el milagro?
3: Me detectaron llagas uterinas. Sí. Y viniendo aquí los días sábados perseverando, fui curada, sanada. También no tenía una casa, yo alquilaba y gracias a Dios también viniendo ya tengo mi casa también.
2: Fue curada de la llaga uterina y compró su casa.
3: Sí.
2: ¿Qué hizo eso?
3: El Señor Jesús.
4: Lo imposible fue cuando yo recién llegué aquí a la iglesia, fue por mi tía. Y desde ahí yo empecé a usar la fe en el Valle de la Sal, porque vi que el Dios de lo imposible hacía lo imposible hacerse posible. Fue por una tía que tenía 81 años de edad y los doctores le dijeron que ella no iba a vivir y que vieran a dónde la iban a enterrar. Entonces yo empecé a venir aquí y mi tía fue sanada en el nombre de Jesús. Ella hoy en día está allá en Loja, ya han pasado 10 años y mi familia también ha sido muy bendecida. Yo también no duraba mucho tiempo en los trabajos y ahora tengo 7 años en el trabajo, gracias a Dios, muy bendecida.

0: Y no, nunca pensábamos.
1: O sea, usted llegó aquí en la miseria, sin nada, y ahora tiene su casa, tiene su carro, dos
0: casas.
1: ¿Qué aconteció viniendo los casos imposibles? ¿Cuál fue el milagro, lo imposible?
2: Bueno, ya hace como 2 meses atrás yo vine con una angustia, vine bien mal, porque la verdad tenía a mi mamá enferma y más eso la deuda, no lograba de pagar la deuda. Entonces yo también tenía a mi hijo que también tenía problemas porque había tenido un accidente y también tenía que irse a presentar. Bueno, yo pasando con fe, con coraje, rechazando todo en el Valle de la Sal, gracias a Dios yo he sido bendecida, he tenido una bendición muy grande en este mes que está pasando. Y gracias a Dios, mi hijo pudo dar eso con la justicia. Y yo, mi mami, gracias a Dios, se me compuso porque la tuve bien malita. Y gracias a Dios, en la economía, pues las deudas y todo, gracias a Dios, he pagado la mayor parte. Y como yo tengo un negocio, ese negocio, Dios me dio como yo pudiera comprar los productos. Y gracias a Dios, todos los entregados, con normalidad. Y gracias a Dios me están pagando todo bien.
3: Lo imposible que aconteció en mi vida, pastor, es que una hija mía le dio cáncer en las mamas y también una sobrina. Y ya como que era lo último de la vida de ellas, pero gracias a mi Señor Jesús clamando y aquí en el Valle de la Sal, clamándole a mi Dios, Dios me respondió y tanto a mi sobrina como a mi hija, gracias a Dios, ya están curadas del cáncer.
1: Lo imposible se hizo posible.
3: Así es, todo se hizo posible con la bendición de Dios.
1: ¿Cuál es su nombre?
4: Tanya.
1: ¿De dónde viene usted?
4: Del norte.
1: ¿Cuál fue lo imposible?
4: Yo tuve cáncer a los 12 años. Me dieron un año de vida y aquí estoy, gracias a Dios, dándole gracias a Dios.
1: ¿El Dios de lo imposible te curó?
4: El Dios de lo imposible me curó.
1: ¿Cuál fue lo imposible?
5: Pues bueno, pastor, yo tengo muchos milagros que el Señor ha hecho en mi vida y en mi familia. Mi hija no tenía casa y gracias al Señor, pues ahora ella ya tiene su casa.
6: En el 2021, a mí me diagnosticaron un cáncer de ovario, ¿ya? Y en esa época, en ese año, justo en esos meses, hubo la campaña. Aquí en el altar yo derramé todo, saqué todo, entregué todo al Señor. Y pues después de eso, ya las pruebas tumorales, todo fue normalizándose porque el Dios de lo imposible me curó.
1: ¿Cómo se llama?
4: Sara Martínez.
1: ¿Cuál fue lo imposible que Dios hizo por su vida?
4: Sanarme del cáncer que tenía yo. Me salió inicio de cáncer y me hice quimioterapia, radioterapia y todas esas cosas y yo me sané, me curé.
1: El Dios de lo imposible te curó del cáncer.
4: El Dios de lo imposible me curó del cáncer, sí.
7: Lo imposible es que me iban a cortar esta pierna izquierda. Mire cómo está.
1: Mira cómo estaba la pierna de este hombre.
7: Entonces los médicos, los tres médicos me dijeron que me iban a cortar porque era cáncer, porque ya estaba podrida la pierna. Gracias al Señor Jesús, todo me salió bien.
1: ¿Y cómo está la pierna ahora?
7: Ahora ya estoy bien, ya estoy sano.
1: Já está curado já. E a outra? Deixa-me ver a outra. A outra está bem?
7: La outra.
1: Ah, está bem. El Dios de lo imposible te curó.
7: Sí, me curó.
8: Lo imposible fue que yo aquí fui curada de un cáncer, de una gangrena y de muchas enfermedades.
1: ¿Usted tenía cáncer?
8: Sí, yo tenía cáncer en el útero.
1: ¿Y Dios te curó?
8: Y Dios me curó.
9: El Señor Jesús en mi vida ha hecho muchas cosas, muchos milagros, no solamente en mí, sino también en mi familia. El año pasado, en el 2025, estuve yo enferma porque me detectaron en el pulmón derecho un nódulo. Y entonces, todo eso en los exámenes, en todo lo que me hacían, decían que era un nódulo que posiblemente era cáncer. Entonces, ahora en este mes, en este año, en el mes de febrero, me hicieron ya cirugía, me sacaron ese nódulo y me hicieron también todas las pruebas, biopsia y todo eso. Pero gracias a Dios todo salió bien. No hubo cáncer, todo salió negativo.
1: El Dios de lo imposible hizo posible.
9: Así es, pastor. Él hizo lo imposible en mi vida posible.
10: Nosotros podemos darnos cuenta cómo que muchas veces uno se entrega al sufrimiento.

0: Uno se entrega al dolor que uno está pasando. Por eso los días sábados, muy aparte de ayunar, las personas te están recibiendo el callado. ¿Por qué el callado? Porque el callado es para que la persona ya pase a ver en su vida las señales de Dios, lo extraordinario, que esas señales se tornen verídicas, que estas señales sean visibles en su vida. ¿Y cómo? Cuando usted pasa a tener esa autoridad. Dese cuenta que Moisés, cuando él fue enviado por Dios a Egipto, mire que él tenía en sus manos el callado. No era el callado que hacía el milagro, no, pero el callado era un símbolo, un símbolo. Y dese cuenta que cada vez que levantaba su callado, que lo extendía, que él tocaba en el agua, que él extendió en dirección del mar, que él tocó la roca, o sea, mire que acontecieron cosas impresionantes. Y es así mismo que pasará con usted este día sábado. Este día sábado, si usted viene a ayunar con nosotros, usted recibirá en sus manos el callado. 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Y tenga certeza de que así como acontecieron cosas increíbles, extraordinarias, así también podrán acontecer en usted. Por eso yo quiero que usted preste mucha atención. El porqué de ese callado y más casos de personas que han visto resultados en su vida.
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5: Mi nombre es Elisa Chiriguaya. Antes de llegar a la Iglesia Universal, yo era una persona muy sufrida. Sufrí desde mi infancia. Desde mi infancia sufrí mucho con los problemas de mis padres que yo veía. Y pasaba muy enferma. Sufría con muchas enfermedades. Y luego fui creciendo, me casé y todos esos problemas los llevé para mi hogar. Entonces así crecí también, o sea, ahí empecé con dolores de cabeza constantes, con problemas internos del hígado, o sea, problemas hepáticos renales, decía el médico. Siempre visitaba a los médicos, tenía problemas de infecciones de vías urinarias crónicas al punto de que orinaba sangre. El médico decía que yo vivía solo porque Dios quería que nada más. Él me decía que era un milagro de Dios que yo esté viva. Entonces, y así siempre visité médicos. Mi papá siempre me llevaba a los médicos, todos los médicos que me podía llevar. Luego después me llevaba a brujos, hacía curanderos, donde quiera que le dijeran, él iba y me llevaba. Y resulta que nunca sucedió nada, siempre seguí enferma y enferma. Brujos le decían a mi papá que era porque habían cosas de daño que le habían hecho a ellos en la casa para que siempre estemos así, él esté siempre gastando su dinero también y que porque nunca lo querían ver bien, dice, o sea, no querían ver bien ese hogar, esa familia, ya. Entonces ahí me le mandaban a hacer que unos baños de tantas cosas, de montes y todo eso, y a pasarme, mientras me bañaban con esas cosas, me pasaban así a veces huevos y todas esas cosas, ya. Entonces eso hacía, mi papá siempre me llevaba eso, ya. Entonces, pero resulta que eso no sucedía nada. Eso creo que hubo en una ocasión, me acuerdo que hubo un tiempito que estuve bien. Ya, y luego igual seguía enferma. Y eso me llevó, creo que me causó muchas más enfermedades, porque ahí el doctor ya ahí en esa edad, ya el doctor me dijo que yo estaba sufriendo problemas hepáticos renales, porque yo cuando así mismo continuaba con esa infección de vías urinarias, que se quitaba por un tiempo, pero otra vez seguía. Entonces ya se me hinchaban las piernas, se me hinchaban todo, se me hinchaba la barriga, el dolor de cabeza era mucho más constante, ahí ya empezaba a tener pesadillas también, muchas pesadillas, insomnio, no dormía. Me torné una mujer depresiva, muy depresiva. O sea, para mí no había nada bonito que me llame la atención. O sea, nada, nada. Era muy, muy amargada. Hay veces yo me preguntaba para mí mismo por qué soy así. Porque, sinceramente, yo no soportaba mi mal carácter. Así. No. Hay veces decía, ¿por qué actúo así? Y yo me aislaba de las personas, de mi propia familia. Eso me llenó más de tristeza. Yo lloraba mucho, mucho por las noches. Mucho, al punto de quererme morir. Es más, yo en una ocasión yo decía, quisiera tener un revólver para... Si yo tuviese un revólver, yo ya me hubiese pegado un tiro. Yo decía eso. Pero yo tenía ahí ya dos hijos. Y esos hijos yo los miraba dormir y yo decía, si yo me muero o si yo me mato, ¿con quién dejo mis hijos? Nadie va a criar mis hijos mejor que una madre, ¿no? Entonces, eso me retenía, eso me hacía mirar para ellos y querer seguir, aunque esté mal, pero yo quería vivir por mis hijos, pero al mismo tiempo me quería morir. Y mi papá venía a la iglesia, entonces él después nos decía, acompáñame, hijita, a la iglesia. No quiero ir, papá, yo le decía, no quiero ir. Él sabía que yo sufría mucho, él sabía que yo estaba pasando muchos problemas por enfermedad y así, y por mi mal carácter que también tenía. Pero yo no quería venir. Me vine a la iglesia y cuando ahí hubo un momento en que el pastor dijo, hizo la oración de liberación, entonces ahí yo sentí que algo salió de mi cuerpo, que algo iba saliendo de mi cuerpo y yo no tomaba agua. Yo le tenía asco al agua. Yo no podía tomar agua porque el agua para mí me producía mucho asco. Yo tomaba un poquito de agua y yo sentía que el agua se me quedaba aquí, de aquí no me pasaba. Y no tomaba agua. En el sol que ande yo no tomaba agua. Y entonces ese día me recuerdo que llegué, salí de la reunión, terminó la reunión y yo desesperada quería tomar agua. Y no tenía agua, no tenía hasta que llegué a mi casa. Y cuando llegué a mi casa, yo me senté y me tomé un vaso grande de agua y me volví a tomar otro. Y de ahí cogí, comí. Y después que comí, yo dije, uy, yo comí esto que no podía comer. Pero yo ya noté que no me hizo daño. No me hizo nada, dormí tranquila en toda la noche. Fue la primera vez que creo que dormí en paz toda la noche. Ya después ya no escuchaba que me llamaban, porque también escuchaba que me llamaban, pero no había nadie. Así. Entonces, ya de ahí, todo eso se fue pasando, y hasta que me liberé de eso. Gracias a Dios me liberé de eso, de todo eso que tenía. Mi carácter fue cambiando, y hoy en día ya no oigo voces, hoy en día no veo bultos, hoy en día duermo tranquila, o sea, tengo un sueño tranquilo. Me acuesto tranquila y me levanto tranquila. Hoy día ya no tengo enfermedades, ya no tengo insomnio, nada de eso, no tengo absolutamente nada. Me liberé de la depresión, del mal carácter, de la tristeza, de esa angustia que llevaba dentro de mí, que no sabía por qué. Todo eso, de todo eso me liberé hoy en día. Luego yo hice un compromiso con Dios, porque venía, claro, me liberé de todo eso, pero no sabía cómo continuar, digamos así. Y de ahí el pastor hablaba del bautizo, las aguas y todo eso, y de ahí me bauticé en las aguas, entregué mi vida para Jesús, continué buscando a Dios. Ahora tengo paz, tengo alegría, hoy comparto con mi familia, con mis hijos, tengo el placer de atender a mis hijos sin problema ninguno. Hoy tengo ese amor, hoy me amo a mí mismo, o sea, hoy aprendí con Dios a amarme, a valorarme, aprendí a respetarme, aprendí que el Señor Jesús es todo en mi vida, que sin Él no soy nada. O sea, sin Él no voy a poder continuar. Él es el que me da las fuerzas para continuar. Aunque tenga problemas hoy en día, aunque pase luchas, hoy en día yo no estoy triste. O sea, no me entristece. Hoy en día no me entristece nada. Así. O sea, me da fuerza más bien para continuar.

0: El tiempo de milagros no ha llegado al fin. Es por eso que muy aparte de usted ver lo imposible en su vida física, una de las cosas que a muchos le ha parecido lo imposible ha sido también en su vida espiritual. Ha sido en su vida espiritual. Dese cuenta que una cosa es usted vencer lo que está fuera suyo, lo que está por delante suyo, afuera suyo, en lo exterior y en su interior y por dentro. ¿Cómo que usted está? Usted es aquella persona que siente un vacío en su alma. Usted es una persona que me dice, ¿sabe qué? Yo siento la necesidad de algo, pero no sé qué es. No sé qué es. Por eso, muy aparte de estar aquí los días sábados, el domingo nosotros vamos a tener el día de mi Pentecostés. ¿Por qué el Pentecostés? Porque el día del Pentecostés fue el día en el que fue derramado el Espíritu Santo, el Espíritu de Dios en la vida del ser humano. Y es eso lo que podrá suceder con usted. Puede que usted me diga, pero no entiendo bien para qué es eso. El Pentecostés fue el día en el que fue derramado. Porque el Espíritu Santo es el que le va a dar la fuerza, es el que va a llenar su interior, el que va a llenar su alma. Es aquel que le va a dar a usted aquello que tanto anhela y necesita. Usted es aquella persona que siente un vacío en su alma, mucho problema, mucho sufrimiento. Usted me dice, ya no sé qué hacer, me encuentro perdido, me encuentro totalmente acabado. Hay una salida para sus problemas. Hay sí una salida para su situación. Y usted necesita primero estar bien interiormente. Interiormente. Por eso este domingo acontecerá algo impresionante. Tanto aquí en nuestro Templo de los Milagros, Avenida de las Américas 305, al norte de la ciudad de Guayaquil, como también en todos los templos de la Universal del país. Por eso yo quiero que usted haga su parte y tenga la plena certeza que existe una salida para todo el sufrimiento en el que usted está pasando.
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3: Llegué a la Iglesia Universal hace 13 años, pero con mi vida llena de problemas. Los doctores me dijeron que tenía úlcera gástrica. Me dieron tratamiento, pero la medicina me hizo bien. Ya incluso ya no comía, me quemaba mucho el estómago. Tenía inflamaciones, me quemaban los pies. Sufría de dolor de cabeza, Me dijeron que tenía que dejar de comer muchas frutas, que no comiera. Pero ya mi cuerpo estaba débil. Sufría de depresión y para que parara ese dolor de cabeza me inyectaban. Yo sufría esto de mal carácter, le pegaba a mis hijos, peleaba con la pareja que yo tenía. Y cuando venían los problemas otra vez, venían esos momentos de guerra, porque había una guerra dentro de la casa, con mis hijos, con la pareja, con mis hermanos. Todo era malo, nada era bueno en mi vida. Yo no me sentía bien conmigo misma. Yo me sentía rechazada, me sentía sola. A pesar que estaba toda mi familia, pero me sentía sola. Nadie me entendía, nadie me comprendía, y eso era lo motivo de las peleas que yo tenía en la casa con la pareja que yo estaba.

momento que yo no podía dormir, era en la madrugada, yo prendí el televisor y yo vi el programa de la Iglesia Universal.

Y yo llegué aquí, oraron por mí, por la enfermedad, y yo fui sanada. Y no me ardió más el estómago, comencé a comer, tomé agua. Y desde ese mismo día yo fui curada, fui sanada. Yo seguía y seguía viniendo los días que a mí me invitaron. Y en eso fue que el Señor fue cambiando todo de mí. Fui cambiando ese carácter que yo tenía. Fui cambiando, fue renovando mi modo de pensar. Fui dejando de decir palabras que yo decía en antes. Y Dios fue moldándome poco a poco. Entonces yo ahí entendí que Dios quería que yo fuera una nueva criatura, que yo naciera de nuevo. Porque a través de su palabra fue lo que yo entendí. Y se escuchó hablar sobre el ayuno de Daniel. Entonces yo dije, esta es la oportunidad. Yo quiero el Espíritu Santo. Si Dios está obrando en mí y he dejado y he cambiado muchas cosas, pues necesito yo el Espíritu Santo, yo lo quiero, quiero el cambio completo en mi vida. Entonces yo me puse en oración, leía más la Biblia, leía los libros de la iglesia, veía los programas de la iglesia, y en un momento, leyendo y orando, poniéndome de rodillas, Dios hizo el milagro en mi vida de darme lo más preciado, que es su Espíritu en mi vida. Fue un gozo, una alegría, una paz, una tranquilidad. Y desde ese día, Él me selló con el Espíritu de Él, con el Espíritu Santo. Es el mayor tesoro que uno puede tener, el Espíritu Santo. Bueno, yo ahora soy diferente, no peleo con mis hijos, me llevo bien con ellos, vivo en paz, vivo tranquila, porque la paz me la da el Señor dentro de mí. Salí de la oscuridad en la que yo estaba por medio del Espíritu Santo.

0: Depende de usted. Depende de usted ahora. Nuestra parte ha sido hecha. Nuestra parte está siendo hecha. Despertar su fe, llegar hacia usted. Pero ahora depende de usted, Señor, Señor. Depende de usted que me oye en este instante. ¿De qué? De uno tomar la actitud de buscar ayuda. Por eso aquí en Guayaquil, nosotros le vamos a estar esperando en nuestro Templo de los Milagros. En especial en este día sábado, 7:00 de la mañana, nuestro primer servicio. Si usted no puede estar a las 7 de la mañana, podrá estar a las 10 de la mañana, como también a las 3 de la tarde, que es donde yo voy a estar, y a las 6 de la tarde, al final del día, aquí en nuestro Templo de los Milagros, Avenida de las Américas, 305, sector Kennedy Norte. Inclusive, usted tiene que hacer su parte. Las puertas están abiertas y un detalle, será totalmente gratis. Y en el domingo también aquí en nuestro Templo de la Universal. Inclusive si usted me oye, me escucha desde alguna otra parte, ciudad o provincia, esto que le hemos hablado a lo largo del programa va a acontecer en todos los templos de la Universal esparcidos en el país. Lo único que usted tiene que hacer es tomar la actitud de salir de donde usted está y llegar al Templo de la Universal más cercano a su casa, ahí en donde usted está o aquí en nuestra sede nacional. Se lo repito, Avenida de las Américas, 305, al norte de la ciudad de Guayaquil. Y si usted tiene su vehículo, no hay ningún problema. Usted puede acercarse porque en la parte posterior del templo contamos con un amplio parqueadero para que usted deje su vehículo con toda confianza y tranquilidad y no va a pasar nada. Usted va a venir enfocado en encontrarse con el Creador, con el Dios de lo imposible, el Dios que es capaz de hacer lo que hasta ahorita nadie ha podido hacer. Por eso ahora depende de usted. Busque ayuda y crea que existe una salida.
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2: ¿Cuál es la batalla en medio de tantas que usted ha tenido que enfrentar en su vida económica? Le voy a dar algunos ejemplos. Todos los días usted está batallando contra las deudas, por conseguir empleo o tener un trabajo mejor. Usted todos los días batalla para poder emprender sin rendirse. Batalla contra el espíritu de la miseria. Batalla porque no existe una estabilidad financiera en su vida. Pero yo quería decirle y probarle a través de un caso verídico que la señora María Isabel, ella también se encontraba en la misma situación. Tenía una familia destruida. Tenía una familia destruida. Su papá las abandonó. Desde los 8 años, ella tuvo que batallar, ella tuvo que trabajar para ayudar a la mamá. Se esforzó mucho por lograr su maestría, pero mismo teniendo su título, vivía mal económicamente. Y esos problemas también arrastraban dificultades en el matrimonio. Su vida era una vida de derrotas y fracasos. Escuchemos ahora lo que la señora María hizo para salir de esa situación.

0: Mi vida en sí fue muy dura, muy complicada. Llegó el momento en creerme esa parte que yo no tenía posibilidad de cambiar, que mi vida estaba condenada al fracaso.
1: Yo vengo de una familia desintegrada. Mi padre nos abandonó, mi madre todo el tiempo trabajó para sacarnos adelante. Lo único que yo experimenté en mi infancia pues fue justamente esa vida dura. Cuando yo tenía 8 años tenía que trabajar para poder ayudar a mi madre. A pesar de tener estas carencias y estas limitaciones, yo siempre busqué la oportunidad de continuar con mis estudios. Tuve la oportunidad de poder hacer un posgrado, tengo una maestría en pedagogía con opción terminal en dirección educativa, y esto pues también fue a base de sacrificio porque tenía que pagar una colegiatura. Hubo ocasiones en las que tenía que quedarme sin comer porque lo único que llevaba era para mi pasaje. Posteriormente pues tuve la oportunidad de poderme casar. El hecho de casarme pues también tuve muchas complicaciones porque sufrí infidelidades, sufrí maltrato. Aunque yo trabajaba, tenía 3 trabajos, pues lo que yo ganaba no me rendía. De verdad era horrible el hecho de ir a comprar la despensa y tener que estar contando los productos para que me alcanzara el dinero con el que yo tenía que pagar.
0: Llegó el momento en creerme esa parte que yo no tenía posibilidad de cambiar, que mi vida estaba condenada al fracaso, porque pues todo lo que yo hacía fracasaba. Fracasó mi matrimonio, fracasó mi familia. Llegó un momento en sentirme fracasada hasta en lo que había estudiado, porque terminé una licenciatura, terminé un posgrado, pero al final no me sentía satisfecha. No me llenaba, o sea, sentía que como mujer no estaba realizada, ni como madre, ni como hija, ni como profesionista. Había un vacío en mí que nada llenaba.
1: Mi pacto con Dios cambió mi vida completamente. Después de sentirme fracasada, de sentir que mi vida no podía cambiar, y una vez que yo conquisto el Espíritu Santo, mi vida cambia, no solamente de manera personal, sino también Dios me permite ver su misericordia a través de poder conquistar cosas materiales. Logro conquistar un edificio donde actualmente tenemos un gimnasio en la parte de arriba, tenemos un buffet de comida y estamos a punto de poder inaugurar un spa que también va a tener el servicio de pestañas, de uñas, de masajes. Y también tenemos o logramos conquistar otro edificio donde también tenemos otros negocios. Estas son parte de las conquistas materiales que Dios me permite. También puedo decir que actualmente cada uno de mis hijos puede andar en su propio vehículo. Dios me ha dado la oportunidad de poder sacar varios vehículos de la agencia, vehículos 0 kilómetros. Dios me permite tener una casa de 3 pisos, una casa diseñada completamente a mi gusto. Ahora somos una familia muy unida, somos una familia muy feliz, ahora nos reunimos, estamos mayor tiempo juntos. También una de las bendiciones es que Dios me permite conquistar a mi actual pareja, un hombre que pues que me hace feliz, un hombre que me respeta. Y yo recuerdo mucho en algún momento pues la palabra de Dios cuando dice que si Dios me ha bendecido, yo tengo que ser de bendición para los demás. Y Dios me ha permitido justamente esto.
2: La señora María Isabel, a pesar de estar enfrentando grandes batallas en su vida económica, como también en la vida familiar, en la vida personal, ella no bajó los brazos, ella no se rindió. Cuando ella supo del trabajo que se realiza en la reunión de la prosperidad los días lunes, no lo pensó 2 veces y ella comenzó a luchar su lucha espiritual contra el mal, haciendo una alianza con Dios. Porque ¿quién se une a la fe de los 318 nacidos para vencer, pelea y conquista? La palabra de Dios en Génesis 14:14 afirma que Abraham, al saber que su sobrino había sido tomado prisionero, levantó 318 hombres nacidos en su casa y fue en persecución. ¿Qué sucedió? Recuperó al sobrino y recuperó todas las cosas que le habían quitado. Y en los días de hoy, Dios también está levantando 318 hombres y mujeres de fe que van a recuperar lo que la miseria un día le quitó. ¿Qué es lo que le ha quitado? Su casa, su carro, su trabajo. Peor aún, le quitó hasta las ganas de vivir, de salir adelante. Pues yo hago esta convocatoria para que usted haga parte de uno de los 318 nacidos para vencer. Este día lunes a las 7 de la mañana, feriado nacional, estaremos realizando esta gran convocatoria. Habrá otros horarios, a las 10, al mediodía, 3 de la tarde, 7 de la noche. Pero la gran convocatoria de los 318 será a las 7 de la mañana. Acompaña ahora esta invitación.
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2: ¿Cuál fue su victoria?
4: Bueno, le comento que el mes pasado iniciamos con grandes ventas en mi negocio, en mi empresa, una. 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

0: cuál fue su victoria participando los lunes?
1: Bueno, yo soy psicóloga, tengo mi consultorio. Aparte de eso, también trabajo en una empresa de nutrición.
0: Ajá.
1: Y la empresa de nutrición me envió 25 kits. Kits de nutrición para desintoxicar el organismo, uh-huh, todo el organismo. Y he vendido todos los 25 kits, gracias a Dios.
0: Participando los lunes, ¿cuál fue su victoria?
2: Mi victoria fue que en todo el feriado yo trabajé, para mí no hubo feriado, y pude cambiar mi techo de mi negocio porque me caía mucha agua.
0: Participando los lunes, ¿cuál fue su victoria?
3: Voy a estar participando los lunes. Las ventas, yo tengo un pequeño negocio en mi casa, y las ventas habían bajado bastante, pero esta semana fue totalmente, vendí todo.
0: Vendió todo.
3: Todo lo que...
0: No sobró nada.
3: Nada faltó.
0: Fue una bendición.
3: Una bendecida.
0: ¿Cuál es su nombre?
4: Mariana Figueroa.
0: Señora Mariana, colocando su proyecto en la carpeta, ¿cuál fue la victoria?
4: La victoria fue que Dios me dio que mi hijo estaba arrendando y no alcanzaba para pagar por lo que pagaba. Yo dije, Dios, yo lo que quiero es que mi hijo haga para arriba ya su, para que ya no esté él pagando. Y gracias a Dios ya nomás está su casita para arriba, ya nomás le faltan las paredes, nada más.
0: Señor Aníbal, colocando su proyecto en la carpeta, ¿cuál fue su victoria?
5: Muchas victorias. O sea, mi casa era de caña, estaba un poco pequeña, la amplié más. Ya, esa es una victoria. Y en el trabajo ya tenía 17 años trabajando. 2 años como servicio prestado y me enrolaron al seguro. Ya el día viernes ya fui ascendido, ¿ya? Y ahora sí trabajo desde el viernes hasta hoy día para acá, internamente, dentro de la empresa y para los clientes. Y mi sobrina, que es psicóloga, ella estaba desempleada. Y gracias a Dios, del trabajo donde ella renunció, la llamaron a trabajar los fines de semana. Y mi hijo ayer me dice, papi, el mayor, contento. Papi, mira mi nota, 10 sobre 10.
0: Dios le dio condiciones para terminar su casa, sí. Lo ascendieron, sí. Dios bendijo a su sobrina y a su hijo.
3: Sí.
0: Valeria, colocando el proyecto en la carpeta, ¿cuál fue la victoria?
6: Bueno, muchas victorias en el 2025 tuve, gracias a Dios. Dios me dio condiciones para montar mi propio negocio de manera física. Y hoy quiero también glorificar a Dios a través de un testimonio que yo estaba luchando en el 2025 por mi esposo. Él se mantuvo aproximadamente 10 años en el mismo puesto y con el mismo sueldo. Pero ya gracias a Dios, pues le salió otra oportunidad de trabajo que lo querían contratar en otra empresa. Él habló con el jefe porque ya iban a terminar el contrato, pero el jefe no quiso dejarlo ir y le ofreció un puesto mucho mejor del que él tenía y ahorita está ganando casi el triple de lo que él ganaba, gracias a Dios.
0: Señora Luisa, colocando su proyecto en la carpeta, ¿cuál fue su victoria?
7: Bueno, en el año 2025, gracias a Dios, el Señor no me dejó desamparada, los contratos vinieron muy seguidos.
0: Y mismo inicio de este año tuvo sus contratos.
7: Así es, y se están realizando seguidos, la gente está llamando, la gente queda muy agradecida, muy contenta con el trabajo que se les da, pues, y de ahí salen los nuevos contratos, las nuevas cotizaciones. A tal punto de que no paro de trabajar domingo mandando cotizaciones y todo eso.
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9: En la mayoría de los casos, las deudas no comienzan con una crisis. Empiezan con pequeñas decisiones, un financiamiento accesible, un pago en cuotas o una facilidad que parece inofensiva. De hecho, el acceso al crédito se ha convertido en una herramienta común para cubrir necesidades básicas, emergencias o proyectos personales. Sin embargo, el endeudamiento excesivo está generando consecuencias significativas en la vida de las familias, afectando tanto su estabilidad económica como su bienestar emocional. Las deudas no comienzan necesariamente por acceder a algo grande o de vital importancia. En muchas ocasiones, surgen por decisiones poco acertadas. Pero el verdadero problema aparece cuando esas decisiones comienzan a superponerse. Un compromiso, luego otro más, y así sucesivamente, hasta que una parte importante del ingreso ya está comprometida, antes de siquiera haberlo recibido. Y es ahí cuando la persona empieza a sentir presión, no porque no genere ingresos, sino porque ya no tiene control total sobre ellos. Y es en ese punto donde la deuda deja de ser una herramienta y se convierte en una carga. Entonces, ¿cómo podemos cambiar este panorama?

0: no teman ni a las injurias ni al oprobio. Los problemas, en vez de separarnos de Dios, tiene que unirnos más. Yo no sé el problema que usted esté pasando, mas no pierda la fe. Señora Noemí, ¿cuál fue su victoria?
1: Mi victoria es que no podía vender unos solares que tenía.
0: ¿Hace cuánto tiempo que usted no podía vender esos solares?
1: Hace unos 3-4 años. Vendí ya los terrenos de los dos solares y ya tengo la respuesta a todo.
0: David, ¿cuál fue tu victoria?
2: Victoria fue un aumento de sueldo. Todos los años se hace una evaluación y se aumenta en cierta cantidad y tiene un límite, ¿no? El aumento de sueldo. Pero en mí fue bastante, fue mucho más de lo que yo esperaba y del límite que está establecido.
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1: Muy buenos días a todos, es un gusto acompañarles en estas horas de la mañana. Y nosotros queremos que usted preste mucha atención. Quizás usted está ocupado haciendo algunas cosas, no se está escuchando, pero está pasando por problemas y situaciones que, por más que usted ha logrado vencer, no ha conseguido, porque falta el poder de Dios actuar en su vida. Por eso este programa se llama Milagros de la Fe. Justamente a través de casos verídicos de personas que han desafiado lo común, han desafiado la normalidad de la vida, han desafiado los pronósticos, diagnósticos, y han creído en el poder de Dios, han logrado un milagro. Y usted está necesitando de ese milagro. Usted que se encuentra en una sala de hospital, usted que está acompañando a algún familiar que se encuentra en una situación complicada por un problema de salud, por un tratamiento que está cada día mermando su salud, su vida, sepa que usted puede alcanzar un milagro. Sí, usted que nos está escuchando, usted puede alcanzar un milagro. Usted puede alcanzar el poder de Dios a través de su fe. Esa fe que hay dentro suyo, esa esperanza, ese deseo de curarse, de cambiar esa situación, Dios está viendo. Pero usted tiene que poner en acción ese deseo, esa fe que hay dentro de usted, materializarla a través de actitudes, de decisiones, con Dios. Por eso yo quisiera que ya preste bastante atención a este caso verídico de Pamela. Pamela, ella desafió todo pronóstico. Ella tuvo problemas en el corazón, muchas dificultades para respirar. Fue internada incluso en el hospital. Pero ella no desistió de tener una vida saludable, una vida feliz, bendecida. Vamos ahora a escuchar este caso verídico.
2: Mi nombre es Pamela Intriago. Antes de conocer al Señor Jesús, yo era una persona muy triste, muy deprimida, porque sufría mucho por causa de la separación de mis padres que sucedió cuando yo tenía 5 años. Siempre vivía triste, siempre vivía aislada. Nunca había algo que llene el vacío que yo sentía dentro de mí. Por lo tanto, lloraba sin motivos, me encontraba siempre lejos de mis compañeros en el colegio, y pues esto de aquí me llevaba a tomar actitudes de no querer levantarme, no querer arreglarme, no querer salir, porque yo me sentía totalmente sin fuerzas y desanimada. Un día fui a la Iglesia Universal con mi tía y llamó nuestra atención mucho. Nosotros asistimos con mi tía frecuentemente y yo me quedé por mucho tiempo en la iglesia, pero asistía de cualquier manera, no tomaba a Dios y la fe en serio, por lo que esa tristeza y ese vacío aún estaba dentro de mí. No había un cambio. Yo seguía muy deprimida por fuera, todos podían mirar que yo aparentemente era una persona feliz, pero en realidad no era así. Yo siempre estaba triste y esto de aquí me llevó a una situación todavía más complicada porque empezó a afectar a mi salud. Yo comencé a tener problemas muy graves de salud. Mi corazón se vio afectado totalmente porque padecí de derrame pericárdico, que es una condición que el corazón, la bolsa externa del corazón, se llena de líquido e impide que el corazón lata de manera normal, lo que hace que yo tenga dificultades para respirar. porque el oxígeno suficiente no llegaba a mis pulmones. Empecé a tener este problema, consecuentemente yo pasaba mal, siempre estaba muy débil, hasta que un día mi cuerpo no aguantó más. Fui llevada de emergencia al hospital y ningún hospital quería atenderme, porque miraban que mi situación era realmente complicada. Los médicos llegaron a informar a mi familia que si ellos no hubieran actuado de manera rápida, yo ya no contaba con muchas horas de vida. Yo estaba en la iglesia participando de las reuniones de cualquier manera, pero fue entonces cuando yo, una vez que me encontré en esta situación, yo hice un voto con Dios desde la cama del hospital, porque me vi entre la vida y la muerte. Siendo que yo no había tomado la decisión de entregarme por completo a Dios, fue ahí en donde yo hice un voto con Dios. Entonces, inmediatamente, mi corazón fue mejorando, fue desinflamándose. Todo el líquido que estaba rodeando mi corazón fue drenándose. Y también fui disminuyendo en la necesidad del oxígeno. Yo dependía bastante del oxígeno para poder respirar mientras me recuperaba. Los médicos a cada día me iban bajando cierta cantidad, hasta que llegó el día en el que yo no necesité más usar el oxígeno. Y una vez que yo fui dada de alta, yo fui a la iglesia porque él vio la sinceridad en mi corazón cuando yo estaba en la cama del hospital. Yo entregué toda mi vida de hecho y de verdad. Mi corazón está totalmente sano. Los médicos decían que aquello que me había sucedido, de que mi corazón se había llenado de líquido, iba a suceder nuevamente. Pero dentro de mí yo tenía la seguridad absoluta de que no iba a pasar más. Entonces yo ya no me cansaba, no necesité más terapias y empecé a tener una vida normal. Podía correr, subir escaleras, hablar de corrido y no sentía ningún tipo de cansancio, ninguna falta de oxígeno, ahogo, nada que involucre la deficiencia que yo antes tenía. A raíz de esta experiencia, yo me involucré más en las cosas de Dios. Empecé a tomar muy en serio la palabra de Dios, a practicarla. Y así recibí yo la bendición de ser bautizada con el Espíritu Santo, porque Dios ya había visto la entrega que yo tuve en el altar, todo mi sacrificio, la sinceridad de mi corazón, y me dio de su espíritu, por lo que hoy gozo de buena salud, felicidad, por lo que hoy yo confirmo que lo más importante que debe haber para un ser humano es buscar de la salvación, buscar mucho más el Espíritu Santo, y no solamente las bendiciones que puedan venir de Dios, sino conquistar la salvación eterna, y que es la felicidad absoluta con Dios.
1: Ahí se acompañó el caso verídico de Pamela. Ella mencionó algo muy importante. Ella dijo: en la cama del hospital yo entregué mi vida a Dios. En la cama del hospital. Usted ve que la fe de ella fue puesta en acción, aún en la cama del hospital. Muchas personas que ya estando en esa situación, ellas piensan en lo peor. De pronto usted ha pensado eso. En su mente hay pensamientos muy negativos. Pensamientos que le separan del milagro, de un milagro. Entonces lo primero es usted quitar esos pensamientos. Quitarlos ahora, en ese momento. Quitar de su mente el pensamiento de nunca me voy a curar. Nunca voy a volver a hacer lo que hacía antes. A correr, a caminar, nunca voy a volver a comer lo que antes comía, a trabajar de la misma forma o manera que antes trabajaba. Quite ese pensamiento, porque usted ve que Pamela es un caso verídico. Ella habla con naturalidad, ahora yo puedo correr, puedo trabajar, puedo hacer todo lo que antes no podía. Y ella no es diferente a usted. Y no importa su religión, no importa su razón social, no importa sus estudios. No estamos hablando ni viendo nada de esas situaciones. Lo que queremos es que usted comprenda que la fe, ella puede llevarle a usted a recibir un milagro. Y ese día martes es su oportunidad. Por eso yo quisiera que acompañe esa promo que habla sobre lo que está aconteciendo todos los martes. Incluso acompañe también personas que, tocando en el manto, han alcanzado un milagro.
0: 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Otros horarios, 7 de la mañana, 10 de la mañana y 7 de la noche. 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Y en todas las iglesias universal del país, donde una vida mejor espera por usted.
3: Señora Rosario, viniendo los días martes de sanidad, ¿qué pasó?
4: Más o menos un mes es que sufrimos un accidente en el carro que iba y me pegué duro en el pecho. Me quedé sin respiración.
3: ¿Qué decían los médicos aparte de ese problema?
4: Que tenía que tomarme una radiografía porque tenía golpeado duro.
3: ¿Y ahora?
4: No,
3: ya. ¿Valió la pena?
4: Vale la pena venir.
3: ¿Curada?
4: Curada, sí.
3: ¿Quién le curó?
4: El Señor Jesús, porque soy perseverante.
5: Mi nuera tenía una enfermedad tiroide. Entonces, habían dicho que estaba avanzada la enfermedad y que tenía que seguir un tratamiento, pero le hicieron unos exámenes y unos ecos, y cuando fue a ver los resultados en el seguro, ya no tenía nada.
3: ¿Curada?
5: Gracias a Dios, sí,
3: curada. ¿Usted viniendo a hacer la cadena en favor de ella?
5: Sí.
3: ¿Curada?
5: Curada.
6: Viniendo los martes, el caso es que mi nieto estaba desde muy pequeñito con esto del asma. Entonces, o sea, lo traje yo a partir de ahí a él. Y a partir de eso, está mucho mejor, o sea, se le ha quitado completamente, ya no toma medicamentos, nada de nada. O sea, está súper que bien.
3: Para él poder caminar, para él poderse movilizar, ¿dependía de un aparato, de un medicamento?
6: Sí, porque a veces caía y teníamos que llevarlo corriendo al médico, pues el niño está súper que mejor y bien, bien.
3: ¿Curado?
7: Sí.
3: ¿Cómo se siente?
7: Mejor.
3: ¿Ya no tiene crisis?
7: No.
3: ¿No tiene problemas al respirar?
7: Ya no.
3: ¿Quién le curó?
7: El Señor Jesús.
3: Amén. Señora Santa Rizzo, ¿qué pasó los días martes recibiendo la sanidad?
8: Bueno, yo estoy haciendo la cadena de aquí, de los martes. Gracias a Dios, yo tenía un prolapso de vejiga. Y en este momento, en la oración, sentí que se me...
3: ¿Desapareció?
8: Yo, sí.
3: ¿No tiene más nada?
8: No.
3: Señor Víctor, viniendo los martes de sanidad, ¿qué pasó?
9: Ahorita vine con un dolor al corazón que me pegó hace 15 días, pero bien fuerte y no pude ni respirar. Y ahorita, gracias a Dios, me oraron y gracias a Dios estoy listo y estoy bueno.
3: Respira, da un...
9: No puedo ni respirar, pero igual, gracias a Dios.
3: ¿Y ahora?
9: Estoy bueno, Señor.
3: ¿Curado?
9: Cura.
3: ¿Quién le curó?
9: El Señor Jesús.
3: Señor Iber, viniendo martes de sanidad, ¿qué pasó?
10: cargaba un fuerte dolor en los riñones. Uh-huh. Y ahorita con la oración se me fue, gracias a Dios.
11: ¿Valió la pena?
10: Valió la pena.
11: ¿Qué tiempo tenía ese problema?
10: 3 días más o menos.
11: 3 días. ¿Y ahora?
10: Gracias a Dios ya no.
1: Se ve que las personas, ellas hablan de lo que Dios ha hecho en sus vidas. Pero no es casualidad. Son personas que todos los martes perseveran, luchan por ella o por sus familiares. Usted ve que una señora mencionó que un hijo de ella estaba enfermo. O sea, ella ya tenía su salud restaurada, pero luchó por su hijo. Y eso usted también puede hacer. Quizás usted, su familiar no puede venir al Templo de los Milagros, pero usted puede venir por él. Traer una prenda de ropa de él, traer la sábana de él que usa, traer una fotografía de él para poder orar por él y tocar en el manto. En ese día martes estaremos atendiendo a todos, en todos los horarios, 7 de la mañana, 10 de la mañana, 3 de la tarde, como también a las 7 de la noche, aquí en la Avenida de las Américas 305, al norte de la ciudad de Guayaquil. Y si usted desea, puede comunicarse con nosotros a través del WhatsApp al número 099-839-1693. Nosotros vamos ahora a una pausa musical.

0: Nosotros nos estamos preparando para este domingo, domingo 24 de mayo. Será el gran día de mi Pentecostés. Para usted que desea ser lleno de la presencia de Dios. Porque el Señor prometió eso. El Señor prometió que Él vendría, enviaría al Consolador para poder llenar el vacío que muchas personas sienten dentro de ellas. Usted que está sintiendo ese vacío por dentro. Usted dice, yo tengo todo, tengo dinero, tengo trabajo, tengo una familia, tengo una vida aparentemente estable, pero dentro de mí tengo un vacío, una insatisfacción. Usted que tiene pensamientos de no vivir más. Dios, Él, a través de su Espíritu, llena nuestro interior, nuestro corazón, nuestra mente, alma, y nos da lo que todo ser humano busca: paz, alegría, fuerza, ánimo, fortaleza. Nos venimos preparando ya hace 50 días, desde allá atrás, desde el domingo de la resurrección, nos venimos preparando. Y muchas personas en ese día aceptaron hacer ese propósito. Incluso usted que tiene el frasquito con el aceite de luz, usted ya se ungió hoy. Si aún no lo ha hecho, sería bueno que usted se unja con el aceite. Y pida a Dios que Él venga a entrar en su vida, en su mente, en su corazón, en sus pensamientos, llenarle a usted. Que le oriente, que le dé sabiduría, dirección, para que usted pueda vencer las dificultades y problemas. Y hay tres pasos, como debería, dice, prepararme para el domingo de mi Pentecostés. El primero es limpiar la casa, pues el Espíritu Santo no habita en un corazón sucio, en una mente acusada. O sea, limpiar sus pensamientos, quitar los pensamientos del pasado negativos, entregarlos a Dios y lógicamente apartarse de aquellas situaciones que ensucian su mente. Segundo es, asegúrate de que Dios sea el primero en su vida. El descenso del Espíritu Santo no fue casualidad. Fue Dios quien dijo que viene sobre quienes le ponen primero en sus vidas, en todo. Y es el primer mandamiento. Usted que es católico, usted que es de alguna religión, usted sabe los 10 mandamientos. El primer mandamiento es: amarás al Señor tu Dios con todo tu corazón, con toda tu mente, con toda tu alma y todo tu ser. Que significa ponerlo en primer lugar, sobre todas las cosas. El tercer paso es buscarlo con todas tus fuerzas. Los discípulos estaban en la sala alta concentrados y totalmente concentrados en la promesa del Padre. Esta semana céntrese y prepárese para el momento de mi Pentecostés. Ese domingo será muy especial. Y el Señor Jesús dijo a los discípulos que fueran a Jerusalén y estuvieran juntos, unánimes. Y es eso lo que tenemos que hacer. A veces uno dice, no, yo en mi casa estoy buscándolo a Dios. Pero la promesa de Dios dice que ellos estaban unánimes, juntos, esperando la promesa. Por eso usted no puede estar solo. Usted tiene que estar aquí con nosotros. Porque este día será muy especial, será muy importante. Incluso traiga su frasquito vacío. Vacío, porque vamos a entregar este frasquito vacío representando nuestra vida para que el Señor Jesús, Él venga a llenar nuestra vida, nuestra mente, alma y corazón a través de su presencia. Especialmente a las 9:30 de la mañana, como también usted puede participar en los otros horarios: 7 de la mañana, 3 de la tarde o 5 de la tarde, en la Avenida de las Américas 305. Al norte de la ciudad de Guayaquil. Y también en este día sábado, antes del día domingo, tendremos el encuentro para todas las mujeres, el Gogliwog a tu ayuda. Usted que es de algún grupo que nos está escuchando, o usted mujer quizás no es de ningún grupo, le invitamos a esta reunión porque es exclusiva para las mujeres. Para las mujeres que quieren superarse, aprender, ser mejor madre, ser mejor hija, ser mejor esposa. Usted incluso va a poder conversar, ser atendida por las esposas en este día, este sábado 23 de mayo a las 4 de la tarde. Invite a todas las mujeres, sus vecinas, amigas, conocidas, hermanas, compañeras de trabajo, todas, todas necesitan de Dios. No se olvide, tiene una cita este sábado, 4 de la tarde, aquí en el Templo de los Milagros, para participar de esa reunión muy especial. Y yo quisiera dejarle con esa promo que habla de lo que va a acontecer en estos días, aquí en el Templo de los Milagros y en todas las iglesias a nivel nacional.
1: Esto es lo que haré en los últimos días, dice el Señor Dios. 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
1: Hola a todos los amigos y amigas oyentes. Que la luz del Señor Jesús ilumine su vida y la de toda su familia. Estamos ahora en vivo en su programa Momento de Fe. Yo quiero dirigirme a usted ahora que se encuentra sufriendo. Usted ahora está enfermo, su familia destruida, problemas sentimentales. Usted no sabe qué hacer. Amigo, amiga, oyente, hay una salida para el sufrimiento, para el problema que usted está pasando en su familia. Por eso, preste atención al caso verídico de Juana Moreno.
2: Mi nombre es Juana Moreno. Cuando vine aquí, vine enferma. Vine con problemas de los riñones, de las vías urinarias también. Tenía gastritis. Sufría de muchos dolores de cabeza y así siempre, mejor desde pequeña siempre fui enferma. Pero esto se me agravó cuando yo tuve una separación y entonces me vine a quedar sola y después me dediqué a trabajar y como que las cosas se agravaron más porque ahí ya me vinieron a afectar más los riñones. Y después me vino depresión porque de paso también me separaron de mis hijos y eso también me llevó a que no podía ni dormir. También tenía pesadillas al ver de que yo siempre quise tener mi familia y en cambio ya no tenía y eso me volvía más depresiva a cada día más. Entonces eso también me llevó, porque como tomaba muchos remedios y luego los remedios como que no me funcionaban, trabajaba prácticamente para los remedios y como ya después no funcionaban tanto los remedios, busqué los remedios naturales. De los remedios naturales entonces también fui a dar a los brujos porque por los problemas que había pasado. Había tenido ya dos separaciones y entonces la mayoría me decía que nos faltan disque los amigos y entonces me decían que tenía que ir a donde los brujos. Entonces eso me volví una búsqueda de que cada día, y si me decían en tal parte hay otro brujo, y yo iba porque yo quería saber el por qué a mí me pasaban todas esas cosas. Entonces, en algunas partes, incluso después, ya acompañaba a las personas que hacían esas cosas de brujería. En sí, no, yo no lo practicaba, pero estaba con esas personas. Y entonces eso me llevó a unos sitios donde hacían, qué sé yo, rituales, misas negras, pero eso volvió y me vino peor a mi vida porque ya después yo sentía de que algo se me venía, el ratico que podía dormir ya se me venía esa sombra, qué sé yo, eso que se me venía sobre mí. Y porque para esto también falleció un pariente de mí, que éramos muy llegados, entonces la mayoría pensaba que era el espíritu de esa persona. Y así pasé muchos años. Y entonces, como le digo, yo quería saber más el por qué esas cosas ocurrían. Pero en cambio, eso se me venía para mi vida, digámoslo, ahora que conozco lo espiritual. Eso me traía más, me hacía daño a mí misma. Bueno, ellos, claro, lo que primero mandan es a hacer baños, rituales. Como yo tenía así, era muy nerviosa y me hacían bañar con animales, así me pasaban. Montes, diferentes montes. Y de ahí también, por último, íbamos, o sea, que pedía que les acompañe a los cementerios. íbamos al cementerio, pero yo iba así como para ver hasta dónde llegaba todo eso. Y así ya después en la casa me pasaban cosas raras. A veces se me venían muchas moscas así y se ponían en la pared como formando círculos, qué sé yo, así. Y así la pasaba atormentada. Y eso también, de eso que tenía mucha depresión. Después de la última separación que tuve por segunda vez, pasé 15 años sola. Y yo, donde esos lugares que andaba, nunca tuve ningún resultado, al contrario. Entonces, por eso fue que yo vine, por curiosidad. Y entonces, cada día iba mejorando. Y al menos si me decían, bueno, si usted insiste, persiste y hace todo lo que es hablado acá, entonces usted va a recibir esa liberación o la sanidad. Pero lo que más me llamó la atención una vez fue cuando un pastor dijo, es que usted es una persona muy valiosa para Dios. Usted es como una piedra preciosa. Bueno, el primer milagro que yo es porque antes yo no podía, por motivo de la gastritis, yo no podía tomar mucha agua, incluso por eso yo no tomaba mucha agua. Y ahí me vino con la complicación con mis riñones. Y entonces eso fue lo primero que yo ya me di cuenta que yo ya podía comer de todo casi y ya no me hacía daño la comida o podía tomar la cantidad de agua que podía tomar y ya no me hacía daño. Y entonces ahí conocí también a mi esposo y luego ya entablamos amistad, luego nos fuimos enamorando y bueno, nos casamos. Y ahora ya tenemos una familia, gracias a Dios, bendecida. Y a diferencia de lo anterior, pues, Dios me dio esa paz, esa felicidad. En mi vida económica, sí, estamos bien, gracias a Dios, estamos ahí construyendo también. Porque mi esposo no teníamos nada prácticamente, entonces estamos construyendo nuestro hogar, nuestra casa. Para mí lo más importante es el Espíritu Santo, porque con Él es que nos da alegría, nos da paz, nos da esa fuerza, esa fortaleza que siempre vamos a necesitar para todo lo que se vengan, porque en esta vida siempre hay luchas y perseverancia, pero con el Espíritu Santo podemos alcanzar todo.

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1: Cercano está el Señor a los quebrantados de corazón. Dios, Él colocó a usted en esta programación porque usted se encuentra de esta manera. Usted está quebrantado por los problemas familiares, sentimentales, económicos. Una familia totalmente destruida. Usted no sabe más qué hacer con su vida. Su vida está igual o peor que Juana Moreno. Porque usted ve que ella sufría durante 14 años. Sufría de pesadillas, enfermedades, una familia destruida. Pero cuando ella aceptó el desafío de colocar los pies en la Iglesia Universal, Dios transformó la vida de ella. Y es eso lo que Dios quiere hacer en su vida. Por eso, usted que ahora está sufriendo y desea usted comunicarse, usted puede hacerlo al 099-272-1616. Y estamos nosotros aquí para poder ayudarle. Estamos aquí para nosotros poder atenderle. Y son muchas las personas que han colocado los pies en la Iglesia Universal y la vida de ella ha sido transformada, ha sido bendecida. Por eso, amigo, amiga oyente, tome esa decisión. Dios, Él quiere cambiar, transformar su vida. Usted cree en Dios, entonces usted cree en milagros. Y un milagro en su vida va a acontecer. Dios, Él va a restaurar su vida, restaurar su familia, para que así usted compruebe en su vida el poder de Él.
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3: ¿Su nombre?
4: Ronald Ordóñez.
3: Caballero, coméntenos cuán importante considera que es participar de la terapia del amor.
4: Sí, es muy importante participar de la terapia del amor porque uno viene a participar de las reuniones. Y así a cada reunión uno viene a adquirir las herramientas que son necesarias para nosotros poder sobrellevar una familia, un matrimonio y un noviazgo. Por ejemplo, y casos que se dan en la familia como problemas, situaciones, en la terapia del amor a cada reunión uno aprende a cómo luchar, a cómo superar aquellas situaciones. En cada charla que yo he participado pues me ha enseñado a cómo nosotros podemos vencer situaciones, problemas que ya pasamos, y a cada jueves nosotros tenemos una enseñanza que te ayuda a superar, que te ayuda a vencer aquellas situaciones que nosotros ya un día tuvimos atravesando.
3: ¿Considera que las familias, los matrimonios o los solteros deberían participar de estas charlas?
4: Claro que sí, es muy importante que familias, matrimonios, solteros participen porque las enseñanzas son para solteros, para personas que están dentro de un matrimonio, para personas que un día tuvieron un fracaso, les va a ayudar a cómo superar aquella situación que un día tuvieron.
3: ¿Su nombre?
5: Kendry Zamora.
3: Kendry, ¿cuán importante considera que es participar de la terapia del amor?
5: Considero que es muy importante por lo que aprendes a conocerte a ti misma como mujer y también Ya tú conociéndote puedes saber lo que quieres construir en una vida sentimental.
3: ¿Cómo le ha ayudado participar las charlas de la terapia del amor?
5: A sanar mis heridas, a sanar los recuerdos del pasado, a superar también y, como dije anteriormente, a conocerme a mí misma. Para así saber qué es lo que quiero en un futuro, qué es lo que quiero en una relación, en un noviazgo o en un futuro matrimonio. Cuando las personas se juntan en un matrimonio, vienen cargando cosas del pasado, cada una por separado. Entonces, ellas vienen cargando con eso y al unirse, todo eso se junta. Pero si ellas participan de la terapia del amor, ellas van a aprender a cómo superar esas cargas del pasado y crear nuevos hábitos dentro de la familia, los cuales van a ayudar a los hijos y van a crear un entorno más saludable para ellos crecer. Incluso en pareja va a ser una mejor convivencia, van a aprender a ser compañeros. Recomiendo las charlas de la terapia del amor por lo que te ayudan a conocerte a ti misma, a aprender a entender a tu cónyuge, aprender a conocer a tus hijos, cómo tratarlos, cómo tratar a la familia. Entonces, considero que la persona debe participar para conocerse a sí misma, para saber convivir con los demás y saber convivir en familia.
6: Ha sido muy importante realmente porque el aprendizaje que hemos adquirido aquí ha sido basado en enseñanza de testimonios reales. Esos testimonios que otras personas han vivido y que de alguna u otra forma, basados en la terapia del amor, han superado aquellos momentos y ellos transmiten eso para nosotros. Entonces, una pareja que no tiene a Jesús no puede lograr vencer los inconvenientes como manifiesta mi esposo, hemos logrado nosotros vencer. Más que nada, nos aprendemos a conocer e invito a otras personas también para que vengan, hagan parte de esta terapia del amor y también que observen los programas que tenemos en YouTube y en demás redes sociales. Entonces, es muy importante realmente estar en la terapia del amor.
7: Que nos acompañen, que vengan todos los días jueves en los diferentes horarios para que se presenten aquí y puedan, como nosotros, cualquier problema o inconveniente superar.

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1: Y aún hoy jueves, a las 3 de la tarde y 7 de la noche, estaremos determinando la bendición para su vida y toda su familia. Usted puede acercarse acá en la Iglesia Universal de Guasmo Sur, en la avenida Abdón Calderón y calle Tarqui. Y así estaremos determinando que su familia sea transformada. Incluso usted ahora puede comunicarse a este número 099-272-1616. Estaremos aquí para poder ayudar. Y en este domingo, el domingo de su Pentecostés, de mi Pentecostés, estaremos determinando que usted reciba la plenitud del Espíritu Santo en su vida. Por eso, no venga solo, venga con toda su familia para usted salir de aquí lleno de la presencia del Espíritu Santo.
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4: Mi sufrimiento empezó desde que yo era pequeña porque veía a mis padres que se peleaban y no eran felices. Después ellos se fueron de viaje y ellos a lo que regresaron, ellos vinieron y ya estaban separados. Yo una vez estaba ahí parada en mi cuarto cuando de repente enviaron, debajo de la puerta tocaron y enviaron un documento donde decía que se iban a divorciar. Ahí yo empecé a ver las cosas que ya eran serias, que ya era definitivo, que no iban a estar juntos. Y ahí yo me empecé a volver una adolescente triste, sola, me aislaba de mis compañeros. Empecé a cambiar totalmente mi actitud, ya no era la misma persona que era antes. A mi padre yo le guardé un rencor. Yo veía a otros niños que estaban con sus padres y él ya no estuvo presente en mi niñez, en mi adolescencia. Así me hizo falta. Y de ahí yo pasé toda mi adolescencia casi así hasta que me casé con mi esposo. No quería ser sumisa, yo era prepotente, yo quería hacer lo que sea. Entonces yo quería separarme, por lo que yo no quería estar que alguien me obligue a hacer las cosas. No era feliz, yo quería hacer lo que yo quería. Quien me invitó a la Iglesia Universal fue mi suegra. Y ella me decía, no se separe, usted tiene que luchar por lo que usted pasó, usted ya no puede seguir de esa manera, me dijo.

A través que vine a la Iglesia Universal, yo cambié mi manera de pensar. Empecé a hacer las cadenas que me decían aquí en la iglesia. Empecé a ver que la familia era muy importante, que un hogar formar con

Ya no soy así como prepotente, queriendo hacer las cosas como yo quiero, a mi manera, sino que hay que hacer las cosas bien. Empecé a luchar por mi vida, por mi familia, hasta en estos momentos que yo me siento feliz, contenta del cambio que tengo. He formado mi familia con mis hijos, incluso todos venimos a la iglesia. Hay una buena comunión ya con mis padres, con mi madre tengo una buena relación, a mi padre lo perdoné, lo disculpé, ya no le guardo rencor, no le guardo odio. Lo que tengo yo ahora más importante es el Espíritu Santo, que Él es el que me guía para yo poder seguir y guiar a mi familia también de la mejor manera, caminando de las manos de Dios. La Luisa de antes era una persona tímida, con rencor, con odio, se aislaba. Y la Luisa de ahora es una persona feliz, alegre, ya no es tímida. Ha formado una familia, un hogar unido y tiene también el Espíritu Santo.

0: Usted pidió a Dios una oportunidad porque usted ahora está sufriendo y no sabe qué hacer, pues la oportunidad Dios colocó delante suyo. Por eso, en este domingo, a las 9:30 de la mañana, en la reunión principal, estaremos determinando que tu vida venga a ser transformada y bendecida. También en otros horarios, 7 de la mañana, 3 de la tarde y 5 de la tarde. Su compañero de fe, Edinson, estará acá en la Iglesia Universal de Guasmo Sur, determinando la bendición para su vida en la avenida Abdón Calderón y calle Tarqui. Y así su vida será totalmente bendecida y transformada. Por aquí ha terminado mi participación. Siga esta audiencia y que Dios bendiga a todos ustedes.
1: 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Si usted es usuario de la Metrovía, debe quedarse en la parada Aviación Civil Oeste. 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La Iglesia Universal del Reino de Dios tiene las puertas abiertas para recibirlo a usted y a toda su familia.

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complicadas, como la frustración. Usted sabe que la frustración es una respuesta emocional negativa ante el incumplimiento y deseo de una meta. Usted es una persona que se encuentra frustrado, frustrada, porque todos sus deseos, todas las cosas que usted quiso alcanzar, no lo pudo lograr. Una de ellas, usted quiso ser feliz en la vida sentimental, en la vida familiar, y usted está enfrentando muchos problemas. Usted sabe que eso baja su autoestima, provoca tristeza, ansiedad, ira, y todas esas situaciones generan irritabilidad en la persona. Incluso sus acciones, sus relaciones afectan. Y usted está viendo cómo eso está impidiendo su alegría, su felicidad. Usted puede superar ese problema. Usted puede superar esa situación, por más difícil que sea, por más incómoda que esa situación que usted está pasando, está enfrentando y usted no sabe cómo resolver. Es tan incómoda que usted no sabe qué hacer. Pero Dios, Él quiere cambiar, Él quiere transformar esa situación. Incluso si usted está en ese estado, en esa situación, usted puede escribirnos a nuestro WhatsApp 0968 52 68 66. Yo tengo aquí el caso verídico de Elina. Elina, ella enfrentó esa situación. En su vida sentimental estaba muy frustrada. Su relación, que podía tener un gran futuro, se acabó en una decepción. ¿Qué situación ella pasó a vivir? Mas en esa situación, en ese estado, en ese dolor, en ese sufrimiento, se acercó a Dios y Dios cambió su situación. Por eso yo quiero que usted preste atención a este caso.

Mi nombre es Eliana Vázquez. Yo vivía una situación en la vida sentimental con un poco de frustración en el interior porque había tenido una relación larga que duró un poquito más de 4 años, donde había mucha ilusión de matrimonio, de una vida juntos, y lamentablemente esos sueños se vieron frustrados, todo terminó saliendo mal. La persona que yo creí que era resultó que no era. Y la verdad que eso me provocó mucha tristeza, me provocó mucha frustración en el interior porque sentía que había perdido 4 años de mi vida y que no iban a volver más. Y la verdad que eso me generó mucha decepción a nivel personal también. Después de eso, bueno, yo empecé a estudiar, empecé como a enfocarme en otras áreas de mi vida y no tanto en la vida sentimental porque era un área de mi vida que yo decidí dejarla guardada y no tocar más ese tema. Directamente no quería tocar el tema porque me sentía muy frustrada. Por lo tanto, yo comencé a prosperar y me empezó a ir bien en otras áreas de la vida, en la familia, en los estudios, siempre con buenas notas, siempre aplicada, pero es como que yo trataba de llenar ese espacio que había quedado triste dentro de mí. Bueno, me invitaron, sí, al tratamiento para la cura interior. Pero al principio yo no quería mucho participar porque tenía vergüenza. La verdad es que me daba mucha vergüenza, tenía un poco de prejuicio también con respecto al tratamiento para la cura interior, así que fue un poco difícil que yo pueda llegar. Pero bueno, llegó un momento que tuve que tomar una decisión porque la vida se me pasaba y la verdad es que era un problema que yo en el fondo sabía que yo lo tenía que resolver. Así que fue así cuando yo tomé la decisión de comenzar a participar en el tratamiento. Primero las cosas fueron muy despacito, muy a poco, porque yo, bueno, primero empecé muy tímida, con mucha vergüenza, siempre sentándome atrás para no ser vista, o no sé, por prejuicios personales que yo tenía. Pero bueno, yo me di cuenta que escuchando las orientaciones, escuchando los consejos que yo recibía en el tratamiento, y bueno, me di cuenta que me estaba ayudando muchísimo. Yo comencé a poner en práctica todo lo que yo estaba escuchando, todo lo que me estaban enseñando, y poco a poco fui primero curando mi interior. Primero fui analizándome por dentro, me fui dando cuenta que había muchas cosas que yo tenía que cambiar, y poco a poco fui cambiando, fui poniendo todo esto en práctica. El tiempo fue pasando y bueno, ya llegó un momento que yo ya me sentía bien conmigo misma. Yo ya no tenía más los prejuicios que tenía antes. Es más, yo ya incluso invitaba a personas porque a mí me había hecho bien y yo quería que también los demás recibieran lo que yo estaba recibiendo. Entonces yo comencé a ver otra persona dentro de mí. Yo realmente empecé a vivir la vida de otra manera, a ver las cosas de otra manera. Ya no estaba más triste, ya no estaba más frustrada. Yo ya había entendido que bueno, que son cosas que le puede pasar a cualquier persona, no es que solamente me pasaba a mí. Pero bueno, ahí yo comencé a sentirme mucho mejor participando, siempre con mucha perseverancia, siempre escuchando todos los consejos, siempre pidiendo ayuda también cuando lo he necesitado. Mi vida sentimental fue cambiando un montón, porque pasó el tiempo y yo conocí a una persona que tenía los mismos ideales que yo, el mismo objetivo que yo, que compartíamos muchas cosas, empezamos a conocernos y de a poco, bueno, todo se fue dando hasta que, bueno, yo hoy estoy casada, yo hace 4 años ya que estoy en un matrimonio bendecido, donde hay mucho compañerismo, donde hay mucha comprensión de uno con el otro, donde siempre somos cómplices uno del otro, la verdad. Y bueno, es una bendición porque son cosas que uno va superando, son obstáculos que yo siento que yo superé, gracias a Dios y a través de la perseverancia participando en la terapia del amor. Yo utilicé mi fe, aprendí a usar mi fe y pude conquistar un matrimonio feliz, bendecido, donde está la presencia de Dios y donde hay mucho compañerismo uno con el otro. Y hoy puedo decir que yo en mi vida sentimental soy feliz.

0: ella llegó con muchos problemas. Incluso llegó un momento de su vida que ella cerró su corazón y ya no quería luchar por su vida sentimental. Usted ve que es esa parte de allí, es donde Dios empieza a trabajar, a cambiar, porque es ahí donde Dios le mostró. Y ella reconoció, aceptó la palabra de Dios, y Dios, ¿qué le dio? Calma. Cambió su mente, cambió su vida, cambió todo. Y es lo que Dios quiere hacer el día de hoy. Él quiere que usted se enfoque en una solución. Y es la palabra de Dios que le da la dirección para superar los problemas sentimentales, superar las situaciones difíciles, por más incómodas que ellas sean. Por eso yo les hago esta invitación para estar con nosotros hoy jueves, 3 de la tarde y a las 6:30 de la tarde. Yo quiero que usted en este momento preste atención a esta invitación que habla del día de hoy.
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1: Yo me sentía muy sola, no sentía que podría tener algún valor mi vida, porque yo siempre desde chiquita me preguntaba por qué estaba viva, por qué yo vivía, de qué me servía a mí estar con vida. Entonces todos esos problemas venían haciéndome sentir de esa manera, me sentía vacía, sentía que no tenía algún valor vivir. Como llegué a la adolescencia, comencé a conocer amigos, a personas que pasaban por los mismos problemas que yo. Para poder dejar de sentir ese vacío, esa tristeza que ellos sentían dentro de sí, se automutilaban, se cortaban. Entonces, para ellos eso era una manera de escapar del dolor que ellos sentían. Entonces yo comencé a hacerlo, para ver si así yo podría llenar el vacío que sentía dentro de mi alma. Entonces yo comenzaba a cortarme los brazos, las caderas, las piernas, lugares donde no eran tan visibles. Cuando yo me automutilaba, yo sentía dolor por las cortadas, pero en ese momento sentía una tranquilidad, como que de esa manera yo desfogaba el dolor que había dentro de mí. Entonces, cuando yo me cortaba, era por eso. Yo me sentía así y comenzaba a cortarme concurridamente. Hasta que un día mi mamá lo vio y ella lloró, se sintió mal porque pensaba que era su culpa. Con mi mamá yo siempre vivía peleando, siempre yo vivía enojada con ellos, yo vivía con resentimientos con ellos constantes, porque yo creía en ese momento que ellos querían controlar mi vida. No me dejaban salir porque ellos no sabían que con quiénes yo andaba, que eran mis amigos, que yo podía ir, que yo no iba a ser una persona irresponsable. Pero con mis acciones también yo les demostraba lo contrario, de que yo era una persona que no quería nada con nada, porque yo siempre estaba enojada con todo el mundo. Yo siempre tenía una cara de enojada, siempre tenía una cara de tristeza. Y eso lo reflejaba también cuando yo me veía al espejo. Entonces, una vez que yo me cortaba, me seguía cortando, ya no se sentía lo mismo, ya no sentía eso de que me cortaba y se sentía como un alivio momentáneo, sino es que todavía seguía sintiendo esa tristeza dentro de mí. Entonces comencé a probar cosas más fuertes para dejar de sentir eso. Uno de mis compañeros me ofrecieron drogas. Fue una sensación muy fea, muy, muy rara. Entonces lo probé una vez, lo probé dos veces. Pensaba mucho en que yo no valía, en el que no servía para nada, que lo único que hacía era gastar tiempo, gastar aire estando viva. Entonces constantemente venían esos pensamientos a mí, de que nadie te quiere, No eres nadie, nunca vas a ser nadie, nunca vas a llegar a ningún lado. Entonces siempre venían constantemente esos pensamientos a mí. Y me acuerdo que muchas veces yo lloraba en las noches, lloraba toda la madrugada hasta quedarme dormida. Entonces yo comenzaba a compararme con las otras chicas. Yo decía, es que esta chica es así, esta chica bueno, tiene esto, yo no tengo esto. Y también comenzaba a compararme. Y yo tenía muchos complejos, yo me sentía fea y yo siempre lloraba por eso. Me acuerdo que yo le llegaba a llorar a mi mamá, a decirle que yo era fea, que nadie me iba a querer porque yo era fea. Entonces también comenzaba con eso. Entonces ese prejuicio de que yo nunca iba a estar con nadie, que nadie me iba a querer porque yo no era bonita, porque no era como las otras chicas eran. Entonces siempre crecí con esos complejos dentro de mí. Yo me dormía llorando y me levantaba llorando. Yo sentía que había un dolor tan grande dentro de mí que no había manera de cómo llenarlo. Mi hermana comenzaba a venir a la iglesia. Entonces, después de eso, yo conocí la Fuerza Joven porque uno de mis hermanos me invitó.

0: Entonces yo le pedí perdón a Dios. Yo nunca más volví a probar las drogas. Yo cambié mi carácter, yo dejé el rencor que sentía hacia mis padres, pedí perdón a mis padres, pedí perdón a mis hermanos y traté de mejorar dentro de mí. Yo cambié, me sentía mejor, yo ya no sentía esos vacíos, yo ya no me dormía llorando y me levantaba llorando como antes. Un día miércoles yo decidí bautizarme y desde ahí comenzó mi caminata nuevamente con el Señor Jesús. Yo buscaba el Espíritu Santo, yo cambié lo que era yo. Yo dejé mis miedos, dejé mis dudas, dejé todo eso que me apartaba a Él. Y yo decidí entregarme por completo en el altar. Y el Señor respondió. Cuando yo bajé del altar, yo bajé con la certeza que yo había recibido el Espíritu Santo. Yo bajé con la certeza de que pase lo que pase, el Señor iba a estar conmigo. Yo no bajé como una persona triste, sino como una persona feliz, una persona que puede pasar las luchas que hayan, pero que yo sé que el Señor Jesús iba a estar conmigo y siempre va a estar conmigo de la mano. Entonces, desde ahí, mi vida ha sido diferente. Yo ya no soy una persona nerviosa, ya no soy una persona que guarda rencor hacia mis padres. Ahora yo los veo con amor, con cariño. Y ya no soy esa persona que desea hacer cosas para llenar lo que hacía falta dentro de mí, porque ya eso lo completó el Señor Jesús. Entonces, yo ya no necesito, drogas, no necesito cortarme. No necesito nada de eso para poder ser feliz. Ahora yo soy una persona que se siente feliz y es feliz. Ahora yo ya no quiero morir. Ahora yo soy una persona que quiere vivir y quiere hacer la voluntad de Dios.
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0: Este domingo 24 de mayo es un día especial, esperado por todos. Nos estamos preparando día a día, incluso hoy nos hemos ungido con el aceite. Si usted no se ha ungido, úngase ahora con el aceite. Porque al momento de usted ungirse con el aceite, usted va a pedir al Espíritu Santo que Él traiga para usted esta fortaleza, todo aquello que usted no ha podido, aquello que usted no ha podido lograr, cambiar en su interior, porque el cambio del ser humano nace en el alma, en el interior. Entonces, una vez que su interior cambia, el exterior también cambia. Y es importante que ese cambio empiece en su alma, en su interior, en su ser. Y el Espíritu Santo le hará eso, esa restauración, esa transformación dentro de usted. Por eso pida al Señor Jesús, dame fuerza, ayúdame. Ayúdame a superar esto que yo no he podido superar, el dolor del alma, el vacío, aquella tristeza. Es importante, amigo, amiga, independientemente cuál sea su credo religioso, es importante que en este domingo usted esté junto con toda su familia para llenarse de la presencia de Dios. Nosotros estaremos en Durán, en la calle Sibambe y Ambato, esquina. Usted también puede estar en una iglesia universal cercana a su domicilio. Yo quiero que usted preste atención a esta invitación que habla de este domingo 24.
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0: Si usted necesita de una orientación, de una ayuda, usted puede comunicarse a nuestro WhatsApp 0968-52-6866. Usted puede estar con nosotros en Durán, en la calle Sivan Villambato, a pocos metros de la antigua empresa eléctrica, en este domingo a las 9:30 de la mañana. También otros horarios, 7 de la mañana, 3 de la tarde y a las 5 de la tarde, como en todas las Universal del país. Que Dios me los bendiga, un fuerte abrazo. A continuación, la palabra amiga del obispo Macedo.
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0: Olá, meus amigos.
1: Hola, mis amigos.
0: Y amados
1: de mi Padre.
0: Que Dios abençoe.
1: Que Dios los bendiga a todos ustedes.
0: Abriendo
1: su entendimiento y haciéndolos entender su palabra
0: para que entonces
1: puedan seguirla. Usted sabe que, voy a hacer un pequeño paréntesis aquí, cuando se trata de la palabra de Dios, usted que es ama de casa, usted que es cocinero, panadero, usted que trabaja en la cocina y prepara platos deliciosos, sabe que una receta está hecha de palabras. Y si sigue esa receta exactamente como dice, entonces obtendrá aquello que espera. ¿Y por qué? ¿Por qué estoy diciendo esto? Porque lo que más hemos visto, incluso en Instagram, es que las personas preguntan, tienen dudas, están indecisas, sienten miedo. Es una serie de problemas. Así es. Y puede estar seguro de que los últimos días, la Biblia dice que los últimos días serán difíciles. Los últimos días serán muy difíciles. Pero, exactamente en los últimos días, sucederá la profecía que Dios anunció. Su palabra, su receta. La receta para tener una vida de calidad, una vida eterna. No solo una vida buena aquí en la tierra, sino la vida eterna, que es lo más importante. Entonces, en los últimos días acontecerá, dice Dios, que derramaré mi espíritu sobre toda carne. Ahora bien, yo quisiera que usted, que ha sido sacudida o sacudido por los problemas y las dificultades, piense esto. Nosotros también pasamos por eso. Cuando usted me ve sonriendo, no diga, el obispo no tiene problemas. Mire, usted no tiene idea. Gracias a Dios. Gracias a Dios por los problemas. Gracias a Dios por las situaciones difíciles. Gracias a Dios por estos últimos días. ¿Sabe por qué? Porque nosotros sabemos que lo que está escrito está determinado. Cuando Jesús le dijo al diablo, está escrito, el diablo entendió el mensaje y apeló a otra cosa. Tres veces tentó a Jesús y tres veces Jesús le respondió, lo mismo, está escrito. Y entonces dio la receta de la palabra de Dios. Entonces, cuando usted, y yo sé que es así, porque yo viví esa situación muchas veces, cuando usted está en esa dedicación, en esa preparación para ofrecerle a Dios su vida en el altar, para ser bautizada en las aguas, o ahora mismo, en este momento, para recibir al Espíritu Santo. Nos estamos preparando para este domingo. ¿Qué sucede? Surgen las dudas. Así es. Surgen las dudas. Entonces aparecen esos pensamientos negativos, esos pensamientos sucios, sucios, tan sucios, tan podridos, que la persona no tiene ni valor de contárselos a Dios, aunque él ya lo sabe. Surgen esa avalancha de pensamientos malos, podridos, sucios, diciendo, ¿quién eres tú para recibir al Espíritu Santo? ¿Quién eres tú? ¿Te acuerdas de que ayer saliste? ¿Hiciste eso, hiciste aquello, e hiciste aquello otro? ¿Lo recuerdas? ¿Recuerdas cómo ha sido tu vida? ¿Ha sido esto, aquello y lo otro? Es decir, el diablo, diablo quiere decir demonio. Satanás es el acusador. Él es el acusador. Es el mal, y el mal viene para acusar. Con esas acusaciones, las personas que son débiles, débiles, ¿por qué? Porque ellas terminan dejándose llevar por esos pensamientos, y muchas no resisten y se entregan. Pero ahí está el secreto. El secreto que pocas personas conocen es que cuanto más vengan esos problemas, cuanto más se acerca el último día, la última hora, el último momento, la última trompeta, cuanto más se acerca ese momento, más cerca estamos de Dios. Así es, amiga mía y amigo mío. En estos días del ayuno de Daniel, problemas no faltan. Pero todos los problemas surgen para quitarnos la paz, para contaminar nuestra mente y para generar dudas. Porque usted sabe que la duda es la enemiga número uno de la fe. La fe es certeza. Entonces, cuando usted tiene la convicción y la certeza de que Dios hará aquello que prometió hacer, tal vez no ahora, tal vez no dentro de un rato, tal vez no mañana, no importa el día, Él lo hará. Si Él lo dijo, Él lo hará. Porque está escrito, está determinado, está decretado. Entonces, amiga y amigo, cuando vengan esos pensamientos de duda, de miedo, diciendo, pero tú no mereces, ¿y quién merece? Nadie merece, nadie merece nada, solo Dios merece. Solo Jesús mereció todo, toda la gloria, toda la honra y toda la majestad. Nadie merece nada. Sin embargo, nosotros conquistamos las promesas de Dios por obedecer la receta que Él nos da, que es su palabra. Entonces, en su palabra, Él dijo, la palabra que sale de mi boca no volverá a mí vacía, sino que hará lo que me agrada, lo que me da placer. Entonces se acabó. Cuando vengan esos pensamientos negativos, cuando alguien le susurre o le diga algo para desanimarlo o dejarlo cabizbajo, no le dé oídos, no le preste atención, no alimente ese pensamiento, no sustente ese pensamiento creyendo, sí, es verdad. Nada de eso, no concuerde con eso, no concuerde, al contrario. Reaccione con la palabra de Dios. Si usted reacciona con sus palabras, es obvio que perderá. Si yo reacciono con mis palabras, perderé. Pero si reacciono a esos pensamientos malos, sucios e inmundos que también surgen en mi cabeza, surgen, incluso hoy surgen, pero nosotros ya sabemos que cuantas más tentaciones enfrentamos, más cerca estamos de Dios. Es una buena señal. Es señal de que el diablo está siendo incomodado, el diablo está jugando sus últimas cartas para que usted se desanime y se deje llevar por sus pensamientos. Pero use el pensamiento de Dios. El pensamiento de Dios es Dios dentro de usted, en su mente. Use ese pensamiento, reaccione contra ese pensamiento, luche contra ese pensamiento. Usted sabe que la palabra de Dios es espada, la espada del Espíritu Santo. La espada que el Espíritu Santo nos da para usar contra el diablo y todo su infierno. Entonces, no se deje llevar por pensamientos sucios, inmundos, ni de duda. Al contrario, gracias a Dios, diga gracias a Dios, gracias a Dios, saldrá todo bien, porque Dios es grande y no hace cosas insignificantes. Esa es la realidad. Él solo hace cosas grandes. Él toma las cosas inútiles, las cosas que nadie valora, y hace acontecer cosas grandes y maravillosas. Dios escoge a los excluidos, a los pequeños, a los limitados, a los problemáticos, a los llenos de problemas. Él escoge a aquellos que nadie quiere. Nadie quiere. Solo Él. Entonces, amiga mía, este es un consejo para que usted, que se está preparando para este domingo, yo no quiero poner ansiedad ni expectativa dentro de usted, no. Yo quiero que usted reciba la fe de que Dios cumplirá aquello que prometió en la vida de los que creen. Por eso el diablo viene con dudas, para neutralizar la creencia, la fe. Y a veces el diablo usa incluso a un hermano para hablar así, exactamente, e intentar explicar lo inexplicable para desanimar a la persona. No se deje llevar por conversaciones vacías, no se deje llevar por pensamientos vanos, sutiles, pensamientos que deprimen a la persona. No, de gracias a Dios. Cuando vengan esos pensamientos malos, yo acostumbro a decir, Dios es grande. Mi Señor Jesucristo me ayuda. Aleluya, gracias a Dios. Dios es grande, Dios es grande. Va a ser increíble. Es decir, yo resisto con las armas del Espíritu Santo, las armas de la propia palabra de Dios. Si Jesús resistió al diablo con su palabra, imagínese nosotros. ¿No es verdad? Entonces, amiga, use la espada del Espíritu, que es la palabra de Dios. Use el pensamiento de Dios y profese y confiese y no se deje llevar por el bla, bla, bla de Satanás. Y en los últimos días acontecerá, dice Dios, que derramaré mi espíritu sobre toda carne. Así es, si usted se considera una carne inútil, si el diablo dice que usted es una carne podrida, no importa. Dios promete derramar su espíritu sobre toda carne que cree, toda persona que cree. Por eso somos salvos por la fe. Por la creencia, Jesús dijo, id por todo el mundo y predicad el Evangelio a toda criatura. El que creyere y fuere bautizado será salvo. Entonces, la palabra de Dios es para quien cree. La palabra del diablo también es para quien cree. Si usted cree en la palabra del diablo, está perdido. Si cree en la palabra de Dios, está salvo. Esa es la realidad. Entonces, use su inteligencia, su razonamiento. Gracias a Dios que Él nos dio espíritu para pensar, razonar, sopesar, evaluar, y entonces llegar a la conclusión de que su receta funciona, que sucede aquello tan bueno, ese pastel maravilloso, ese plato delicioso. Vamos a seguir la palabra, vamos a obedecer la palabra, vamos a firmarnos en la palabra. En la palabra de Dios, porque en los últimos días, y es lo que nosotros estamos viendo, ya estamos sintiendo el olor del anticristo. Ya estamos sintiendo la podredumbre del anticristo manifestándose por el mundo. Pero gracias a Dios. Gracias a Dios. Eso es una señal excelente, magnífica. Es una señal de que todo lo que está escrito para los últimos días acontecerá. Y en los últimos días, justamente en los días más difíciles, derramaré sobre toda carne mi espíritu, dice el Señor de los ejércitos. Y vuestros hijos y vuestras hijas profetizarán. Es decir, sus hijos y sus hijas hablarán la palabra de Dios, profetizarán lo que está escrito. Eso es, no es adivinación, no. Es profetizar lo que ya está escrito. Va a suceder. Por ejemplo, todos los días aquí nosotros profetizamos. Todos los días tenemos una profecía particular para aquellos que creen. Y gracias a Dios, quien cree es bendecido. Quien no cree, paciencia. Vuestros jóvenes, así es, vuestros jóvenes verán visiones. Yo recuerdo que cuando era joven, yo tenía la visión de la grandeza de Dios y decía: Dios, tú eres grande, eres grande, gracias a Dios. Entonces, yo tengo sueños. El sueño de ver nacer en medio de este mundo, en toda la tierra, el sueño de ver a toda la tierra reconociendo a Jesús como único Señor y Salvador, reconociendo la grandeza de Dios y entregándose a Él, musulmanes, católicos, espiritistas, evangélicos, budistas, no importa la religión. No importa la religión. Lo que importa es que usted es una persona, es un ser humano, que fue creado, creada según la imagen de Dios. Y si usted es anciano, también tiene sueños. Los jóvenes tienen visiones y los ancianos tienen sueños. Entonces, juntemos ese paquete, los hijos y las hijas, los jóvenes que tendrán visiones y los ancianos que soñarán, porque este domingo, caramba, será glorioso. Nosotros vamos a orar, a clamar, a pedir, a suplicar, vamos a exigir el cumplimiento de la palabra de Dios. Y usted sabe que eso no es un abuso. No, eso se llama audacia, valentía para hablar con Dios, para exigirle a Dios aquello que Él prometió. Entonces, vamos a exigir. Vamos a exigir, aleluya. Será increíble. Usted no tiene que darles oídos a pequeñeces, a dudas, a a pensamientos, nada de eso. Mire hacia adelante, hacia lo alto, no mire hacia atrás, no mire hacia los lados, no se quede observando a los demás, no, mírese a usted mismo, piense en sí mismo delante de Dios, piense en usted delante de Dios. Amiga mía y amigo mío, si usted hace eso, puede estar seguro de que recibirá al Espíritu Santo donde quiera que esté. Si está en una iglesia, mejor, porque estará en un ambiente propicio. Pero si está en su casa lavando los platos, si está trabajando, si está en el hospital, si está en una prisión, cumpliendo una condena, aún así puede recibir al Espíritu Santo siempre y cuando sumerja sus pensamientos en la receta del gran chef, del chef de los chefs, de nuestro Señor y Salvador Jesucristo. Y en los últimos días, en los últimos días acontecerá, dice Dios, que derramaré mi espíritu sobre toda carne. Derramaré mi espíritu sobre toda carne. Y aquel día, el domingo, cuando usted esté orando, cuando esté uniendo su fe con la nuestra, concordando con nosotros, diga así: oh Dios mío, aquí está escrito. Lleve la Biblia, tome la Biblia, busque el versículo que habla de la promesa de Dios, ponga el dedo allí y diga: oh Señor, aquí está prometido. ¿Fuiste tú quien dijo esto o fue un hombre quien lo inventó? ¿Cómo voy a saberlo? Solo lo sabré cuando tu espíritu venga sobre mí y cumpla esto que está aquí. Ahí sí, yo sabré que tú existes. Eso fue lo que hice un día y fue glorioso. Amiga mía y amigo mío, que Dios los bendiga y hasta mañana en el nombre del Señor Jesús. Gracias a Dios.

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0: Muy buenas tardes, Ecuador. Hoy es jueves 21 de mayo de 2026 y quien les habla, Boris Lorenti, le da la más cordial de las bienvenidas a este su espacio Ecuantena Noticias, obviamente transmitido por la señal de Radio Ecuantena, la radio de la familia. Y usted nos puede encontrar en el 1030 AM, por supuesto, y también en todas las redes sociales. Allí nos tiene Facebook, Instagram, X, TikTok, en tiempo real. Usted va allí a su red social favorita y allí nos encuentra. Si se perdió algún programa de esta radio, si usted dijo, chuzo, yo quise escuchar Buenos Días País y se me perdió, veo que tuvieron un buen entrevistado, entonces va al playlist de Ecuantena en YouTube y va a encontrar toda la programación de esta emisora. Por supuesto, va a encontrar Ecuantena Noticias, va a encontrar Ecuantena Deportes, va a encontrar Un Cafecito con la Tercera, va a encontrar toda la programación. Estamos a un clic de distancia. Y si se trata de comunicarse con nosotros, pues ya sabe que está el canal de Telegram, la propia caja de comentarios de YouTube y nuestro número de WhatsApp. Quejas, comentarios, dudas, reportes ciudadanos, denuncias ciudadanas. Usted nos escribe y nosotros con mucho gusto los atenderemos, siempre bajo el paraguas del respeto. Dicho todo esto, vámonos directamente con el desarrollo noticioso porque hay mucha información que tratar y que analizar. ¿Y por dónde vamos a comenzar? Bueno, desarticulan una red que abastecía de explosivos y armamentos a grupos delictivos de Ecuador y a disidencias de la FARC. Muy bien, excelente. Y ojo, ya no estamos en toque de queda, ya no estamos en estado de excepción nacional. Sin embargo, continúan los operativos, que eso es lo plausible. Que esos operativos nos sigan dando resultados, pues más plausible todavía. El ministro del Interior, para variar, John Reinberg, informó que cerca de 400 agentes de la Policía Nacional fueron desplegados en 7 provincias del país para ejecutar un operativo contra una estructura criminal considerada peligrosa que operaba a nivel internacional y unía en un eje delincuencial a Ecuador, Perú y Colombia. ¿Ok? Entonces, tenemos los detalles de todos los operativos, porque en serio, fueron muchos. A nivel nacional no es broma. Se desplegaron en las provincias más importantes del país, o la más poblada, y en las más peligrosas. Los resultados a continuación.
1: Nosotros nos encontramos en el cantón Guaquillas, en la provincia del Oro, donde una operación policial inició desde muy temprano para así poder desarticular a contrabandistas, a aquellos que proveían diferentes artefactos, entre eso, explosivos, municiones y más. Como ustedes pueden observar, acá ya la operación está avanzando, son 7 provincias exactamente las cuales está realizando la operación policial. Pero para conocer un poquito más, ya tenemos acá al ministro del Interior, John Reinberg, para que nos pueda explayar un poco de esta investigación muy importante para Ecuador.
2: Bueno, sí, una operación internacional, una afectación a grupos delictivos que han estado usando el tráfico internacional de armamento y explosivos. Son 38 allanamientos que se están realizando en este momento, una gran operación por parte de Policía Nacional. Estamos en operaciones con 400 miembros de Policía Nacional en Carchi, Imbabura, Azuay, El Oro, Loja, Zamora Chinchipe y Pichincha, principalmente en la provincia del Oro donde nos encontramos ahora, donde ha habido gran afectación por uso de explosivos y esto obviamente ha traído un alza en la criminalidad en la provincia, así que tenemos que dar este golpe importante. Son 11 meses de investigación que se ha llevado justamente para poder luego la operación que no vayan a quedar en libertad estos peligrosos criminales. Hoy esta red abastece de explosivos no solamente aquí en el país, sino a otros países más, igual de armamento, y estamos haciendo una afectación importante a la logística y al abastecimiento de los grupos criminales en Ecuador y en otros países.
1: Menciona que abastece a otros países. ¿Cuáles son esos países?
2: Bueno, esto es una operación internacional que la estamos llevando con Perú. Tiene una afectación también con Colombia, justamente, y esa es la operación entre los países que estamos llevando en estos momentos. Mientras se están realizando allanamientos en este momento aquí en el Ecuador, en Perú también se están realizando pues las coordinaciones por parte de la investigación que ha hecho Policía Nacional del Ecuador en coordinación con la Policía de Perú. Se está llevando a cabo en este momento también allanamientos allá.
1: Menciona el par colombiano también, algo muy importante, que también se está realizando la cooperación internacional, en este caso tripartita.
2: Yo creo que eso vamos a comentarlo un poco más tarde para ver qué resultados tenemos. Lo importante es las operaciones que estamos llevando entre los países, obviamente la información que estamos compartiendo hoy, justamente estamos en la frontera aquí con Perú y estamos esperando ya los resultados de nuestros pares allá, justamente en coordinación con Policía Nacional, para saber y luego poder presentar los resultados.
1: Bueno, ahí podemos escuchar un poco declaraciones del ministro del Interior, John Reimer. Acá ya se realizó la detención de uno de los implicados, de una larga lista de aproximadamente 37 personas, eso es lo que mencionó el ministro del Interior, en esta operación muy importante que conlleva Ecuador, Colombia y Perú también. Esto como parte de todo el bloque de seguridad que se está desplegando acá en el país. Esta es la información que tengo a esta hora de la mañana. Ustedes continúan con más en estudios. Excelente mañana.
3: Gracias, Erika. El control de las fronteras es uno de los grandes desafíos en materia de seguridad y se están dando algunas acciones importantes. Lo ha adelantado el ministro John Reimer, en este caso en la frontera sur, en el límite entre El Oro y Perú. En el caso de la frontera norte habrá información en el transcurso de la jornada a propósito de lo que ha dado a entender han sido, se intuiría, operativos.
0: Gracias a Teleamazonas por compartir ese material. Fueron las declaraciones del ministro John Reimer, aunque no vimos muchas tomas, por no decir casi ninguna, del operativo como tal, sí escuchamos el grado de afectación a las economías criminales. Y ese no fue el único operativo que ocurrió. Me refiero, este en coordinación con Colombia y con la policía de Perú. A nivel local hubo operativos, pero ya nuestros, no propiamente, sin la colaboración externa. Y fruto de ese operativo, me refiero al operativo Apolo 18, 15 personas fueron detenidas. Se decomisaron armas y droga. ¿Cuál fue el balance total de ese decomiso? A continuación, los detalles con mi amigo y colega Leonardo Flores. Adelante.
4: 15 capturados, y de esos 15 capturados, 14 registran antecedentes penales. Por acá está el general Walter Villarroel para que nos cuente detalles de los resultados positivos. Apolo 18.
5: Muchas gracias, un saludo por parte de la Policía Nacional. Sí, hemos presentado los resultados del Apolo 18, como todas las semanas, y día a día estamos presentando estos resultados positivos. Y lo ha dicho usted, 15 aprehendidos, de los cuales 14 antecedentes por extorsión, robo, tráfico de armas, tráfico de sustancias estupefacientes, porte de armas. Pueden ver también, tenemos 5 vehículos que han sido recuperados y uno de ellos fue prácticamente aprehendido mediante la realización de un hecho delictivo. Tenemos 9 motocicletas que también han sido sacadas de las calles, algunas retenidas porque han sido partícipes de los hechos delictivos.
4: Oye, hay un caso de extorsión, que ha llamado mucho la atención.
5: Sí, ese es un caso especial que lo vimos el día de ayer con Policía Nacional. Ya una madre había sido extorsionada meses atrás, había cancelado el dinero. Estaba por realizar un segundo pago. Me parece que luego de 6 o 7 meses, cerca de 7 meses de la primera extorsión. Y Policía Nacional conoce el hecho.
4: ¿No denunció?
5: No denunció, la madre no denunció. Policía Nacional conoció. Otros medios anónimos la denuncia de que se iba a perpetrar este delito, llega al lugar, actúa, procede y en este momento tenemos ya el aprehendido por extorsión, $1,500 en efectivo, 5,200 que suman en cheques.
4: Hasta cheques, lo cogieron prácticamente cuando recibió el dinero seguramente.
5: Así es, son indicios asociativos de lo que realizaba, en este momento estamos ya trabajando en coordinación con de justicia para que esté donde debe estar, en la cárcel.
4: Oiga, hay 3 armas largas, uno es un fusil.
5: Sí, estos son, han sido sacados de las calles, son armas ilegales. En este momento estamos ya solicitando las pericias porque tenemos que determinar si estas fueron utilizadas en otros hechos delictivos y también, de ser así, poder vincular a las personas o poder vincular estos hechos a indicios asociativos y poder esclarecer en este caso.
4: ¿Dónde fueron los operativos? ¿A qué organizaciones golpearon?
5: Bueno, estamos en el distrito Durán, Florida, Modelo, Pascuales y Nueva Prosperina. Consideramos luego de los análisis que hemos realizado que aquí están ejecutores, brazos ejecutores de los Latin King, Chone Killer, Águilas, estarían Freddy Krueger, Fatales también, Tiguerones, Lobos y Choners.
4: Cuando dice brazos ejecutores, ¿son los que disparan, son los que mueven la droga, son los que van a cobrar las extorsiones?
5: Exactamente, son los brazos ejecutores, lo que usted ha indicado es lo correcto. ellos son los que realizan las acciones delictivas.
4: Muchísimas gracias, general Walter Villarreal, muchísimas gracias. Ahí están las armas, el fusil, esta es una escopeta grandota que parece fusil, acá está una cartuchera, allá están las municiones, vea Pepito, allá están dos calaveras con sotana, que son esas famosas Santa Muerte que le llaman, también están acá, mire Pepito, vea. Tres pistolas con las alimentadoras. Aquí están cuatro revólveres. Aquí está el dinero de las extorsiones, ¿verdad? $1,500 en efectivo, $5,500 en cheque. Oiga, este pagó una señora al muchacho que está allá de pelo pintado, Pepito, al muchacho de pelo pintado. A ese lo cogieron con este dinero porque estaba extorsionando. Véngase para acá, Pepito, antes de ir a estudios, vea la droga. Mire cómo lo tenían, vea. Lista para... ¡Qué barbaridad! Y luego, lógicamente, le ponen en funditas, ¿verdad? Le ponen en funditas, ahí está la gramera, acá hay una fundita de droga vieja. Lo cierto es que hay bastantes evidencias y acá están las 14 motocicletas que también recuperaron durante la operación Apolo 18 en la zona 8.
0: Muy buena, Leo, un abrazo. El operativo Apolo 18 en la zona 8. Pero más allá de las risas, un espaldarazo a la acción de la policía, al menos en este operativo, que continúen así. Ojo, de paso y de rebote, demuestran que no es imprescindible, primero, un toque de queda, y segundo, un estado de excepción para que puedan realizar efectivamente su trabajo. Con investigación, paciencia, informantes, se puede lograr esto, por supuesto. Yo estoy seguro que a usted, siquiera la posibilidad de que nos vuelvan a encerrar, le agrada. Estoy convencido. ¿Por qué? Porque a mí tampoco me gusta. ¿A quién le gusta? Y a los empresarios, peor. A las personas dueñas de centros de diversión nocturna. Ya, ni siquiera ellos, los dueños de restaurantes. ¿Qué les va a gustar un toque de queda? Entonces sigan trabajando, por favor. Vamos, denodadamente, policía, el eje investigativo, preventivo, los militares, que coordinen en conjunto para que podamos ver más operativos y resultados como los que pasaron anteriormente. Y a todo esto, ¿no? Existe la necesidad de mantener los resultados y sin el toque de queda. Entonces, bajo esa necesidad, se creó una nueva fuerza militar para combatir mafias y el sicariato, así como usted lo está escuchando. ¿Quién dio la noticia? Bueno, lo dio ya no el ministro Reinberg, esta vez le dejó algo de espacio al ministro Giancarlo Loffredo. La nueva unidad reúne a cerca de 2.000 efectivos del ejército, la armada y la fuerza aérea. ¿Y van a desplegarse? ¿Cuándo? Lo vamos a escuchar.
6: Guayas activa una nueva fuerza contra las mafias. ¿Qué significa esto para la provincia? Que hoy Guayas cuenta con una fuerza de tarea conjunta que integra las capacidades del ejército ecuatoriano, la Armada del Ecuador y la Fuerza Aérea Ecuatoriana bajo un mismo mando y una misma estrategia. Más de 2.000 militares y capacidades especiales en las tres fuerzas fortalecen las operaciones en la provincia mediante inteligencia militar, tecnología especializada y una mejor coordinación de recursos para enfrentar a las estructuras criminales. ¿Por qué es importante? Porque permite ampliar la capacidad operativa de las Fuerzas Armadas, fortalecer el control territorial, actuar con mayor precisión y sostener acciones coordinadas en los sectores priorizados de Guayas. Y los resultados ya son visibles. Hemos desmantelado centros clandestinos utilizados por organizaciones criminales para monitorear movimientos de las fuerzas del orden, retirado sistemas ilegales de vigilancia y ejecutado operaciones contra estructuras vinculadas al sicariato, la extorsión y el narcotráfico. Además, esta fuerza trabaja para desarticular a los grupos de delincuencia organizada, afectar sus redes logísticas y debilitar su economía criminal. Este modelo ya demostró resultados positivos en Esmeraldas y hoy fortalece nuestra capacidad operativa en Guayas. porque la seguridad se construye con presencia, inteligencia, coordinación y trabajo permanente. Ese es nuestro compromiso con las familias ecuatorianas.
0: Esa es una muy buena noticia. Parece que se está reactivando de manera positiva el tema de seguridad. Y digo reactivar porque recordemos, ¿no?, lo desactivaron, entre comillas, cuando se acabó el toque de queda. Entonces, muy bien por el ministro Reinberg, bien por el ministro Lofredo, quien mantuvo un perfil bajo, ¿no?, después de lo de los cuatro de las Malvinas, como que se guardó un poco. Pero ahora ya está saliendo mucho más. Entonces, todo lo que sea por el bien de la provincia y de la seguridad de nosotros, los guayaquileños, guayacenses, perfecto. Y de la seguridad de Ecuador, ya sabemos que la delincuencia migra. Que si aquí se ponen estrictos las autoridades, ¿ellos qué van a hacer? Irse a Santa Elena, El Oro, que está contaminadísimo de delincuentes, Los Ríos. Entonces es un trabajo integral. Se los dejamos de tarea. Confiemos en que puedan lograrlo. Ahora, toquemos un tema que conmocionó al sur de Guayaquil durante la mañana de hoy. Ocurrió un incendio considerable. Y fruto del mismo, de ese flagelo, 5 personas perdieron la vida, lastimosamente. Los bomberos se esforzaron por controlar las llamas. Tarea complicada por los materiales con los que esa vivienda fue construida. Más aún cuando hubo tanques de gas dentro de ese domicilio. Las consecuencias usted ya se las puede imaginar. El resultado, lo que dije, 5 personas trágica y lamentablemente fallecidas. Tenemos un informe con Ecuavisa, lo ponemos a continuación.
7: Henry, acá en la cooperativa Santiaguito Roldós, en el sur de Guayaquil, efectivamente hace más o menos una hora, hora y media, se reporta un incendio que al mayor Medardo Silva, vamos a hacerle la consulta. Mayor, ¿qué es lo que ha sucedido? ¿Se han reportado personas sin signos vitales?
8: Cuando tuvimos una llamada de incendio aquí en la Santiaguito Roldós a las 6:15 de la mañana, una casa mixta de una planta bien, bien grande al fondo, completamente en llamas. El personal que yo aquí se puso a trabajar, a intentar sacar personas que el populacho decía que hay en el interior, pero no fue posible, se fueron hacia la parte de atrás. El incendio está controlado, con el saldo lamentable de 5 personas fallecidas en el interior.
7: ¿Niños tal vez entre ellos?
8: De lo que dicen, 3 adultos mayores y 2 jóvenes, no, niños no, pero unos jóvenes, sí.
7: ¿Se conoce cuál pudo haber sido la causa? ¿Alguna hornilla encendida? ¿Algún desperfecto eléctrico?
8: No sabemos porque todo estaba completamente en llamas. No hay versiones de que pudo haber sido un atentado o algo por el estilo. Pero no estamos haciendo ya las investigaciones. Ahorita estamos dejando el área segura para que policía pueda hacer su trabajo de retiro de, lamentablemente, los cadáveres de 5 personas.
0: Ante esta tragedia, el gobernador del Guayas se apersonó y fue a ofrecer ayuda. Yo aplaudo ese gesto, ¿eh? Pero la gobernación no solamente está para eso, por si acaso. Es el representante político del Ejecutivo en la provincia. Y está bien que les dé una mano, asistencia, por supuesto, está bien. Pero, ¿usted ha visto, por ejemplo, al gobernador hablando de seguridad, de los problemas de la ciudad o de la provincia? Yo no lo he escuchado. Si usted lo escuchó, a buena hora, yo no lo he escuchado. En todo caso, en este momento sí vamos a escucharlo, pero refiriéndose puntualmente a la ayuda que, por suerte, va a recibir los damnificados. Ojo, por suerte es un eufemismo, porque después de que pierdes a 5 miembros de tu familia, todo se ve mal, todo se ve de color negro. Adelante.
9: Lo primero es determinar que es un incendio que tiene víctimas mortales. Hay 5 personas, inclusive hay hasta un animalito. Hay una afectación bastante grande. Nos hemos encontrado con 4 cilindros de gas, con bastante material inflamable. Esto aparentemente puede ser que se haya iniciado entre las 5:30 y 6 de la mañana. La explosión ha sido no tan lejana en ese horario. y eso puede ser que haya aturdido a las víctimas y haya imposibilitado también, exacto, que haya colapsado la estructura y que no hayan podido salir de manera adecuada. La comunidad trató de brindar todo el contingente necesario, pero fue bastante complejo porque la puerta estaba cerrada. Ante el humo, me imagino, al encontrar las llaves, la desesperación, fue bastante complejo. El gobierno del Ecuador, a través de su programa Gobierno a tu Lado, con todas las instituciones, se va a hacer responsable en el ámbito de toda la contingencia social que existe para los familiares, para la reconstrucción de la vivienda, para todas las afectaciones psicológicas que esto demanda. Todo, absolutamente todo. El gobierno está aquí presente precisamente ante esta situación porque es lamentable y sobre todo el contexto social es importantísimo para nosotros. Repito, Gobierno a tu Lado está presente llevando todas las acciones del Estado ante esta situación emergente.
10: Hay personas heridas que tal vez están siendo atendidas y que necesitan esta ayuda económica.
6: ¿Dos personas que también viven en esta casa, gobernador?
9: De lo que se entiende, hay una persona que no estaba, porque aparentemente vivían más, hay muchas camas adentro. Hay una que llegó y hay otra que ha sido atendida, que aparentemente estaba herida y ha sido trasladada, pero víctimas mortales como tal tenemos 5 en este momento.
0: Y escuchamos al gobernador haciendo el balance del siniestro. Para eso están los bomberos, solamente eso diré. Son las 12:55, es momento de irnos a nuestra primera pausa comercial. Y al retornar, muchos más temas del orden de seguridad, porque los sicariatos siguen, hubo un accidente vial y además atropellaron a una señora, quien falleció en el acto. Regresamos.

0: pausa comercial y regresamos con Ecoantena Noticias.
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0: bastante complicado, esta variante no es frecuente en humanos. Debe ser la segunda o tercera vez que salta a humanos. Entonces, es difícil predecir. Luego hay otras variables que hacen que sea más difícil el control. Por ejemplo, no hay un acceso a los servicios sanitarios como pensamos para otros países. Es decir, en el Congo ahora mismo, pues hay problemas de acceso sanitario. Donde se ha producido el brote originalmente, además es una zona minera donde hay bastante movimiento de gente, es una zona muy inestable. Socialmente hablando. Entonces, bueno, se ha dado como una serie de características que hace que sea muy difícil controlar lo que está pasando en ese momento.
1: Fernando, en esta zona de África, distintos países de la región van a jugar el Mundial. ¿Corre peligro la cita? ¿Deberían de tomarse o extremarse las medidas de cuidado? ¿Debería tomarse alguna medida, distinta al protocolo habitual?
0: Pero yo creo que donde está el Mundial, soy poco futbolero, lo voy a demostrar ahora. Es en Marruecos realmente,
1: No, no,
0: ¿no?
1: no, me refiero el mundial en que está menos de un mes en Estados Unidos, Canadá y México. Y
0: Ah, vale. Sí,
1: sí, y
0: vale. No, en un
1: naciones
0: principio no
1: africanas van a
0: debería.
1: jugar allá. De hecho, a un par de jugadores africanos le han dicho, no te concentres aquí, te esperamos allá. Vuela directamente a
0: Sí,
1: Estados Unidos
0: por
1: y
0: la
1: allá nos vemos.
0: transmisión. A ver. En mi opinión, pues yo creo que sí que se les podría hacer una PCR de inicio, solo a los que vienen de las zonas en concreto. Es que son zonas muy, muy específicas. Estamos hablando de una zona concreta del Congo. Hay algunos casos todavía, un par de casos solo, pero más casos por confirmar en Uganda, pero no hay en el resto de África. Es decir, no es frecuente, o sea, no hay actualmente, quiero decir. Entonces, no es frecuente encontrar este tipo de movimiento del virus, ¿no? Entonces, desde mi punto de vista, no es especialmente importante. Además, hay un dato interesante con el ébola virus, que es que la transmisión, al contrario que con el Anta, la transmisión solo se produce cuando hay síntomas. Se produce principalmente cuando hay síntomas. Es decir, si somos capaces de identificar precozmente esos síntomas, se puede cortar los contagios de una manera bastante significativa. Entonces, simplemente yo creo que es importante la formación del personal médico que pueda estar con estas selecciones y poder identificar estas enfermedades con tiempo, o sea, de una manera lo más precoz posible. Pero yo creo que no habría que tomar ninguna medida especial.
1: Listo, Fernando. Ahora, eso en cuanto al ébola. Me voy a virar la página y me voy a las hantavirus. Nuestra percepción acá desde Ecuador es que allá se mostraron poco colaboradores a la hora de dar una mano, pues, al personal del crucero y que los tuvieron allí en alta mar tanto tiempo sin que alguien pueda llevarles ayuda efectiva. ¿Es una mala percepción de nosotros o es un hecho real, que una falla del protocolo, quizás?
0: Bueno, yo en concreto dentro de España soy gallego y los gallegos tendemos a decir mitad sí, mitad no. Entonces, es un poco, digamos que es un poco intermedio. Es verdad que ha habido una percepción inicial de rechazo al barco, pero es verdad que luego los tripulantes y los pasajeros del barco se bajaron en Canarias, en las Islas Canarias, y es verdad que hubo alguna manifestación. Es normal entender el miedo. Aunque realmente basado en el riesgo, desde mi punto de vista ese miedo ha sido excesivo. Yo creo que también las autoridades y probablemente los científicos no hayamos transmitido del todo bien ese riesgo que había, que era prácticamente, o sea, era muy bajo. O sea, entonces, sí, puede que haya dado la percepción de que nadie quería ese barco, es posible. Creo que el archipiélago canario era la zona mejor porque había más medios en caso de que se necesitaran PCRs o cualquier otro medio para atender y al final pues se han atendido allí. O sea, creo que ha habido una percepción parcialmente cierta, pero por otro lado, al final sí se han atendido. Entonces yo creo que bueno, me quedo más con el lado más positivo.
1: Muy bien, Fernando. Y le hago otra consulta. El antivirus se transmite.

0: Mite es por ratas, básicamente, ¿no? Entonces, ¿qué pasó? Pues las medidas de salubridad en el barco, en el crucero, no creo que sean malas. ¿Se detectó exactamente de dónde salió? Se hablaba de un pasajero que subió, me parece que en la Patagonia. ¿Fue allí sí, exactamente? Bueno, porque de lo contrario, la industria de los cruceros va a verse aún más golpeada.
1: Sí, a ver, aquí hay varias cosas. Primero, no sabemos lo que ha ocurrido todavía al 100%. Pero tenemos pistas muy interesantes. Sabiendo cuál es la variante de antivirus que está circulando en este que ha circulado en el barco, que es la variante Andes, sabemos que, bueno, los humanos tendemos a juntar todas las especies en una, ¿no? Los roedores son ratas, pero no es así. Hay miles de especies de roedores en el planeta. Y con el caso del antivirus, digamos que cada variante es más frecuente en una u otra especie de roedor. En el caso del Andes, el roedor que mantiene de manera natural este virus es un ratón colilargo, que es una especie que no es de los barcos, no tiene nada que ver con la salubridad, es una especie más rural. Y la hipótesis que se maneja es que algunos pasajeros, uno, dos, quizás más, se pudieran infectar antes del crucero. Esta infección anterior, como el periodo de incubación está en torno entre 7 hasta 40 días, puede perfectamente encajar con un contagio previo a entrar al barco, a subir al barco. Una vez que suben, tienen la desgracia de que estamos hablando de la cepa Andes. Esta variante es la única que se ha demostrado que tenga transmisión entre humanos. Aunque sea muy rara, porque sigue siendo una transmisión muy rara, probablemente se han producido contagios esporádicos dentro del mismo barco. Es decir, tenemos el escenario más probable es de unos turistas que se hayan contagiado en algún momento en el área de distribución de la especie del ratón colilargo, y luego en el barco se ha podido producir algún contagio persona a persona. Esto es la hipótesis más probable.
0: Pues tremendo trabajo que van a tener los equipos de comunicación de la industria de cruceros, porque el turista habitual no entiende la diferencia entre un ratón colilargo y uno que no lo es, o que lo subieron o que estaban arriba. Va a ser bien complicado.
1: Sí, a ver, aquí ocurre una cosa. Yo soy veterinario y yo trabajo en fauna silvestre. Yo distingo un ratón colilargo del que no lo es. Y de las otras. Sí, sí. Pero lo que me hace mucha gracia es que todo el mundo está preparado para distinguir todas las marcas de coches y todos los modelos. Y yo solo veo coches rojos, blancos, azules o verdes. O sea, a mí me ocurre justo lo contrario que al resto de la gente. Es decir, nos falta un poco de cultura de nuestra propia, del propio medio ambiente en el que vivimos, ¿no? La gente no tiene esa información. Pero el mensaje que yo quisiera transmitir desde aquí es que ese ratón no se encuentra en los barcos, ¿vale? Es decir, ese ratón no se encuentra en los barcos. Si un pasajero está contagiado con una enfermedad antes de entrar en el barco, es muy difícil controlarlo. Puede ocurrir con una gripe normal también, con un catarro. O por ejemplo, en los cruceros es muy frecuente, o relativamente frecuente, que no quiero hundir la industria del crucero, los contagios con norovirus, que es un virus que causa diarreas y trastornos digestivos. Bueno, cuando estás en un sitio cerrado, pues la probabilidad de transmisión siempre es un poquito mayor. En este caso, pues se han juntado muchos factores y claro, es muy llamativo, ¿no? Es a mí, aunque suene un poquito, digamos, frívolo por mi parte, es un poco, bueno, pues una serie de pasajeros enfermos con un virus que tiene una letalidad alta en un crucero suena como apocalíptico, pero realmente, como hemos visto, se ha comportado como esperábamos que se fuera a comportar, unos pocos casos y ya prácticamente nadie está hablando del antivirus, es decir, afortunadamente. Y yo me alegro de que no nos hayamos equivocado. Siempre existe en biología una pequeña probabilidad de que las cosas no salgan como uno espera, pero como hemos podido ver, pues sí, los que se han afectado es una enfermedad grave y no podemos ser frívolos con esta historia, pero el riesgo a la población general es muy, muy bajo.
0: A buena hora, Fernando, a buena hora, porque si no, imagínense, ya de por sí la industria de los cruceros está golpeada y con el mundial a la vuelta, pues, y esas teorías conspirativas, porque como usted dijo, nos faltan cultura, entonces la viralidad en las redes y empiezan con que el anta o el ébola, imagínense, un caldo de cultivo. En todo caso, a buena hora que ustedes tuvieron razón. Fernando, un gusto haberlo tenido aquí esta tarde, ¿ah? ¿Eh?
1: Muchísimas gracias por la invitación y quedo a vuestra disposición para cualquier otra cuestión.
0: Le tomo la palabra, pero sinceramente, y no lo tome mal, espero no tener que volver a charlar con usted, porque eso quiere decir que hubo otro brote de algún otro virus en alguna parte del mundo y todo lo
1: Sí,
0: que
1: no,
0: eso
1: esperemos que
0: conlleva,
1: no.
0: ¿no?
1: Aunque por desgracia el riesgo cero nunca existe y siempre las enfermedades llevan con nosotros toda la vida. Es decir, el año pasado murieron más de 50 personas por antivirus en Argentina y no salió en las noticias. Es
0: Pues
1: decir,
0: tiene razón.
1: claro, entonces son enfermedades, o sea, que se van produciendo cíclicamente. Tenemos que estudiarlas más y los veterinarios de fauna silvestre, que al final somos los que estamos estudiando los ciclos de estas enfermedades, siempre reclamamos como más apoyo institucional, más apoyo económico para poder hacer este One Health, ¿no? Esta única salud y poder prevenir enfermedades en el humano a través de del estudio en la fauna silvestre. Pero mi mensaje final es el de absoluta tranquilidad y que estamos en buenas manos.
0: Listo, Fernando, qué gusto haberlo tenido aquí. Cuídense, ¿eh? Tengan una estupenda tarde o noche, no sé a qué hora estén allá
1: Tarde
0: en
1: noche, sí,
0: tarde o
1: casi
0: noche.
1: noche.
0: Listo, pase bien, ¿eh? Hasta pronto, será una próxima ocasión.
1: Un saludo.
0: Y siendo las 3 horas 17 minutos, nos vamos a nuestra última pausa comercial. Y al retornar, usted ya sabe, siempre aquí con más información.

0: Una pausa comercial y regresamos con Ecoantena Noticias.
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0: 13:20 y retomamos el contacto aquí en Ecuantena Noticias. Vámonos a una noticia que por lo menos a mí me da coraje, porque asesinan a una vendedora ambulante. Se sospecha que fue por extorsionarla y que ella, pues, no se dejó. A una vendedora ambulante, por Dios, ¿cuántos le pueden sacar? O sea, vamos con la nota.
1: La noche del 19 de mayo, una mujer extranjera fue asesinada a tiros mientras laboraba en su negocio ubicado en la cooperativa Juan Montalvo, norte de Guayaquil, en la provincia del Guayas. Según las primeras versiones, la víctima había iniciado su jornada de labores en una carreta en la que ofrecía salchipapas al pie de un parque del sector y de repente la sorprendieron sujetos armados. La mujer de 43 años era de nacionalidad venezolana y su muerte se confirmó en una casa de salud. Además, de acuerdo a lo dicho por testigos a los policías, un sujeto se acercó y le exigió que le dé todas sus pertenencias y luego le disparó. Sin embargo, otra línea investigativa es que el ataque podría estar ligado a un presunto caso de extorsión. Violín Mendoza, Noticias Oromar.
0: Gracias a nuestros colegas de Oromar. Y otra señora lastimosamente falleció, pero no fue víctima de extorsión. Fue el resultado, el desenlace de un accidente vial el día de ayer en el sector de La Aurora. A la señora la atropellaron. Impericia del conductor. ¿La señora no cruzó por el lugar adecuado? Vamos a verlo.
2: Kilómetro 2.5 de la vía San Borontón-Salitre. El día de ayer ocurrió un aparatoso accidente de tránsito donde una joven de tan solo 20 años falleció tras ser arrollada por un vehículo liviano, lo que generó gran indignación por las personas, ya que cerraron la vía por casi 2.5 horas, solicitando una sola cosa: mayor iluminación en el sitio, en este caso también presencia de agentes de la CTE. Pero algo que llama mucho la atención es que en este tramo se encuentra así, no hay un lugar seguro para los peatones para que puedan caminar, alguna acera, algún paradero para que puedan tomar los buses que necesitan para dirigirse a varios puntos de este cantón. Algo que llama también la atención es que se encuentra de este lado aquí una señalética que indica el cruce de los peatones, pero lo que vemos acá es que en el paso cebra que se encuentra de este lado está tapado por estos muros jersey de cemento. A esta hora de la mañana se encuentra personal de la CTE controlando el tránsito y más que todo viendo la seguridad de los peatones para que puedan cruzar de un lado hacia el otro. Un solo pedido: el alcalde del cantón, Wilson Cañizares, que tome acciones de esta situación que está ocurriendo en este punto del cantón Daule.
0: Y ya que estamos hablando de vías, vehículos, del control del tráfico, vamos con el siguiente reporte de nuestro colega y amigo Carlos Julio Gurumendi, quien nos va a indicar por dónde usted no debe de pasar, porque en el centro de Guayaquil va a haber un corte vial y el tránsito se va a caotizar. ¿Desde cuándo? Escuchemos.
3: El 4 de la Metrovía. Esta situación desde ya preocupa a quienes tienen sus pequeños negocios en la zona, pues temen que sus ventas disminuyan.
4: ¿Por qué no va a afectar? Porque nosotros vivimos por los clientes. Ya pasa Metrovía, ya no hay muchos clientes, no hay cómo parquear, solamente un parqueadero hay.
3: ¿Y ahora con el cierre?
4: Con el cierre ahorita, con esta calle cierre, más va a perjudicar.
3: Y hay quienes han pensado en colocar ciertas protecciones a sus negocios para que el polvo que produzcan los trabajos no afecte a los clientes.
5: Bueno, hemos optado por ya mandamos a hacer un cerramiento aquí de vidrio para poder optar de que el polvo no llegue a entrar ni afectar a los comensales, porque como ustedes verán, aquí nosotros vivimos del día a día. Y ya pues hemos optado por hacer un cerramiento y para que no nos afecte el polvo.
3: Pero hay personas que trabajan aquí y aseguran que pese al cierre, seguirán laborando.
6: Todavía no tenemos alguna noticia clara de parte de nuestros superiores de que se vaya a cerrar el local, pero se...
3: ¿Puede ser que las ventas bajen?
6: Puede ser, sí, pero esperemos que no sea el caso.
3: ¿Y cuando cerraron la vía para construir la metrovía tuvieron inconveniente?
6: La verdad es que no, tuvimos clientela normal.
3: Durante la primera fase de los trabajos, que tendrán una duración de 3 a 4 meses, se mantendrán cerradas las intersecciones de las calles Huancavilca, Capitán Nájera y la calle Manabí. La Autoridad de Tránsito Municipal anunció vías alternas para que quienes circulen por la zona no se vean afectados a la hora del cierre. Carlos Julio Gurumendi, Noticias Oromar.
0: Y con esa información llegamos a la parte final de la presente emisión de Ecuantena Noticias. Conmigo, Boris Lorenti, hasta el día de mañana. Que tengan una excelente tarde. Pasen bien, cuídense.

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0: Saludos cordiales a nuestros oyentes, amigos. Hoy estamos... ¿Qué? ¿Jueves? ¿Qué le parece, Luis? Hoy estamos jueves, ya prácticamente doblando la semana. Jueves 21 de mayo del 2026. Bienvenidos todos a Ecuantera Deportes. La felicidad inmensa que nos cada día nos dan la buena noticia a nuestros deportistas. Ayer se sumó otra vez en el ciclismo, que nos hacen quedar tan bien, y esto realmente es digno de destacar, porque no todos los días se dan este tipo de informaciones, este tipo de buenas noticias, a donde Jonathan Narváez gana por tercera vez ya una etapa de los ecuatorianos en el Giro de Italia. Lo hizo Richard Carapaz y la verdad que me llenó de emoción de ver el narrador. Hay un narrador que le hace seguimiento a nuestros ciclistas. Lo recuerdo cuando cubría el Giro de Italia a Richard Carapaz, y me refiero al periodista argentino Mario Sabato, que siempre está allí llevando las incidencias, y fue emocionante, ¿no? Emocionante la llegada a poca distancia de su inmediato seguidor. Realmente fue algo emocionante que Jonathan Narváez ganó la etapa del día de ayer. Lo hizo Richard Carapaz también. Cuando Rolando Vera de San Silvestre, en la maratón, también nos daban esas buenas noticias. Y esto realmente, lo de William Pacho, lo de Piero Hincapié, caramba, que es que lo de Piero sí es tremendamente para festejarlo, ¿no? Y también sentirnos orgullosos porque le dicen el príncipe, el rey, el presidente, en fin, los hinchas, por haber ganado la Liga Premier, la Liga Inglesa. Y esto realmente, acá tenemos un recuadro también que ya lo vamos a poner ahí en imágenes, y ahí estamos viendo la llegada del lagarto, le dicen, que se comió el lagarto la carrera, y bien por Jonathan Narváez. Yo recuerdo que cuando Richard comenzaba a dar las buenas noticias, ganar el Giro de Italia, y comenzaba Jonathan Narváez también a sonar mucho en otras competencias, y son las modalidades de la especialidad, por ejemplo, de Richard Carapaz. Richard Carapaz, su fuerte es en montañas, y lo de Jonathan Narváez, su especialidad es la velocidad, lo plano, es un velocista. Entonces, dos características de nuestros ciclistas, y obviamente que nos emocionamos los ecuatorianos. Y le decía lo de Piero Hincapié, extraordinario. Allí los dos ecuatorianos se van a enfrentar el día sábado. Pero ya de esto, ya por haber ganado la Liga Premier, Piero Hincapié recibió todos los elogios, se lo ha puesto por todo lo alto haber ganado el torneo inglés. Y lo de William Pacho también, dos ecuatorianos que se van a enfrentar el próximo día sábado, El partido va para las 11 de la mañana hora de Ecuador, o 11 y 30 de la mañana. Pero hay que estar muy pendiente de lo que ocurra en este partido. Nos da igual, dicen algunos, me da igual que gane el Arsenal o que gane el PSG. Pero particularmente, les digo, a mí me gustaría que Piero Hincapié también alce la orejona, como le llaman, a la Champions League, que la gane. Para que hayan dos ecuatorianos, ya William Pacho la ganó el año 2024, 2025, la ganó William Pacho, ahora que le toca el turno a otro ecuatoriano, a Piero Hincapié. Y hay que separar las cosas. Aquí hay dos ecuatorianos que han ganado la Liga Premier. El uno es Antonio Valencia, que la ganó con el Manchester United. Ahora es Piero Hincapié con el Arsenal. Dos ecuatorianos ahí para marcarlos con letra de oro, dejarlo grabado ahí, perennizado a nuestros deportistas. Entonces, me gustaría, yo digo particularmente, para mi deseo es de que gane la Champions Piero Hincapié, para que ahí estén ganadores los equipos de los jugadores ecuatorianos. Y se viene el Mundial, obviamente que Ecuador tiene una muy buena defensa, un buen arquero, una muy buena línea de volante con Moisés Caicedo. A ver, seguro que en el bloque defensivo Becasese no se va a hacer problema. Ahí lo tiene a Hernán Galíndez en el arco. En el bloque defensivo puede ir con Ángelo Preciado por derecha, como también puede jugar con una línea de tres, ponerlo allí en esa línea de tres, ponerlo a Jonathan, a ver, Ordóñez, Joel Ordóñez, William Pacho y Piero Hincapié. Ahí están los tres del fondo. Los dos carrileros, Ángelo por derecha y Estupiñán por izquierda. Creo que es lo correcto. Allí tienes dos hombres, dos de marca ahí en el medio campo. Moisés Caicedo y Alan Franco. ¿Ah? ¿Qué le parece? Por el otro costado, por el costado izquierdo, lo pones a Pedro Vite y por el costado derecho lo pones a Gonzalo Plata. Y arriba llevó a con Ener Valencia, tremendo equipo. Yo ya le hice la alineación, señor Becasese, así que allí ya para que no se rompa mucho la cabeza. Muy bien, es un equipo bastante fuerte que tiene Ecuador, pero lo que sí hay que ser consciente de que Ecuador tiene una de las mejores defensas del mundo. No lo digo yo, es el reconocimiento de la prensa internacional que así lo han considerado. Una línea muy fuerte en el bloque defensivo, donde nos queda faltando un poquito es en el ataque, porque la producción de goles que ha tenido la selección de Ecuador ha sido un poco escasa, y más bien allí yo recuerdo que a los propios defensas han colaborado. Cuando jugó Félix Torres en las eliminatorias sudamericanas, Félix Torres hizo algunos goles. Lo mismo Piero Hincapié. ¿Qué quiero decir con esto? Que la delantera no ha estado muy fina. Y Ener ha tenido problemas de orden físico por lesiones, a veces no ha podido estar. Y ha tenido que estar la rola con Gonzalo Plata, los dos, haciendo esa dupla. Pero falta ahí. Yo creo que lo de Jordi Caicedo, eso se va a dar porque sí. Es un hombre que ha venido jugando bien, ha sido la estrella en Huracán, el que ha marcado los goles. También otro arquero como Galíndez, que fue la figura en Huracán. Entonces, creo yo que por ahí Ecuador tiene. Becasese ya dio a conocer la prelista, bueno, ya esa la envió. Ecuador va a tener dos partidos amistosos de Sudáfrica y Guatemala, ¿no? A ver si por acá la tenemos. Pero en todo caso les decía que Ecuador, ya Becasese confirmó de que va a tener, seguro que va a enviar la lista definitiva ya en los últimos minutos, dentro el último día, lo que le dé, permite el reglamento, enviar la lista oficial de los 26 jugadores que van a estar en el Mundial. Creo que Ecuador, reitero, vienen haciéndose bien las cosas, y lo que sí preocupa, les decía, en el ataque. Ojalá que lo de Jordi sea convocado, y ahí sí yo creo que va a ser un gran aporte en el ataque de la selección ecuatoriana de fútbol. Porque en anteriores mundiales Ecuador ha tenido, más bien ha sido a la inversa. Tenía buen ataque, aunque no tenía un buen arquero. No tuvo, me refiero en Alemania 2006. Sin embargo, creo que fue una de las mejores participaciones que ha tenido Ecuador en los mundiales. Alemania 2006, que llegó a octavos de finales, clasificó. Recuerdo ese gol que le hace Beckham al Conde Mora. Caramba, a Galinde no se lo hacían ese gol, pues, y pudimos pues seguir avanzando ahí en aquella ocasión. Ecuador, en cambio, ahora tiene un arquero como Galíndez, tiene otro arquero como Valle, que vienen pasando un momento muy bueno, y la defensa que tenía Ecuador, que claro, en esa época estaba Bam Bam, estaba La Sombra, la Sombra Espinosa, estaba Méndez, en fin, también Ecuador tenía una defensa de peso por allí, lo que sí faltaba allí más bien era ese bloque ofensivo, porque arriba sí lo tenía el Team Delgado, Carlos Tenorio, ¿verdad? Que eran, caramba, potencia ahí, el demoledor era el hombre de los goles. Y el Team, que no se cansó de hacer goles. Bueno, entonces así están las cosas. El Club Sport Emelec ayer perdió. Que esto es lo de hoy ha sido duro en cierta parte de los calificativos al Emelec. Yo sinceramente no voy a despotricar de lo que viene ocurriendo en el Club Sport Emelec. Son rachas que realmente pasan factura cuando no se hace un trabajo muy profesional. Porque muchas veces vienen, hipotéticamente no es, vamos a hablar concretamente. En Emelec sabemos todos los problemas dirigenciales que han venido pasando. Y esto es producto de aquello, se está cosechando por la irresponsabilidad de ciertos dirigentes que pasaron, y simplemente ahí va, no sé, una serie de cosas, factores. A veces como hay demasiado ego, que lo que yo voy a hacer, esto es mejor que el que hizo de acá, el de allá. En fin, no se trabaja en una forma concienzuda para la institución. Eso es lo malo. Viene el uno, quiere ser figura, el otro también te hace obstáculo allí, y de esa forma no se puede. Ese es el producto del mal trabajo que se ha hecho en la parte directiva. No son solamente los jugadores, porque cuando las cosas andan mal desde la cabeza, todo está mal, el cuerpo, Lamentablemente Melec ayer pierde un partido a donde hay muchas opiniones. Obviamente que hay que dejar los sentimientos a un lado y hablar con propiedad, hablar con la verdad. Ese es el asunto. Emelec durante los 90 minutos fue incapaz de superar, siendo, aquí no vamos a decir y vamos a hablar en una forma peyorativa, no. Hay que respetar también a las instituciones y cada quien viene haciendo su trabajo. No es que Emelec perdió como equipo de tercera. No es así. Hay que respetar el equipo de Daquilema, dirigido por Giovanni Cumbicus, que sí tiene recorrido en el fútbol ecuatoriano como futbolista, como director técnico. Conoce de cada uno de los equipos. Y ayer realmente Melec fue incapaz de poder superarlo futbolísticamente por lo que representa Melec. Melec ha hecho las contrataciones extranjeras. Melec tiene un buen arquero como Pedro Ortiz, que ya tiene algunos años en el fútbol ecuatoriano siendo figura. Tiene una plantilla que obviamente es mucho más, si hablamos de presupuesto, el presupuesto es mayor del Club Sport Emelec que el que maneja Daquilema, que es una institución que también, yo no digo que tengan dinero, pero es una institución bancaria, una cooperativa, no sé cómo el asunto. Lo cierto es que por ahí se han de sacar los medios necesarios para sostener el equipo, ¿verdad? Sin embargo, fue superado en ciertas partes del compromiso. Se dice ahora, yo en eso no comparto, lo respeto sí, pero no lo comparto, buscar pretexto de que Emelec fue perjudicado, que al cobrar el penal un jugador del Daquilema tocó dos veces la pelota y que por allí no le pitaron un penal al jugador Viteri, el juvenil. Recuerden que aquí en estos partidos no hay VAR, eso lo saben bien antes de jugar el partido, se los explican bien los señores árbitros. Vamos a jugar con el árbitro central, los líneas. Aquí no hay VAR para este partido, para los 16avos de final que se jugó el partido de ayer. Entonces, allí Emelec se confió. Para mí que Emelec se confió porque estaban, que no sabían cómo terminar el partido. Porque ellos estaban seguros, porque algunos partidos Emelec ha clasificado en los penales por la buena actuación del arquero Pedro Ortiz. Pero aquí viene el asunto. ¿Saben cuánto fue el marcador final? 10, porque dentro de los 90 minutos reglamentarios terminó el partido 0-0. Había que irse a la tanda de penales directamente. El score final fue 10 goles para Daquilema, 9 para el conjunto del Emelec. Fallaron dos penales los del Emelec. El uno, el chico Fragoso, porque Luis Fragoso es un elemento que se le está dando la oportunidad de a poquito. Y caramba, quiera o no, de todas maneras en estos partidos le tiene la gran responsabilidad, porque estaban finos los del Daquilema. Aquí viene la cosa. Emelec pensaba de que ahí iban a fallar, eran jugadores novatos, nerviosos tal vez, y sobre todo tenían en el arco del conjunto del Emelec un arquero como Pedro Ortiz, que su fama es de tapar penales. Entonces, por ahí el Emelec dijo, bueno, si no pudimos ganar acá en los 90 minutos reglamentarios, en los penales íbamos a ganar. Pero sorpresa, que el equipo del Daquilema fue efectivo en todos los tiros penales. Por ahí hay uno que falla, que lo tapa Pedro Ortiz. Atajó uno. Y Emelec falla dos. El chico Fragoso se rebaló, algo pasó, pero la mandó arriba. La mandó arriba y a lamentarse. Pero arregló enseguido, vino Pedro Ortiz y le tapa un penal al Daquilema. Pero las cosas seguían ahí empatadas. Uno cobraba el uno, efectivo, igual. Por último cobran los dos arqueros y ahora repetir de nuevo los que comenzaron a cobrar primero. ¿Y sabe quién falla en el conjunto del Emelec? Un hombre con mucha experiencia, un hombre que ha tenido recorrido en el fútbol y no le van a temblar las canillas. Aníbal Eguizamón, la pelota pega en el horizontal y se acabó el partido. Score final, 10 para el Daquilema, 9 para el conjunto del MLE. Es decir, el partido terminó 10-9. A través de los penales se queda el conjunto del MLE de la Copa Ecuador. Y el equipo del Daquilema clasifica para los octavos de finales. Y en los octavos de finales se va a encontrar con el equipo de Astillero Fútbol Club. Así están las cosas en lo que tiene que ver la Copa Ecuador. Emelec sigue con los problemas también, no solamente en el Campeonato Ecuatoriano de Fútbol. Recuerden que Emelec va en el puesto número 13. Emelec tiene problemas en la parte dirigencial. Hay situaciones que todavía no logran ponerse de acuerdo los señores directivos, y yo creo que sería lo mejor que pueden hacer los dirigentes del Emelec, reunirse los que realmente quieren que Emelec salga de la postración que se encuentra. Primero tiene que haber una reunión de dirigentes y los que quieran realmente trabajar y sacar adelante a la institución se comprometan. Si hay algunos problemas de la parte económica, entonces bueno, habrá que hacer la gestión, y yo creo que por ese lado no va a tener problema el Emelec, o no tiene problema el conjunto del Emelec, porque se entiende, Emelec hizo la gestión, los directivos entrantes, para poner en orden las deudas. No sé si tal vez no lograron pagar todo de golpe, pero sí la gestión que se hizo llegando a acuerdos, y eso hay que pagarlo, ¿verdad? Hay que pagarlo, pero también entraron algunas firmas, algunos auspiciantes para ayudar al conjunto del Emelec. Entonces, pienso que no va por ahí los jugadores que se sienten tal vez que no le están cumpliendo con los pagos. Creo que no pasa por allí. La crisis futbolística es en la parte técnica. ¿Por qué? Cristian Nasuti recién un partido, dos partidos. Y para buscar un equilibrio, aquí se trabaja en la parte emocional, la parte física, qué sé yo. Ahí es donde tienen que salir todos los proyectos que tienen que ponerse en la mesa. Los directivos, una reunión, el cuerpo técnico con sus jugadores, en fin, y poner las reglas claritas. Aquí todos nos comprometemos a sacar adelante a la institución. Si no, estamos perdidos. Lástima que Emelec, pues, se queda tempraneramente de la Copa Ecuador, que era uno de los proyectos que también te, si ganas, ganas la Copa Ecuador, también vas a ganar un cupo a Copa Libertadores de América. Vamos a continuar luego de la pausa. Volvemos.
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Muy bien, estamos de vuelta, ya cuando tenemos las 14 horas con 9 minutos. Perdón. Y bueno, Barcelona hoy tiene un compromiso recontra difícil, pero no hay equipos invencibles en el fútbol. Barcelona va con toda la plantilla. Ayer mucha gente lo recibieron al equipo del Barcelona. Barcelona tiene hinchada, donde quiera que vaya Barcelona tiene hinchada. Lo recibieron allí al director técnico, con los jugadores, se tomaron fotos, la gente al llegar el bus que trasladaba al hotel, ahí lo veía.

0: lo vemos a Darío Benedetto, que ya ahora sí está recuperado. Barcelona va con todo para este compromiso, ¿ah? Va con todo. Tenemos ahí las palabras del técnico Darío Benedetto. A ver si nos busca la notita ahí con el delantero argentino Darío Benedetto.
1: El compromiso va a ser duro, obviamente, por la importancia que tiene, el significado de la Copa Libertadores. Nosotros tenemos una posibilidad que es ganar y mantenernos con vida. Y matemáticamente todavía está esa posibilidad que ganando los dos juegos que vamos a avanzar. Pero los partidos hay que jugarlo uno a uno.
2: Se demostró que estamos bien, que como grupo estamos fuertes. Creo que estamos más vivos que nunca, ¿no? Tenemos que tratar de sacar un buen resultado, un resultado favorable mañana para seguir en la pelea y no nos bajamos. Sabemos que hay mucha gente que hace el esfuerzo para pagar su pasaje y para poder estar mañana en el partido y eso nosotros se lo tenemos que devolver con un triunfo, así que ojalá que pueda ser de esa manera.
0: Ahí está el técnico del Barcelona, el señor César Farías, y también su goleador Darío Benedetto, que ya está en muy buena forma. ¿Cómo le alinearía el equipo del Barcelona para sacar adelante este compromiso? Darío Benedetto dijo que el técnico César Farías dijo que esta es la clave para traerse estos tres puntos. Va a poner a Contreras en la portería, José Contreras en el arco, en la defensa Brian Carabalí por derecha, los dos centrales Javier Báez, Lucas Sosa y Gustavo Vallecilla. Aquí es donde me queda a mí esa espinita. Ojalá que Gustavo Vallecilla me tape la boca. Con gusto lo aceptaré. Pero lo que está haciendo cada día es como para que le diga el técnico César Farías, siénteme, yo no quiero ser titular, póngame ahí en la banca, profe. Es que en cada partido hace cosas, pero inverosímil, parece que fuera un novato. Pierde una pelota un jugador que ya tiene mucho recorrido en el fútbol. Ya es canchero para este tipo de compromisos. Y lamentablemente le está quedando la temporada larga. Y todavía el técnico le está dando la oportunidad y no la sabe aprovechar. Para mí, yo abriría con Perlaza, que lo ha venido haciendo bien. Un lateral izquierdo por derecha con oficio, lo pongo a Jonathan Perlaza. Y lo siento a Gustavo Vallecilla, pero bueno, el técnico es el que manda, César Farías es el que manda en el equipo, y obvio que ahí vamos a ver si este señor me tapa la boca, porque ese ha sido el punto más bajo en la defensa del Barcelona. Bueno, en todo caso va el señor Gustavo Vallecilla por izquierda. Matías Lugo, medio campo, Jefferson Intriago y Johnny Quiñones. ¿Le gusta esa línea de volante? Creo que sí. A mí me gusta lo de Matías Lugo. Un sacrificado ahí en ese medio campo, lo de Intriago, no solamente para romper juegos, sino para distribuir buena pelota. Lo he visto en algunos partidos, una buena actuación de Jefferson Intriago. Y el capitán Johnny Quiñones, que es la figura del equipo, que se tira al equipo al hombro cuando hay estos partidos durísimos, y ha sido él el que saca adelante al equipo del Barcelona. Y tres arriba, dos va a poner por allí como extremo, Luis Cano por izquierda, por derecha lo va a tirar a Darío Benedetto, porque Darío Benedetto no es el clásico 9 que pasa metido en el área. No, Darío Benedetto se abre algunos metros del área de las 18 yardas, sale. Y él es el que fabrica algunas jugadas que ustedes han podido observar. Qué pelota que le pone ahí y lo va a poner ahí a comer. ahí a este joven que está haciendo las cosas muy bien, Jerry Huila. Los partidos que lo ha puesto y está muy entusiasmado el técnico Farías, y le va a dar la oportunidad nuevamente a este chico Huila, que tiene buena estampa, tiene un estado físico para ir allá a pelear adentro a las 18 yardas y allí lo va a abastecer Luis Cano por derecha y Darío Benedetto por, a ver, por izquierda Cano, por derecha Benedetto. Y en punta lo pone a este joven Huila. Creo que ha sido la figura en estos últimos partidos. Y tienes en la banca, lo dejas cuando las cosas necesitas repotenciar al equipo en la parte alta, en la definición. Ahí lo tienes a este chico Sergio Núñez, que ha hecho las cosas muy bien en estos dos partidos. Creo que es la oportunidad darle la chance para que se muestre. Lo vi muy motivado. Tenía una toma anterior, las declaraciones de Sergio Núñez, que está muy motivado para disputar este partido, que no es nada fácil. La Universidad de Chile tiene 7 puntos y obvio que va por la clasificación. Aquí uno de los resultados que fue muy, muy bueno para las aspiraciones del Barcelona, siempre y cuando que Barcelona haga lo suyo. El empate que estuvo Boca Junior con Cruzeiro. 1-1 fue ese resultado y esto es como un aliciente para el Barcelona, que le dice este resultado: vamos, todo no está terminado, todavía hay una esperanza. Pero eso tiene que hoy Barcelona, esta noche, hacer lo suyo. Y vamos a recordar esas grandes gestas, esas historias del Barcelona, que lo hizo grande a este equipo del Barcelona, que sin haber logrado todos los títulos internacionales que ha logrado, por ejemplo, Liga de Quito, el equipo de Independiente, que siendo una institución joven ya tiene algunos títulos internacionales. Y Barcelona, que tiene más de 100 años, y bueno, no ha podido llevarse la Copa Libertadores. No ha llevado la Copa Libertadores. Estuvo muy cerca en el 91 cuando se enfrentó al equipo del Olimpia del Paraguay. Fue la primera oportunidad que Barcelona estuvo a punto de llevarse la Copa Libertadores de América. Tremendo equipo que tenía en esa oportunidad el equipo del Astillero. Y luego en el 98 con el Vasco da Gama, otra final que la pierde Barcelona. Las dos finales eran aquí en su propio estadio y no la supo aprovechar. Ahí hubieron factores que obviamente ya no vale recordar aquellas actuaciones de los árbitros. El señor Ever Hugo Almeida, me recuerdo que era el arquero famoso de la selección de Paraguay y del Olimpia del Paraguay. Pero todo eso sirvió, claro, un arquero canchero, un arquero con toda la experiencia. Como no había VAR en esa oportunidad, había que creerle lo que decidan los árbitros. El señor, un penal que le hicieron a Loco Acosta y Barcelona falla el penal. Ahí creo que hubo un gol de Uquillas también que se lo fue anulado. Y lo de Ever Hugo Almeida, creo que fue Loco Acosta que cobra el penal y se sale casi como dos metros, dos pasos, se sale el arquero y la gente del Barcelona protestó, pero había que creerle nada más la decisión del árbitro. El árbitro dijo que no y ahí quedó el asunto. Se coronó campeón de la Libertadores en esa época el equipo de Olimpia del Paraguay. Vamos a ver que esta noche le salga todo bien al Barcelona Sporting Club. Y le reiteramos la alineación del Barcelona con Contreras en la portería. Carabalí, Báez, Sosa y Vallecilla. Mediocampo, Lugo, Intriago y Quiñones. Johnny, Cano, Huila y Benedetto. Ahí está la alineación probable del equipo del Barcelona Sporting Club. Los árbitros para este partido es una terna. A ver, por acá tengo los árbitros: Juan Benítez, el central, Eduardo Cardoso y Luis Onieva, el asistente 2. Ahí están los árbitros para este compromiso en la ciudad de Santiago. Vamos a ver, el partido es para las 19 horas con 30 minutos. Y bueno, entonces por allí dejamos el tema de los partidos que se vienen. Ayer Liga de Quito ganó también la Liga de Quito, confirmando otro equipo ecuatoriano clasificado. Otro equipo clasificado, ya clasificó el equipo de Independiente del Valle. Anoche, en un gran partido, partido que le costó a Liga en los primeros minutos pelear ese 1-0, casi como a los 85 minutos, el partido seguía 1 para Liga y 0 para el equipo argentino de Lanús, que pugnaba por el empate hasta que llega un contragolpe ya prácticamente en las postrimerías del partido y Liga marca la segunda y con esto sentenció el partido, aseguró la clasificación el equipo ecuatoriano. Liga ganó a Lanús 2-0 y ya está en los octavos de final. Igual el equipo de Independiente del Valle hace unos días también clasificó en ese grupo. Bueno, y para decirles también que se viene la fecha número 15 del Campeonato Ecuatoriano de Fútbol. Y estos son los partidos. Por acá teníamos los partidos para este fin de semana con horarios ya definidos. Acá tenemos los horarios para la fecha número 15. Mientras que la tablita la tenemos también por acá y recordarles de que los partidos este fin de semana son partidos, caramba, que los equipos se van a jugar la vida, sabiendo la importancia de los puntos, partidos tras partidos. La fecha número 15 comienza el día sábado a las 14 horas. El Muchurruna recibe al Guayaquil City, que perdió como dueño de casa el City. ¿Qué pasó, Pulga Vilanes? Que el equipo se vino abajo en estos últimos partidos, ha cedido puntos en casa y eso pues no es bueno, es negativo obviamente. El día sábado, 16 horas 30 minutos, el Orense recibe a la Católica. Este es otro buen partido, buen partido porque el equipo de Hernán Torres ha encontrado ya vemos, un equipo cuando ya logra obtener un esquema definido del equipo, saben a qué juegan, sabe cuáles son los jugadores cerebrales que tiene ahí, y uno de ellos es Ángel Mena, que ha resurgido. Angelito Mena, lo veo jovencito, vuela en el terreno de juego, y caramba, las características de juego, tirándose siempre como extremo por derecha, él es zurdo, coge la diagonal por derecha, se tira al centro buscando su perfil de remate, la pierna izquierda, y esa es la característica de Ángel Mena, que es un pasador de pelota, pero que le quema la pelota en los pies. Sabe lo que hace Ángel Mena con la pelota, ayudándolo. Allí tiene este jugador Zambrano, un muy buen elemento que ha salido de las formativas del club, y esto realmente lo pone bonito en el tablero al equipo de Hernán Torres, que está en el puesto número 6. Sexto está el equipo de Lorense con 22 puntos. Quiere decir que está dentro de la zona de clasificación los que van en los primeros 6 de arriba, la tabla. Y bueno, también el día sábado hay otro partido, 19 horas, en el estadio Alejandro Serrano Aguilar. El Deportivo Cuenca recibe a Liga de Quito. Este es otro buen partido, por la importancia para Liga de Quito, que quiere seguir sumando. Y parece que Thiago Núñez ya consiguió lo que quería. Tener el equipo ya, el equipo ideal, que viene jugando partido tras partido. Es decir, Thiago Núñez pone la línea, su 11 en el campo, teniendo un arquero como Valle, que seguro que también está haciendo su parte, el arquero Dida Domínguez, que otro experimentado. Entonces por ahí no hay problema en el control del Emelec, la recuperación de AD, el Choclo en el fondo, en fin, lo de Quiñones por el sector izquierdo. Entonces, tiene una muy buena estructura de juego el equipo de Liga de Quito. Y el Deportivo Cuenca, que ha resurgido, y el Cuenca también se pone bonito, está quinto en la tabla, igual que Liga de Quito, tienen el mismo puntaje. Liga tiene 23 y el Cuenca tiene 23. El partido de la fecha se juega el día sábado en el estadio Alejandro Serrano Aguilar. El día domingo hay 3 partidos. El día, a ver, por acá lo tenemos, por acá. A ver, domingo 13 horas, Técnico Universitario en Ambato recibe a Leones, el equipo de Quinito Méndez. El día domingo juega a las 15 horas con 30 minutos en el estadio Capuel, el Club Sport Emelec frente al Mácara. A ver, aquí vamos a hacer una pausa. Emelec tiene la gran oportunidad, ganando este partido a un equipo que es bastante complicado, el equipo del Mácara. Ojo, no va a ser nada fácil. Sabiendo la situación que viene pasando el conjunto del Emelec, van a querer pues venir a tirarle todo al equipo del Emelec. El día domingo, 18 horas con 10 minutos, Delfín recibe en la ciudad de Manta, en el Jocay, al Barcelona. Independiente Libertad, y el día lunes cierra la fecha número 15, Aucas recibe al equipo del Manta, el colero del campeonato. Nos vamos. Amigos, gracias por la sintonía. Los esperamos el día de mañana. Pásenla bien. Buenas tardes.

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Hola, hola a todos amigos de Radio Eco Antena y de Ayudando a la Comunidad. Ya estamos aquí un día más, claro que sí, estamos hoy jueves 21 de mayo. 21 de mayo son las 15 horas exactamente con 13 minutos, ¿ok? Estamos ya en vivo para llevarle toda la información a usted que nos está viendo detrás de la pantalla y también decirles y recordarles que estamos en las diferentes plataformas digitales como YouTube, Facebook Live. Estamos en X, estamos en la página web, también nos puede buscar como radioecuantena.com. También estamos en Instagram, estamos por todas partes, estamos en TikTok también, estamos en Telegram, en Threads. Entonces usted nos puede seguir por las diferentes plataformas digitales que tenemos, ¿ok? Y si usted quiere una entrevista aquí en Ayudando a la Comunidad, ya sea de cualquier tema que usted diga, sabes que esto puede aportar a la comunidad, puede ayudar, puede servir de cierta manera, usted puede escribir a las páginas oficiales de Radio Eco Antena, o si no desea, puede escribirme también a mí como Melanie Orellana, me encuentra en Facebook, en Instagram, en TikTok, en todos lados. Entonces, usted puede escribir para una entrevista acá en la cabina de Radio Eco Antena, siempre y cuando sea de ayudar y de aportar ese granito de arena a la población, a la comunidad como tal, ¿verdad? Bueno, sean todos bienvenidos. La programación de hoy es en base nuevamente al posible fenómeno del Niño que estamos próximos a pasar, se podría decir, a sobrellevar esta situación. Esperemos que no sea, pues, complicada, como en otras ocasiones sí la hemos tenido bastante difícil, pero bueno, siempre confiando en Dios en que todo saldrá bien. Yo le voy a comentar por otro lado el día de hoy el pronóstico del clima, lo que el INAMI nos menciona, lo que el INAMI nos dice, ¿ok? ¿Qué será que el INAMI nos tiene que contar el día de hoy? ¿Cuál es su pronóstico? Si usted ya lo sabe, porque yo siempre le digo acá que escuche, que vea las páginas oficiales, las cuentas oficiales del INAMI, cómo está el clima, qué es lo que me espera el día de hoy al salir de casa, qué es lo que me espera el día de hoy allá afuera, si va a haber mucha radiación ultravioleta, si va a llover. Entonces todo eso usted tiene que saber antes de salir de casa, porque sí es importante que usted salga, pues, con las debidas precauciones, ya sea con la sombrilla, con el paraguas, ya sea revisando su vehículo, moto, carro, lo que usted disponga o lo que usted tenga. Entonces, el día de hoy, el Instituto Nacional de Meteorología e Hidrología, INAMI, prevé lluvias y tormentas en múltiples localidades de la Amazonía, norte del litoral y zonas de estribación de cordillera. El pronóstico del tiempo por región, en la región costa, por favor, los de la región costa, tomar atención. Se prevé un cielo nublado con presencia de lloviznas y tormentas en Santo Domingo, Quevedo y Santa Rosa. Mientras que el resto de la región se prevé un cielo parcialmente nublado sin presencia de lluvias. La temperatura más baja será de 23,5 grados centígrados y la más alta de 33,5 grados centígrados. En la región sierra, por otro lado, se prevé principalmente un cielo nublado con lluvia en casi toda la región. En Quito, posible chubasco fuerte por la tarde, la temperatura más baja será de 8,5 grados centígrados y la más alta de 23,5 grados centígrados. En la región amazónica, se prevén cielos nublados durante la mañana y la tarde, se esperan tormentas en Nueva Loja, El Coca, Tena, Chelmera y Macas. Mientras que en Zamora se espera un cielo nublado con lluvia en la mañana y un chubasco fuerte en la tarde. La temperatura mínima será de 18 grados centígrados y la máxima será de 27 grados centígrados. En la región insular se anticipa un cielo parcialmente nublado con lluvias. La temperatura mínima será de 24,5 grados centígrados y la máxima de 32 grados centígrados. Los niveles de radiación ultravioleta serán altos y muy altos. Advertencia meteorológica número 36, por favor, pendientes. La advertencia meteorológica número 36 continúa activa debido a la presencia de lluvias en el país y se extenderá hasta la mañana de 23 de mayo. El INAMI advierte que podría existir acumulación de agua en hogares,
negocios y caminos susceptibles. Asimismo, las condiciones de las vías podrían verse afectadas por agua estancada, caída de árboles y niebla. Por otro lado, se prevén descargas eléctricas y ráfagas de viento al generarse las tormentas, así como riesgo de crecidas de cuerpos de agua en la Amazonía y estribaciones de cordillera. Entonces, los de la Amazonía son las personas actualmente más afectadas, ¿no?, por ese tema de las lluvias, de las inundaciones, las crecidas de cuerpos de agua. Entonces, en la Amazonía es donde realmente usted, no digo que no todos, porque todos realmente tienen que estar al tanto de las páginas oficiales del INAMI y de todo lo que se menciona, porque si el INAMI da un comunicado es para que usted sepa qué es lo que va a pasar, cómo sobrellevarlo, qué medidas tomar, siempre estar prevenido porque no se sabe la situación realmente cómo va a afectarnos de alguna manera. Entonces usted siempre tiene que estar al tanto de las autoridades, al tanto de lo que le puedan mencionar. Ahí está, esa es la alerta meteorológica número 37 que acabó de salir hace un momento, ¿verdad, Luchito? Y la alerta por incremento de temperatura diurna, ¿ok? Desde las 10 de la mañana del 22 de mayo, es decir, desde el día de mañana a las 10 de la mañana, hasta las 5 de la tarde del 25 de mayo. ¿Cuándo es 25 de mayo? El día lunes, ¿ok? Ahí está, niveles bajo, medio, alto, condiciones meteorológicas favorables para incendios. Ahí está, esas son las rayitas rojas, que si la pueden ver está por la parte de Manabí, me parece. Ok, litoral insular, en la región litoral insular estará nivel medio de 31 a 32 grados centígrados y un nivel alto de 33 a 35 grados centígrados. En la región interandina, por otro lado, tendrá un 22 a 24 grados centígrados, que es un nivel medio, o 26 a 28 grados centígrados, que ya es un nivel más alto, pues no, más elevado. Ahí está, usted lo que ve en amarillo es lo que son las provincias. Si la puedes hacer un poquito más grande, Luchito, la imagen para ver el mapa y ver las provincias afectadas de color amarillo y las de naranja, ¿ok? Porque Esmeraldas, ahí está Esmeraldas, está Los Ríos, está la de ahí que sé que no veo. Hacen falta unos lentes, amigos. A ver. La de ahí, ¿cuál es? Los Ríos, Esmeraldas, y más abajito está Manabí, ok. Manabí, Esmeraldas, Los Ríos, por acá también está Guayas, pero Guayas está con naranja, si se dan cuenta. Siempre es importante ver el color en el que están, para que usted sepa igual cómo va, de qué tanto va a ser, ya va a ser bajo el nivel, ¿no? Bajo, medio o alto. Ahí vemos en amarillo, está Esmeraldas, está Manabí, están Los Ríos, está una parte de Bolívar, está una parte, digamos, una parte del Guayas, pero es poca, el nivel medio. Pero Guayas está en el nivel alto, ahí está, Guayas, ok, Guayas está en el nivel alto. Y me parece que Galápagos también, no, Galápagos está en amarillo. En amarillo, ahí está, desde el día de mañana a las 10 de la mañana hasta el día lunes a las 5 de la tarde va a estar esta de temperatura diurna. Es una alerta de incremento de temperatura. Es para que usted sepa más o menos en cuántos grados vamos a estar. Actualmente estamos en cuántos grados, vamos a revisar ahorita. Si usted tiene esa posibilidad, también es importante que usted revise para que sepa lo que va a salir de casa, a qué temperatura va a estar, a qué temperatura se va a enfrentar, y ponerse bloqueador, usar manga larga, usar sombrilla, gorros, paraguas, que a veces lo usan como sombrilla, ok, gafas. Estamos a 32 grados actualmente. En Guayaquil estamos a 32 grados. Parcialmente nublado. Me sale que hoy no hay posibilidad de lluvia, pero mañana sí. Así que ya saben, ahí está. Eso es por el momento lo que ha dado el INAMI. Y vamos a ver realmente qué dice la página oficial en X. Porque sabemos que usted va a revisar la página oficial, porque siempre lo hace, me imagino.
Claro, esa que nos está poniendo Luchito es de hace una hora, que se prevé incremento de temperatura, ambiente en gran parte de la región litoral, que tome precauciones. Aquí está, ¿qué hacer? ¿Qué hacer? Luchito, ¿tienes la imagen de qué hacer? Para que también la leamos por acá, para que la gente sepa que no me la invento yo, lo dice el INAMI que es una autoridad para que usted le haga caso. Usted proceda a hacer las cosas que se le piden en el momento que usted pueda, ¿no? Vamos a ver qué es lo que lo dice Inami en el momento de qué hacer en estas altas temperaturas. Ahí está. Modifique las rutinas diarias y minimice la actividad intensa al aire libre. Si usted está acostumbrado a salir a correr en las mañanas, salir a hacer ejercicio en la calle, porque he visto muchas personas que sí realizan tipos de ejercicio al aire libre, ¿no? Pues tiene que modificar esos horarios porque el INAMI le está diciendo que posiblemente haya bastante temperatura. Entonces creo que no es conveniente hacer ejercicio cuando hay bastante temperatura. Evite la exposición directa al sol, son en periodos prolongados, o sea, si se va a quedar en un sitio parado, coja la sombrita, no se quede tanto tiempo en el sol porque es peligroso, y peor si no tiene bloqueador, ok, evitar a toda costa. Manténgase hidratado y utilice protección adicional ante la radiación. Por favor, tome agua, tome sus 2 litros de agua. Si va a caminar y usted sabe que va a caminar bastante, lleve su agua porque va a estar candente, literal. La ciudad de Guayaquil, más que todo la región costa, es bastante candente con estos calores porque es a veces hace falta el aire. Yo, uno que es delgado, le falta el aire, imagínense a los que lamentablemente no, y de paso caminan muchos tramos muy largos, ¿no? Manténgase las habitaciones de su casa frescas y ventiladas. Para las personas que les encanta dejar su casa todo cerrado, con todas las ventanas cerradas, todas las puertas cerradas, está bien, se le puede después meter un ladrón o algo, ¿no? Y peor en las situaciones que estamos actualmente, pero sí puede dejar las ventanas, que no son tan llegadas al piso, son elevadas, déjelas para que le entre aire a su cuarto y también no se llene de algún virus, porque la casa, usted si no sabía, la casa también se llena de virus cuando usted la deja mucho tiempo toda cerrada y confía en el aire acondicionado y todo esto, pero también necesita refrescarse. Que ya estar ventilada. Las zonas afectadas, la región litoral, se prevén temperaturas altas en gran parte de la región, con mayor incidencia en Guayas, El Oro, Santa Elena, Manabí y Los Ríos. En la región insular se estiman temperaturas superiores a lo habitual en el archipiélago. En la región interandina se estiman temperaturas superiores a lo habitual, en especial en las provincias de Carchi, Imbabura, Pichincha, Tungurahua y Loja. Ok. Ahí está, también le está explicando por qué se da esto. Este escenario responde, entre otros factores, al ingreso de masas de aire secas que provienen desde el Océano Pacífico, lo que deriva en que distintos sectores mantengan cielo entre despejado y parcial nublado, con una mayor radiación solar hacia la superficie terrestre. Ahí está, yo me voy a la primera pausa del día de hoy y ya vuelvo con más información. No se despegue, que tengo muchas más cosas que contarle del día de hoy.

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15:32, ya estamos de vuelta acá con Ayudando a la Comunidad y para seguirle comentando la información que le dije en el corte, que no se despegue, ¿ok? La hora se va corriendo, ¿ah? La hora se me va volando. Yo hace un ratito inicié el programa, ya mismo cerramos. Bueno, cosas que la verdad sorprenden bastante. ¿Ok? Comentarles que Ecuador incorpora nueva lancha donada por Estados Unidos, okay, para reforzar control marítimo. La embarcación Ilusna Puná, antes operada por la Guardia Costera estadounidense, se suma a la Armada Ecuatoriana en medio de la Corporación Bilateral en Seguridad. Ecuador incorporó a su flota naval la lancha guardacostas Isla Puná, una embarcación donada por Estados Unidos para fortalecer las tareas de vigilancia marítima y combate a actividades ilícitas en el Océano Pacífico. La Cancillería ecuatoriana informó que la nave, anteriormente denominada USCG Orcas y perteneciente a la Guardia Costera estadounidense, fue oficialmente transferida durante una ceremonia de cambio de bandera realizada en el Centro de Capacitación de Operaciones Portuarias de Baltimore, en Estados Unidos. En un boletín difundido este 20 de mayo, el Ministerio de Relaciones Exteriores señaló que la entrega se concretó como parte del trabajo conjunto que mantienen ambos gobiernos en materia de seguridad y vigilancia marítima. Además, destacó que la embarcación fue incorporada oficialmente a la flota de la Armada del Ecuador con el objetivo de reforzar las capacidades operativas del país frente a amenazas vinculadas al crimen organizado y otros delitos en el mar. La Cancillería también aseguró que esta lancha guardacostas se sumará a los esfuerzos nacionales para reforzar la vigilancia marítima, la protección de los recursos naturales y la lucha contra las actividades ilícitas en el mar. Según el comunicado oficial, la incorporación de la Isla Puná refleja el compromiso compartido para fortalecer la seguridad marítima y promover un entorno más seguro en la región. La entrega ocurre en un contexto de estrecha cooperación entre Ecuador y Estados Unidos en materia de seguridad, especialmente desde que el presidente Daniel Noboa declaró en 2024 una guerra contra las bandas criminales vinculadas al narcotráfico y la violencia. En enero pasado, la Armada ya había recibido otra lancha donada por Washington, la Isla Santa Rosa LG-40, destinada a operaciones contra el narcotráfico y la pesca ilegal. La llegada de esta nueva embarcación también coincidió con la entrega de 223 vehículos policiales realizada por Daniel Noboa para reforzar la seguridad a escala nacional. Ahí está, bueno, esto es algo que se ha hecho donación Estados Unidos para combatir las bandas criminales que están en el mar, en el puerto marítimo. Entonces eso también para comunicarles y que usted como ciudadano sepa toda la información que se está haciendo actualmente en el país, ¿no? Rápidamente nos vamos con... Bueno, lamentablemente la empresa eléctrica ha anunciado cortes de luz temporales en sectores de 6 provincias de la sierra. Vaya conociendo cuáles son. Si le estoy acá mencionando su provincia, ya sabe más o menos que usted se va a tener que lamentablemente otra vez atribuir a cortes de luz, porque ya le voy a comentar el porqué, para que usted lo entienda también. Los cortes de luz temporales se realizan tras los problemas operativos en Coca-Cola Sinclair, provocados por el aumento de sedimentos en los ríos que alimentan a la hidroeléctrica. Tras el anuncio de cortes de luz temporales por el aumento de sedimentos que afecta la operación de la central hidroeléctrica Coca-Cola Sinclair, la más grande del país, empresas eléctricas de Azuay y Loja informaron que en varias zonas de esas provincias también registrarán desconexiones del servicio. Además de estas dos provincias, las empresas distribuidoras confirmaron interrupciones en Pichincha, Chimborazo, Imbabura y Carchi, al igual que la empresa eléctrica Quito, que reportó interrupciones al mediodía de este 21 de mayo de 2026.
Centro Sur, distribuidora de energía en Azuay, Cañar y Morona, Santiago, comunicó que estos sectores se encuentran afectados. Los siguientes que voy a mencionar, si usted es de esta provincia, pues tome atención, ¿ok? Bella Unión, Remupamba, Sorche, La Buena Esperanza, Punta Hacienda, La Libertad, San Bartolomé, Santa Ana, Tepal, Gordon, Sin, Quingueo, Bellavista, El Carmen, San José del Alcote, Dista, La Dolorosa, Cochapamba, El Verde, Ayampacruz, Macas, Monjas, Garauchi, Runamacas, Piricocha, Cospicorral, La Esperanza, Sertán, Camino a Lazareto, La Floresta, Gabriel Moscoso Espinosa, María Auxiliadora de Sinicay, San José de Sinicay, El Carmen Sinicay, Lazareto Yanaturo Pumayunga, San Andrés, San Jacinto, Caparosa, San Francisco, Vía Tutupali, Xucay, Loma, San Jacinto Tarqui, Tutupali Grande y Yescas, Huagua Tarqui, Tutupali, Andachocha, Tarquiguando, Durazno, El Rodeo, Victoria, Deporte, Irquis. Camino a Baños, desde Colegio Borja hasta Baños. Vía a Auxil, desde Baños a Caballo Campana. Baño Centro, Uchugloma, vía a Minas. Camino a Soldados y Cuenca, Molleturo, Naranjal, Pacha, Unión y Progreso, Naranjos, Biblian, San Juan Pamba, Palmira Nulti, Tubán Jadán, Igramal, Jadán, Abas Pamba, Chayetán, Xixin Sacre, Guayapala, Guasán, Sevilla del Oro, El Pan, Ruta Chauyacu, Vía Troncal de la Sierra, Atalaya, Naranjos, San Rafael, San Javier, La Unión, Portobelo, Malapamba, Matapata, Lacay, Zulupali, Grande y Chico, Andazali, Jubones, La Jacapa, Sumaypamba, Uyucay, Yulum, Caballo Potrero, Laguna de Quinuas, Olla, Nabón, San Nicolás, Avenida Loja, Cañaveral, Chordelén, Vía Gualaceo, Juan Ojara, 15 de Abril, Chordelec, Centro, Vía Principal, Zigzig, Macas, La Hermanita, 29 de Mayo, Capitán Villanueva, Amazonas y Avenida 27 de Febrero, Macas, Santa Isabel, Chihuaza, Chiriap, Taisha, Tutinetza, Sucua Centro, Guaramales, Méndez, Cambanaca, Limón Norte, San Juan Bosco. De igual forma, la empresa eléctrica regional del sur,

Estudio se ha publicado en el World Report 2026, impulsado desde la Universidad de Oxford, que este año está dedicado a las redes y la adolescencia. Los datos que analizan los investigadores en el artículo dirigido por Gracia provienen de una encuesta en 43 países en 2018 y 2022. A más de 330.000 adolescentes de entre 11 y 6 años. Y 16 años, perdón. Estos resultados confirman una teoría habitual en sociología sobre la desigualdad. Aunque este problema sea general, no es lo mismo vivirlo en un tiempo de familia que en otro. No es lo mismo estar en un entorno donde sus padres tienen flexibilidad horaria, recursos económicos para apuntarte a actividades extraescolares, para que no estés muchas horas solo en casa, dice Gracia. También sabemos que las familias más privilegiadas son más propensas a poner reglas, a hablar más con los adolescentes, añade. El uso problemático de redes mide si el uso excesivo ocupa el centro de la vida de una persona, pensar siempre en ellas, no poder reducir su uso, sentirse mal al no usarlas o emplearlas, para escapar de emociones negativas. También observa si se usó, empieza a generar consecuencias reales. Todo esto tienen que darse cuenta los papitos, ¿no? Como descuidar actividades, mentir sobre el tiempo de uso o provocar conflictos con familia y amigos. Uno de los grandes problemas de esta investigación y uno de los motivos por los que la relación entre adolescencia y redes genera una polémica incesante es que es muy difícil demostrar causalidad entre el uso de móvil y la salud mental, causalidad entre el uso del móvil y la salud mental de los jóvenes. En primero, el uso problemático para que luego surjan problemas y trastornos, o son precisamente esos problemas los que provocan un uso desmedido del móvil e internet. Es algo muy difícil de establecer definitivamente. En la comparación por países, por ejemplo, salen mejor los países mediterráneos con una red familiar más sólida que los más individualistas del norte. Pero los investigadores no ven una relación muy clara que permita sacar conclusiones. Esta edición del Informe Mundial de la Felicidad es la número 14 y como cada edición incluye la célebre lista de los países más felices del mundo, basada en datos de la encuesta mundial de Gallup. Finlandia lidera como siempre el mundo de la felicidad. Ya es noveno año consecutivo con una puntuación media de 7,764 sobre 10. La cuarta posición de Costa Rica es la sorpresa de esta edición y su mejor posición histórica. Entre los capítulos dedicados a la adolescencia, móviles y salud mental del informe, destaca el famoso autor Jonathan Haidt, titulado Las redes sociales están perjudicando a los adolescentes a una escala lo suficientemente grande como para provocar cambios a nivel poblacional. El siguiente capítulo es una aparente respuesta de Haidt en un episodio más de la sutil batalla académica sobre el impacto de los móviles y las redes sociales en la gente joven. Traducir la evidencia científica en políticas eficaces para la salud y la tecnología requiere cuidado. De los investigadores de Lost for Internet, contenido publicado el 15 de mayo, bueno, los créditos a la editorial que es Prisa Media. Ok, papitos, a tomar conciencia de lo que le estamos dando a nuestros hijos, porque el uso extremo del celular hace que la persona, no lo digo yo, lo dice la misma investigación de Oxford, el niño se sienta como que presionado a hacer lo que ve detrás de la pantalla, ¿no? Si ya ve una cara bonita o ve que un niño tiene más juguetes o ve que tiene muchas cosas, lo hace querer tener esa vida, una vida que lamentablemente no va a poder tener, al menos no en ese momento, ¿ok? Y ahí es cuando nacen estos problemas de salud mental, de depresión, de ansiedad, porque le damos mucho rato al teléfono. Y hay papitos, también debo decir, que no ven lo que los hijos, valga la redundancia, ven en el teléfono, ¿ok? No están pendientes de lo que ellos están viendo, de lo que se están alimentando,
Okay, porque las redes sociales uno se alimenta también de eso.

no solo de los alimentos, de lo que se come, ¿no? Usted se alimenta también de lo que ve. Por ejemplo, si un niño ve las noticias diarias de lo que sucede en un país o en el mundo entero, también se está alimentando de esas malas noticias que a la larga le generan miedo, incertidumbre, ansiedad del futuro, de lo que vaya a ocurrir. Yo recuerdo, rapidito les comento, que cuando era niña salió un comunicado de la noticia diciendo que mañana era el fin del mundo. Así, algo así decía, ¿no? Que el día siguiente era el fin del mundo y que todos nos íbamos a ir. No sé realmente de dónde nació o surgió esta noticia, pero lo aseguraban tanto que mi yo niña, y me acuerdo claramente, me asusté demasiado, que lloré casi toda la noche pensando la incertidumbre de lo que iba a suceder. Eso era hace muchos años, le estoy hablando de 2006, 2007 más o menos. Y ahorita que estamos en una actualidad en donde las redes sociales, el internet, ha tomado mucho posicionamiento, ha tomado mucho entorno, es donde usted más tiene que estar atrás de su hijo, viendo qué mira. Y yo, siendo sincera, yo les recomiendo no darle un teléfono móvil hasta que tengan más o menos 15 años, porque a la larga no disfrutan de su niñez ni de su adolescencia, porque están metidos, impregnados en un móvil. Y al momento de darse cuenta, ya pasaron los años, ya crecieron, ya no son niños, ya no son adolescentes, y el tiempo se les fue volando. Entonces ahí nacen estos problemas de salud mental, ¿no? De querer volver a ser niño, de querer volver a vivir mi juventud porque no la viví, porque pasé tras una pantalla. Son muchos los factores, y esto es un tema bastante extenso que ojalá tener en uno de estos días o la próxima semana, mejor, sí, la próxima semana, a uno de nuestros psicólogos que siempre nos visitan para hablar y abordar mucho más este tema, ¿no? Extendernos con este tema, porque sí es una problemática evidente. Bueno, amigos, esto ha sido todo por hoy en Ayudando a la Comunidad. Yo soy Melanie Orellana y siempre es un gusto y un placer estar aquí para todos ustedes. Nos vemos el día de mañana, si Dios lo permite. Chao, chao.

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0: Muy buenas tardes, amigos de Contrapunto Informativo en Radio Ecoantena. Gracias a Dios, estamos una vez más con ustedes para enfocar noticias locales, nacionales, internacionales y demás deportivas. Hoy jueves 21 de mayo del 2026, en nuestro horario de 16 a 17 horas. Les habla a ustedes su director, licenciado Edgar López Ibarra. Le damos la bienvenida a nuestro compañero, licenciado Juan Muñiz. Buenas tardes.
1: ¿Qué tal, licenciado? Buenas tardes. ¿Cómo están, amables oyentes de Contrapunto Informativo? Y estamos listos una vez más para darles a conocer las principales informaciones de este día.
0: Así es, amigo, ya estamos con las informaciones. Trayectoria profesional y una hoja de vida intachable. Los requisitos que deben reunir los precandidatos a consejeros de Participación Ciudadana. Los 7 consejeros del Consejo de Participación Ciudadana y Control Social se elegirán el 29 de noviembre y el Consejo Nacional Electoral prepara el proceso. Hay 31 inscritos para ser veedores. Quedan 23 días para que los interesados en ocupar las 7 vocalías del Consejo de Participación Ciudadana y Control Social preparen sus carpetas para lanzar sus candidaturas para las elecciones seccionales del 29 de noviembre y deben cumplir requisitos legales, pero además acreditar trayectoria y una hoja de vida intachable a lo largo de su vida. El Consejo Nacional Electoral prepara estos comicios en los que no solo se elegirán alcaldes, concejales, prefectos y vocales de juntas parroquiales, sino también a los 7 consejeros de Participación Ciudadana que desde el 2019 se escogen por voto popular. Las candidaturas para estas vocalías deben superar determinados requisitos, como acreditar trayectoria en Participación Ciudadana y lucha contra la corrupción. Además, se requiere título de tercer nivel, o sea, universitario. Así que, amigos, trayectoria profesional y una hoja de vida intachable. Los requisitos que deben reunir los precandidatos a consejero de Participación Ciudadana.
1: Tenemos más informaciones aquí en Contrapunto Informativo. En otro tema, defensas de acusados en el caso Apagón piden no aceptar la prisión preventiva solicitada por la Fiscalía para los 21 procesados, la calificación de desproporcionada. El fiscal general encargado Carlos Alarcón, dentro del caso Apagón, formuló cargos contra 18 procesados como autores y 3 como cómplices del delito de peculado. Que la orden de prisión preventiva solicitada contra los 21 procesados en el caso Apagón por el fiscal general Carlos Alarcón es desproporcionada, innecesaria y también carente de justificación, que no existe peligro de fuga o peligro de incluir en el proceso penal y que la fiscalía no tiene los elementos necesarios para demostrar que los sospechosos son los autores y cómplices del delito de peculado. Analizado fueron también los argumentos que presentaron las defensas de los procesados para rechazar no solo la formulación de cargos, sino también la medida cautelar solicitada. De esta manera, defensas de acusados en caso Apagón piden no aceptar la prisión preventiva solicitada por la Fiscalía para los 21 procesados. La calificación es de desproporcionada, según se da a conocer.
0: Tenemos más informaciones. Comisión Legislativa aprueba informe para primer debate del proyecto para la creación del Cantón Borbón. La Comisión de Gobiernos Autónomos concluyó que existen fundamentos suficientes para que el Pleno de la Asamblea conozca y continúe el trámite legislativo. Con 7 votos a favor, la Comisión de Gobiernos Autónomos de Descentralización, Competencias y Organización del Territorio aprobó el informe para primer debate del proyecto de ley para la creación del Cantón Borbón en la provincia de Esmeraldas. La mesa legislativa sesionó la mañana de este miércoles 20 de mayo del 2026 para conocer el documento que pasará al Pleno de la Asamblea Nacional. La comisión concluyó que el proyecto de ley para la creación de este cantón cumple con los requisitos constitucionales, legales, técnicos y democráticos exigidos para la creación de nuevas circunscripciones territoriales en Ecuador. Así que, amigos, Comisión Legislativa aprueba informe para primer debate del proyecto para la creación del Cantón Borbón.
1: Son las 16 horas con 7 minutos. Tenemos más informaciones aquí en Contrapunto Informativo. La Fiscalía pide que se fije fecha para recibir testimonio anticipado de ex policía en el caso magnicidio FB. Romney Rangel está procesado en el caso por difusión de información de circulación restringida relacionando la excomandante de la policía Tanya Varela. La fiscal Ana Hidalgo Guayaquil, que lleva el caso magnicidio FB, en el que se investiga a los autores intelectuales del crimen del político Fernando Villavicencio, solicitó a la justicia que se señale día y hora para recibir el testimonio anticipado del ex oficial de la Policía Nacional, Rodney Rangel Quinteros. Rangel sería parte del Sistema Nacional de Protección de Asistencia a Víctimas, Testigos y otros participantes en el proceso penal y tendría información relevante sobre la causa penal. La fiscal pidió que la declaración del ex oficial se tome en la Cámara de Yesel, ubicada en la unidad judicial de Iñaquito, en el complejo norte de Quito, que es espacio cerrado con vidrios, con el cual se garantiza la confidencialidad y seguridad del testigo. De esta manera, la fiscalía pide que se fije fecha para recibir testimonio anticipado del ex policía en el caso magnicidio FB.
0: Tenemos más informaciones. Ministro John Reinberg pide a jueces y fiscales no dejar el caso de Sebal en la impunidad. Este proceso se inició luego de las denuncias presentadas en septiembre y diciembre del 2020 por la Superintendencia de Compañías contra Deceval. El ministro del Interior, John Reinberg, pidió a los jueces y fiscales a cargo del caso Deceval que no dejen que este proceso caiga en la impunidad. A través de un video publicado en su cuenta de X, este miércoles 20 de mayo del 2026, el secretario de Estado enfatizó que, pese a años de maniobra para retrasar el proceso judicial, la justicia avanzó y hoy existen procesados llamados a juicio y una difusión roja de Interpol contra uno de los principales involucrados. Este proceso se inició luego de las denuncias presentadas en septiembre y diciembre del 2020 por la Superintendencia de Compañías contra la compañía Depósitos Centralizados de Compensación y Liquidación de Valores de Deceval S.A. y Citadel Casa de Valores por presuntas irregularidades en operaciones del mercado de valores. Así que, amigos, ministro John Reinberg pide a jueces y fiscales no dejar el caso de Deceval en la impunidad.
1: Son las 16 horas con 11 minutos. 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La Asamblea Nacional aprueba ley de gobernanza del espacio marino costero en medio de cuestionamientos. De esta manera, la Asamblea Nacional aprobó ley de gobernanza del espacio marino costero, normativa que ha generado debate por su contenido y alcance en materia ambiental. El asambleísta Franklin Samaniego rechazó la aprobación de la ley, denunciando que el artículo 6, numeral 8, autoriza la minería submarina. Además, criticó el artículo 17 por limitar la protección ambiental únicamente a afectaciones significativas, advirtiendo posible riesgo para la biodiversidad. Escuchemos justamente informaciones en este sentido del asambleísta Franklin Samaniego.
2: Quiero iniciar solidarizándome con quienes habitan en el sector costero y que son guardianes de las playas, de las especies marinas. Lamentablemente, el día de hoy se aprobó una ley de gobernanza del espacio marino costero. Pese a las observaciones que trasladamos en el debate inicial, observaciones que no fueron recogidas. El asambleísta ponente le está mintiendo al país. Lamentablemente el día de hoy no nos dieron la oportunidad de hablar y exponer nuestro punto de vista y decirles por qué votamos en contra de esta ley, que lo que está haciendo es sepultando la biodiversidad y todo lo que engloba nuestra costa. Y solo les voy a dar un artículo que es gravísimo y le llamo a la comunidad para que se alerte, a los jóvenes de nuestro país. En el artículo 6 de esta ley, que habla de los usos del mar, en el numeral 8 dice exactamente lo siguiente: exploración, aprovechamiento y extracción sostenible de los recursos naturales vivos y no vivos. Camufladamente acaban de aprobar y autorizar la minería submarina. Eso es lo que reclamábamos en el Pleno de la Asamblea Nacional. Eso es lo que tratan de callar, la prepotencia de un presidente que no respeta nada, ni a las compañeras, ni el debate en el Pleno de la Asamblea Nacional. Pero es grave lo que está sucediendo. En el artículo 17 se habla de la planificación, autorización y ejecución, y se dice que se aplicará obligatoriamente el principio precautorio, debiendo incorporar medidas de prevención, por favor, de preservación y protección orientadas a las afectaciones significativas. O sea, que las afectaciones en general no sirven, no importa lo que pase. Mañana cogen, dañan una playa, dañan el lecho marino, dañan las costas y no pasa nada si alguien no dice que eso es significativo. Le pregunto al pueblo ecuatoriano, ¿eso no es discrecional? ¿Eso no va a destruir o no deja la puerta abierta para destruir la naturaleza, la biodiversidad que engloba nuestras costas?
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13: 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Tenemos más informaciones. Ministro del Interior revela que Aquiles Álvarez tiene privilegios en la cárcel del Encuentro, a diferencia de otros PPL. Además, expuso que el alcalde tiene disponibilidad en horas de patio, a diferencia de otros reos que permanecen las 24 horas en sus celdas. El ministro del Interior, John Reinberg, dio detalles del trato que se mantiene en la cárcel del Encuentro para el alcalde de Guayaquil. En esta prisión permanece Aquiles Álvarez por causas judiciales que se siguen en su contra. Tiene dos órdenes de prisión preventiva por las investigaciones del caso AAA y por la relacionada con su grillete electrónico, mientras en un tercer caso, Goleada tiene medidas sustitutivas. Esta mañana, en entrevista con Ecoavisa, Reinberg dijo que Álvarez tiene privilegios que otras personas privadas de la libertad no tienen en dicha prisión de máxima seguridad. Así que, amigos, ministro del Interior revela que Aquiles Álvarez tiene privilegios, entre comillas, en la cárcel del Encuentro, a diferencia de otros PPL.
14: Tenemos más informaciones aquí en Contrapunto Informativo a propósito del tema. Luego de haberse suspendido la audiencia de caución en el caso Goleada, la esposa de Aquiles Álvarez cuestiona la demora judicial. La audiencia de caución dentro del caso Goleada fue suspendida mientras el alcalde de Guayaquil, Aquiles Álvarez, continúa privado de su libertad. Tras la decisión, Fiorella Icaza, esposa del burgomaestre, expresó su indignación y cuestionó la demora judicial. Aquiles continúa privado de su libertad, esposado y con su salud deteriorándose, manifiesta. Escuchemos.
15: Hoy no solo suspendieron una audiencia de Aquiles, hoy volvieron a clavarle otra herida a mi familia, que lleva meses resistiendo humillaciones, ataques y vulneraciones disfrazadas de justicia. La audiencia de caución ni siquiera pudo instalarse porque a última hora se informó que la secretaria de la unidad judicial se enfermó. Y mientras todo esto se suspende, mientras se posterga, mientras los días siguen pasando, Aquiles continúa privado de su libertad, esposado y con su salud deteriorándose y una familia entera sosteniéndose como puede frente a tanto golpe. Porque aquí no estamos hablando solo de trámites judiciales, estamos hablando de personas, de mis hijos, estamos hablando de mí, de una esposa y de una familia que vive con angustia con cada nueva decisión. La caución no es un privilegio, es un derecho contemplado en la ley, pero en este caso pareciera que la ley dejó de importar hace mucho tiempo. Las garantías aplazan una y otra vez. El sufrimiento humano parece volverse irrelevante y cuando cada día trae una nueva traba, se siente como ensañamiento. Y esto duele, y duele bastante.
14: Bien, allí hemos escuchado las declaraciones de Fiorella Icaza, esposa de Aquiles Álvarez, quien justamente cuestionó las demoras judiciales.
13: Y en el mismo tema, suspenden audiencia de caución solicitada por Aquiles Álvarez en caso Grillet. La defensa de Aquiles Álvarez buscaba que la justicia fijara una fianza para sustituir la prisión preventiva en ese caso. La audiencia en la que el alcalde de Guayaquil, Aquiles Álvarez, buscaba obtener una caución económica para sustituir la prisión preventiva que pesa en su contra en el caso Grillet, no se instaló la tarde de este miércoles 20 de mayo en la unidad judicial multicompetente de San Borondón. La diligencia estaba prevista dentro del proceso que enfrenta el funcionario por el presunto incumplimiento de decisiones legítimas de autoridad competente relacionado con el caso del grillete electrónico que no portaba al momento de ser detenido en febrero anterior. Minutos después de las 16 horas, la Fiscalía informó que la audiencia fue suspendida debido a la ausencia justificada de la secretaria del despacho judicial. Así que, amigos, suspenden audiencia de caución solicitada por Aquiles Álvarez en caso Grillete.
14: Son las 16 horas con 27 minutos. 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Tenemos más informaciones en otro tema. La defensa del técnico de Termochina denuncia amenazas tras difusión de audios y videos del caso Progen. El abogado Edwin Romero, defensor de Celso Sánchez, técnico de Termochina, aseguró que los audios y videos difundidos ya fueron entregados hace un año a la Fiscalía General del Estado y forman parte de las pruebas de descargo del caso Progen. Según la defensa, Sánchez se opuso al pago de generadores por considerarlos inservibles y tras la difusión del material ha recibido llamadas amenazantes. Romero también denunció la filtración de evidencias que estaban bajo condena de custodia. Escuchemos justamente parte de un testimonio.
16: Bueno, como es de conocimiento de algunos medios de comunicación, se está viralizando un video en la cual intervienen tres integrantes de la comisión verificadora. Lo que le llama la atención a esta defensa técnica es que ese video se encontraba en cadena de custodia de la Fiscalía General del Estado. Se encontraba en el centro de acopio de evidencias, en este caso de criminalística. La difusión de esa información, eso pone en riesgo eminente la integridad de mi representado. Toda vez que él fue la persona que se sometió a una protección o fue sometido a una protección de víctimas y testigos por parte de la Fiscalía General del Estado. Y no solo existe ese video, el día de hoy se ha difundido un audio y efectivamente, tanto el video como el audio que se está difundiendo en redes sociales son verídicos. Lo que llama la atención es cómo se está obteniendo esa información y se la está exponiendo de esta manera, atentando flagrantemente en contra de las personas que conformaron la comisión técnica. Independientemente de todo eso, existen otros videos de los dos que se están difundiendo, existen correos, existen contraseñas claves y la Fiscalía tiene que actuar de manera inmediata, toda vez que ya se está indicando de que de seguirse difundiendo ese tipo de información se podría poner en riesgo la investigación. Bueno, los videos y los audios fueron ingresados el año anterior como elementos de convicción para Fiscalía General del Estado. Si bien es cierto, existen 150 elementos que la Fiscalía ha indicado en esta audiencia de formulación de cargos, pero dentro de los 150 elementos también existen estos videos y estos audios. Entonces, esos son elementos de descargo para este caso, para el ingeniero que conformó la comisión técnica y el que se opuso, el único que se opuso a que no se pague por cuanto los generadores eran inservibles. Ustedes pueden evidenciar en ese video en Houston, en la cual pues se les pone seguridades por parte de esta empresa Progen, y de hecho ponen en consideración de sus familias y demás estamentos de que sus vidas están en riesgo. Desde ahí, pues ya se puso en consideración de que esos generadores eran inservibles. Bueno, se está haciendo una difusión y desde el día de ayer, desde la difusión de esos videos, está recibiendo llamadas telefónicas de números desconocidos. Y de hecho, las llamadas van direccionadas a que se atengan las consecuencias referente a la información que tiene él y que ha puesto en conocimiento de Fiscalía.
14: Bien, allí hemos escuchado las declaraciones del abogado Edwin Romero, defensor de Celso Sánchez, técnico de Termochina. Justamente Romero aseguró que los audios y videos difundidos ya fueron entregados hace un año a la Fiscalía General del Estado.
13: Tenemos más informaciones. Caso Apagón. Decisión de juez sobre prisión preventiva para 21 procesados por peculado se conocerá este viernes. Las defensas de los procesados pidieron medidas alternativas a la prisión preventiva. La Fiscalía se ratificó en su solicitud inicial. Este viernes 22 de mayo del 2026, el conjuez de la Corte Nacional de Justicia, Vinicio Rodríguez Monllón, resolverá el pedido de la Fiscalía General del Estado por prisión preventiva para los 21 procesados por peculado en el denominado caso Apagón. En la audiencia de formulación de cargos que se reinstaló este miércoles 20 de mayo en la Corte Nacional de Justicia en Quito, el magistrado convocó a las 9 de la mañana del viernes para emitir su decisión. En la diligencia de hoy, los abogados de los 21 investigados rechazaron las acusaciones del fiscal general del Estado subrogante, Carlos Leonardo Alarcón, y solicitaron al conjuez nacional que emite medidas alternativas a la prisión preventiva. Así que, amigos, caso Apagón, decisión del juez sobre prisión preventiva para los 21 procesados por peculado, se conocerá este viernes.
14: Son las 16 horas con 33 minutos. Continuamos con más informaciones. Palcos del estadio George Capwell de $786.75, los bienes que la CFN subasta y se puedan pagar con tarjeta de crédito. También hay obras de arte de reconocidos actores en Guayaquil y Quito. También se instalarán exhibiciones para coordinar visitas. La Corporación Financiera Nacional lanzó un nuevo proceso de subasta de bienes que incluyen opciones ubicadas en las provincias de Guayas, Pichincha, Manabí y Chimborazo, entre locales comerciales, terrenos, oficinas, bodegas y propiedades con alto potencial productivo, ideales para quienes buscan iniciar, expandir o diversificar un negocio en sectores con proyección de crecimiento de acuerdo con la entidad. Justamente en el catálogo están oficinas, parqueaderos de bodegas en el World Town Center de Quito, una de las zonas corporativas más dinámicas del país, amplios terrenos en el Ocean Club del Cantón Playas, ideales para proyectos turísticos o inmobiliarios, lotes estratégicos en los cantones Nobol, Manta y Payatanga, perfectos para el desarrollo agrícola, comercial o residencial. La CFN explicó que para estos inmuebles se ofrecen facilidades de pago, pues pueden adquirirse al contado o mediante financiamiento de la entidad, con plazos que van desde los 7 hasta los 15 años y dividiendo también mensuales, trimestrales o semestrales. De esta manera, palcos del estadio George Capwell, desde $786.75, los bienes que la CFN subasta y se pueden también pagar con tarjeta de crédito.
13: Tenemos más, pero recomendaciones para ustedes, distinguidos amigos. 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

0: 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Tenemos más informaciones, pero en el ámbito deportivo, internacional. 11 empresas ecuatorianas del sector plástico buscan oportunidades de negocio en Costa Rica. Misión comercial concluirá este miércoles. El país centroamericano representa un mercado estratégico para Ecuador. 11 empresas ecuatorianas participan en la misión comercial de plástico que se realiza en San José, Costa Rica.
1: Tenemos más informaciones en el ámbito internacional. Desde Nueva York emite alerta por inundaciones. Lluvias amenazan una baja de Brooklyn, Kent y Manhattan. Las precipitaciones podrían generar acumulaciones rápidas de agua en calles, así como también pasos subterráneos y puntos vulnerables de la ciudad. Las autoridades meteorológicas de Estados Unidos emitieron una alerta por inundaciones para varios distritos de Nueva York y zonas cercanas de Nueva Jersey debido a las fuertes lluvias previstas para este mes.
0: Más internacionales. Rodrigo Paz hará cambios en su gabinete por protestas. Paz, con apenas 6 meses en el poder, enfrenta la presión social principalmente de campesinos, indígenas, transportistas y mineros. El presidente de Bolivia, el centroderechista Rodrigo Paz, anunció este miércoles que realizará cambios en su gabinete de ministros para incluir a sectores sociales que reclaman participación en su gobierno en un esfuerzo por frenar las fuertes protestas que exigen su dimisión.
1: Continuamos con más informaciones en el ámbito internacional. El aeropuerto La Guardia cierra una pista por un socavón. Cientos de vuelos sufren también retrasos. Según la plataforma, los vuelos con destinos a La Guardia experimentan retraso de 1 hora y 10 minutos y media. El aeropuerto justamente de La Guardia, ubicado en el distrito de Kent, en Nueva York, anunció este miércoles que ha cerrado una de sus pistas tras hallar un socavón, lo que ha provocado justamente cancelaciones y retrasos de vuelos. Según un mensaje publicado en X por el aeropuerto, la autoridad portuaria estaba realizando la inspección matutina cuando detectó un socavón cerca de la pista 422. La pista también se cerró de inmediato y equipos de emergencia de construcción e ingeniería se encuentran también en el lugar para determinar la causa y revisar las reparaciones necesarias de la forma más rápida y segura posible, escribió justamente el departamento del aeropuerto.
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0: Hablar de las Islas Galápagos no es repetir lo que dicen los libros.

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9: 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A continuación estamos ya con los deportes. Liga de Quito clasifica a octavos de la Copa Libertadores 2026 tras vencer a Lanús y sellar su pase en el Grupo G. Liga de Quito aseguró la clasificación a octavos de Libertadores 2026 tras vencer a Lanús y sacar ventaja en puntos y gol diferencia.
10: Tenemos más informaciones en el ámbito deportivo. Liliana Yunda, hermana de Jorge Yunda, asume la presidencia del Nacional tras la renuncia del general Ricardo Cajas. Con 80 votos, Liliana Yunda fue elegida presidenta del Nacional. Con 80 votos a favor y una amplia ventaja.

0: Sobre sus competidores, Liliana Yunda fue elegida como la nueva presidenta del Club Deportivo El Nacional luego de la renuncia del general Ricardo Cajas. La elección se concretó este miércoles 20 de mayo en la asamblea de socios del club, donde también se definió al nuevo directorio que acompañará la gestión de Yunda en esta nueva etapa. Por segunda ocasión en la historia del club, una mujer asumirá la presidencia del conjunto militar en un momento marcado por la necesidad de reordenar la estructura administrativa y estabilizar la confianza del equipo.
1: Bianca Dager impulsa el lujo consciente y la sostenibilidad como motor económico en Latinoamérica. La experta ecuatoriana impulsa proyectos como Huella Latam y Honra, demostrando que la sostenibilidad puede generar innovación, resiliencia y crecimiento económico. Bianca Dager ha construido su trayectoria alrededor de una ida y hoy impulsa cada uno de sus proyectos. La sostenibilidad no debe entenderse como una obligación moral o un costo empresarial.
0: Continuamos con más informaciones. Atención, muy agradecido con Emelec. Les deseo lo mejor, asegura Vicente Sánchez antes de irse de Ecuador. El uruguayo obtuvo apenas el 38.46% en los 13 partidos que estuvo al mando de los azules. El director técnico uruguayo Vicente Sánchez se despidió este miércoles de Ecuador luego de llegar a un acuerdo para finiquitar su vínculo con el Club Sport Emelec tras haberlo dirigido en las 13 primeras fechas. El estratega tuvo un pobre desempeño en el banquillo eléctrico, donde consiguió apenas 4 triunfos, perdió 6 partidos y empató 3. Muy agradecido con Emelec, con la directiva, los jugadores, la hinchada y todo el personal de Emelec. Les deseo lo mejor, dijo Sánchez, antes de tomar el vuelo desde el aeropuerto José Joaquín de Olmedo de Guayaquil.
1: Tenemos más deportivas. Jonathan Narváez regala a Ecuador el triplete de Giro de Italia. Así fue el triunfo del tricolor en la etapa 11. En la general no hubo cambios. Alfonso Eulalio sigue disfrutando de la vida en rosa con 27 segundos sobre Jonas Vingegaard. En pleno estado de gracia y en racha victoriosa, Jonathan Lagarto Narváez tiró de inteligencia para regalar a Ecuador un triplete como vencedor de la undécima etapa disputada este miércoles 20 de mayo entre Porcari y Chavari de 195 kilómetros.
0: Atención, también damos a conocer que Santos deja escapar el triunfo en casa ante San Lorenzo y termina último en el grupo D de la Sudamericana tras la fecha 5. Santos iguala a 2 con San Lorenzo en casa y cierra la fecha 5 del grupo D de la Sudamericana en el fútbol en el último lugar de la tabla con 4 puntos. De esta manera el conjunto brasileño inició con contundencia y se puso en ventaja apenas al minuto 1 con gol de Gabriel Bontempo. Luego, antes del descanso, Gabriel Barbosa amplió la diferencia al 45+1, dejando a Santos con una ventaja cómoda en el marcador. De esta manera, en la segunda mitad, San Lorenzo reaccionó con carácter. Matías de Ritis descontó al minuto 72 y Rodrigo Auxendi igualó a los 84 en un tramo desde donde el equipo argentino aprovechó las oportunidades y también equilibró el encuentro.
1: Emelec eliminado de la Copa Ecuador 2026. Daquilema lo superó 10-9 en penales tras un empate sin goles.
0: Atención, William Pacho se pronuncia ante la final de la Champions League. Nunca me habría imaginado poder disfrutar dos finales seguidas, indica. Pacho también se refirió a la recuperación de una molestia en los isquiotibiales, justamente con el equipo, el PSG. De esta manera, el zaguero ecuatoriano del París fue uno de los protagonistas justamente este 20 de mayo de 2026 en la antesala de la final de la UEFA Champions ante el Arsenal de Piero Hincapié.
1: Había una responsabilidad al militar en el fútbol exterior. La gente tenía mayor esperanza en nosotros, dice Ulises de la Cruz, uno de los gestores de la clasificación a Corea-Japón 2002. Hemos llegado a la culminación de Contrapunto Informativo en Radio Eco Antena. Les agradecemos por su amable atención, reiterándoles que nos mantenemos ya con 46 años de estar informando al pueblo con veracidad, puntualidad e independencia. Se reportó para ustedes el licenciado Edgar López Ibarra, director del noticiero, conjuntamente con el licenciado Juan Muñiz.
0: Así es, agradecerle por su amable sintonía y si Dios nos permite estaremos mañana a las 16 horas con más informaciones aquí en Contrapunto Informativo a través de Ecoantena 1030 AM. Que tengan una excelente tarde.

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0: ustedes son la tercera voz de contraataque. Iba a decir contraataque, de condena también.
1: Oiga, ¿qué dice la gente?
0: Yo quiero ver los comentarios.
1: A la gente que llame ahí, ¿dónde está Elvis? ¿Dónde está Elvis? Está desaparecido.
0: Siempre lo llamamos a Elvis porque Elvis es nuestro fan número uno.
1: Está desaparecido Elvis el día de hoy. Hoy ya está Melanie, así que póngase pilas que ya hoy nos acompaña Melanie. Estamos en vivo acá en la previa del partido.
0: Ahí está Elvis, pues ahí está el comentario de Elvis.
1: Barcelona versus Universidad Católica. Ahí está el número telefónico 098-331-4688.
0: Sí, mira,
1: ahí está la precordillera. Mira cómo se ve todo. ¿Ah?
0: Pero linda vista.
1: Linda vista, por supuesto.
0: Nada que hacer. Aquí está Elvis en YouTube. Tenemos 28 personas conectadas. Muchísimas gracias por la sintonía. Elvis dice, Luisa Miguel, aprieta para que gane la U Católica.
1: Aprieta, Luisa Miguel, ¿a dónde estarás con la boca en mico hoy día? Está escondida, oiga, pero mire cómo se ve ahí. Hace frío, mucho frío.
0: Sí, ya de acá me dio frío, ya solo de verla. Solo de ver. 32 personas. Gracias, amigos. A ver, vamos diciendo el 11. El posible 11.
1: A ver, si tiene el posible 11, dígale, póngale música a Barcelona. No se enfríe, Raymond. No se enfríe.
0: En el 11 hay una sorpresa. Si es que es este el 11, hay una sorpresa. Y la verdad, creo que le va a agradar a usted.
1: Vamos.
0: Creo que le va a agradar, ¿ok? Va Contreras en el arco. Nada nuevo. En el arco es Contreras, definitivo. Ahí va. Línea de 4, en la defensa.
1: Línea de 4, ya en la defensa.
0: Carabalí a la derecha.
1: ¿Ya?
0: Con Vallecilla a la izquierda.
1: Los dos centrales,
0: Sosa y Báez. Ahí está.
1: Yo quería con Vallecilla de central. Pero bueno, dele, vamos, seguimos.
0: Bueno, ahí está en el medio campo Lugo en el medio. Y a la derecha en Triago, ¿no? Ahí está línea de 3. Quiñones a la izquierda.
1: Ya, Quiñones, Lugo y Triago.
0: Así
1: ya.
0: Es.
1: Más arriba en el ataque.
0: En el ataque está Cano, en el lado derecho. Y Huila.
1: Yerly Huila por
0: Huila,
1: izquierda.
0: Ahí está,
1: y
0: ahí
1: arriba
0: está.
1: El Pipa Benedetto.
0: No le agrada a Huila.
1: Sí.
0: No, arriba... sorpresa, Huila. Para
1: ya,
0: mí,
1: no,
0: sorpresa.
1: No, porque ya viene jugando Huila.
0: No, pero sí. En la Copa Libertadores no.
1: No, pero ya con Aucas jugó de titular.
0: Arriba va solito Pipa Benedetto. Ahí está el 11 de Barcelona. Posible 11.
1: Oiga, mire, estas imágenes que estamos viendo ahí, la de arriba, fue cuando... Barcelona fue a jugar contra Argentinos Juniors, había perdido acá y tenía que ganar en Argentina, ¿no? Y la gente decía que era imposible ganarle después de haber perdido el Monumental y Barcelona consiguió la clasificación. Estos antecedentes que han sido hace un mes y medio, por lo menos, te dejan al menos la esperanza de que hoy pueda pasar algo diferente, porque después con Botafogo empataste en Guayaquil y fuiste a Brasil y ganaste. Entonces ganaste a un equipo argentino, a un equipo brasileño, que siempre son protagonistas en los torneos internacionales. Y por ahí quizás te deja la ventana abierta de que, aunque sabes que en el Monumental no conseguiste buenos resultados ni con Corinthians, ni con la U de Chile, el partido
0: Cruzeiro.
1: Con Boca
0: te
1: con Cruzeiro, no sé.
0: Pasó
1: por qué con Corinthians. Entonces te deja la esperanza de que hoy Barcelona pudiera ganar, ¿no? Sabemos que también juega con mucha presión la Universidad Católica porque sabe que hoy ganando prácticamente se pone del otro lado, se pone en octavos, pero yo creo que la esperanza en el barcelonismo está, ¿no? Ya después dentro del partido mucha gente va a decir otra vez lo mismo, se enojará o no. Hoy Barcelona tiene que salir a buscar el partido, a ganarlo, no importa cómo. Si hoy ganas, le das vida a Barcelona para ir a jugar a Brasil y pelear hasta la última instancia de poder meterte a los octavos de final de Copa Libertadores. Para la gente que le gusta la matemática, la única matemática es que Barcelona saque 6 de 6 puntos. No se vuelvan locos. Barcelona 6 de 6 y está del otro lado. De ahí lo que pasa entre Boca y Universidad de Católica en el último partido es problema de ellos. Allá la pelea es entre ellos. Barcelona ganando los dos partidos. Chao pescado. Directo a octavos de final, a esperar rival.
0: Ahí está. La verdad, siempre cuando las posibilidades son pocas, Barcelona siempre te da esa alegría, ¿no? Y gana a lo Barcelona, como siempre está.
1: Así es.
0: Se ha dicho. Yo siento que hoy las posibilidades son más que pocas. Te digo.
1: Más que pocas.
0: Más que pocas.
1: O sea, normalmente se dice que hay 1% de
0: posibilidades. Yo siento que hay
1: 99% de fe. O sea, hoy tú crees que hay 0,00001% de posibilidades.
0: Así es. Y fe, tiene muchísima fe, porque el Pulpo es que ha tenido hartísima fe de que va a pasar Barcelona. Y bueno, este partido, yo estoy segura que todos los ojos van a estar. Ve, el feriado se les adelanta a la gente con este partido.
1: Me acordaba
0: el feriado.

0: se les adelanta.
1: Pensando en el feriado.
0: Obvio, mi mente está allá también. Por acá tenemos un comentario de Neymar Morales. Dice, Neymar. Soy de Liga de Quito, pero hoy todos vamos a Barcelona. Saludos desde Cuenca.
1: Ya no dice creo. Neymar Morales, no te creo que eres de Liga y vas por Barcelona, no creo esa de Neymar, está mintiendo Neymar, no creo que le vaya a Barcelona hoy apoyando, aunque Liga ayer ya clasificó prácticamente.
0: Quién quita,
1: prácticamente,
0: que, sí. ¿Ah? ¿Quién quita que Neymar bueno, puede de ser Liga que porque ya pasó
1: está
0: ese
1: feliz
0: equipo,
1: porque su equipo ya pasó, le ganó a Lanús, puede ser, oiga, es verdad. Ayer el partido, me gustó el golazo de Cornejo, oiga, qué golazo,
0: sí, fue un golazo.
1: Realmente. Me gustó lo que hizo Liga en ese gol porque, si te das cuenta, no hubo egoísmo.
0: Ni individualismo.
1: Porque hubo, en tres ocasiones, jugadores que se encontraban de frente, pero con poco ángulo. Y normalmente pasa que el jugador intenta definir así rebote. Ellos alzaron la cabeza, pase, el otro tenía la oportunidad también con poco ángulo, alza la cabeza, esquiva, hasta que el balón llegó a Cornejo y la mandó adentro. Entonces... buen gol, la verdad, buen gol de Liga de Quito. Cuando no hay egoísmo, se trabaja en equipo, las cosas son mucho mejores. Así que hoy Barcelona va a tener que hacer lo mismo, trabajar mucho en equipo y el que la tenga sea efectivo y la mande a guardar. No queda más. Tiene que mandarla a guardar hoy día. Vamos a ver qué pasa realmente.
0: Pilas, Johnny. Yo en ti confío, más que en todo Barcelona. Vamos.
1: Johnny Quiñones hoy día. ¿Tú crees que hoy día Johnny Quiñones...?
0: Ya lo hizo con Botafogo, lo hizo con Argentinos Juniors. Así que yo confío en que Johnny hoy va a hacer un gol.
1: Johnny.
0: ¿Te acordarás de mí si hace un gol? ¿Te acordarás de mí?
1: Te acordarás.
0: En ese momento va a decir, Melanie, tuve razón. Y ya no va a ser el pulpo, sino yo la que sé lo que va a pasar.
1: Va a ser Melanie, la bruja.
0: Oye, ¿tú cuántas veces has contado esa historia del pulpo? ¿Cómo nace el pulpo, Abraham?
1: ¿Cuántas veces?
0: Nos volvimos un podcast en un momento.
1: Tienes que hacer.
0: Yo no la conozco, pues, la historia.
1: Hago un podcast y me invita y me cuento.
0: No, pues di, cuente. A ver que el público diga si quiere que el pulpo cuente por qué le dicen el pulpo realmente. Oiga. O sea, yo más o menos he escuchado que porque él ha atinado algunos partidos y así, pero realmente la historia como tal, no me la sé. No sé si Elvis quiera que la cuente.
1: Tú la quieres, Elvis, quieres escucharla. A ver, se
0: las
1: voy a contar rapidol.
0: No, deja ver qué dice la gente ya, primero. Y ahí mismo lo cuento. Si es que te dicen que sí, si no.
1: Si no, no
0: por
1: la
0: allá.
1: Contamos, seguimos, correcto. Entonces, oiga, la gente que siga participando, siga comentando, opinando, comparte acá
0: 47
1: el programa
0: personas.
1: En vivo. Comparte el programa en vivo y acá escríbenos, comenta que estaremos leyendo toda la mensajería en vivo. A toda la gente que nos escribe, a toda la gente que participa, acá los leemos en vivo. Y también recuerda que ahí está el número telefónico para que participes, 098-331-4688. Ahí tú puedes participar, puedes escribir, comentar, opinar, dejar tu mensajito, que acá estaremos leyendo toda la mensajería en vivo. Recuerda, puedes mandar un audio, o puedes llamarnos y hablar en vivo acá con nosotros. Así que ponte pilas, boca abierta.
0: Dice por acá, nos menciona Calle Eras. Si yo fuera un barcelonista odioso, lo comentaría. Vamos, Católica. Todo el Ecuador está contigo, pero no soy un hincha de Liga y espero que Barcelona pueda ganar. Suerte desde Toronto, Canadá.
1: Saludos para la gente en Toronto, Canadá.
0: Saludos. Acá Elvis dice que cuente la historia, ¿viste? Yo te dije que cuente la historia, dice Elvis. A ver, cuenta, que Elvis no sabe, yo tampoco la sé.
1: ¿Cómo? ¿No la sabe?
0: No.
1: No le creo. Es lo que yo te decía, ¿no? Justamente nació en el... A ver, un resumen rápido porque es bastante largo. En el Mundial en el 2012 justamente yo soñaba así como el hincha en particular sueña siempre con su equipo, ¿no?
0: ¿Qué?
1: Entonces yo tuve un sueño y después le conté a mis amigos, le digo, si sabes que soñé que Barcelona pasaba esta, la típica, ¿no? Y pum, sucede. Casualidad, ¿cómo sabe pasar?
0: Ok.
1: ¿No? Después, en una segunda ocasión, se repite la historia. Y como que, oye, ya dos veces, bueno. Después tres,
0: ¿soñó
1: cuatro,
0: otra vez?
1: Sí, yo soñaba y con marcador. Y así pasó tres, cuatro, cinco veces. Y la gente, oye, ya, pues, este man está adivinando mucho. Y ese año Barcelona fue campeón. Y dentro de esos sueños tuve algunas cosas. Por ejemplo, cuando se iba a terminar la primera etapa del campeonato nacional. Una de las cosas fuertes que yo soñé fue que dije, oye, Barcelona... perdió el partido, pero la gente estaba celebrando en las calles. Decía, ¿cómo puedes tú perder el partido la última fecha y celebrar en las calles? Y bueno, Barcelona jugó con el Cuenca y Libertad y Liga de Loja se... No, Independiente del Valle y Liga de Loja se enfrentaban. Y Independiente del Valle y Liga de Loja tenían que ganar uno de los dos para ser el ganador de la etapa si es que Barcelona no ganaba.
0: Okay.
1: Y Barcelona jugó con Cuenca y pierde 1-0. Y Liga de Loja e Independiente, si uno de los dos ganaban, ganaron y ninguno ganaron, empataron. Y Barcelona perdiendo ganó la etapa. Entonces ahí ya pues yo decía, ¿cómo es eso?
0: Sí, ¿sabes? Recuerdo más o menos esa final. Sí,
1: ya,
0: recuerdo.
1: Entonces después pasó lo mismo. Yo le dije, ¿sabes qué? Yo soñé que Barcelona somos campeones una fecha antes. Pasa que se juega la última fecha y nada. Pero había un partido diferido de Melec Deportivo Quito un miércoles. Y ese partido, si es que no lo ganaba Melec, matemáticamente ya estaba lejos de Barcelona y Barcelona era campeón. Entonces ese miércoles lo pierde Melec y sin jugar el domingo, la gente celebró el miércoles porque fue campeón sin jugar el domingo, una fecha antes. Y se dio todo.
0: ¿Y quién te puso el nombre?
1: Iván.
0: Iván Triviño. Saludos, Iván Triviño.
1: Ahí nos pusieron ahí el pulpo.
0: El pulpo Abraham.
1: Tú le dices mi nombre a la gente, no sabe quién es. Le dices el pulpo y ahí ya. El pulpo.
0: Dicen el pulpo. Bueno, ahí está la historia que también la pedía Emilio Cáceres. Dice, cuenta la historia porque no todos sabemos. Yo no tengo redes sociales. Dice.
1: ¿Y cómo está escribiendo en las redes sociales?
0: No, está en YouTube.
1: Ah, en YouTube.
0: Bueno, YouTube no es una red social como tal, pero sí es un lugar donde se puede ver.
1: Pero bueno, eso fue así hace... Claro, a ver, eso fue en el 2012, imagínate, han pasado como 14 años.
0: Sí, ¿no? 14 años en el 2012.
1: ¿Quién iba a decir?
0: El pulpo lleva el pulpo desde hace 14 años. ¿Por qué el pulpo no nos puede decir qué soñó hoy día? Para ver qué sucede con Barcelona.
1: ¿Hace 14 años en qué curso estabas? ¿O en escuela?
0: Ahora, en 2012 yo tenía 10 años.
1: ¡10 años!
0: Sí, tenía 10 añitos. Pero para decirte que en ese año, que en el 2012 que quedó campeón Barcelona... Yo me di cuenta realmente que a mí me gustaba el fútbol demasiado. Ahí me di cuenta que me gustaba bastante el fútbol. Y mi mamá también se dio cuenta porque yo era ahí con la gente. ¡Ah!
1: Machona celebrando. Que estaba. Machona saliendo a la calle
0: poquito,
1: para celebrar.
0: Un poquito. Saludos a esas 60 personas que nos están mirando. También ahí está el código QR donde pueden ingresar y dejar su mensaje. Ahí Raymond nos va a decir si han dejado mensajes, si han llamado, si han dejado
1: WhatsApp,
0: audio.
1: Así es.
0: Ahora con su marcador. Yo quiero saber quién le atina ese marcador, ¿ah? Ese marcador de hoy de Barcelona versus Universidad Católica de Chile versus Barcelona. Por ahí me fui un poco.
1: Ahí está. Bueno, entonces, seguimos. A ver, seguimos.
0: Dice por acá Elvis, por el pulpo... Paul del Mundial de Sudáfrica. Ajá.
1: Eso, exacto, por el pulpo Paul del 2010.
0: Por eso fue que le nace. O sea, eso es obvio, ¿no? Porque el primer pulpo fue él.
1: Claro.
0: Pero el pulpo, o sea, porque atina, pulpo. No sé,
1: que el pulpo
0: es muy
1: pulpo.
0: Inteligente.
1: ¿Que no te acuerdas del pulpo
0: sí,
1: del Mundial?
0: Sí, o sea, sí, pero se asocia al pulpo que es un...
1: No, pues eso, no, o sea, es porque el pulpo atinaba en el 2010, atinó quién fue campeón, entonces
0: ya,
1: por
0: sí,
1: eso.
0: Sí, pero él fue el primero.
1: No, de ahí nace el pulpo, pues.
0: Por eso, pero ¿por qué el pulpo es al que atina? ¿Sí me explico?
1: Porque
0: ¿no?
1: Funda ese año me pusieron un pulpo que era inteligente y atinaba todos los resultados y se dio que todo lo que él decía que iba a ganar, ganaba. Ajá,
0: ¿qué
1: iba?
0: Ay, ¿en qué año fue eso? ¿2010?
1: Sí, eso del pulpo, por ejemplo, si fuese ahora, pusieran a Luis Miguel así, a otro animalito. Eso ya no ponen un cuy, sino que ponen un...
0: Dice, o sea que eres como el pulpo Pool, que era el que adivinaba los resultados. Pero después al pulpo se lo comieron, buena historia.
1: Sí.
0: Se lo comieron el pulpo.
1: Ya se lo comieron, pues cevichito. No sé si se lo comieron, creo que ya falleció. El pulpo falleció.
0: Gracias falleció a esas 66 personas que están en YouTube, de verdad, muchísimas gracias por
1: falleció
0: la sintonía.
1: Falleció por vejez, yo creo.
0: Nos vamos a una pequeña pausa y ya
1: regresamos.

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6: ¿Y qué va a pasar con todos los políticos ecuatorianos que se fueron hasta Venezuela para encontrar refugio? 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

0: Y seguimos, señores, por acá y vamos a revisar ya dentro de poco porque Cristiano Ronaldo, al fin, Cristiano Ronaldo fue campeón con su equipo del Medio Oriente. Ya tenemos un videito exclusivo. Así que sí, Cristiano Ronaldo se consagró campeón de la Saudi Pro League con el Al Nassr este 21 de mayo. Póngale el audio para irle traduciendo.
1: Dale,
0: póngale
1: like,
0: el audio.
1: Comenta, comparte.
0: Póngale el audio.
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0: Cristiano Ronaldo consigue su segundo título, previo al Mundial. El astro portugués selló el título con una goleada 4-1 sobre el Damak FC, aportando un doblete en este partido final. Dos goles hizo en esta final, por eso lo vemos muy contento. A lo largo de su legendaria carrera, el delantero ha levantado múltiples campeonatos, recordemos, en las ligas y clubes más exigentes del mundo. Bueno, en Portugal fue campeón del con Portugal fue campeón de la Eurocopa 2016 y de la UEFA Nations League. En Inglaterra fue ganador de la Premier League y la UEFA Champions League con el Manchester United. En España tuvo muchos títulos con el Real Madrid, como la Copa del Rey, como la Liga y 4 Champions League. En Italia también fue campeón de la Serie A con la Juventus. Y ahora en Arabia Saudita, campeón de la Copa de Campeones Árabe y recientemente Liga Saudí. Así que ahí está, una copa más, un título más para Cristiano Ronaldo, donde marcó un doblete. Así que lo logró Cristiano Ronaldo, sacó campeón a su equipo, anotando un doblete y ahí lo vemos muy feliz, alzando un título más. Y así va Cristiano Ronaldo a la Copa del Mundo. A su última Copa del Mundo, a despedirse como futbolista. Así que con 41 años y en menos de un mes, Cristiano Ronaldo llega campeón al Mundial. Así que por fin se proclamó campeón de la Liga de Arabia Saudita. Por fin. Y con un doblete, lo que venía buscando Cristiano Ronaldo. Así que esperemos que llegue motivado y que dé su mejor Mundial y que le vaya bien. Oiga, ahí aspira. Matemáticamente, hay un matemático, no me acuerdo dónde es este matemático, que acertó en el último Mundial qué equipo iba a ser campeón del mundo y cómo iba a ser la clasificación en las fases. Y ahora apuesto que Cristiano Ronaldo y Portugal llegan hasta la final, pero que la final la va a ganar Holanda, según el matemático, no con sus cálculos. Que la final la va a ganar Holanda, pero la va a jugar la final contra Cristiano Ronaldo, contra el Portugal. Y en la semifinal habría un enfrentamiento entre Portugal y Argentina, donde Portugal dejaría en el camino a Argentina y jugaría esa final con Holanda. La verdad que sería de película, ¿no? Lo ideal sería una final entre Portugal y Argentina. Creo que sería la final soñada para terminar con una era de los dos futbolistas más populares, de los dos mejores futbolistas de los últimos 20 años, que han marcado una era histórica por todo lo que han conseguido individualmente, por todo lo que generan en redes sociales. Por todo, ¿no? Porque prácticamente es como que fuese un equipo aparte. Así como los equipos tienen hinchas y miles de seguidores y millones de seguidores, Cristiano Ronaldo y Messi son dos jugadores que crearon una marca personal donde tienen fieles seguidores y realmente se formó una rivalidad entre CR7 y Messi que tanto los Messi lovers como los Cristiano Lovers se pelean en redes sociales cada vez que había un enfrentamiento entre ellos o cada uno defendiendo a capa y espada lo que representa cada uno de estos elementos. Así que sería espectacular, ¿no? Sería como para cerrar con broche de oro esta era mundialista, ¿no? Una final entre Portugal, de Cristiano Ronaldo y Argentina de Messi. No importa quién quede campeón, creo que sería algo histórico para cerrar con broche de oro. Sería, yo creo que es algo imposible, es algo, sí, imposible, no creo que esto vaya a suceder, pero sería algo histórico. Creo que paralizaría todo el mundo para ver esta final, para ver a Messi, para ver a Cristiano Ronaldo. Y la verdad, siendo en Estados Unidos, una entrada te podría llegar a costar hasta $100,000 la más barata si es que se da una final entre Portugal y Argentina. Pero bueno, ahí está. Qué bien por Cristiano, que llega de gran manera. Y esperando que pueda ser un gran mundial. Oiga, a ver, a la gente que está conectada, la gente dice, ¿dónde anda Melanie? Ya se fugó Melanie, siempre se fuga, se fugó. ¿Ah? Se fugó, siempre se fuga, sí, siempre se fuga, esa es la realidad. Siempre se fuga, aparece un ratito y después se fuga y se va de por acá. Se la llevan, ¿ah? Se la llevan, déjenme ver por acá, a ver, la gente que está participando con nosotros, oiga, por acá, a ver, yo estaba compartiendo, a ver. Oiga, saludos para Milton Velasco, a Full Sintonía, para César Córdoba, saludos Pulpiño, Full Sintonía desde su trabajo en el Centro Comercial Albán Borja, en la cazuela de King, vamos mi Barce hoy a ganar. 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Bestiales, todo lo que todos los platos de marisco que venden ahí, espectacular. Oiga, saludos para Ámbar Franco, Barcelona, dice, vamos. Oiga, ahí la expectativa está grande. ¿Qué pasará con Barcelona? Yo sé que la gente, dentro de más allá de la ilusión que puedan tener, creo que la gente también está consciente de que hoy puede perder Barcelona. Que está dentro de los parámetros normales. Que hoy no gane Barcelona, más bien sería una sorpresa si llega a ganar. Pero el barcelonista tiene la esperanza, dice. Tiene la esperanza. A ver. Oiga, por acá, saludos para Jonathan. No se lo comieron, lo llevaron a España donde lo adoptaron porque le quedaba poco tiempo de vida. Correcto, sí, a él lo cuidaron hasta el final. Murió de vejez el pulpo Paul. Vamos, equipo mío, dice Edinson Fernando. Vamos, equipo mío, ahí está la gente. Saludos para toda la gente que está en sintonía con nosotros, a la gente que comenta, a la gente que opina. Oiga, no sé si por ahí tendrá ambiente de cómo está ya justamente para el partido de esta noche. ¿Cómo estará el ambiente? Déjeme ver por acá. Barcelona juega en Chile, ambiente frío. Me escribían en horas de la mañana que hace mucho frío en Chile. Mañana juega el femenino, por si acaso, también con Spuse. Mañana a las 4 de la tarde, entrada libre, juega el femenino. Pero por acá, déjeme pasarla, a ver, ahí están, ¿no? Hinchas, oiga, va a haber hinchada presente. Hoy habrán hinchas de Barcelona alentando a la U Católica, buscando la remontada épica en el grupo. Solo tiene que ganar 2 partidos y se va a octavos de final. Hoy pierde y se acabó todo. Pero rapidito, con algunas ausencias, vamos a revisar un posible 11 del Barcelona Sporting Club. Les decía hace un rato, reiteramos, con José David Contreras en el arco, en la defensa con Brian Carabalí por derecha, Báez, Sosa y Vallecilla por izquierda. Marías muere con Vallecilla por izquierda. En la mitad de la cancha, Johnny Quiñones, Lugo, Jefferson Intriago. En el ataque, Luis Cano por derecha, Yerly Huila por izquierda y en punta el Pipa Benedetto. Ese sería el 11 de Barcelona para esta noche, 7:30 de la noche, señores. 7:30 de la noche, repito, Contreras, Carabalí, Báez, Sosa, Vallecilla, Intriago, Lugo, Quiñones, Cano, Huila y Benedetto. 11 de Barcelona para hoy, así que vamos a ver. ¿Qué pasa realmente? Vamos a ver qué pasa el día de hoy. La expectativa es grande. Los horarios, porque yo sé que siempre nos escuchan y nos ven muchas personas de diferentes partes del mundo. Por ejemplo, 7:30 para la gente de Ecuador, Colombia y Perú. Si vives en Argentina, en Brasil o en Uruguay, el partido es a las 9:30 de la noche. Si vives en México, Costa Rica, El Salvador, Honduras, Nicaragua, Guatemala, El partido es a las 6:30 de la tarde. Si vives en Portugal, Reino Unido, Irlanda, el partido es a las 1:30 de la mañana. Si vives en Estados Unidos, es a las 8:30. Si vives en España, Francia, Alemania, Italia, Bélgica, Países Bajos, el partido es a las 2:30 de la mañana. Si vives en Puerto Rico, Venezuela, Chile, Bolivia, Paraguay, República Dominicana, 8:30 de la noche. Y si vives en Australia, el partido es a las 8:30 de la mañana. Así que pilas. En el oeste y en el este a las 10:30 de la mañana. Así que así están los horarios. Y si vives en Japón, estás en Asia, en Japón o en Corea del Sur, el partido es a las 9:30 de la mañana. Imagínate, ¿no? Acá uno todavía está a las 7:30 de la noche y tú estás allá el siguiente día en Japón, ya estás viviendo. Por eso es que los japoneses están viviendo en el futuro, porque mira cuántas horas adelantadas están. Parece mentira, pero cuando uno dice, ¿puedes viajar al futuro? Sí, puedes viajar al futuro, porque te vas a Japón y estás, ¿cuántas horas? Estás como 11 horas de diferencia. O sea, estás en el futuro, 11 horas más adelante. Regresas a tu país, regresas a Sudamérica. Para los japoneses, venir a Sudamérica es regresar al pasado. Estás regresando en el tiempo. Entonces, por ejemplo, si en Japón, por eso siempre vemos que en Australia y en Japón, el fin de año, a las 2, 3 de la tarde, hora de Ecuador, tú siempre ves el fin de año ya, ¿no? Ellos ya están en el siguiente año. Así que esperemos algún momento poder viajar a Japón, que se ve que es una ciudad espectacular, un país espectacular, perdón. Oiga, a ver, por acá me sale de todo. Lo poníamos a Cris. Tiene la tabla ahí para que la gente vea. Tiene la tabla nuevamente, ¿sí se acuerda? La tabla, sí. Ponga la tabla. Mira, así está la tabla. Cruzeiro tiene 8 puntos. Boca tiene 7 puntos después del empate del día martes. Católica tiene 7, Barcelona tiene 3. ¿Qué tiene que pasar? Hoy Barcelona tiene que ganarle a la Católica para sumar 6 y quedar a un punto de Católica, a un punto de Boca y a un punto de Cruzeiro. Si hoy Barcelona pierde, queda con 3 puntos a falta de una fecha. Así le gana Cruzeiro, llegaría a 6. No lo alcanza ni a Católica, ni a Boca, ni a Cruzeiro. Por eso está eliminado. Si gana, sigue con vida. Entonces, si hoy gana, sigue con vida. Quedas pegadito, ¿no? 7, 7 y 8. Y en la última fecha enfrentas al puntero. Donde le ganas a Cruzeiro, haces 9 puntos, ¿verdad? Y si Boca y Católica empatan, harían 8 puntos. Imagínate que Barcelona le gane a Cruzeiro y en la última fecha Boca y Católica empatan, quedarían Barcelona con 9 y Cruzeiro, Boca y Católica con 8 puntos, los 3 equipos. ¿Cuál es el criterio de desempate? El primer criterio de desempate es cómo quedaron en el enfrentamiento entre los dos equipos. Entonces, por ejemplo, Cruzeiro con Boca, Cruzeiro le ganó a Boca para desempatarnos. Cruzeiro le ganó a Boca en Argentina, perdón, Cruzeiro le ganó a Boca en Brasil y empató en Argentina. Entonces, si le tocara solamente ir al desempate a Cruzeiro con Boca, si empatan los dos en puntos, Cruzeiro se va. Porque en el criterio de desempate, Cruzeiro le sacó una victoria en Brasil y un empate en Argentina. Pero como los tres tendrían 3 puntos, ahí también hay que ver cómo queda Católica con Cruzeiro. Entonces Cruzeiro, creo, al Cruzeiro le ganó a Católica. No, Católica le ganó a Cruzeiro en Chile y Católica empató con Cruzeiro en Chile. Pero Católica perdió con Boca en Chile y se empata allá. O sea, es un relajo todo eso, en serio. Donde los tres equipos llegan a quedar con 8, que sería lo ideal para que Barcelona clasifique, que haga 9 puntos. Donde tanto Cruzeiro, Boca y Católica llegan a quedar con 8, el criterio de desempate, uno se queda afuera, ¿no? ahí está medio complicado porque tienes que revisar, como les estaba diciendo, el tema de los enfrentamientos. Me imagino que si empatas en todo, de ahí recién vendrán quizás los goles de diferencia, pero por si acaso los goles de diferencia no es el primer criterio. El primer criterio es cómo fue el enfrentamiento con tu rival que estás peleando por un puesto. Desde ahí arranca. Oiga, saludos para Edison Gamarca, dice, vamos mi Barcelona. Iván Cartes dice, ¿a qué hora juegan? 7:30 de la noche, mi pana. Hoy 7:30 de la noche, el partido lo pasa por ESPN, que son los encargados de pasar la Copa Libertadores, mi pana. ESPN, ese es el canal que va a transmitir el partido, ESPN, así que pilas. Oiga, ahí está la gente, mira, ahí está la gente ya barcelonista presente, está con abrigo, mira, están algunos con pasamontaña, con abrigos, Sur Oscura Chile. Ahí está el trapo de la Sur Oscura. Y bueno, la gente que va llegando de a poquito, ya son 6 de la tarde. Recuerdo pues cuando yo estuve en la Bombonera, el partido en Argentina era 9, el partido era a las 9:30 de Argentina. Y yo recuerdo que yo ya estaba adentro a las 7 de la noche. 7:15 ya estaba adentro. ¿Ya para qué vas a estar esperando afuera? Pero en Argentina hubo mucho más gente, ¿no? Acá igual se ve que hay gente, pero en menor cantidad. Así que ahí están los barcelonistas. Esperemos que hoy puedan salir de ese estadio con una alegría. Que puedan salir con una sonrisa de oreja a oreja. Con una sonrisa de chancho hornado. ¿Has visto la sonrisa del chancho hornado? ¿Ah? ¿No has visto esos chanchos cuando los van a hornar y están así en la parrilla, están con la sonrisa así? ¿No has visto la sonrisa de chancho hornado? Pero bueno, ahí está, así que vamos a ver qué pasa mañana, señores. Estaremos analizando cómo le fue a Barcelona, si quedó eliminado o si sigue con vida. Nada más, señores, nos vamos esperando que el equipo torero pueda hacer un gran partido hoy. Las esperanzas siguen vivas en los barcelonistas. La Luisa Miguel la va a estar apretando, pero los amarillos hoy van por la ilusión. Nada más, señores, nos vamos. Pasen bien, hasta mañana.

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0: 18 horas con 8 minutos, 6 de la tarde con 8 minutos. 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Y el Ministerio de Energía aseguró que Coca-Cola Sinclair retomó operaciones por mejora de condiciones climáticas. En una carta al país, el presidente Daniel Noboa se refiere al caso Progen, a la salud, y pide a los jóvenes no caer en el juego del pasado. Con entradas y reservas adelantadas, ecuatorianos acuden a citas de última hora para obtener su visa e ir al Mundial 2026. Es mucha suerte y cruzar dedos para que se cumpla el sueño. Desarticulan red que abastecía de explosivos y armamento a grupo directivo de Ecuador y a disidencia de las FARC en Colombia. 24 detenidos tras despliegue de 400 policías. Aduana aprendió más de 10 millones de cigarrillos que fueron declarados como acondicionadores de aire. Y vamos con información para ustedes, oyentes de Ecuantena 1030 AM, la radio de la familia. Y a esta hora, al menos 5 muertos o muertes se registraron en las últimas horas en el cantón Montecristi, Manta y Puerto Viejo. Escuchemos este informe para todos los oyentes de Ecuantena.
1: Es la escena de un doble crimen registrado pasada las 17 horas del 20 de mayo en la calle 112 de la parroquia Tarqui de Manta, en la provincia de Manabí. Todo sucedió mientras se realizaba un velorio.
2: En el momento de la llegada de las unidades policiales pudimos verificar que sobre la calzada se encontraban ya dos cuerpos de sexo masculino tendidos sobre la vía, quienes fueron asesinados por unos sicarios quienes se movilizaban en un vehículo. Es por eso que, producto de al momento de que ejecutan este accionar, estas personas se chocan contra otro vehículo. Hay una menor de edad con golpes producto de este accidente. Asimismo, estamos indagando los posibles motivos de este hecho ocurrido aquí en este sector. Ya las unidades de investigación.
1: Las víctimas fueron identificadas como los hermanos Justin Alexander Mero Luna y César Alexander Zambrano Mero.
2: Han estado en el velorio, al parecer, de su abuelito o de un familiar directo, y llegan estas personas en este vehículo blanco y los proceden a...
1: Pero este no es el único caso registrado en la ciudad portuaria, porque en horas de la noche el mismo miércoles, Elías Velázquez, de 22 años, fue asesinado a disparos en el callejón B del barrio 8 de Enero. Además, en horas de la tarde del 20 de mayo, un hombre de 34 años fue asesinado, también a disparos dentro de su propia casa, en el sitio San Eloy del cantón Montecristi. Y para la madrugada de este 21 de mayo, pero en Puerto Viejo, la capital provincial de Manabí, un cadáver de un hombre de unos 50 años fue hallado amarrado y dentro de una hamaca. El caso se registró en la vía Puerto Viejo El Rodeo. Todos estos hechos ya entraron a ser investigados. Belén Mendoza, Noticias Román.
0: Muy bien, 18 horas con 12 minutos, 6 de la tarde con 12 minutos. Y en otro tema, el tráfico de fauna silvestre en la Amazonía ecuatoriana. Este es un tema que en las últimas horas ha dado mucho que hablar. Escuchemos este informe.
3: En la Amazonía ecuatoriana, el tráfico de fauna silvestre no es un hecho aislado. Responde a una cadena que se mantiene activa en provincias como Orellana y Sucumbíos. En 2025, en esas zonas, se rescataron al menos 500 animales y hubo 41 personas detenidas. Televistazo identificó cómo funciona esa ruta ilegal que comienza en el bosque y conecta con las principales ciudades del país.
4: En Orellana y Sucumbíos...

0: Animales bajan como mercancía por los ríos en canoas hasta puntos como el Coca y el Aguagrio, que funcionan como primeros nodos de salida desde la selva. Uno de los puntos clave en este recorrido es Pompeya, en el límite entre Orellana y Sucumbíos, donde la movilidad fluvial y terrestre se conectan.
1: Son transportadas en cajas de cartón, también se las ha encontrado envueltos en saquillos, en fundas. A veces a los animales los embalan para evitar ser detectados en los operativos que hace la policía ambiental.
0: Una vez en tierra, la ruta cambia. Continúan por carretera en buses interprovinciales o vehículos particulares hacia ciudades como Tena, Quito y Guayaquil. Durante intervenciones en 2025, se rescataron al menos 500 animales extraídos de Orellana y Sucumbíos. Muchos estaban en viviendas o eran utilizados como atractivo turístico. Algunos ejemplares lograron ser liberados, otros siguen en centros de rescate y apenas 41 personas fueron detenidas.
2: En el 2026, hasta el momento, tenemos 4 detenidos. En el ámbito penal se aplica la prisión preventiva de 1 a 3 años según el artículo 247.
0: Según la Policía Ambiental, detrás de este movimiento hay una red organizada que traslada tanto animales vivos, tortugas motelo, loros, guacamayos, monos, tigrillos, boas, como partes de fauna silvestre, cráneos, colmillos, vértebras, picos y pieles. En algunos casos, estas especies no solo son mercancía. Las autoridades advierten que animales como los caimanes y los tigrillos son utilizados como símbolos de poder dentro de estructuras criminales.
3: Bueno, escuchamos esta nota sobre el tráfico de fauna silvestre en Amazonía ecuatoriana, 18 horas con 16 minutos. 6 de la tarde con 16 minutos. Y por otra parte, tras casi un año de investigación, la policía desarticuló una presunta red internacional de tráfico de armas que operaba en Ecuador y Perú.
4: Tras casi un año de investigación, la policía desarticuló una presunta red internacional de tráfico de armas que operaba entre Ecuador y Perú. El operativo en 7 provincias dejó 24 detenidos, señalados de abastecer a grupos criminales y paramilitares. Nos enlazamos con Fabricio Lapo, que nos tiene los detalles desde Machala. Adelante, Fabricio.
5: En efecto, Pedro, el operativo Victoria se desarrolló en 7 provincias del país: Carchi, Loja, Azuay, Pichincha, Zamora, Chinchipe, El Oro. En esta última, en el cantón Huaquillas, que según el Ministerio del Interior, en esta ciudad fronteriza era donde se almacenaban las armas, municiones y explosivos que venían de forma clandestina e ingresaban por los pasos ilegales en la frontera entre Ecuador y Perú. De allí eran distribuidos estos artefactos hacia el interior del país para bandas que eran los lobos y también para grupos paramilitares en Colombia. El ministro del Interior, John Reinberg, resaltó la participación del Perú, que también se hicieron operativos binacionales en Tumbes y Aguas Verdes, mientras que cuestionó la falta de colaboración por parte del gobierno colombiano porque no permitió la unificación para hacer y ejecutar los operativos. 38 allanamientos en total en las 7 provincias, 24 detenidos, entre ellos un policía en servicio activo y un policía en servicio pasivo, que según las investigaciones eran quien permitían la logística para que en estas viviendas sean almacenados en la frontera sur y de allí distribuidos. Los detenidos están siendo traídos hasta la provincia del Oro para que en las próximas horas se dé la audiencia de formulación de cargos. En estos allanamientos se encontraron explosivos, armas y municiones. Esta es la información que tenemos hasta el momento desde acá, desde la ciudad de Machala. En las siguientes emisiones de Televistazo tendremos la información completa.
3: Muy bien, entonces escuchábamos ahí parte de este informe de una investigación donde la policía desarticula presunta red internacional de tráfico de armas que operaba tanto en Ecuador como en Perú. Y el Consejo Provincial del Guayas eligió de forma unánime a

0: la nueva viceprefecta del Guayas. Escuchemos.
1: Hoy el Consejo Provincial del Guayas eligió a la nueva viceprefecta. Los alcaldes, con una votación unánime, designaron a Ana María Gallardo como la nueva autoridad. Diego Cuenca está en los exteriores de la prefectura. Nos cuenta ahora cómo se desarrolló esa sesión. Diego.
2: Al mediodía culminó la sesión del Consejo Provincial, donde los alcaldes de los 25 cantones de Guayas eligieron por segunda vez en un mes a una autoridad para la viceprefectura. Así, con 24 votos a favor, la nueva viceprefecta es Ana María Gallardo Cornejo, quien encabezaba la terna que propuso Carlos Encalada, el actual prefecto de esta provincia. Ana María Gallardo fue viceministra de Promoción de Exportaciones e Inversiones en el gobierno de Guillermo Lasso, es especialista en negocios internacionales, decana de la Facultad de Ciencias Económicas y Empresariales de la Universidad Ecoteque. Escuchemos las primeras declaraciones de Ana María.
3: Y yo, como viceprefecta, voy a estar de la mano trabajando con todo el equipo de la prefectura en programas sociales, en programas agrícolas.
2: En esta sesión del Consejo Provincial también se posesionó a Carlos Encalada, quien asumió la prefectura desde el 15 de mayo, luego de que Marcela Aguiñaga renuncia a este cargo.
0: Muy bien, escuchábamos ahí, hay nueva viceprefecta en la provincia del Guayas, elegida por el Consejo Provincial de Guayas, y es Ana María Gallardo, quien fue elegida el día de hoy como nueva viceprefecta de la provincia del Guayas. Y salen a la luz nuevos documentos notarizados que revelan cómo la empresa Progen se presentó ante las autoridades energéticas de Ecuador para ser seleccionada durante los apagones en 2024.
1: Con el paso de los días van apareciendo documentos que revelan cómo Progen se presentó ante las autoridades energéticas de Ecuador durante los apagones del 2024. La empresa notarizó documentos para presentar ofertas y ser seleccionada. Hoy se conoce que Termo Pichincha pidió el acompañamiento de la Secretaría de Integridad Pública. Lo informa ahora Hernán Higuera.
4: Cuando Ecuador y su población enfrentaban apagones de hasta 14 horas, Andrew Williamson, el CEO de Progen, se presentaba con cartas ante las autoridades de energía como un proveedor de servicios integrales, de repuestos, componentes, consumibles y servicios de mantenimiento para motores utilizados en unidades de generación Progen. En otra carta dice que hace su propuesta porque lo invitaron, sin mencionar quién. Se vendía como una empresa con personal calificado y dedicado a garantizar los más altos estándares de excelencia, que fabricaba componentes y suministros de inyección de combustible para motores y decía tener 40 años de experiencia. Pero saltaron las dudas de si realmente eran fabricantes de generadores. Hubo otra lluvia de cartas notarizadas. Progen hizo todo para conseguir el negocio. Certificaba que los equipos electrógenos son nuevos y sin uso, todo notarizado. Las autoridades ecuatorianas sí fueron advertidas de los malos negocios de Progen por otras empresas. Llama la atención este oficio del 27 de junio de 2024 enviado por el entonces gerente de Termopichincha, Byron Orozco, a José Julio Neira, secretario general de Integridad Pública de la Presidencia de la República, en el que le pide designar un veedor en la fase de apertura y calificación de ofertas para esta contratación emergente. Según Byron Orozco, Neira nunca contestó. El proceso avanzó. Progen ratificaba documentadamente que sus generadores eran de fabricación 2023 y decía que con 0 horas de uso. Todo esto en el proceso que se investiga se sabe que era mentira. Por eso el escándalo se empieza a revelar por los informes como este de los técnicos que verificaron que los generadores de Progen eran chatarra y plasmaron eso en su documento que es parte del expediente de fiscalía, donde demuestran el cambio de placas y anexan fotografías de lo que Progen les mostró en su visita a Estados Unidos. En la audiencia de formulación de cargos, la empresa Progen, que se vendía con excelencia, hoy no tiene ni abogado. El Estado ecuatoriano le ha asignado defensor público, quien no tiene contacto con Progen, la empresa experta constructora de generadores.
0: 18 horas con 23 minutos, 6 de la tarde con 23 minutos. Y decenas de pacientes y médicos protestaron en las calles en el centro histórico de Quito para exigir medicinas y tratamientos urgentes.
5: La desesperación por la falta de medicinas y tratamientos llevó este miércoles a decenas de pacientes y a médicos a las calles del Centro Histórico de Quito. Frente al Palacio de Carondelet, familias enteras denunciaron que la crisis de la salud pública ya no solo retrasa terapias, aseguran que también está poniendo vidas en riesgo. Carla Delgado cubrió el plantón.
6: ¡Queremos vivir! El plantón de pacientes y gremios médicos tomó por sorpresa la mañana de este miércoles a la guardia de Carondelet.
7: Nosotros lo que vamos a hacer es darle seguridad a ustedes. Como conocen, todavía estamos en un estado de excepción.
6: Son representantes de pacientes con cáncer, enfermedades raras, pacientes renales y gremios médicos. Denuncian falta de medicinas y suspensión de terapias en distintas casas de salud pública del país, que según explican, ya está cobrando vidas.
8: La salud está siendo sostenida por los propios pacientes. De nuestro propio bolsillo estamos adquiriendo medicinas, suministros, exámenes de laboratorio, porque un Estado que nos tiene en total abandono no puede cubrir lo mínimo en salud.
6: Incluso niños que dependen de tratamientos permanentes participaron en la concentración junto a sus padres, quienes aseguran que sus medicinas no han llegado desde hace 8 meses. Se trata de menores con atrofia muscular espinal, una enfermedad degenerativa que requiere tratamiento continuo.
9: Nuestros hijos han empezado a perder movilidad, a perder habilidades, y si no se les suministra la medicación inmediatamente, ellos pueden llegar a fallecer.
6: Al plantón también se sumaron representantes de la Federación Médica Ecuatoriana, quienes acudieron para pedir explicaciones simbólicamente al presidente sobre el estado del sistema de salud pública. Aseguran que los oficios enviados al gobierno no han sido contestados. Según el gremio, tampoco han logrado mantener acercamientos ni mesas de diálogo con el nuevo ministro de Salud. Mientras tanto, en medio de la protesta, algunos funcionarios del gobierno intentaban reducir la tensión y contener los reclamos de los manifestantes, aunque sin éxito.
0: 18 horas con 26, 6 de la tarde con 26 minutos. Y el presidente Daniel Noboa publicó una carta al país en la que responde o dice varios temas.
1: El presidente Daniel Noboa publicó una carta en la que responde a críticas sobre seguridad, economía, salud, electricidad y también su entorno familiar. En este documento asegura que en el país no existe un problema de generación eléctrica. Adriana Bermeo tiene más detalles sobre este pronunciamiento. Adriana.
10: Steffi, es información de hace pocos minutos en una carta que el presidente Daniel Noboa publicó en sus redes sociales a las 12 horas con 28 minutos. Se refirió a varios temas, entre ellos el caso Progen, salud, electricidad, combustibles, entre otros. Es una suerte de defensa y aclaración sobre 7 temas complejos que han causado críticas a su gobierno. Sobre el caso Progen, dijo que los culpables deben ir presos basados en la acusación de la fiscalía y que peleará hasta el final para recuperar el dinero robado. En temas de salud, señaló que en 3 semanas habrá buenas noticias en abastecimiento y atención hospitalaria. Además, defendió la legalidad del título en comunicación obtenido por la primera dama y cuestionó que se haya querido lincharla pese a la lucha por las mujeres que no tienen ayuda. El presidente dijo además, ante las críticas por tener carros de lujo, que la mayoría los compró antes de ser presidente y que los adquirió para ayudar en la movilidad de su padre Álvaro Noboa, quien padece Parkinson y Alzheimer. Finalmente dijo que la escasez de gasolina se debe al precio alto del petróleo y a las mafias de malos funcionarios que operan dentro del gobierno. Insiste en que no hay problemas de generación de electricidad porque las cotas y embalses están bien. A pesar de que es una carta extensa publicada en sus redes sociales, como ya lo habíamos mencionado, en este texto el presidente de la República, Daniel Noboa, no se refiere a lo dispuesto por la comunidad andina de naciones y sobre que hoy culmina el plazo para que se retiren los aranceles dispuestos a Colombia. Es la información que tenemos al momento.
0: Ok, escuchábamos ahí parte de los temas que trató el presidente Daniel Noboa en una extensa misiva publicada en sus redes sociales hacia el pueblo ecuatoriano, refiriéndose a temas como Progen, también al tema de salud. Dice que en las próximas semanas habrá sorpresas en cuanto al abastecimiento y también al funcionamiento en la salud. Es un tema muy importante y un tema que muchos ciudadanos están esperando, porque se ha complicado un poco el tema en cuanto a salud. Esperamos que se resuelva rápidamente este inconveniente que hay en varios, o mejor dicho, en la mayoría de hospitales a nivel nacional. 6:30 p.m. Nosotros a esta hora hacemos una pausa y regresamos con más noticias. 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

0: 6 de la tarde con 39 minutos, continuamos con más información. Y la central hidroeléctrica Coca-Cola Sinclair, la más grande del país, se encuentra fuera de operación debido al incremento de sedimentos en el río Coca.
1: Atención, la central Coca-Cola Sinclair, la hidroeléctrica más grande del país, está fuera de operación.
2: Y así lo confirmó el ministro de Energía en un comunicado. Dijo que la para se debe al incremento de sedimentos en el río Coca que obligan a detener la central para evitar daños en su infraestructura. El gobierno anunció que la medida será temporal, pero no precisa en cuánto tiempo se retomarán las operaciones.
1: Antes de esto, esta central estaba entregando el 29% de la energía hidroeléctrica del país. 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Atención, la central Coca-Cola.
0: Muy bien, por otro lado, 14 o 15 detenidos en Guayaquil. 14 de 15 detenidos en Guayaquil tenían antecedentes penales. La Policía Nacional intervino los distritos Durán, Florida, Modelo, Prosperina y Pascuales. Se decomisaron 10 armas de fuego, droga, dinero en efectivo, cheques que suman $5,000, además vehículos y motos robadas. Uno de los ampones extorsionaba a una señora para que no matara a su hijo. La mujer ya estaba pagando a este delincuente.
2: Será temporal.
0: Escuchemos ahí lo que se manifiesta por parte de la Policía Nacional.
3: Hoy, Policía Nacional, en la articulación de los tres subsistemas, luego de haber hiperfocalizado el territorio para poder operar y realizar operativos integrados por los tres sistemas, luego de haber determinado todos los sectores, se ha intervenido por más de 34 ocasiones en los distintos Gran Florida, Modelo, Nueva Prosperina y Pascuales. De igual manera, el objetivo que ustedes saben y conocen es aplicar la estrategia 3D, es decir, debilitar, desorganizar y desarticular a todos estos grupos delictivos que se encuentran realizando acciones delincuenciales en cada uno de los sectores. Hemos podido golpear a su economía criminal, puede haber aprendido a 15 de estas bandas criminales. De estos 15 aprendidos, 14 tienen antecedentes, esto es por robo, tráfico de drogas, extorsión, porte de armas de fuego. Como resultados operativos tenemos, lo que se les indicó en relación a los aprendidos son 10 armas de fuego, de las cuales 3 son tipo pistola, 4 tipo revólver, 2 tipo escopeta, 1 tipo fusil, 4 alimentadoras, 103 municiones de diferentes calibres, 172 dosis de sustancias de estupefacientes que estaban ya listas para ser distribuidas en las calles de acá de la zona 8, 4 vehículos recuperados y retenidos, 9 motocicletas retenidas y recuperadas, de las cuales también se les puede indicar tanto un vehículo de alta gama estaba siendo utilizado para el robo y asalto en diferentes sectores que tenían afluencia masiva de personas. Las motocicletas también, algunas de ellas fueron utilizadas y encontradas en posesión de estos delincuentes transportando sustancias de estupefacientes, dando seguridad con porte de armas de fuego, y no descartamos la posibilidad de que se haya estado perpetrando algún tipo de hecho violento. De igual manera, en un caso especial por extorsión, hemos aprendido $1,500 americanos, 5 cheques con una suma de $5,200. Esto fue encontrado en posesión de un ciudadano que estaba extorsionando acá en el distrito Modelo a una madre bajo la amenaza a la vida de su hijo. Esto inmediatamente fue conocido por Policía Nacional del Ecuador. Actuó inmediatamente el momento que esta madre desesperada iba a realizar el pago, y él hoy aprendió esta puesta desde la autoridad competente. Con esto, nosotros estamos demostrando, estamos dando a conocer a la ciudadanía lo que hemos realizado en este día. El trabajo de Policía Nacional es incansable, estamos todos los días presentando este tipo de resultados. la ciudadanía confíe en la institución. Nosotros tenemos varios medios que pueda la ciudadanía de manera anónima poder establecer y entregar la información para nosotros llegar a los diferentes territorios y poder ejecutar acciones operativas. Estamos presentando, como siempre, el código QR, que para nosotros es una fuente importante de información y que todo lo que viene de acá, nosotros lo integramos a las bases de datos de los tres subsistemas y podemos tomar decisiones operativas en territorio.
0: Muy bien, escuchábamos ahí parte de las declaraciones que brindó la Policía Nacional por este operativo donde detuvo a 15 personas, de los cuales 14 tenían antecedentes penales, ¿no? Solo uno no tenía ningún antecedente. Continuamos con información. Seis de la tarde con 45. Y unidades de la policía decomisan en Manabí 190 paquetes de cocaína y capturaron a dos personas. Escuchemos este informe.
4: La Dirección Nacional de Investigación Antidrogas ejecutó la operación denominada Diamante el 19 de mayo en el Cantón El Carmen, al norte de la provincia de Manabí. Durante la intervención hubo la aprehensión de dos sujetos y el decomiso de 190 paquetes de cocaína. El operativo se desarrolló tras labores investigativas y de inteligencia que permitieron identificar un inmueble que presuntamente era utilizado como centro de acopio y distribución de droga. De acuerdo con información de la policía, los aprehendidos estarían vinculados a una estructura criminal dedicada al transporte de droga a gran escala, mediante el uso de vehículos acondicionados con compartimentos escondidos, tipo caleta, modalidad que sería empleada para facilitar la distribución de sustancias ilícitas con proyección internacional. Entre los indicios hay tres vehículos, dos teléfonos celulares y un dispositivo DVR. Según la institución del orden, este cargamento tendría un valor de 5.7 millones de dólares en Estados Unidos y 8.9 millones de dólares en el mercado europeo. Belén Mendoza, Noticias Román.
0: 6:46, 18:46. A través de Radio Ecuantena 1030 AM. Y el ministro de Defensa, Giancarlo Lofredo, y de Infraestructura, Roberto Luque, llegaron hasta Puerto Bolívar, en la provincia del Oro. Escuchemos.
5: Verificando y supervisando que los controles que se dejaron puestos en Puerto Bolívar estén activos y estén funcionando correctamente. Queremos ya empezar a ver la recuperación de Puerto Bolívar y para eso necesitamos empezar a regularizar todo lo que son estos puertos que están directamente al estero Guayar, ver el tema de las embarcaciones, empezar a hacer censos y ya tener una hoja de ruta de cómo va a verse la recuperación de este espacio. Aquí se hizo un allanamiento de más de 1.600 casas, se ha tomado el control, tenemos checkpoints a la entrada, tenemos también el resguardo del estero. Aquí se capturaron objetivos priorizados, se encontró armas, droga.
0: Muy bien, escuchamos ahí palabras del ministro de Defensa, Giancarlo Lofredo. Y operativo internacional ejecutado en 7 provincias del Ecuador permitió desarticular una organización delictiva. Aquí el informe.
6: Se dan tras una investigación que determinó que estas personas están involucradas en el tráfico de armas, municiones y explosivos.
7: Se está desarticulando una organización por tráfico internacional de armas y explosivos y municiones, donde es una operación en 3 países, donde la afectación es Perú, Ecuador y Colombia.
6: Son 11 meses de seguimiento, lo cual permitió llegar hasta estos domicilios, donde el fiscal de turno junto a la policía les dieron a conocer a los aprehendidos sus derechos.
8: Le va a leer sus derechos un agente de policía y va a ser trasladado y se va a requisar el domicilio por cuanto existe la orden pertinente.
7: Nos encontramos en este momento en operaciones. Son 7 provincias donde más de 400 miembros de Policía Nacional están desplegados. Esto es en Carchi, Imbabura, Azuay, El Oro, Loja, Zamora, Chinchipe y Pichincha.
6: El armamento, explosivos y la munición venían de Perú y eran distribuidos tanto en Ecuador como en Colombia a los grupos delincuenciales organizados.
7: Esperamos tener más de 24 objetivos que han sido identificados dentro de la organización, entre esos la estructura completa con el cabecilla que estaría manejando este tráfico internacional de armas y explosivos.
6: En las posteriores horas darán a conocer cuántas personas en total fueron detenidas, entre los que estarían cabecilla de esta banda criminal. Asimismo, se mostrarán las evidencias encontradas en los más de 38 allanamientos que se ejecutaron en 7 provincias del país. Marta Contento, El Noticiero, trabajando por Ecuador.
0: Muy bien, entonces escuchábamos ahí unos operativos, muchos operativos en provincias, diferentes provincias de Ecuador. Y el movimiento Unidad Popular dejó de existir. Con 3 votos a favor y una abstención, el Consejo Nacional Electoral decidió dar paso al recurso de corrección que pretendía evitar la cancelación de dicha organización política.
9: Luego de analizar el pedido de corrección presentado por el movimiento Unidad Popular Lista 2, el pleno del Consejo Nacional Electoral anunció que este pedido no fue aceptado, por lo que la decisión se mantiene firme.
10: Este órgano electoral ratifica que la organización política se encuentra incursa en lo establecido en el numeral 7 del artículo 327 del Código de la Democracia, es decir, ha disminuido el total de sus afiliados a una cifra inferior al 50% del número exigido por la ley. Es necesario dejar sentado que este órgano electoral ha tratado con total responsabilidad el criterio y los requerimientos de cada uno de los consejeros, tanto principales como suplentes, así como de la organización política.
9: Dicha resolución que negó el pedido de corrección ratificó la cancelación de Unidad Popular. Cada uno de los consejeros que votaron a favor coincidieron que Unidad Popular no logró demostrar que mantiene el número mínimo de afiliados requeridos. Ante la resolución, Giovanni Ateiguana, director de Unidad Popular, negó tal cancelación y habló de un posible fraude.
11: Está claro que el fraude está en marcha. La actuación del día de hoy de Diana Tamaí y 2 consejeros suplentes es una verdadera aberración jurídica. De manera dolosa y fraudulenta han tomado la decisión contra toda norma jurídica.
9: En la sesión del pleno que se llevó a cabo de forma virtual, no estuvieron presentes los consejeros Eliana Nájera y José Cabrera, quienes están con licencia. Carlos Julio Gurumendi, Noticias Oromar.
0: Muy bien. Ahí escuchábamos esto. El Movimiento Unidad Popular dejó de existir. Y en el ámbito internacional nos traen un reporte sobre Cuba. Cuba vive una de las peores crisis de su historia reciente. Apagones de hasta 20 horas, escasez de medicinas y acumulación de basura refleja el colapso que vive este país.
12: La Habana brillaba de noche cuando gran parte de América Latina aún vivía a la luz de las velas y gas. En 1889 sus calles ya tenían electricidad. A finales de la década de 1950, Cuba estaba en el top 10 de las economías más prósperas de América Latina. Pero ese brillo no llegaba a todos. En los campos azucareros, miles de campesinos sobrevivían con trabajo temporal. El 26% de la población era analfabeta. La isla era moderna en sus ciudades, pero profundamente desigual en su interior. Y esa fractura terminaría detonando una revolución. El 1 de enero de 1959, la guerrilla liderada por Fidel Castro, Camilo Cienfuegos y Ernesto Che Guevara entró a La Habana. Horas antes, el dictador Fulgencio Batista había huido de Cuba. Las columnas rebeldes avanzaron entre multitudes que celebraban el fin de un régimen marcado por corrupción, desigualdad y represión. La revolución prometió soberanía, igualdad y justicia social. En pocos años, el nuevo gobierno nacionalizó bancos, tierras e industrias. Para inicios de los años 60, más del 80% de la economía estaba bajo control del Estado. Se expandió la educación y la salud.
13: La población infantil carecía de escuelas. Más del 50% de los niños no asistían a las escuelas.
12: Pero el poder político quedó concentrado. Cuba se transformó en un sistema de partido único y desapareció la democracia. Ese modelo político también redefinió el lugar de la isla en el mundo.
14: ¡Cuba, qué linda es Cuba!
12: En 1961, Cuba se alineó a la Unión Soviética, gobernada entonces por Nikita Jrushchev. El acuerdo fue estratégico. Moscú envió petróleo, créditos y subsidios millonarios que sostuvieron la economía durante décadas. A cambio, Cuba se convirtió en uno de los principales aliados soviéticos en América durante la Guerra Fría. Durante casi 30 años, ese respaldo mantuvo a flote el modelo económico de la isla. Pero cuando ese apoyo desapareció, el sistema colapsó. El 5 de agosto de 1994, miles de cubanos salieron a las calles frente al malecón de La Habana. Fue la mayor protesta pública contra el gobierno desde la Revolución de 1959. Los manifestantes gritaban libertad.
15: ¡Abajo la dictadura!
12: Las fuerzas de seguridad respondieron con represión. El saldo dejó 3 muertos, más de 100 heridos y cientos de detenidos. En las semanas siguientes, más de 30.000 cubanos huyeron en balsas improvisadas rumbo a Miami, Estados Unidos. La migración se convirtió en la válvula de escape del sistema comunista. A pesar de la crisis, el sistema político sobrevivió. Fidel Castro gobernó la isla durante casi 5 décadas. En 2006, una grave enfermedad lo obligó a delegar el poder. El mando quedó en manos de su hermano, Raúl Castro. 2 años después, en 2008, Raúl asumió oficialmente la presidencia. El liderazgo cambiaba de manos, pero el modelo político se mantuvo intacto. En 2018, Miguel Díaz-Canel se convirtió en presidente. Era la primera vez desde la revolución que el poder salía de la familia Castro, pero el sistema de partido único se mantuvo sin cambios estructurales. Para marzo de 2026, el zumbido de los viejos refrigeradores se había apagado. En el oriente del país, provincias enteras soportaron apagones de hasta 20 horas diarias. La crisis energética paralizó bombas de agua potable. Las ciudades quedaron cubiertas de basura. Era imposible la recolección de desechos. En las farmacias públicas se reporta que apenas hay el 30% de la demanda de medicamentos. La isla enfrenta así una tormenta económica, política y energética al mismo tiempo. Las fachadas de La Habana reflejan la pobreza y abandono de la isla. Un sistema que durante medio siglo se sostuvo con subsidios externos, primero soviéticos, luego venezolanos, y que subordinó su economía a una ideología comunista. Una isla que pasó de ser símbolo de modernidad caribeña a enfrentar una parálisis crónica, esperando, en medio de la oscuridad, una nueva luz que escriba su historia. Juan Pablo Ruiz, El Noticiero, trabajando por Ecuador.
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Muy, muy buenas noches, amigos emprendedores. Son las 7 de la noche con 3 minutos aquí en Radio Ecuantena, la radio de la familia. Yo soy Pepe Rojas, su presentador de todas las noches aquí en este programa que se llama Aprendiendo y Emprendiendo. Un programa dedicado al emprendimiento, un programa en donde vamos a encontrar siempre herramientas para poder emprender de la mejor manera. Y es que cuando uno empieza a emprender, muchas veces es todólogo en un emprendimiento, le toca hacer el desarrollo del producto, la idea, las redes sociales, la facturación, la entrega, bueno, absolutamente todo. La creación de contenido, la estrategia digital, las cobranzas, le toca hacer de todo. Y entre esas cosas, normalmente nos agobiamos los emprendedores porque nos sentimos llenos de trabajo, a veces complicados, y a veces cuando las cosas no salen bien también podemos sentirnos un poco